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buenas noches, amigos emprendedores. Son las 7 de la noche con 7 minutos aquí en Radio Eco Antena 1030 M. Yo soy Pepe Rojas, su presentador de todas las noches en este espacio que se llama Aprendiendo y Emprendiendo. Que por cierto, a partir del día lunes volvemos a nuestro horario habitual de las 6 a 7 de la noche. Así que a las personas que nos están escuchando y que normalmente nos sintonizan, saben que vamos a volver ahora al nuevo, otra vez a nuestro horario habitual, que era de 6 a 7. Vamos a volver a ese espacio que creo que para todos los emprendedores es mucho más cómodo, porque ya a las 6, 7 es un buen horario para escuchar y ver este programa. Tal vez a este horario se le complica un poco más, pero bueno, la buena noticia es que vamos a volver a nuestro horario habitual de 6 a 7 a partir del día lunes. Así que no se pierdan este programa. A partir del día lunes será de 6 a 7, como normalmente tenemos aquí nuestros amigos emprendedores. Bueno, el día de hoy yo quiero hablarles sobre emprendimiento en términos generales, y me gustaría que se conecten al YouTube para que me hagan preguntas en este rato sobre estrategias, sobre marketing. Yo soy un especialista en marketing, llevo muchos años en este trabajo de hacer contenido para marcas, de hacer comerciales, estrategias, contenido para diferentes objetivos. Y siempre me ha gustado trabajar de la mano con emprendedores. He trabajado muchísimos años con emprendedores y me gustaría que encontrar con ustedes en esta hora de programa caminos para que se les facilite las cosas a nivel marketing. Creo que el marketing es una de las cosas más complejas del emprendedor y que normalmente, les digo, personalmente a mí muchas veces me cuesta mucho. Y aunque sé hacerlo, me cuesta hacerlo. Es normal. Y creo que a todos los emprendedores les pasa lo mismo, ¿no? Les cuesta mucho hacer su propio contenido, les cuesta mucho estructurarlo. Pero hoy en día con las herramientas de inteligencia artificial es mucho más fácil aprender a hacerlo y es mucho más fácil trabajar de la mano con el algoritmo. Hay cosas que uno a veces no entiende sobre publicidad y la inteligencia artificial nos ayuda a masticarlo un poco mejor y hacer contenido y hacer tablas de contenido y hacer guiones. Pero lo más importante que ustedes tengan que hacer es empezar. Y es que quiero empezar con justamente esta frase de nuestro querido Mark Zuckerberg, que dice: el riesgo más grande es no tomar ninguno. Y eso creo que refleja el espíritu de este programa, porque refleja el espíritu del emprendedor. Cuando el emprendedor empieza, está arriesgando mucho, porque no sabe si va a funcionar o no va a funcionar el negocio. Evidentemente no tenemos una bola de cristal para saber que algo funciona, pero y nos enfrentamos a muchos miedos y muchos temores alrededor de los emprendimientos, de los negocios que queramos poner. Lo que yo siempre les digo es: láncese. Es más fácil corregir que nunca haberlo intentado. Entonces, al principio van a haber problemas, eso es definitivo, porque no nacemos con sabiendo emprender, o ninguno de los gurús máximos del marketing que ustedes pueden ver, o del emprendimiento, o las personas que se dedican a trabajar marca personal, no aprendieron sabiendo, fueron desarrollándose con el tiempo y leyendo mucho. Lo importante y lo que yo siempre les digo es que, por favor, estudien mucho. Dedíquenle por lo menos una hora diaria a estudiar. ¿Y cómo es estudiar? Hoy en día, a mí me funciona, yo les digo, lo que a mí me funciona es ver videos en YouTube. Creo que YouTube es la universidad gratuita más grande del mundo. Hay de todo en YouTube. Si ustedes quieren aprender, por ejemplo, a hacer pauta digital, está YouTube. Si quieren aprender a transmitir en vivo, están las herramientas de YouTube. Y si ustedes no saben cómo hacer algo, es muy fácil hoy en día usar la inteligencia artificial. El otro día, como tema personal, me puse a programar con Gemini, con la herramienta de inteligencia artificial de Google. Y yo, sin saber programar, lo que le dije a Gemini fue, le expliqué mi necesidad y le dije: mira, necesito que hagas un programa que funcione de esta manera. ¿Cómo puedo agarrar contenidos, subirlos a un drive y que tú diariamente los edites y los pongas en una carpeta y me los des listo y que sea editorialmente correcto?
Entonces le dije, por favor, dame el paso a paso. Y efectivamente Gemini me dio el paso a paso. Me dijo, mira, tienes que usar esta herramienta para esto. Haz este paso. Una vez terminado ese paso, me dice, súbelo a la siguiente plataforma y ubica esto de aquí. Hoy en día las herramientas de programación son mucho más sencillas porque se ruedan ellas solas y como tienen inteligencia artificial, detecta automáticamente cuál es el problema y te dice cómo solucionarlo. O sea, más bien te dice, mira, he detectado que aquí hay un problema o una incongruencia, lo puedo solucionar de esta manera, ¿qué te parece si procedo? Entonces tú oprimes que te parece bien y automáticamente la inteligencia artificial corrige el prompt o el algoritmo o lo que estás haciendo, las indicaciones que estás poniendo, y al final ustedes pueden hacer lo que ustedes quieran. Es decir, si ustedes mañana quieren hacer un bot que conteste automáticamente su página web o una landing page. Por ejemplo, hoy en día es gratuito y hay muchas herramientas gratuitas para hacer un landing page. ¿Para qué sirve un landing page? Landing page es algo que debería tener todo emprendedor. ¿Cómo funciona el landing page y por qué se llama landing page? Es como una página web, pero es donde aterriza el cliente, donde aterriza la pauta. Cuando tú pautas en redes sociales, es decir, cuando tú inviertes dinero en publicidad, tiene que tener algo que se llama un call to action, el CTA, que normalmente ustedes van a escuchar en temas de marketing, ¿verdad? Y ese call to action es lo que le estás diciendo a las personas que deben hacer cuando ven un contenido tuyo. Es decir, por ejemplo, cuando ven el contenido, tú les puedes decir suscríbanse y denle like. Compartan este contenido. O comenta la palabra ecuantena y yo te mando la solución. Eso es un call to action, ¿verdad? Entonces, ¿cómo tú, cuál es el call to action que deberías hacer cuando haces la venta de un producto? El call to action debería ser que te visiten en alguna página donde puedan ver la variedad de productos que tengas. Porque el lugar para cerrar no son las redes sociales. Las redes sociales son informativas. Ahí en las redes sociales la gente va a interesarse por lo que vendes. Puedes mostrar en segundos y tienes que ser rápido para captar rápido la atención del cliente y que lo que pongas en tu feed, y lo que pongas en tu pauta, sea algo que llame la atención. Una de las cosas que yo siempre le digo a los emprendedores es no intenten vender todo lo que tienen. Agarren caballitos de batalla. Es decir, ¿cuál es el producto más vistoso que ustedes tienen? Mucha gente quiere vender lo que menos se vende. Es decir, ¿sabes qué? Eso funciona para grandes negocios. Es decir, un gran supermercado, una gran cadena, puede ser que ya vende mucho. Hay cosas que no están vendiendo, entonces se utilizan estrategias para vender lo que no se está vendiendo. Eso puede ser a futuro, cuando ustedes ya tengan clientes. Pero cuando no tienen clientes todavía o tienen muy pocos clientes, lo que ustedes tienen que ver es qué es lo que más se vende que ustedes hacen. Lo que ustedes hacen y que es más vistoso, que la gente más les pregunta, que la gente más les compra, eso es lo que tienen que usar en la pauta. Porque eso es lo que más va a llamar la atención de la gente. Y acuérdense que la pauta funciona con un clic, ¿verdad? Cada clic que hace el cliente por llevarte a algún lado, es decir, a una conversación de WhatsApp o a una landing page, eso es lo que te cobra las redes sociales, Meta en este caso. Entonces, lo que tú tienes que hacer en caso de que tengas productos es llevar una landing page. También, ¿por qué motivo? Porque hay mucha gente que es curiosa en redes sociales y que siempre está preguntando, y eso se ve siempre, precio, ¿cuánto vale? ¿Cuánto cuesta? Entonces, cuando tú hagas una pauta, trata de que en el mensaje que estás poniendo, es decir, vamos a hacer un ejemplo práctico y sencillo. Tú estás vendiendo un combo de hamburguesa, papas y gaseosa, ¿verdad? ¿Qué es lo que normalmente si tú publicas solo el combo y dices combo mundialista, por ejemplo, qué es lo que va a pasar? La gente va a decir qué rico que está el combo, se ve muy bien, pero ¿cuánto cuesta? Es lo primero que te va a preguntar. Entonces, si no especificas cuánto cuesta, te va a gastar presupuesto de la pauta esa pregunta. Es decir, la gente le va a dar clic solo para preguntar cuánto cuesta. Eso ya te cobra Meta. Entonces, para evitar que haya esos cobros innecesarios, porque al final hay gente que es simplemente curiosa y quiere saber solamente por saber cuánto cuesta sin ni siquiera tener la intención de comprar. Entonces, para poder minimizar esos clics que te están costando y que no te están llevando una venta,
lo que debes hacer es, en el arte que vas a subir o en el video que vas a subir, tratar de poner la mayor cantidad de información. ¿Qué es esa información? ¿De qué se trata el producto que estás vendiendo o el servicio que estás vendiendo? ¿Cuánto cuesta? ¿Y dónde se compra? ¿En qué lugar? Si es envío a domicilio, si tienen que ir a un lugar a adquirirlo, a comprarlo, si tú haces el envío, si tienes un restaurante, un local, bueno, tienes que especificar. Y lo más importante, el precio. Si vas a dar un descuento también, ¿no? ¿Cuánto es el descuento y cuánto es el precio regular y cuánto queda el precio final? Eso es importante que lo pongas en el arte para evitar estos clics innecesarios que te van a terminar costando más plata de lo que deberían. Y cuando tú llevas a estas personas a una landing page, se fijaron ellos, el cliente, en ese producto que llamó mucho la atención y van a dar un clic a una página que es una one page, es decir, una sola página en donde van a ver todos tus productos, o por lo menos la gran mayoría. Entonces ahí ya puedes decir, ok, mira, tengo este combo de hamburguesa con gaseosa y papas por $9.99 o por $5.99 o $4.99, $3.99, bueno, lo que quieras ponerle de precio. Pero también tengo alitas, tengo piqueos, tengo esto. Entonces, ¿qué es lo que hace eso? Hace que la gente, ok, a lo mejor me interesó la hamburguesa, pero el combo de acá está mejor, o me gusta más, o sabes que quiero probar esto más esto de acá. Entonces hace que la gente tenga una mejor visión y te pueda comprar más productos. ¿Para qué sirve la landing page? Por ejemplo, cuando vendes un servicio, van a haber muchas preguntas relacionadas al servicio, porque la gente quiere saber qué nomás incluye, qué van a aprender, por ejemplo, en un curso digital que estás haciendo, o en algún curso que estás vendiendo. Por ejemplo, si estás haciendo un curso de velas, la gente va a querer saber si incluye materiales, dónde va a ser, cuál es la fecha, qué nomás incluye el valor del curso, qué van a aprender, qué técnica van a aprender, cuánto dura el curso y si van a poderse llevar lo que hacen y si los materiales están incluidos. Todas esas preguntas son muy difíciles de responder en un post o en un video. Entonces, para no matarte tú respondiendo todas estas inquietudes al cliente, lo mejor es que tú hagas el arte o el diseño o el video que va a llamar la atención del cliente. Cuando él le da clic, va a una landing page. En la landing page explicas todo esto de aquí, toda la información que puedas tener. ¿Para qué te sirve? Para poder filtrar los curiosos de los que realmente quieren comprar. Al final de esta landing page pones un botón de compra. Ahí sí, ese botón de compra debería ir a un WhatsApp solo para cerrarlo. O sea que cuando a ti te llegue el lead o te llegue la persona, lead es este cliente posible calificado. Cuando te llegue a ti el mensaje ya del cliente, es un cliente que realmente ya vio toda la información y sí está interesado en comprar tu servicio o producto. Entonces pierdes menos el tiempo y la pauta te sale mucho más efectiva. Entonces es importante que ustedes hagan una landing page. ¿Cómo se hace una landing page? Hay varias formas, pero hay dos gratuitas que son muy fáciles de usar. Una es Canva y el otro es Google Sites. Google Sites es gratis. Tú puedes, en Google es drag and drop, o sea, tú arrastras con el mouse la imagen de tu combo de papas fritas con gaseosa y hamburguesa y puedes ir armando ahí cómo se ve tu página, ¿verdad? Y es simplemente, no tienes que programar nada, simplemente tienes que escribir textos y tienes que alar las fotos y ponerlas y poner los precios y poner los nombres y ir configurando los botones. Es súper fácil de hacer y si no tienes tanta habilidad para hacerlo, también Canva es un sitio fácil donde ya hay plantillas hechas que solamente tienes que reemplazar el texto y reemplazar las fotos o los videos. Es mucho más fácil de hacer. También lo puedes usar y tampoco tiene costo. Hay un plan de pagos que yo te recomiendo que cuando ya vayas a hacer esta landing page, pagues Canva. Canva Pro tiene un valor de $6 mensuales, realmente es poco. Y puedes armar todo eso dentro de Canva. También tiene inteligencia artificial. Incluso le puedes pedir a Canva que te ayude a hacerlo con el paso a paso de la inteligencia artificial. O le puedes pedir a ChatGPT o a Gemini que te vaya guiando paso a paso cómo hacerlo. Entonces es solo leer
y aplicar. Si te quedas en algún paso que no entendiste, entonces vuelves a pedirle a la inteligencia artificial que te explique esa parte que a lo mejor no entendiste y que te ayude a resolver algún problema en el que estás atorado. Y te ayuda, y lo haces fácilmente. Así que esa es una muy buena herramienta que yo la he implementado, la he usado. Yo el otro día, como les explicaba, me quedé tal vez unas 4 o 5 horas desarrollando una aplicación que me ayude a resolver un problema y lo logré. Yo no sé nada de programación, pero lo logré hacer gracias a que la inteligencia artificial me fue guiando. Así que, sinceramente, creo que es algo que todo emprendedor debería empezar a hacer. Pero lo más importante es que ustedes nunca dejen de estudiar. Nunca dejen de aplicar esos conocimientos a su negocio. ¿Y qué deben que estudiar? Háganlo, por ejemplo, mientras van, si hacen ejercicio en la mañana, mientras están haciendo ejercicio, trotan, salen a caminar un rato, escuchen algún podcast o escuchen algún video de YouTube en donde les vaya contando esto de aquí. O les vaya dando estrategias de ventas, estrategias de marketing que ustedes puedan aplicar fácilmente en su producto. Si ustedes estudian cualquier tema que se lo propongan, en una cuestión de 3 meses ustedes van a saber más que el 90% de las personas regulares, porque solamente con el hecho y el hábito de estudiar una hora al día, ustedes en 3 meses se convertirán en un experto en el tema, se los aseguro. Entonces, si les cuesta mucho algo porque no lo saben hacer, es hora de poner en práctica estos consejos que yo les estoy dando para que ustedes puedan aplicarlo y puedan hacerlo fácilmente sin que sea un dolor de cabeza, sin que sea un problema para ustedes. Así que creo que es muy fácil en ese rato hacerlo. Hay unas cosas que normalmente están pasando hoy en día, y es que se está hablando mucho del Meta y de las nuevas suscripciones que ha sacado WhatsApp e Instagram. En el caso de Instagram es Instagram Plus y WhatsApp es Business, ¿verdad? El Business Premium, que va a tener costo de ahora en adelante. La pregunta es, ¿me afecta? ¿Le afecta a los negocios? ¿Hay que comprarlo o no? La respuesta es regularmente no. No deberías comprarlo si tú estás trabajando de manera orgánica. Si tu negocio todavía no ha escalado lo suficiente, estas herramientas de pago van a ayudarte a mejorar tu performance en redes sociales. Es decir, si tú ya estás pautando, si ya estás haciendo flujos de trabajo, si ya tienes APIs integradas a tus redes sociales, si ya tienes estas, por ejemplo, en ManyChat puesto y tú quieres convertir mucho más y te está resultando que las redes sociales es una gran fuente de tráfico hacia tu negocio, entonces yo te recomiendo que las pagues. Pero si no es tu único canal de venta, entonces puedes quedarte con la opción gratuita. ¿Qué es lo que te incluye Instagram Plus? Te incluye un más control sobre tu comunidad. Por aproximadamente $3.99 al mes, Instagram Plus no va a eliminar los anuncios de tu feed, sino que te va a entregar un mayor control sobre tu contenido y tu audiencia. Está diseñado para quienes ya tienen una comunidad activa y necesitan herramientas mucho más quirúrgicas. ¿Qué es lo que te va a ofrecer? Son historias de 48 horas, por ejemplo. Normalmente las historias duran 24 horas. Ahora, pagando el plus, tus historias van a durar 48 horas y ya no solo 24. Esto es vital si estás promocionando un evento, por ejemplo, un desayuno empresarial, un lanzamiento, y necesitas que el contenido ruede por más tiempo sin necesidad de volver a publicarlo. Es ideal. Por ejemplo, para los creadores de contenido, esto sería buenísimo porque le va a dar mucho más engagement a las historias. Si, como te explico, si en tu audiencia en redes sociales es muy buena, yo sí te recomiendo que lo pagues para que tengas mucho más engagement. Te va a dar una lista de audiencias ilimitada. Es decir, no puedes no solo tener unos mejores amigos, sino que ahora puedes segmentar creando listas específicas. Por ejemplo, los clientes VIP, proveedores o comunidad, o una comunidad local. Entonces puedes segmentar un poco mejor. Y te van a dar métricas de visualización más profunda. Te permite ver quién ha vuelto a ver tus historias y si se reproduce más de 3 veces la historia donde explicas tu servicio, entonces ahí tienes y sabes que tienes un interés, un cliente con un alto interés de compras. Entonces van a mejorar. ¿Qué es lo que hoy en día tiene el Instagram gratuito? Es
las historias de 24 horas, las listas de audiencia, el gratuito solo tiene una, que es Mejores Amigos. En Instagram Plus vas a tener ilimitadas. Las métricas de las historias solamente ahora en el gratuito ves solo las vistas totales. En cambio, en Instagram Plus vas a ver un conteo de reproducciones repetidas. Y en la navegación, bueno, vas a poder ver las historias de forma invisible. Por otro lado, WhatsApp también ha salido una herramienta de pago. WhatsApp Plus tiene usuarios regulares, tiene, por ejemplo, temas visuales, tonos personalizados, pero la verdadera herramienta para los emprendedores es Meta Verified para Business WhatsApp, que esto es súper bueno porque también te da mucha más credibilidad con tus usuarios, ¿verdad? Entonces, si la mayoría de las ventas se están cerrando por el chat, te van a dar mejores herramientas que van a garantizar que tu inversión llegue a buen recaudo. Por ejemplo, te va a dar un multidispositivo expandido. La versión gratuita te permite conectar hasta 4 dispositivos, ¿verdad? O sea, tú puedes contestar, le puedes poner hoy en día tu WhatsApp Business hasta 4 computadoras. Es decir, puedes tener 4 vendedores en el mismo tiempo respondiendo, ¿cierto? En cambio, con este de aquí, la de pago, dependiendo del plan, te va a permitir conectar hasta 10 dispositivos simultáneamente. Si tú tienes un equipo de ventas contestando al mismo tiempo, vas a poder tener 10 personas conectadas en simultáneo en la cuenta de WhatsApp. Te va a poder dar enlaces personalizados. En lugar de tener un enlace genérico de tu número de teléfono, tienes un link corto con tu nombre de tu marca. Por ejemplo, WhatsApp Me, como se aparece, ¿verdad? Con el nombre de tu negocio. Esto te da presencia en las tarjetas de presentación o en las biografías de redes sociales. O sea, ya el link de WhatsApp, ese que tú pones para que la gente le dé clic y vaya a tu WhatsApp, vas a poder poner el nombre de tu negocio. Y te va a hacer una protección contra la suplantación y la insignia de verificación. ¿Qué es lo que te da la insignia de verificación? Te da mucho más relevancia con tus usuarios. Van a crear mucho más confianza con las personas que te escriben. ¿Por qué? Porque para WhatsApp darte esa insignia, te va a pedir un montón de requisitos que tú vas a tener que cumplir. Entonces, cuando tienes el certificado, es decir, la insignia azul, la gente sabe que estás hablando con alguien que ha sido verificado y que no los va a estafar o no va a tener malas políticas. Y hay un factor importante que es el factor de la inteligencia artificial. Meta no solo te está cobrando por fusiones de interfaz, está financiando la enorme apuesta de inteligencia artificial. Recientemente introdujeron en Meta Business Agents, que son agentes impulsados por IA que pueden responder preguntas frecuentes de tus clientes, recomendar productos y gestionar las consultas de manera autónoma las 24 horas a través de WhatsApp e Instagram. Esto era algo que normalmente tenías que contratar una aplicación distinta, ¿verdad? Hoy en día está dentro del mismo Meta. Y también hay unos planes de Meta One y están orientados a profesionales que requieren generación de video, edición avanzada y análisis de la competencia directamente en la plataforma. Así que si tú eres un emprendedor que maneja un volumen bajo de mensajes, sigue con la gratuita, no pasa nada. No va a cambiar en nada, absolutamente en nada, lo que está acostumbrado a hacer hoy en día. Pero sí, tu gran mayoría de clientes vienen de las redes sociales, de Instagram y de WhatsApp, entonces es necesario pagarlo, que también el costo no es muy elevado, pero es necesario pagar para que tengas estas mejores herramientas. Espero que esto les haya podido servir. No sé si de repente alguien que nos está escuchando tiene alguna pregunta, les recomiendo que se conecten al YouTube. En este momento yo estoy conectado y voy a responder cualquier pregunta o inquietud que ustedes tengan. Si de repente tienen una pregunta sobre inteligencia artificial, sobre herramientas de marketing, yo les puedo dar, por ejemplo, las herramientas que yo uso, y si me cuentan un poco de su negocio, también les puedo dar ahorita un consejo en vivo sobre cómo llevar a cabo las redes sociales de su negocio. Entonces, conéctense a YouTube. En este momento estoy con el chat abierto aquí. Si ustedes tienen alguna pregunta, yo en este momento puedo darles también la solución a estas consultas que ustedes pueden tener. Vamos a ir a un pequeño corte y enseguida vamos a regresar con más de este programa. Ya saben, conéctense a YouTube y yo estoy con el chat en este momento recibiendo sus mensajes.

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3: Siete de la noche con 35 minutos aquí en Radio Ecuantena, la radio de la familia. Y yo quiero darles una recomendación. 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

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Bueno, una de las cosas que yo quiero hablarles es sobre el marketing, ¿verdad? Cuando uno hace marketing en el negocio, a veces tienes que invertir mucho dinero en marketing, pero no necesariamente, o no tienes ideas, por ejemplo. Hay herramientas que te ayudan a hacer estas ideas y a organizarlas definitivamente. Sobre todo herramientas que te ayudan en el marketing, ¿verdad? Vamos a hablar ahorita sobre las herramientas de marketing que tiene Google disponibles. Yo personalmente uso mucho Google. Yo pago la suscripción de Google porque tiene muchas herramientas alrededor y eso me gusta mucho porque es muy fácil de usar y aparte están todas conectadas. Por ejemplo, tienes el ecosistema de Google evolucionó hacia una plataforma completamente impulsada por inteligencia artificial avanzada, diseñada para transformar la productividad, la gestión empresarial y la creación de contenido. Hoy en día sus herramientas no solamente almacenan o procesan información, sino que actúan como asistentes estratégicos en tiempo real. Tienes aquí, te voy a dar una más o menos una ruta, porque tienes el número uno, la integración avanzada con Google Workspace. Es la inteligencia artificial que está integrada de forma nativa y proactiva en el entorno de trabajo, en Gmail, en Documents, en Drive, en Sheets, en Slides, en Forms, en Chat, en Meets y en Bits. Todo eso, todas estas herramientas están incluidas dentro del paquete de Google. Sobre todo que te da el Drive, te da hasta 2 teras de almacenamiento, así que va a ser muy fácil gestionar tu contenido, tus grabaciones, tus fotos y guardarlas directamente en el Drive, eliminando la necesidad de copiar y pegar en diferentes aplicaciones, sino que como está en el mismo ecosistema, se entienden entre ellas y hablan y se comunican entre ellas. Entonces, por ejemplo, puedes tener una redacción y creación asistida. Tú le dices en Google, por ejemplo, en Gmail o en Google Docs. Google Docs es como el Word, ¿verdad? Tú le puedes decir a la inteligencia artificial de

0: de Google que te ayude a escribir. Por ejemplo, en Gmail, si no sabes cómo escribir un buen cuerpo de correo, tú le puedes decir a la inteligencia artificial, mira, le quiero escribir un cuerpo de correo a este destino, a esta persona, y le quiero incluir estas cosas, por favor ayúdame a escribirlo. Y la inteligencia artificial te ayuda a redactar el cuerpo del correo. Si a lo mejor no eres muy bueno en redacción o necesitas que esté impecable la redacción, porque es un cliente muy, muy importante, entonces lo puedes hacer. Y Google Docs lo mismo. O sea, los documentos también puedes decirle que te ayude la inteligencia artificial a redactarlos. Entonces es posible también generar imágenes directamente en los documentos o crear formularios automatizados en Forms. ¿Por qué el Forms? El Forms es una herramienta muy buena porque te permite tener un contacto directo con la persona, por ejemplo, para hacer estos ejercicios de estudio de mercado. Es decir, tú sacas varios productos o las personas que te compran, tú quieres mandarle un formulario para que te puedan decir cuál es la satisfacción del producto. Si a lo mejor encontraron algún problema, si a lo mejor la atención estuvo bien o mal, puedes hacer un form para que evalúen eso de ahí. Y también puedes hacer un form para recaudar datos. Entonces, por ejemplo, si tú haces una campaña en donde quieres tener datos de las personas, el form te ayuda porque te va a dar el correo de la persona. Entonces, luego te sirve para hacer un listado para poder hacer mailing, por ejemplo. El mailing es algo muy efectivo, es muy, muy bueno. Entonces, yo les recomiendo que hagan sus campañas también por correo. Es un canal más de comunicación que es muy efectivo, es muy bueno. Hoy en día la gente abre su correo. Antes creo que menos, pero hoy en día la gente abre bastante su correo porque bastantes cosas se hacen por correo. Entonces la gente regularmente abre su correo todos los días. Si ustedes mandan y no son muy invasivos mandando, si mandan, por ejemplo, una nota cada 15 días o cada semana, algo que tenga que ver con valor, es decir, con información, algo irrelevante, algo importante sobre tu negocio, puede resultarte en un cliente muy importante. Hay una cosa que tienes que saber. Una de las cosas más importantes al hacer marketing, sobre todo en redes sociales, es que la gente debe confiar en ti. ¿Cómo se logra esto? Esto se logra dándole cosas gratis a la gente también. Es decir, si tú tienes un nicho donde estás dando conocimiento, si tú tienes un nicho en donde estás vendiendo productos, por ejemplo, saludables, es bueno que tú le des información gratuita a las personas. Porque si a las personas tú les estás ayudando a resolver problemas de manera gratuita, cuando necesiten resolver un problema más grave, van a buscarte. Porque ya de manera gratuita tú les ayudaste a resolver algunos problemas. O en su día a día te tienen presente porque tú todo el tiempo estás dándoles consejos, estás dando información valiosa. Por eso que ustedes ven que los creadores de contenido en nichos específicos, por ejemplo, en cosas de inteligencia artificial, computación, en sistemas, en estos mentores, te están dando todo el tiempo herramientas y te están enseñando cosas y te están dando tips, consejos, es justamente porque necesitan que la gente se conecte y que sea un vínculo entre ellos. Entonces, es importante que la gente que te ve en redes confíe en ti y también vaya entendiendo cuál es tu producto, tu nicho, y que confíe en tu producto, confíe en ti como persona. Eso es lo más importante, que tú tengas esta relación con tus clientes, con tu público objetivo, con la gente que te sigue, y ellos van a apreciarlo. ¿Por qué la gente te daría like por venderles un producto? Cuando tú solamente les estás vendiendo todo el tiempo, lo único que le estás diciendo y estás comunicando es quiero dinero de ustedes. Y eso no causa una buena relación con el cliente. Lo que ustedes tienen que hacer es generarle confianza al cliente, sea lo que sea. Por ejemplo, una vez más volvemos al tema Ruquito. Si ustedes ven, Ruquito aparece en sus redes y ¿qué es lo que te causa? Te causa tranquilidad, ¿verdad? Porque te muestra su planta de procesamiento, te muestra cómo sale limpieza, te muestra cuál es la nueva receta que está sacando, te muestra la innovación que está haciendo en su cocina, la planta nueva que está sacando, el nuevo local que está abriendo, cuáles son los nuevos platos que puedes pedir en su menú. te está mostrando todo el tiempo cosas. Y eso lo que hace a la larga es que tú quieras comprarle más, ¿verdad? Causa confianza. ¿Por qué te da confianza? Que tú dices, ok, el local está impecable. Los proveedores contratan buenos proveedores, tienen buenos productos de materia prima. Entonces, eso es lo que tú tienes que hacer también con tus clientes, ¿verdad? Tratar de comunicar de manera efectiva y ser siempre amigable con la gente que te está siguiendo. Darles cosas gratis es importante, no es una pérdida de tiempo. Es lo mejor que puedes hacer para lograr que te sigan, que te quieran y que te consideren cuando ya quieran tener o quieran gastar su dinero resolviendo alguna necesidad, algún problema. Bueno, como les decía, Google es una de las cosas más importantes. No sé si ustedes se han dado cuenta que ahora Google ya está poniendo inteligencia artificial dentro del buscador, ¿verdad? Entonces ahora cuando tú haces una búsqueda, te desglosa cuáles son los resultados que encontraron y para la inteligencia artificial, cuál es el que más te conviene o cuál es el que se está acercando más o cuáles son las fuentes que puedes investigar mejor. Esta solución es mucho, mucho mejor. Y hay algo que está sacando Google que se llama Gemini Spark, que es muy interesante porque es una de las apuestas más importantes de la automatización total de las tareas complejas. Está diseñado para funcionar como un asistente ejecutivo digital permanente. Es decir, tienes tu asistente personal contigo 24/7. ¿Qué es lo que te hace? ¿Y por qué sale esto? Esto sale como en competencia a Claude. Claude lo está haciendo. Es decir, Claude es un agente personalizado y tú puedes personalizar los agentes y puedes decirle que haga tareas repetitivas que a lo mejor tú, muchas de las cosas, por ejemplo, Claude se puede conectar con tu computadora de tu casa o de tu oficina para que tú le puedas pedir cosas que haga en tu computadora mientras tú no estás. Es decir, esto ya se acabó eso de que espérame, deja llegar a casa y te resuelvo el problema. Tú ya le puedes pedir a Claude que lo haga desde cualquier parte del mundo y Claude tiene acceso a tus documentos y tiene acceso a tu información, entonces puede hacerlo fácilmente. En relación a eso, Google ha sacado Gemini Spark, que te hace una automatización de flujos de trabajo. Gemini Spark está pensado para encargarse del trabajo operativo pesado, como gestionar de forma autónoma la bandeja de entrada, clasificar tus prioridades y estructurar documentos desde cero. Que, por ejemplo, ¿qué le puedes decir a Spark que haga? Cuando tú estás en un horario en donde no vas a abrir correos, pero de repente sabes que puede haber clientes que te estén escribiendo en la noche y que tú no vas a verlos, ¿verdad? Esos correos no los vas a ver, pero es muy importante que los contestes. Por ejemplo, si tú tuvieras un trabajo que le da servicio a gente en Europa, entonces posiblemente no te gustaría perderte ningún correo. Tú le puedes pedir a Spark que conteste los correos por ti. Entonces Spark lo que hace es lee el correo, contesta el correo y en la mañana cuando tú te despiertas y abres la inteligencia artificial, te va a hacer un resumen de qué fue lo que respondió y qué te llegó a la bandeja de entrada. Si quieres, puedes decirle que no responda, simplemente que te haga un resumen a ver si encontró algo muy importante que deberías abrir o que deberías ver. Entonces eso te hace perder menos, te hace perder el tiempo, te hace que te economices tiempo, que ahorres tiempo cuando estás durmiendo, puedes tener una gente trabajando siempre contigo. Te puede dar un desglose de objetivos, tiene la capacidad de tomar un objetivo grande o un proyecto a largo plazo y dividirlo automáticamente en pasos manejables y coordinados. Como les explicaba, por ejemplo, para mí programar es muy complicado, yo no soy programador, pero le dije, ok, dame el paso a paso de cómo hacer esto como desde cero, que yo no sé nada. Entonces me lo explicó así. Por ejemplo, ¿qué objetivo puedes tener grande? Supongamos el impuesto a la renta. Tú necesitas, por ejemplo, que coja todas las facturas, las ponga en una hoja de datos y te calcule el impuesto a la renta. Puedes cotejar ingresos versus egresos. Si tú tuvieras todas las facturas guardadas en un drive, él te puede decir, ok, yo agarro todas las facturas de ingresos y egresos y te hago un balance. Eso es muy fácil de hacer, muy fácil de hacer. Es solamente un prompt y es elegir y poner las carpetas indicadas en el drive y que todo lo que tú hagas se suba a ese drive. Así que es muy sencillo de hacer. Y tienes una conexión inter-apps que conecta y coordina de forma nativa las aplicaciones favoritas para ejecutar tareas cruzadas sin intervención constante, manteniendo siempre el usuario bajo control de las decisiones. Esta característica está disponible para los suscriptores de Google AI. Entonces, creo que es importante esto para poder empezar a hacer no solamente tu marketing, sino a tomar mejores decisiones dentro de la empresa, dentro del emprendimiento que estés teniendo, y que vayas avanzando cada vez más. Que las cosas complejas del día a día no se te traben, no se te vuelvan completas, no se te vuelvan complejas, sino que la inteligencia artificial te vaya ayudando a gestionar todo esto. Vamos a ir a un pequeño corte y enseguida regresamos con todos ustedes.
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0: Siete de la noche con 55 minutos. Bueno, yo quiero terminar este programa diciéndoles a ustedes que este espacio de Aprendiendo y Emprendiendo es un espacio gratuito donde yo invito a emprendedores a hablar todos los días sobre sus negocios. Si ustedes están viendo este programa y tienen un negocio, tienen un emprendimiento, comuníquense con nosotros, comuníquense aquí a Radio Ecuantena o comuníquense por medio de las redes sociales. Me pueden seguir en Aprendiendo y Emprendiendo en Instagram, ustedes buscan Aprendiendo y Emprendiendo, o en TikTok, y ustedes pueden escribirme por ahí. Hay muchísimos emprendedores que me han escrito y me han dicho: yo quiero estar en el programa. Simplemente así, agendamos la visita y usted puede venir acá a esta cabina de manera gratuita a mostrar su negocio, a hablar sobre su historia. Eso es lo más importante, porque detrás de cada emprendimiento hay una linda historia de vida de un emprendedor que sueña, que ha hecho y ha construido su negocio con mucha pasión y con mucho amor. Y para eso es este espacio. Entonces, si ustedes tienen un emprendimiento y quieren promocionarlo, quieren hablar, quieren venir acá a contar su historia, quieren mostrar sus productos, sus servicios, este es el espacio indicado de manera gratuita. Acá las vamos a servir como como un trabajo social que está haciendo su servidor Pepe Rojas, y acá la radio Ecuantena y en este programa Aprendiendo y Emprendiendo. Eso es todo por el día de hoy. Mañana no se pierdan el programa, porque va a estar muy especial con el segmento médico. Así que mañana vamos a tener un programa súper chévere. No se lo pierdan, mañana de 7 a 8 en el horario que estamos manejando ahora, y a partir del lunes de 6 de la tarde a 7 de la noche aquí en Radio Ecuantena. De lunes a viernes, acompáñenos en Aprendiendo y Emprendiendo. Yo soy Pepe Rojas, hasta mañana con todos ustedes.

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0: Terapia del Amor especial, aqui estamos dando bem-vinda a este programa, início ao programa Buscando el Amor, onde hablamos sobre a terapia del amor, sobre as charlas que hacemos todos os jueves, especialmente às 19 horas. Eu não estou solo, aqui tenho minha esposa Millicent. Boas noites.
1: Buenas noches, buenas noches a todos os alunos que fielmente estão acá. E hoje vamos a dar inicio, como siempre, con nuestro caso verídico, porque el caso verídico nos muestra el poder de la fe, nos muestra también casos, como el nombre lo dice, reales, verídicos, donde la persona se puede identificar, se puede dar una alerta y también puede decir si para ella tuvo solución, mi caso también tendrá solución, tiene solución. Vamos a escuchar el caso verídico de hoy.
2: Mi nombre es Paula Guerrero. Mis problemas eran familiares, vicios, alcoholes, todo. Entonces, pues allí, entonces de esos, todos esos problemas, me vino la depresión. Pues no dormía yo, no dormía ni de día ni de noche por la depresión. De toda esa presión que tenía, me fui con los brujos y entonces pues fue peor la depresión. Ahí entonces yo le decía a mi esposo que me aventara el carro encima, porque yo no quería vivir, era la depresión tan dura. Yo no dormía, yo tomaba pastillas de 10 hasta 15 pastillas y no dormía, me desesperaba más. Yo tenía mis niños chicos y yo lloraba, le digo que yo los iba a dejar solos y que pues más la venía de la depresión. Yo no dormía en las noches, iba para la cocina, oía ruidos y agarraba los cuchillos y dije, pues aquí está, le digo, con el cuchillo me voy a dar. Y agarraba yo el cuchillo y no pude. Pensando que iban a ser mis niños, chicos. Fue duro de esta depresión que tuve. Entonces ya después, otra vez, me puse a la carretera. Pues como yo no dormía, yo andaba nomás esperando la hora en que matarme. Dije, ¿cómo hago para que yo me mate? Entonces salí a la carretera y me puse a la carretera. Pero no pasaba ni un carro. Dije, no, pues aquí que me apachurre, ahí voy a quedar apachurrada, le digo. Porque yo no quería sufrir. Ya mi depresión era demasiado, demasiado. Ya no quería ni vivir. Toda esa depresión que tenía, él también tomaba. Él también drogaba. Y ya tenía hasta miedo de llegar la noche, porque también cuando él tomaba, yo me salía a la calle a dormir. Mi cama era el parqueadero, porque pues me sacaba, y así drogado que estaba, para matarme. Porque también, de todos modos, de una forma de todo, yo quería que él me matara. Porque si yo no tenía valor de matarme, pues que me matara él. Mi hija tenía ataques epilépticos también. Ahí era una cosa que no estábamos tranquilos, nadie. Era mi casa un desastre. Pues yo en esa noche que ya de desesperada que yo estaba, me metí para mi cuarto y yo me arrodillé, Señor, yo dame esa oportunidad, yo no quiero hacer esas cosas, yo no quiero matarme, yo quiero vivir. Y entonces pues sí, allí cuando yo encontré entonces la Iglesia Universal, primero encontré la televisión. Entrando a la iglesia, allí me atendieron me atendieron bien, allí me oraron, Y no sé, ahí sentí diferencia. Yo fui libre de la depresión, todo cambió, todo es diferente. Ahora soy feliz, ahora tengo alegría de vivir, tengo todo. Yo cuando recibí el bautizo, no, pues yo allí fui y recibí el Espíritu Santo. Allí fui llena del Espíritu Santo. Hasta mi hija también me fue llena del Espíritu Santo, porque también ella buscó de Dios. Y también mi hija fue curada, fue liberada. Ahora es que está casada con un hombre de Dios y es feliz. Mi esposo también fue liberado, ya no toma, ya no de vicio, ya nada. Ya estamos viviendo tranquilos. Tengo mi casa, tengo mi negocio, tengo todo. Yo tengo 52 años de casada y soy feliz en mi matrimonio. Yo tengo muchas ganas de vivir, ahora sí ya no tengo depresión. Yo tengo muchas ganas de vivir muchos años más.
3: ¿Por qué dejar que las lágrimas insistan en caer sobre su rostro? ¿Por qué permitirle a la tristeza ocupar espacios tan importantes? ¿Por qué mirar la vida como un simple espectador? ¿Por qué permanecer en penumbras? ¿Por qué mezclar el pasado con el presente y pensar que el futuro también será una pérdida de tiempo y problemas sin salida y sin solución? Existe en su interior una fuerza determinante que puede cambiar el rumbo de su vida y ponerlo en un nuevo contexto donde las adversidades serán vencidas y los revés superados. Dígase a sí mismo, basta de angustia, desesperación y desequilibrio. Decrete el fin del miedo, de la angustia y de los conflictos. Determine que no habrá más lamento. No pierda más tiempo. Parta ahora mismo en busca de un bien precioso. Golpee la puerta y se le abrirá. Entre y encontrará lo que usted tanto precisa, lo que usted tanto anhela y que pensaba imposible llegar a lograr. En su interior llegarán las respuestas para todos los signos de interrogación que hacían de su vida una montaña de dudas y cuestionamientos. De su interior siempre vendrá la inspiración para darle un nuevo sentido a la vida, un sentido mayor, un sentido pleno.

0: como ustedes pudieron acompañar en el caso verídico una transformación de vida. Muchos quieren tener esa transformación, pero algo muy importante para que haya una transformación en la vida de esta persona. Hay tres puntos importantes que queremos hablar y vamos a hablar durante los programas. El primer punto para que la persona sea feliz en el amor es ella conocer a tres personas. Primero, conocer a Dios. Segundo, conocer a sí mismo. Y tercer, conocer a su pareja. Si ella sigue esa regla, conoce a Dios, el querer de Dios, la intención de Dios, los deseos de Dios, ella también logrará conocer a sí mismo. Va a reconocer sus errores, va a mejorar, va a cambiar. Y cambiando ella, mire, ella va a luchar para conocer su esposa, y así vivirá en paz, vivirá en armonía. Pero mire, quiero hablar sobre esto hoy. El primer punto es conocer a Dios. Muchos quieren ser felices en el amor, pero si no conoce al autor del amor, ¿cómo? ¿De qué forma lograrán ser felices si han rechazado el autor del amor?
1: Y eso está al alcance de todo, porque solamente en la palabra está cómo el Señor piensa, cómo el Señor actúa, cuáles son sus reacciones, qué Él espera de nosotros. Todo está ahí, al alcance de la persona. Inclusive, hasta la terapia es un puente, es una un canal, un puente. Sí, para llegar también al autor del amor, para conocerlo. Entonces, no hay como la persona optar. Por decir, no, yo voy a ser feliz sin Dios, o yo puedo ser feliz, o he sido feliz a 30 años, a 20 años, y nada ha pasado, sigo siendo feliz. Pero en realidad, esa persona que nos escucha, pero que tiene una sinceridad, de verdad, verdad, ella dice, no, en el fondo no he sido feliz porque no he conocido al Señor, no he conocido al autor del amor. Y Él, como le digo, he conocido al autor del amor. Y Él, como le digo, está bien accesible a través de su palabra, a través también como un canal, como otro medio que usted puede conocer al autor del amor, es a través también de la terapia.
0: Todos los jueves aquí estamos para poder ayudar. Vamos a esta canción.

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1: ¿Su nombre?
2: Ronald.

0: Ordóñez.
1: Caballero, coméntenos cuán importante considera que es participar de la terapia del amor.
0: Sí, es muy importante participar de la terapia del amor porque uno viene a participar de las reuniones y así a cada reunión uno viene a adquirir las herramientas que son necesarias para nosotros poder sobrellevar una familia, un matrimonio y un noviazgo, por ejemplo, y casos que se dan en la familia como problemas, situaciones. En la terapia del amor, a cada reunión uno aprende a cómo luchar, a cómo superar aquellas situaciones. En cada charla que yo he participado, pues me ha enseñado a cómo nosotros podemos vencer situaciones, problemas que ya pasamos, y a cada jueves nosotros tenemos una enseñanza que te ayuda a superar, que te ayuda a vencer aquellas situaciones que nosotros ya un día tuvimos atravesando.
1: ¿Considera que las familias, los matrimonios o los solteros deberían participar de estas charlas?
0: Claro que sí, es muy importante que familias, matrimonios, solteros participen porque las enseñanzas son para solteros, para personas que están dentro de un matrimonio, para personas que un día tuvieron un fracaso, les va a ayudar a cómo superar aquella situación que un día tuvieron.
2: Su nombre, Kendry Zamora.
1: Kendry, ¿cuán importante considera que es participar de la terapia del amor?
2: Considero que es muy importante por lo que aprendes a conocerte a ti misma como mujer y también ya tú conociéndote puedes saber lo que quieres construir en una vida sentimental.
1: ¿Cómo le ha ayudado participar las charlas de la terapia del amor?
2: A sanar mis heridas, a sanar los recuerdos del pasado, a superar también y, como dije anteriormente, a conocerme a mí misma. Para así saber qué es lo que quiero en un futuro, qué es lo que quiero en una relación, en un noviazgo o en un futuro matrimonio. Cuando las personas se juntan en un matrimonio, vienen cargando cosas del pasado, cada una por separado. Entonces, ellas vienen cargando con eso y al unirse, todo eso se junta. Pero si ellas participan de la terapia del amor, ellas van a aprender a cómo superar esas cargas del pasado y crear nuevos hábitos dentro de la familia, los cuales van a ayudar a los hijos y van a crear un entorno más saludable para ellos crecer. Incluso en pareja va a ser una mejor convivencia, van a aprender a ser compañeros. Recomiendo las charlas de la terapia del amor por lo que te ayudan a conocerte a ti misma, a aprender a entender a tu cónyuge, aprender a conocer a tus hijos, cómo tratarlos, cómo tratar a la familia. Entonces, considero que la persona debe participar para conocerse a sí misma, para saber convivir con los demás y saber convivir en familia.
3: Ha sido muy importante realmente porque el aprendizaje que hemos adquirido aquí ha sido basado en enseñanza de testimonios reales. Esos testimonios que otras personas han vivido y que de alguna u otra forma, basados en la terapia del amor, han superado aquellos momentos y ellos transmiten eso para nosotros. Entonces, una pareja que no tiene a Jesús no puede lograr vencer los inconvenientes como manifiesta mi esposo, hemos logrado nosotros vencer. Más que nada nos aprendemos a conocer e invito a otras personas también para que vengan, hagan parte de esta terapia del amor y también que observen los programas que tenemos en YouTube y en demás redes sociales. Entonces, es muy importante realmente estar en la terapia del amor.
4: Que nos acompañen, que vengan todos los días jueves en los diferentes horarios para que se presenten aquí y puedan, como nosotros, cualquier problema o inconveniente superar.

0: Programa Buscando el Amor, um programa hecho para todos. Todos, todos, todos, solteiros, casados, divorciados, viúdos, aqueles que querem ser felizes em el amor. Hemos hablado em este programa que há três pontos importantes. Primeira pessoa que você deve conhecer é a Deus. Segundo, a você mesmo. E você que está casado, a sua pareja, para lograr esta harmonia. Você que está solteiro, solteira, são dois passos. Conocer a Dios, el Creador, y conocer a usted mismo. Y hablando del segundo punto, Mili, muchos tienen dificultad para reconocer sus errores, para conocer a sí mismo, para saber dónde tienen que cambiar. Por eso es importante estar en la terapia, porque aquí vamos a enseñar a ellos sus pasos.
1: Sí, es importante, de suma importancia ya conocerse a sí misma. Si no se conoce, no, ella no sabe cómo reacciona, ella no sabe cuáles son sus prioridades. Ella piensa que se conoce, ella piensa que ella es una persona bien definida, pero quien la ve de fuera, quien convive con ella, sabe cuáles son sus defectos, errores, dónde vive fallando, pero la persona misma no ve eso. Entonces, aquí donde entra la terapia del amor, que es a sí mismo, es una terapia, es donde usted viene, recibe los consejos, escucha los ejemplos dados acá y usted se va a poder ver, usted va a poderse evaluarse exactamente y diagnosticarse. No, debo de cambiar esto porque yo soy orgullosa, porque yo soy orgulloso, o porque yo siempre he pensado así y desde pequeño pensé siempre así. Y esas cosas también usted va viendo que va trayendo problemas en su relación. Pero una vez que usted poco a poco se va conociendo, ya usted va a tener otras reacciones, otros pensamientos, otras ideas. Usted va a empezar a cambiar. Va a haber un cambio en usted que va a hacer la diferencia en su familia, con su esposa, con su esposo, con todos sus hijos.
0: Vamos ahora más experiencias de personas que participaron de la terapia del amor.
2: ¿Su nombre?
3: Fabián Quinteros.
2: Cuénteme, ¿cuál ha sido su experiencia participando de las charlas de la terapia del amor?
3: Bueno, mi experiencia participando aquí en las charlas de la terapia del amor ha sido muy importante, ¿no? Porque de esa manera uno se siente más seguro, ¿no? Y va ganando experiencias, sobre todo conocimiento, sobre todo testimonios de que hay de otras parejas. Y uno va acumulando todas esas cosas que en el futuro le pueden servir y se va fortaleciendo espiritualmente, ¿no? Y preparándose para en el futuro tal vez adquirir alguna experiencia.
2: ¿A usted le ha ayudado estas charlas?
3: Sí, a mí me ha ayudado y siempre que he estado participando yo he salido tranquilo, confiado, aprendiendo, conociendo todo lo que Dios tiene preparado en estas charlas de la terapia.

0: ¿Su nombre?
1: Francisco.
0: Señor, cuénteme, ¿cuál ha sido su experiencia al participar de las charlas de la terapia del amor?
1: Aquí en la iglesia, esta reunión de los jueves para la terapia, que es una terapia familiar, para parejas, para familias, es muy importante. A mí me ha ayudado mucho. Con mis hermanos también ha habido mucha unión en la familia. Con mi esposa, una relación muy buena, que antes un poco era un poco mala, ¿no? Pero ahora es muy buena. Lo que me ha llamado la atención aquí y lo que me ha ayudado es una enseñanza diferente a cada jueves. No es lo mismo que se enseña. Son diferentes las enseñanzas, son herramientas que nosotros aprendemos a usarlas y aplicarlas en nuestra vida diaria. Porque nosotros tenemos una vida diaria de luchar, porque cada día es una lucha en nuestra pareja, en nuestra familia. Entonces nosotros como hombres aprendemos mucho, mucho, mucho. Cada día, cada jueves es una herramienta que nosotros recibimos y vamos aprendiendo y la vamos poniendo en práctica y con certeza que da resultado, da resultado.

0: Hasta aquí llegamos con nuestra programación. Para nosotros ha sido un gusto compartir con ustedes, Milly. Terminamos, ¿no?
1: Hemos llegado acá, pero los consejos no se terminan, así que le queda la invitación para que esté todos los jueves aquí en la Avenida de las Américas 305, en el sector Kennedy Norte, en los horarios de las 7 de la mañana y 10, y en el horario de la tarde a las 3 y a las 7 de la noche.
0: Especialmente desde 9 horas. Hasta la próxima. Chao, chao.
2: ¿Quién eres?

Una dura realidad es enfrentada por miles de familias en nuestro país. 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Para alcanzar no solamente a estas personas desesperadas, sino también a los amigos privados de su libertad. 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

0: El Espíritu de Dios venga a guiar sus pasos y su vida. Nosotros damos inicio al programa Una Luz en la Cárcel. Esta programación tiene una finalidad de fortalecer a usted, amigo, usted, amiga, que allí se encuentra enfrentando y pasando momentos tan difíciles. Usted que se encuentra privado de su libertad, Dios, Él quiere fortalecerle, cambiar esa situación, cambiar su estado. Por eso levántese, crea, amigo, amiga, crea. Crea, confía en Dios, porque Dios quiere hacer lo extraordinario en usted. Usted que tiene un familiar, un esposo, esposa, alguien que se encuentra privado de su libertad, crea con toda fe que el Señor Jesús tiene el poder para visitarlo, ayudarlo y levantarlo. Por eso yo quiero habilitar nuestro WhatsApp, donde usted puede entrar en contacto con nosotros, escribirnos, 099-839-1693. Yo quiero que usted preste atención al caso verídico de Israel. ¿Cuál era la situación de él? ¿Qué vida él llevaba? ¿Y cómo pudo superar y vencer ese problema, esa situación?
1: Mi nombre es Israel Nieto. Antes de yo conocer de Dios, yo conocí una vida de crimen, viviendo y creciendo en las calles con mi familia. Aprendí a sobrevivir en las calles. Desde una infancia, mi familia ya había tenido una muy grande dificultad de trabajo. Y crecí junto con muchas personas, muchos jóvenes en las calles, viviendo una vida de pandillas. A los 9 años me empecé a involucrar con la marihuana. A los 11 años me empecé a involucrar con una pandilla en la ciudad donde yo vivía, con varios muchachos. Empecé a hacer cristal, vender drogas. Después, mi adicción de cristal se tornó una adicción de heroína, una adicción a pastillas. Empecé una vida de crimen, robando, vendiendo drogas. Pronto me encontré con muchos problemas de la justicia. La policía me arrestó la primera vez a los 12 años por estar robando. Estar robando zapatos, robando cosas de las tiendas. Me encontré siempre yendo a la corte, en Juvenile Hall, desde una temprana edad. Yo tuve un incidente con la policía, a donde ellos me estaban buscando, y yo resistí el arresto. Resistí el arresto de los policías. Incluso tuve un conflicto con ellos, a donde acabé golpeando uno de los policías. Y los policías, ellos me golpearon, y acabé un mes en detenido, encarcelado. Fue una experiencia que quedó marcada conmigo, y como adulto ya me encontraba en las cárceles nuevamente. Fui encarcelado varias veces en ese tipo de vida, por robo, por posesión de drogas. Siempre vivía de miedo de ser detenido, con miedo de ser preso. Muchas veces me sentía como que no había salida de ese tipo de vida. Estaba caminando un día por el parque y me acuerdo que un joven, un muchacho, me dio un folleto de pastores que habían vivido una vida criminal, que habían vivido ese tipo de vida, y mostraba ahí la foto de ellos, cómo ellos eran antes y cómo ellos eran ahora. Me acuerdo haber visto esa foto y pensando, ese tipo de oportunidad no se presenta para alguien como yo. Yo no merezco un cambio como ese. Me acuerdo haber rompido el folleto la primera vez, y la segunda vez que pasé, mi madre estaba conmigo, y ella, mirando que había una posibilidad que alguien como yo podía cambiar, después de casi 10 años que había empezado desde joven, desde un niño en realidad, ella agarró ese folleto y ella me insistió por varios meses para que yo fuera con ella. Finalmente, cuando yo fui, me acuerdo que yo miré que había una diferencia. Yo no tenía fuerza para levantarme, yo no tenía fuerza para buscar de Dios, mas ella empezó

es verdadera. Tú tienes que hacer algo en mi vida. Regresé para Los Ángeles para buscar de Dios. Yo regresé para la iglesia. Yo empecé a participar de las oraciones de liberación. Lo que yo no había logrado hacer en más de 10 años, yo logré hacer a través de mi fe, dejando todos los vicios. Me libré de los pensamientos de suicidio. Me libré de los pensamientos de depresión. Yo fui a la corte sin miedo y dije, Dios, si tú estás conmigo, yo no voy a temer. Si yo tengo que hacer el tiempo, yo no estoy preocupado. Yo voy a ir. Y mismo dentro de la cárcel, yo sé que tú estás conmigo. Yo me presenté delante del juez. El juez perdonó todo mi historia. Yo no creía lo que había acontecido. Yo no creía lo que me había pasado. Y yo dije, Dios, yo sé que tú estás conmigo. Yo nunca te voy a dejar. Y yo me entregué más para Dios. Yo empecé a buscar el Espíritu Santo. Fui bautizado con el Espíritu Santo. Dios quitó todo dentro de mí. Me colocó su Espíritu. Me colocó paz. Mi familia está restaurada. Hoy mi salud está completamente sanada. Hoy la vida que yo tengo es algo que yo nunca imaginé tener antes.

0: acompañó el caso verídico de Israel, lo que él enfrentó, sus luchas internas. Pero él pudo superarlo porque él pasó a ser libre espiritualmente. En el alma de él aconteció un cambio, una transformación, que solamente el propio Dios puede hacerlo. Y Fabiola, es importante que cada persona que nos acompaña, incluso en este momento hay personas que se encuentran en un pabellón, en una celda, y se encuentran igual que Israel. No solamente están privados de su libertad, pero también están presos a un pasado, presos a un dolor, presos a un sufrimiento. Pero esta persona puede ser libre espiritualmente. Antes que las puertas se abran para salir esa persona en libertad, ya tiene que ser libre en el alma, tiene que ser libre en su mente. Y eso solo puede hacer el Señor Jesús.
1: Y es eso lo que nosotros vemos muchas veces en las personas, el sufrimiento de ellas. No solamente por estar dentro de aquel lugar, sino porque hay un sufrimiento en su alma. Ellas están presas hace muchos años, espiritualmente, presa a un odio, presa a un resentimiento, presa a una tristeza, y eso de ahí no le deja avanzar, porque es lo que está escrito aquí en el Salmo 146:7. Dios nos habla aquí que dice que hace justicia a los oprimidos y da pan a los hambrientos. El Señor pone en libertad a los cautivos. Esa justicia que Dios quiere hacer en primer lugar en su vida es arrancar esa opresión, esa tristeza que hay en su alma. Él le quiere dar ese pan. Ese pan, no hablo del pan físico. Aquí habla el pan espiritual, quiere saciar esa hambre que hay dentro de usted. De repente usted tiene un vacío tan grande en su alma y Dios quiere saciar esa hambre. Dios quiere saciar ese vacío que hay dentro de usted. Y también dice, el Señor pone en libertad a los cautivos. Él quiere darle esa libertad que su alma necesita, porque su alma está presa, como ya hablamos aquí. Pero Dios quiere que usted sea libre de ese sufrimiento. Dios quiere arrancar ese odio que hay en su corazón, esa venganza de repente que usted tiene de ir en contra de aquellos que hicieron un mal con usted. Dios quiere quitar eso para que usted tenga esa libertad, para que usted sea libre en su alma. Porque es de esa manera que usted podrá tener paz en su corazón. Fue lo que este chico Israel, él hizo. O sea, él por causa de sus problemas, por causa de la dificultad que él tenía en la familia, él desde pequeño se metió en el mundo de las drogas. Y de repente usted pasó ese mismo sufrimiento desde pequeño, desde pequeña, y usted se contaminó, podemos decir así. Se involucró en vicios, se involucró en malas compañías, que eso vino a destruir su vida y por eso ahora usted está en aquel lugar. Es eso lo que, Gustavo, pasa con las personas que hoy en día están sufriendo por causa de

0: malas elecciones que hacen.
1: Y aquí nosotros podemos entender la palabra de Dios, que Él trae libertad a los cautivos. ¿Quién es Él? Es el propio Dios. Entonces Él puede quitar esa cárcel espiritual que usted carga, el pasado, el dolor, el sufrimiento. Quiero que usted preste atención a este mensaje que habla Jesús es todo.
2: ¿Usted sabe quién es Jesús? Para el ciego es la luz. Para el hambriento, el pan de vida. Para el sediento, la fuente de agua viva. Para el enfermo, Jesús es la cura. Para el solitario, el amigo fiel. Para el reo, el abogado. Para el perdido, el salvador. Para el que no tiene rumbo, Jesús es el camino. Para quien fue engañado, la verdad. Para el muerto, Él es la vida. Jesús es todo.

0: Se oye esa declaración fuerte esta noche, Él es el Todopoderoso. Cuando usted y yo alabamos a Dios, no estamos simplemente cantando una canción romántica bonita para Él. Estamos declarándole nuestra fe al Señor. Y estamos declarándole a Él que no importa qué pase o qué venga, nosotros vamos a adorarle y vamos a alabarle a Él.
1: En el libro de Juan, capítulo 7, en el versículo 38 y 39, aquí el propio Señor Jesús, Él habla que el que cree en mí, como dice la Escritura, de su interior correrán ríos de agua viva. O sea, el propio Señor Jesús, Él habla que el agua viva simboliza el Espíritu Santo y su presencia transformadora en el creyente. O sea, si usted cree, al beber del agua, el Espíritu Santo traerá esa transformación, cambiará esa situación. Y usted que tiene un hijo, una hija, que se encuentra privado de su libertad, o un familiar, venga en este domingo, traiga una botella con agua. Al momento de usted ingresar, en el día que le toca una visita, lleve el agua. Y usted va a determinar el cambio, la transformación en él. Y si usted nos acompaña desde una celda, desde un pabellón, usted cree, llame a un familiar, llame a una amistad, pida a alguien que domingo se acerque a una universal, que lleve una fotografía suya y que solicite al pastor que haga una oración por usted. Y vamos a hacer con todo gusto. Usted puede pedir a sus familiares que se acerque domingo en el Templo de los Milagros, en la Avenida de las Américas, número 305, al norte de la ciudad de Guayaquil. Usted puede pedir que se acerque este domingo, especialmente 9:30 de la mañana. Estaremos con todo gusto atendiéndole, orientándole, ayudándole, porque creemos que usted puede superar todos los problemas. Incluso si usted quiere comunicarse en nuestro WhatsApp, usted puede hacerlo, escríbanos o envíenos una nota de voz. Usted puede grabar un video también solicitando una oración, una orientación. Usted puede hacerlo al 099-839-1693. Que Dios me los bendiga, un fuerte abrazo. Yo quiero que usted preste atención a esta invitación que habla de domingo.
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3: Mi Dios, visita a este familiar que está enfermo, a este que está en una cárcel. 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

0: Empecé a ir, a acudir y poco a poco mi vida fue transformada. Gracias a Dios ya tengo 10 años que ya no ando en las drogas, en el vicio, en el alcohol. Ya no siento esa amargura que tenía mi alma. Fui liberado también de los problemas espirituales. Ya no me desvelo, ya no siento como ese muerto encima que antes se me subía. Decidí bautizarme en las aguas y desde ahí mi vida fue cambiando. Recibir el Espíritu Santo es algo maravilloso, una paz inmensa. Todo a tu alrededor cambia y gracias a Dios tengo esa paz que siempre anhelé. Cuando yo decidí ser diezmista, Dios transformó mi vida, transformó todo. Tengo una economía estable. Nunca pensé tener un negocio, tener un carro. Con mi obediencia, con el diezmo, poniéndolo en primer lugar sobre todo, fue mi vida progresada. Me dio una esposa también progresada. Me dio una esposa también que yo ni me imaginé una vez estar casado con alguien y gracias a Dios estoy casado con ella, me dio unos hijos hermosos. Gracias al Espíritu Santo fui transformado. Hoy en día mis amigos me ven y me dicen, tú eres un ejemplo de vida. ¿Qué hiciste para cambiar de la noche a la mañana? Yo le digo, la obediencia, obedecer a Dios, priorizar la salvación, priorizarlo a Dios en primer lugar, es todo. Y poco a poco Dios te va transformando y te va a dar el Espíritu Santo como a mí me lo dio. Ahora para mis familiares ya soy como quien dice un ejemplo. A veces ellos me piden consejo. Mis primos me quedan viendo de arriba abajo y me dicen, ¿y tú has cambiado mucho? Me dicen, porque cuando te fuiste de aquí era un fracasado, me dicen, pero gracias a Dios. Ahora eres un ejemplo de vida. Como digo siempre, yo nunca me imaginé que Dios me iba a transformar en la persona que ahora soy. Persona de bien, persona de ejemplo y todo gracias a Dios. El consejo que yo daría a las personas que busquen a Dios, que pongan a Dios en primer lugar y verán lo sobrenatural en su vida, así como yo vi lo sobrenatural en mi vida.
1: 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Buenas noches.
2: Buenas noches, y podemos darnos cuenta que lo único que cambia son los tiempos y las personas, porque ahí las situaciones, las plagas, los problemas en la actualidad siguen siendo los mismos problemas, las mismas plagas del tiempo del profeta Joel. Hoy esa plaga del saltón, de la langosta, de la oruga, del pulgón, son esas deudas, esa pobreza, esa miseria, esos problemas, problemas que usted nunca antes había visto en su vida. Usted nunca se imaginó estar en la situación que se encuentra ahora. Hasta usted mismo se sorprende y se dice, Dios mío, pero ¿por qué llegué a esta situación? Y son esos males que están actuando. Pero si usted hace lo mismo que el señor Carlos Loor

0: Toma esa actitud de colocar a Dios en primer lugar, de ser fiel a Dios al 100%, entonces su vida cambiará por completo. Y si usted le gustaría contactarse con nosotros, aquí yo tengo nuestra línea amiga 24 horas, estaremos respondiendo. Escríbanos al WhatsApp 09 98 39 16 93, una nota de voz, su problema. Usted también puede enviar a su familia para que ellos sintonicen esta programación en Quito por cobertura 104.1 FM, aquí en la provincia de Guayas, Radio Ecoantena 1030 AM, y también en nuestra aplicación Red Familia Ecuador. Y usted escuchará esta programación y también nos puede acompañar las 24 horas del día alimentando la fe.
1: Así es. 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

0: Quanto tempo você estava sentindo-se mal assim?
1: Ya casi el principio de enero. Ahí caí y no pude caminar como 2 días. Me ahogaba lo que estaba acostado. Tenía que sentarme rápido. Y para dormir tenía que estar sentadito y ahí dormía. Pero ya ahora sí duermo normal un poco y gracias a Dios me siento más aliviado. Por ejemplo, caminaba 2 cuadras, me agitaba y me dolían las piernas. Tenía que reposar, coger ánimo de nuevo y continuar. Así, sí tuve como 2 semanas así.
0: ¿Usted lo vio así?
2: Sí, yo lo vi
0: ¿Y
2: así
0: lo trajo?
2: y lo traje, sí, lo invité y lo traje ese día, cogimos un taxi y nos venimos. Y ahí, desde ahí ya está asistiendo aquí, ya está mejor, ya lo veo mejor, sí.
3: Señor Marcelo, comiendo del pan en forma
2: Sí.
3: de cruz, ¿qué pasó?
4: Tenía este dedo hinchado, lleno de pus, como soy diabético, dientes muy tutas, no me pueden hasta cortar el dedo, tenía morado, ve. Todo esto tenía morado y tenía lleno de pus hasta el día viernes.
3: Él participó el viernes pasado del ritual sagrado,
4: Sí.
3: comió del pan en forma de cruz
4: Sí.
3: y ahora está seco.
4: Está sanito, mi dedo. Mire, está
3: Libre.
4: rosadito, libre de todo.
5: Mi vida antes de conocer al Señor Jesús era destruida, vacía, con resentimientos, odio, rencor hacia el padre de mis hijos, porque él me había, o sea, prácticamente nos separamos cuando yo quedé embarazada de mi último hijo. Entonces ahí comenzó, o sea, todo a destruirse, tanto lo económico como, o sea, lo personal. Comencé a tener enfermedades, o sea, dolores de cabeza, insomnio. De tantos dolores de cabeza me producía como sangre a los ojos, como que me reventaba algún vasito de los. Y tenía muchos dolores de cabeza, pero lastimosamente como yo vivía sola con ellos y no tenía ningún familiar cerca, o sea, tenía que vérmelo como sea, buscar trabajo para poder mantener a mis hijos y estudiarlos. Entonces, eso fue lo más duro que yo pasé.
6: Usted llegó un día viernes a la Iglesia Universal y ¿qué usted logró participando de esta reunión de los días viernes?
5: Comencé a abrir mi corazón, o sea, todo lo que decían, todo lo que enseñaban, todo yo ponía en práctica. Entonces, de ahí ya comencé a perseverar, perseverar, seguir adelante, hacer las cadenas. Fui bautizada en el Espíritu Santo. Y gracias a Dios, o sea, esa es mi fortaleza, eso siempre me permanece. Venga problemas, que venga el Espíritu Santo, me levanta, me tiene de pie y soy fortalecida por el Espíritu Santo. Yo recomendaría a todas las personas que están sufriendo como yo sufrí, que buscaran del Espíritu Santo, porque nuestra mayor riqueza, esa perla más preciosa que llevo dentro de mí, es el Espíritu Santo, el que nos ayuda a seguir adelante en procesos, en obstáculos que se nos presente, en situaciones difíciles que es para uno, pero para Dios nada es imposible. Entonces yo siempre digo y digo a las personas que busquen del Espíritu Santo. Esa es nuestra mayor riqueza. No podremos tener muchas cosas valiosas en este mundo, pero la mayor riqueza es el Espíritu Santo.

0: precisamente pasaron por esto que les comento.
1: Yo empecé a beber a los 14 años. Me involucré en los vicios de tabaquismo y de alcohol, de cerveza. Entonces, de ahí yo dejé de estudiar a esa edad, salí de la secundaria. Después de ahí, cuando yo empecé a manejar un microbús, un transporte público, empecé a conocer más amistades que, pues, se metían piedra, cocaína. Entonces, yo empecé a involucrarme con esa droga. Esa droga no fue tanto para mí, esa droga a mí me espantó, me dio miedo porque siempre andaba nervioso, espantado. Duré como 2 años con eso diario.
2: Yo comencé a los 10 años fumando cigarro. Mi padre, bueno, creció en un ambiente de vicios, entonces mi padre siempre tenía cigarros y pues por la curiosidad empecé a fumar. A esa misma edad, a los 10, me pongo mi primer borrachera. Ya anteriormente ya había probado la cerveza, el alcohol. Pruebo la marihuana a la edad de 12 años y a partir de ahí pues empiezo a experimentar con muchas más drogas. A los 15 años pues ya tenía vasta experiencia en cuanto a vicios, cristal, cocaína, piedra. Ya era algo habitual en mi vida, ¿no? El hecho de no tomar, el hecho de no drogarme, ya era algo que me dolía físicamente. Llego al punto de tener que fumar cristal para mitigarle el dolor de las crudas. Tengo que fumar marihuana para mitigar el efecto del cristal, ya que el cristal inhibe el hambre. Entonces a veces pasaba 3-4 días sin comer y pues tenía que fumar algo para poder tener apetito. Y obviamente tenía que beber alcohol para poder, digamos, dormir. No dormía, no, me desmayaba porque el cristal causa ese efecto. No, uno no puede dormir y demás. Entonces para calmar esas taquicardias yo tenía que beber y beber grandes cantidades. Yo llegaba a tomarme hasta 1 litro de alcohol al día.
1: Es cuando yo llego a la Universal, estoy libre de los vicios, de los tormentos espirituales. Hoy con mi familia estoy bien, de hecho mis hijos ya me hablan, los he invitado a la iglesia, sí, mi hija ya fue, entonces es un cambio total.
2: Actualmente pues estoy sanado, no tengo ningún vicio, ninguna necesidad, estoy felizmente casado, conquistamos nuestro propio negocio. Entonces, pues, gracias a Dios tenemos una vida completamente nueva.
0: Así como Hugo y Marcelo lograron la transformación de sus vidas a través de la fe en Dios, usted también puede hacerlo. Acérquese al Templo de los Milagros, ubicado en la Avenida de las Américas 305, sector Kennedy Norte, y en todos los templos de la Universal en el país.
3: Matrimonio reñía al parecer por celos y esta riña terminó en la muerte de ambos. Los primeros informes indican que el hombre disparó a su esposa en 2 ocasiones para después dispararse él.
4: La Guardia Civil hallaba los cuerpos sin vida, apuñalados, de Manuel y Paloma, una pareja que vive en Madrid, pero que pasa largas temporadas en este pueblo. Su hijo Adrián, de 31 años, se encuentra ahora mismo ingresado en psiquiatría del Hospital de Guadalajara. Según fuentes de la Guardia Civil, los agentes apuntan a él como sospechoso. Los cadáveres se han descubierto porque fue el propio hijo el que le contó a su amigo que algo muy grave había pasado en la casa, que se había despertado y que estaban en un charco de sangre.
5: ¿Cuántos padres y madres están viviendo situaciones que nunca imaginaron? 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
2: 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Si Él dijo que nunca jamás será avergonzado mi pueblo, es porque Él quiere cumplir en su vida esa palabra. Ahora, ¿qué es lo que usted tiene que hacer? El paso más importante y más fundamental, llegar. Ese es el primer paso que usted tiene que tomar. Dejando a un lado el prejuicio, qué dirán de mí, o mi religión, o si mi familia se entera que yo estoy yendo a este nuevo lugar. Deje todo eso a un lado. Lo más importante es lo que Dios va a hacer en su vida. Y una vez que usted llegue, una vez que usted reciba esta palabra, usted obedezca, usted verá cómo el propio Dios colocará este fin a toda esa vergüenza. Y usted va a traer, usted que nos está escuchando, y recibió un pedacito de la tela de yute, va a traer junto con esa fotografía, con esos nombres, realizaremos este clamor y Dios pondrá fin a esta vergüenza.
1: Y hasta ahora, en la oración que vamos a realizar, uno puede unir la familia, tener eso en manos, ¿no?
3: Así es, puede tener ahora en mano el pedacito de tela, el yute, con la fotografía de sus familiares, y cuando hagamos el clamor, a través de la fe, que Dios pueda entrar en sus familiares para que esa vergüenza que hay en la familia sea arrancada por Dios. Prepare el vaso con agua y ponga ahí cerca de su radio o cerca del celular para que usted participe de este clamor.
1: Nosotros tenemos aquí más ejemplos con respecto a la vergüenza, ¿no? Acá dice, tiene deudas y vienen a cobrar a los padres, hijos que roban las cosas de la casa para mantener los vicios, padres y madres que siempre están siendo llamados al colegio porque sus hijos viven peleando. O sea, siempre el nombre de la familia, ¿no?, está involucrado en algo negativo. Está pasando por eso, usted está viviendo esta situación sin precedente. Se une a nosotros, ¿no?, para a este clamor.
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mi Dios, en el nombre del Señor Jesús, en este instante todos nosotros nos unimos en un solo propósito, una sola fe, la familia. Porque entendemos que después del Espíritu Santo, después de nuestra salvación personal, de nuestro encuentro contigo, no hay nada más importante en este mundo para una persona que la familia. Porque si hay algo por lo que este padre de familia se levanta todas las mañanas para ir a su trabajo, su motivo, su motor, su motivación es su familia. Si hay algo que hace que esta madre se esfuerce para poder cuidar el hogar, educar a sus hijos, guiarlos por el camino del bien, es la familia. Y muchas veces, aunque los hijos reclamen que gustarían estar en otra familia, sabemos que esa es la familia que el Señor ha dado. Y si ese hijo lucha, persevera, alcanzará la transformación con estos familiares. Yo oro, mi Dios, por estas personas que están pasando tantas vergüenzas dentro del hogar. Esta esposa que ha encontrado mensajes con otra mujer en el celular de su marido. Este marido, Señor, que a veces tiene que soportar el mal carácter, el mal genio de su propia esposa. Este hijo, mi Señor, que llora al ver que sus padres viven solo peleando, sus padres solo viven discutiendo, como también, Señor, estos padres de familia que dicen, pero yo no tomo, no tengo vicios, somos trabajadores, no dejamos faltar el alimento, lo poco que tenemos les damos, no les falta la ropa, y no entienden cómo es que su hijo hoy está sumergido en el vicio, en la adicción, con malas amistades, malos caminos. Hay otras familias que están llenas de deudas, enfermedades y sin paz. Es por ellos que yo clamo, mi Señor. Porque el Señor dijo que jamás mi pueblo será avergonzado. Y esta tela de yute que esta persona tiene en su mano simboliza esta humillación, esta dependencia, este reconocimiento. Sabemos que si hay alguien que puede quebrar ese corazón de piedra, sabemos que si hay alguien que puede cambiar ese pensamiento, ese alguien es el Señor. Por eso, mi Padre, fortalece para que cuando esta madre invite a su hijo este domingo, cuando este padre invite a su familia para estar este domingo, que nada, mi Dios, que ni un mal se interponga para que esta familia venga hasta tu casa. Y aquí en tu casa hay esa transformación, el milagro, la nueva vida, las puertas abiertas, el Espíritu Santo, mi Señor. Levanta al caído, fortalece a quien está débil, devuelve la esperanza a quien ya no tiene más esperanza. Y bendice esta botella con agua, ese vaso con agua, que cuando todos beban, que reciban paz y que reciban fuerza. Y si usted cree, diga que así sea. Amén. Gracias a Dios. Y beba con fe de su vaso con agua.

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1: Muy buenas noches a todos. 10 de la noche con 2 minutos. Empezamos aquí su programa Revelando Misterios. Justamente para que usted que está sufriendo males sin causa, sin saber por qué está sucediendo tantas cosas en su vida, enfermedades que no tienen diagnóstico, trastornos espirituales que de algún momento a otro vinieron a su vida, comenzó a ver sombras, a ver bultos, a escuchar voces. Usted que está padeciendo con depresión, con ansiedad, usted que de un momento a otro, después de haber visto, presenciado algo, comenzó a tener pesadillas. Usted que ha sido víctima de brujería, en ese programa usted va a saber cómo vencerla. En ese programa, a través de los casos verídicos, usted va a saber cómo poder salir de ese mundo, de esa vida de tinieblas, hacia una vida de luz. Por eso yo quisiera que preste bastante atención a este caso verídico. La señora Ernestina, ella nos cuenta que cuando nació su hijo, ella comenzó a tener muchos problemas de salud. Era una mujer soltera en ese tiempo, que tenía que luchar mucho para llevar el sustento. Y recibió una invitación para poder recibir sesiones con los brujos, pensando que iba a cambiar su vida. Pero aumentó el sufrimiento en la vida de ella. Acompañemos ahora este caso verídico.

0: Yo soy Ernestina Valencia y fui víctima de brujería. A raíz de que nació mi primer hijo, me lesionaron la columna, tenía muchos dolores, dificultades para caminar, tomaba mucho medicamento. Todos esos problemas me ocasionaron dificultades para trabajar. Mi hijo, yo vivía sola con mi hijo, era mamá soltera. A veces no teníamos para comer, para pagar la renta. Los vecinos luego, a mis amigos, me tenían que dar para comer.
1: Ernestina buscó ayuda en lugares equivocados que solo le trajeron más sufrimiento.
0: A raíz de esto, una conocida me invita a visitar un brujo. Y voy con el brujo y me invita a hacerle novenas a la muerte. A raíz de eso, mi salud se complicó. Me dio una fuerte colitis, gastritis, se me inflamaba la panza muy, muy feo. Era un dolor muy intenso. Yo tomaba medicamentos, pero ya en grandes cantidades. Ya no era una vez, dos veces, el medicamento se multiplicó. El dolor se hizo más intenso. Los doctores me decían que no había solución, que era hacer cirugía, pero no había ninguna solución para ese problema. Tenía tormentos espirituales, se me subía el muerto, tenía insomnio, no podía dormir, escuchaba voces, veía personas que pasaban, no tenía paz. Yo vivía muy angustiada no sabía qué iba a pasar conmigo. Yo no tenía fe, yo no tenía esperanza, ya la esperanza estaba acabada.
1: El sufrimiento de Ernestina terminó hasta que un día inesperado, un rayo de luz apareció en su vida.
0: Yo veía los programas en la tele y quise asistir, me nació de asistir. Y fui un viernes de liberación. Ese día yo traía un dolor muy intenso, todo esto, traía un dolor muy intenso y fui. Me daba miedo, tenía mucho miedo de entrar, pero quería una solución. Participando en los viernes de liberación, pues yo me fui recuperando. Participando en los domingos, pues me fui fortaleciendo. Mi salud fue mejorando. Los males espirituales desaparecieron.
1: Ahora Ernestina es una mujer realizada en todas las áreas de su vida.
0: Me curé de la colitis, de la gastritis, de la columna, ya no tomo medicamentos, estoy totalmente sana. Mi economía está restaurada, ya no vivo de prestado, tengo mi propio negocio, mi propia casa, ya no me falta nada. Yo me casé, tengo una familia, tengo a mi hijo, ya no tengo pesadillas, ya no tengo tormentos espirituales, duermo en paz, ya no veo sombras, no escucho voces, me siento feliz, tengo mucha paz, estoy feliz, no, esa tristeza desapareció, todo desapareció. Pues para mí el Espíritu Santo es todo, me da la paz, me da la fuerza, pues tengo todo con el Espíritu Santo.
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3: Ahí nosotros acompañamos este caso verídico de Ernestina y ella mencionaba un sinnúmero de problemas. Si usted prestó atención al testimonio de ella, ella tenía trastornos espirituales, ella veía sombras, bultos, enfermedades, un sinnúmero de males que habían sido derramados sobre la vida de ella. Incluso nosotros tenemos un versículo que estamos usando para poder reflejar lo que acontece en la vida de una persona. Justamente en el libro de Salmos 41:8 dice: una cosa del demonio ha sido derramada sobre él, Una cosa del demonio ha sido derramada sobre él. Así que cuando se acueste, no volverá a levantarse. Si nosotros desglosamos este versículo, se ve que dice una cosa, algo que existió, algo físico, algo que fue derramado sobre una persona, algo que tocó a esa persona o vio. Y a partir de ese momento la vida de ella comenzó a arruinarse, a caer. Aquí estamos con Paul y Paul comentamos sobre ese versículo. Una cosa del demonio es algo, representa algo, como en la vida de Ernestina. Ella buscó la ayuda de brujos y lógicamente tuvo que hacer algo, un ritual, algo fue derramado, pero eso que fue derramado empeoró la vida de ella.
4: Así es, usted puede ver que el texto sagrado nos indica una cosa del demonio, es algo físico que tal vez ha acontecido en su vida. Por casualidad usted tal vez encontró afuera de su casa tierra de cementerio, usted encontró un animal muerto, encontró aceite quemado, algo inexplicable porque no era un aceite común de un carro, era algo en líneas, en símbolos. No era un animal que murió en la calle y quedó botado, no. Era un animal que usted veía que era algo intencional que hicieron hacia usted. Y a partir de ese momento, su vida comenzó a decaer. Su vida comenzó a tener más sufrimiento. Su vida comenzó a tener un lado oscuro. Usted tal vez comenzó a ver sombras. Comenzó a ver espíritus, bultos por la noche. Como contaba el caso verídico, usted sentía que se le subía el muerto, tenía insomnio. Y así es algo que también nos llamó la atención. Es que Ernestina buscó en lugares equivocados. Tal vez usted ya ha sufrido, tiene esta cosa del demonio derramada. Y usted ha ido a lugares equivocados. Ha ido a lugares que en vez de traer la solución para su vida, ha empeorado la situación. Es por eso que queremos hoy habilitar nuestra línea amiga. 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Un equipo de fe ya se encuentra al tanto para atenderlo.
3: Así es. Y puede enviarnos una nota de voz, un mensaje escrito y comentarnos qué está aconteciendo en su vida que no es normal. ¿Qué ha sido derramado en su vida? ¿Qué usted encontró? Porque vamos a ayudarle. Queremos y podemos ayudarle a usted a vencer ese mal, porque es espiritual. Comprenda eso. Lo espiritual no se va a vencer con la fuerza del brazo. Y yo quisiera que con la fuerza del brazo. Y yo quisiera que ahora preste atención a lo que la ex bruja, ella va a revelar. Porque ella nos va a mencionar y va a comentarnos acerca de un trabajo que se hace para arruinar la vida de una persona. Preste mucha atención.
5: En lugares tan hermosos como la playa, los trabajos de brujería también están presentes. Acompáñenme para ver qué es lo que en esta ocasión la señora Verónica, la ex bruja, nos estará revelando.
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8: Señora Verónica, ¿qué tipo de trabajo es este? ¿A quién quieren dañar?
9: Sí, mira, este se llama arruino a mi enemigo. Quieren dañar a una persona que tiene un negocio, que tiene una familia, pero por lo general es una persona que está bien, que tiene todo, una familia, un negocio, una tienda, es algo grande, es una persona que está prosperado, que ha prosperado mucho en este país.
8: O sea, económicamente hablando, ¿no?
9: Sí.
8: A ver, hablemos de los elementos. ¿Por qué utilizar un animal, una gallina? ¿Qué es esto? ¿Gallo?
9: Este es un gallo. El gallo significa el hombre. Se sacrifica al animal porque cuando se le quita la vida a un animal, están cortando también la vida a la persona a la cual presentaron este trabajo de brujería.
8: ¿Y eso es, esas prendas blancas?
9: Eso es una playera de la víctima, porque se la cortaron en pedazos y aparte le pusieron hierbas y la prepararon y la velaron. También con la vela negra que está, ya está deshecho. Pero la vela negra también era un fetiche en forma de hombre, vela negra, y con muchos alfileres para que este hombre se enferme y así ya no pueda sacar su negocio adelante.
8: ¿Y las monedas qué significan?
9: Las monedas significan que cuando ponen unas monedas en el trabajo de brujería, así quieren ver a esta persona. Después de ser un empresario que tiene carros, tiene negocio, tiene familia, viaja, que tiene absolutamente todo, va a venir la ruina total, que se va a ver así, solo recogiendo monedas.
8: ¿Por qué cortarle la cabeza al animal, señora Verónica?
9: Le cortan la cabeza a un animal cuando se la cortaron, es para que este hombre así ande.
8: Señora Verónica, ¿cómo cree que está esta víctima en estos momentos?
9: Mira, este hombre ya está en la miseria total, ya perdió el negocio, con deudas. Está por perder si tiene la casa, el carro, ya perdió absolutamente todo. Ya solo lo que le quedan son deudas a él. Está con una depresión aguda, los vicios. Este hombre, por los alfileres que tenía, el fetiche, está con enfermedades, lo que es ya un cáncer en el hígado, dolores de cabeza, con vómitos. Ese hombre ya no tiene, ya no tiene tranquilidad ni paz.
8: Aparte de esta víctima, ¿la persona que manda a hacer el trabajo también sufre síntomas en algún momento o no?
9: Sí, es el primero que va a tener contacto con el brujo, ya está lleno de odio, coraje, porque quiere hacer sufrir a esta persona, pero esta persona también está sufriendo ya con enfermedades, vicios y también pobreza.
8: ¿Este trabajo de brujería tiene algún costo especial porque está a la orilla de la playa?
9: Sí, mira, este por todos los elementos y por el lugar y por todo lo que esta persona ya viene pagando, el costo de este fue hasta $50,000.
8: Tanto dinero, ¿no?
9: Así es. Y mira, la persona que tenía coraje con este hombre mandó a hacer este trabajo para verlo en la miseria, pero con este costo esa persona también va a tener pérdidas.
8: ¿Qué puede hacer usted, señora Verónica, en estos momentos para ayudar a esta víctima y que sea liberada completamente de la brujería?
9: Mira, yo voy a hacer una oración y voy a poner unas gotas del jugo de uva, que significa la sangre del Señor Jesús, y así voy a deshacer este trabajo de brujería. En el nombre del Señor Jesús, mi Dios, yo te pido que pases con tu poder, que así como caen, mi Dios, estas gotas de jugo de uva, mi Padre, que significa tu sangre preciosa en la cruz, yo deshago este trabajo de brujería y determino que estas víctimas sean libres a través de mi fe, en el nombre del Señor Jesús. Amén y gracias a Dios.

0: Señora Verónica, usted con la oración que hizo usa su fe, ¿no? Pero ¿esta víctima tiene que hacer algo específicamente para quedar completamente liberado?
1: Sí, mira, por mi fe ya este trabajo quedó deshecho, ya los síntomas que presentaba esta persona ya son deshechos. Pero efectivamente la persona tiene que buscar, usar su fe para que ella busque en el Dios vivo y poderoso y crea que Él existe para que ella ya no sea víctima de trabajos de brujería como estos. Porque en la brujería vienen los refuerzos.
0: ¿A usted no le da miedo estar abriendo esos trabajos y desintegrarlos?
1: No, porque mira, yo tengo el Espíritu Santo. Cuando la persona tiene el Espíritu Santo, ella no tiene miedo. Al contrario, me entra una indignación en ver estos trabajos de brujería y por eso es que yo muestro a todas las personas que existe el mal, que si ellas no tienen la protección del Espíritu Santo, trabajos como estos les van a hacer.
2: Ahí se acompañó cómo la vida de una persona puede ser arruinada. Arruinada a través de un trabajo de brujería. Si usted escuchó un gallo muerto, degollado, que representa para que la persona se quite la vida. Una vela negra en forma de una persona, alfileres clavados en esa vela para que no salga adelante. Incluso monedas para que venga la vida de esa persona, la miseria, la pobreza. El mal existe. Si usted ha sido víctima del mal, si todo lo que usted ha escuchado, usted se ha identificado, es momento de usted ir y llegar al lugar correcto. Porque Paul, el día de mañana es viernes de liberación. Es un viernes donde es dedicado específicamente para cortar maldiciones, para arrancar el mal de la vida de las personas. Y este viernes será muy fuerte.
3: Por supuesto, mañana viernes 12 de junio estaremos realizando el ritual sagrado con el pan en forma de cruz. El pan porque es símbolo de la vida, es el cuerpo, representa el cuerpo de nuestro Señor Jesucristo y en forma de cruz porque fue en la cruz donde Jesús venció. Fue en la cruz donde Él llevó todas nuestras enfermedades y todas nuestras dolencias. 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
2: Todos son bienvenidos y no importa su religión. No importa su religión, no importa su condición social. Usted no tiene que pagar absolutamente nada. Absolutamente nada. Incluso venga minutos antes, una media hora antes, para que pueda ser atendido por los hijos de la luz. Pues todos estaremos a su servicio. Nosotros vamos a escuchar una linda canción.

0: Una mañana te levantas. Parece un día normal, quizá para los demás, pero hay algo distinto. 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Venid a mí todos los que estáis trabajados y cargados, y yo os haré descansar. Llevad mi yugo sobre vosotros y aprended de mí, que soy manso y humilde de corazón, y hallaréis descanso para vuestras almas, porque mi yugo es fácil y ligera mi carga. Si usted está sufriendo, ha identificado que es depresión y no sabe qué hacer, nosotros podemos ayudarle. 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La depresión sí tiene cura.
1: Y usted que está sufriendo con depresión, como escuchó en esa promo, el versículo también dice: una cosa del demonio ha sido derramada sobre él, así que cuando se acueste, no volverá a levantarse. Hay muchas personas que hoy en día, Paul, están postradas a causa de la depresión, de la ansiedad, y no consiguen levantarse, no consiguen tener fuerzas, porque el mal actúa de diferentes maneras. De diferentes maneras, formas, el mal va actuando en la vida de una persona. Y hoy por hoy sabemos que la depresión es un problema que ha ido creciendo y aumentando en muchas personas.
2: Por supuesto. Hoy en día la depresión no solamente se basa en una edad. Antes decían, no, eso es algo de los jóvenes. Y según estudios de la Organización Mundial de la Salud, cada vez va en incremento las personas que sufren con la depresión. Ya no hace distinción entre edad, entre nivel social. La depresión ataca a todos. Es una tristeza profunda que no permite que la persona avance, que no deje ella vivir con su vida con normalidad. Y es por eso que hacemos una invitación a usted, que tal vez usted dice, si no, yo no he sido víctima de algún ritual en contra mío, yo no he sido víctima, yo no he encontrado nada fuera de mi casa raro, yo no veo bultos, yo no veo sombras, a mí no se me sube el muerto. Pero usted por las noches no consigue conciliar el sueño, usted por las noches no consigue pegar el ojo, como decimos así coloquialmente, durante toda la noche, a causa de la angustia, de la tristeza que la agobia. Porque problemas tenemos todos, pero usted se ha dejado que los problemas sobreabunden tanto en su cabeza, que no logra tener una noche placentera, que no logra por la noche descansar, y al día siguiente eso afecta su rendimiento en el trabajo, en la escuela, con su familia. Y eso genera, es como una bola de nieve que va generando más y más problemas en su día a día. Es por eso, amigo, amiga, que usted que nos escucha, que tal vez sintonizó la radio ahora, escuchó la canción y se animó un poco y ahora está enganchado, sepa que existe una salida, sepa que existe una solución para su problema. Basta que usted se acerque mañana viernes a la Iglesia Universal. Estaremos realizando 5 servicios para extraer todo el mal, toda depresión salga de su vida. 7 de la mañana, 10 de la mañana, 12 del mediodía, 3 de la tarde y 7 de la noche. Aquí en Avenida de las Américas 305, sector Kennedy Norte, al norte de la ciudad Guayaquil. Y si usted es de otra ciudad, sepa que existe una iglesia universal cercana a su domicilio. Basta que usted se comunique a nuestra línea amiga de WhatsApp 099-839-1693.
1: Usted que está, y usted que está padeciendo por la depresión, por la ansiedad, tenemos un testimonio, un caso verídico de Mireya. Mireya desde pequeña ya creció con violencia y se sentía siempre triste. Eso causaba que no quería comer, no le gustaba estar cerca de otras personas, y eso la llevó a otros problemas como los vicios, a lastimarse a sí misma. Pero Mireya venció todos esos males.
3: Me siento sola, me siento vacía, no veo un futuro para mí. Mi nombre es Mireya y tengo depresión. Mi depresión empieza desde que estaba pequeña y yo crecí con violencia. Vi un como tipo rechazo de mi padre, ¿no? Pues a mí esa situación me hacía sentir literalmente muy triste. Ya no miraba hacia adelante, ¿no? Era como de vivir solo por vivir, ¿no? Yo ya no quería comer, comía solo porque mi mamá me obligaba. No me gustaba tener contacto con las personas ni hablar con ellas. La depresión empezó a llegar a mi vida. Yo empecé a fumar a los 8 años. Me empecé a meter con las drogas, con el alcohol. Por las noches no dormía, lloraba. Me lastimaba lo que podía, ¿no? Las piernas, los brazos. Utilizaba todo lo que es. Cortaba, ¿no? Vidrios, todo eso. Yo llegué a un punto donde yo ni yo misma me quería, me miraba al espejo y me odiaba, o sea, nada más me criticaba. Yo intentaba llenar el vacío que yo tenía con novios, con parejas, incluso ellos como no me llenaban, yo buscaba otras personas, podía tener de 2, de 3 chavos al mismo tiempo y no me llenaban, me sentía igual y peor. Pensé en suicidarme desde los 13 años hasta los 19. Solo pensar, si pasaba en la calle y miraba un coche, mis pensamientos decían, no, pues aviéntate. Y al igual porque ya no sentía ningún apoyo de nadie. Entonces decía, ¿para qué estoy aquí? Será mejor morirme, ¿no? Para que todos estén felices. Yo conocí el Templo de los Milagros por una invitación de un familiar y desde el primer día que fui liberada un viernes, dejé el alcohol, dejé de cortarme, dejé de fumar, pero poco a poco fue un cambio, ¿no? Fue un sacrificio que tuve que hacer yo. Hoy estoy libre de la depresión, estoy feliz, estoy bien con mi familia, me pude perdonar primero a mí misma, perdoné a mi papá, a mi familia. Y ahora veo futuro, porque yo ahora tengo sueños que cumplir y metas por alcanzar. Mi encuentro con Dios fue algo muy especial. Se siente una alegría que pues literalmente nunca yo había sentido, una paz, algo especial que tener a Dios siempre, ¿no? Con esa compañía, porque yo siempre me sentía sola y ahora con Él nunca estoy sola. Ahora ya no necesito tener personas, novios para sentirme llena, sentirme feliz. Ya con Dios lo tengo todo, tengo felicidad, tengo amor, paz, paciencia, con Él lo encontré todo. Yo aprendí que en ese momento cuando nosotros tenemos depresión no vemos ningún futuro, ¿no? No vemos a nadie más que a nosotros mismos y nuestro dolor. Yo cuando conocí a Dios supe que había una salida, supe que había alguien que me quería y que me amaba.
4: Hay personas que un día estaban bien y al siguiente

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1: ¿Qué estaba sintiendo usted?
2: Mucho dolor en mi vientre. Sentía un ardor, un dolor horrible.
1: ¿Un dolor, un ardor?
2: Sí.
1: Cuando usted comió del pan en forma de cruz, ¿qué le pasó?
2: Ay, se me quitó. Porque no, ahorita ya no me siento eso.
1: ¿Qué no podía hacer?
3: Me dolía mucho la rodilla. Para caminar. Sí.
1: Usted ya está libre. En el ritual sagrado usted está libre. ¿Cómo se siente ahora la rodilla?
3: Bien.
1: Bien. ¿Y el cuerpo?
3: También.
4: Me siento liberado. Ya no me duelen las articulaciones, ya estoy totalmente bien.
1: Libre aquí en el ritual sagrado.
4: Gracias a Dios me siento bien.
1: ¿Y usted, señora, cómo está?
5: Me quitó el dolor de garganta que tengo.
1: ¿Quitó el dolor?
5: Ajá.
1: ¿Y el cuerpo, cómo se siente?
5: También.
1: ¿Libre?
5: Libre. Malos pensamientos hasta el suicidio.
1: Tenía malos pensamientos.
5: Sí.
1: ¿Cómo estaba la cabeza?
5: Como algo atormentoso y horrible que me quemaba en la cama sin hacer nada. Si yo era una mujer que trabajaba, yo no tenía ganas de hacer nada.
1: Ahora, cuando usted comió del pan en forma de cruz, ¿qué sintió en su cuerpo?
5: Boté sangre, no sé por qué boté sangre.
1: ¿Le había pasado nunca eso?
5: No, pero sí me estaba sintiendo mal.
1: ¿Y ahora cómo está?
5: El dolor de cabeza se me fue.
1: ¿Cuánto tiempo estaba con ese dolor?
5: Siempre. Ya llevo un año con dolor de cabeza.
1: ¿Un año llevaba así?
5: Un año, sí.
1: ¿Cómo siente su cabeza?
5: Diferente. Ya puedo mover las manos. Estaba rígida, brava. Como que todo el mundo me iba a hacer daño. Pero ahora me siento como liberada.
1: Tranquila, liviana.
5: Liviana. En paz, sí.
6: Usted también puede ser libre. Le esperamos mañana domingo en el Templo de los Milagros. Y en ese día domingo nosotros vamos a tener el fin de la vergüenza en la familia. Porque hay muchas personas que están sufriendo dentro de su hogar a causa de los problemas como los vicios, enfermedades, problemas sentimentales, peleas constantes. Pero ese domingo se pondrá un fin. Y no se olvide también traer su botella de agua, porque estaremos colocando gratuitamente el agua viva.

0: matrimonio reñía al parecer por celos y esta riña terminó en la muerte de ambos. Los primeros informes indican que el hombre disparó a su esposa en dos ocasiones para después dispararse él.
1: La Guardia Civil hallaba los cuerpos sin vida, apuñalados, de Manuel y Paloma, una pareja que vive en Madrid, pero que pasa largas temporadas en este pueblo. Su hijo Adrián, de 31 años, se encuentra ahora mismo ingresado en psiquiatría del Hospital de Guadalajara. Según fuentes de la Guardia Civil, los agentes apuntan a él como sospechoso. Los cadáveres se han descubierto porque fue el propio hijo el que le contó a su amigo que algo muy grave había pasado en la casa, que se había despertado y que estaban en un charco de sangre.
2: ¿Cuántos padres y madres están viviendo situaciones que nunca imaginaron? Nunca pensaron que visitarían a un hijo en la cárcel. Nunca imaginaron verlo atrapado en las adicciones, la violencia o los malos caminos.

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0: Todos los domingos cientos de personas llegan hasta acá, hasta el templo de la Iglesia Universal, en la Avenida de las Américas, trayendo una botella con agua desde lugares muy lejanos para aquí precisamente recibir lo que es el agua viva. El agua viva representa al Señor que libera, transforma y que da vida a través del Espíritu Santo, y es un acto de amor. Los presentes bebieron el agua y compartieron con sus familias.
1: Hace más o menos un año atrás estuve una enfermedad. Tuve problemas de los pulmones, estuve hospitalizado. Me vi en momentos bien difíciles, que el médico decía que tenía problema de principio de tuberculosis, no recuerdo bien cómo se llama el nombre que me mencionó, por lo cual estuve hospitalizado. Estuve alrededor de unos 16 días, algo así. Y usando mi fe, me levanté. Y aquí estoy, ahora concurro periódicamente donde el neumólogo y me dice que estoy bien, no tengo nada, que ya no es preciso de ir cada 3 meses que iba a hacerme los chequeos, los exámenes, ya no es preciso, sino que ahora me dice que vaya cada 6 meses, porque en realidad yo no tengo nada. Y estoy curado gracias a la misericordia de Dios que tuvo para conmigo.
0: La fe es creer en lo que no se ve. De esta manera, con profunda fe, las personas, cogiendo con la mano izquierda la botella con agua viva y con la mano derecha tocándose la cabeza, expulsaron todos los males de ellos.
2: Mi Señor, empezamos hoy a campaña del agua, propósito del agua, agua viva, agua que representa o Señor, que cura, que libera, que transforma, que limpa, que restaura e que nos dá vida através do Espírito Santo. Por isso, meu Padre, quando esta pessoa beba, se há um dolor, uma enfermidade, um vício, o que seja de mal, tem que sair. Determine, tem que sair. Que problema você trai? Determine o milagro, a liberação, a bendição. Em nome dele, Senhor Jesus.
3: Bom, bueno, minha experiência estar aqui na Igreja Universal foi muito importante em minha vida, porque quando eu vim àquela igreja, minha vida era destruída. Ou seja, eu estava em el vicio do alcohol, mais de 30 anos em el alcohol. E graças a Deus aqui, encontré la cura por medio de mi fe, porque tomé la decisión de cambiar, porque como le vuelvo y repito, mi vida estaba tan destruida, llegué al fondo del pozo y gracias a Dios conocí la palabra, esa semilla que nos dan todos los días, el pan de cada día, el Señor, mi vida cambió y por medio del agua consagrada que nos dan aquí, fui curado, sanado, liberado, transformado, y le doy gracias a Dios por eso.
4: Yo comencé con un dolor, ya hace aproximadamente más de 2 años, comencé con un dolor en la boca y el estómago. Era un dolor, al principio era algo sencillo, algo leve, comenzó el dolor era algo que, algo comía y comenzaba a molestar. Tenía así, por ejemplo, dejaba de comer algo y comenzaba el dolor. Entonces, a pasar el tiempo, el dolor fue más persistente. Comenzó el doler más, el dolor insistente. Y ya comenzaba a sentir como en forma de cólicos. Entonces, fui al médico y el médico me dijo que en un rastreo que me hicieron, me salió que tenía, era gastritis. Entonces, él comenzó un tratamiento. Pero la verdad, al principio, los medicamentos que mandaron, porque eran como para calmar el dolor, los medicamentos solamente calmaban el dolor. Solo era eso, nada más al principio. Y fue muy triste porque todo era dolor en la mañana, la noche, en la mañana. Era el dolor en la boca, el estómago, que me daba el cólico, que me hacía revolcar con el dolor. Comenzaba a tomar el agua tal y cual como el pastor había indicado. Pero yo hice más allá de esto. Yo comencé a tomarlo en ayunas todos los días en la mañanita. Como el dolor siempre estaba en la mañanita, entonces yo comencé a tomar el agua en la mañanita en ayunas, y también comencé a tomar con los medicamentos, comencé a ponerle en el agua que yo tomaba, comencé a poner en la comida que yo preparaba. Comencé a usar la fe en ese aspecto, porque el dolor era persistente. A pesar de los medicamentos, el dolor era persistente y todo eso. Pero cuando yo comencé a tomar el agua viva, también acompañado con el medicamento, poco a poco el dolor fue disminuyendo.
0: El agua viva transforma vidas, y es lo que hemos podido palpar en los testimonios de las personas que acuden acá al Templo de la Iglesia Universal.

0: tenía dolores de cabeza constantes y eso me provocaban muchos vómitos. Tomaba medicina, seguía un tratamiento, me hice exámenes y pasaba por un tiempo. Y otra vez comenzaba con lo mismo, dolores de cabeza, dependía de dos medicamentos y ese era mi día a día. Pasaba tranquila uno o dos días y vuelta comenzaba con lo mismo, dolores de cabeza, vómito. Y así era unos días muy dolorosos para mí porque eso me debilitaba a mí. Fue un proceso en el que yo participé cada domingo, en el que yo llevaba mi botellita con agua, era ungida, era consagrada y yo bebía, hice el tratamiento por un tiempo y después yo no me di ni cuenta cuando ya no sufría más con los dolores de cabeza, ni ya no tenía vómitos, ya no tenía que estar comprando medicina y ya sé, yo fui sanada, fui curada.
1: Yo estaba en el vicio del alcohol, más de 30 años en el alcohol. Y gracias a Dios aquí encontré la cura. Y por medio del agua consagrada que nos dan aquí, fui curado, sanado, liberado, transformado. Tengo más de 9 años que estoy curado, sanado, por el agua consagrada que nos dan aquí en la iglesia. Gracias a Dios tocó mi corazón. Estoy aquí curado y sanado, gracias a Dios.
2: Comencé con un dolor en la boca y el estómago. Era un dolor, al principio era algo sencillo, algo leve, comenzó el dolor era algo que algo comía y comenzaba a molestar. Tenía, sí, por ejemplo, dejaba de comer algo y comenzaba el dolor. Entonces, a pasar el tiempo, el dolor fue más persistente. Ya comenzaba a sentir como en forma de cólicos. Entonces fui al médico y el médico me dijo que en un rastreo que me hicieron me salió que tenía era gastritis. Entonces él comenzó un tratamiento. Pero la verdad al principio los medicamentos que mandaron, porque eran como para calmar el dolor, los medicamentos solamente calmaban el dolor. Solo era eso, nada más al principio. Y fue muy triste porque era todo era dolor. En la mañana, la noche, en la mañana era el dolor en la boca, el estómago que me daba el que me hacía revolcar con el dolor. Cuando yo al médico gastaba 30, 40, 50 dólares para poder lo que es los medicamentos y la consulta. Y cuando yo comencé a tomar el agua, todo eso comenzó a traer paz en la familia, alegría, porque ellos veían lo que estaba sucediendo en mi vida. Comenzaron a ver el cambio, que ya no tenía más el dolor, que ya no tenía más esa molestia. Ellos comenzaron también a tomar del agua, que ellos veían el dolor y la tristeza que yo tenía, del dolor, los cólicos, siempre tenía que parar al médico por el dolor. Y cuando yo comencé a tomar el agua, todo eso comenzó a traer paz en la familia, alegría, porque ellos veían lo que estaba sucediendo en mi vida. Es algo que me renueva, que me da, por ejemplo, hoy comienza el tratamiento con el agua, para mí es una gran bendición, no solamente para mí, sino para llevar para mi familia, para dar a mis hijos, para dar a mi familia, para que ellos también experimenten lo que significa tener fe y confiar en Dios.

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7: Su hogar ha sido um hogar de vícios e de miséria. Você pensa que esta situação nunca cambiará. Isso ha sido para você uma vergonha. Você não ha conseguido superar isto. Você ha visto seu hogar destruindo-se a cada dia. E quando você mira a situação de seu hogar, de sua família, eu lhe pergunto, os problemas lo estão agobiando? É assim que você se sente, agobiado por los problemas, desesperado, sufocado por los problemas que você está vivendo? Você disse, já não sei mais o que fazer. Minha família está destruindo-se. Meu hogar se vino abaixo. 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Ao crescer, ele chegou a ter uma boa vida, pero se involucrou em los vícios e lo perdeu todo. Estava enfermo, se lhe cerraram todas as portas. 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Aquele espírito de miséria e de vícios seguiu e destruiu sua vida uma vez mais. Você vive também esta situação. A história se repite uma e outra vez. E você não consegue superar a estes problemas. Ponga muita atenção no que Alfredo, agora, ele hablará com você.
8: Mi infierno comienza desde muy pequeño. Yo vengo de una familia disfuncional. Mi padre siempre fue un hombre alcohólico. Y pues, desafortunadamente, es mi papá, lo quiero mucho, pero él era muy irresponsable. O sea, él se dedicaba pues, a la puesta de gallos, a los jaripeos, a las fiestas, y nunca estaba en casa. Entonces, eso hizo que pues, yo creciera pues, con mi mamá nada más. Pero pues, no teníamos un lugar digno donde vivir. O sea, dormíamos en la tierra, en el piso así literal, donde podíamos. Aparte mi papá pues, era muy conflictivo, se metía en problemas a cada rato y andábamos pues de finca en finca, de hacienda en hacienda, y a raíz de eso pues las consecuencias fueron terribles. Entonces yo viendo golpes, maltratos, mi papá intentó matar a mi madre varias veces. De igual manera yo a la edad de 6 años mi padre igual intentó cortarme el cuello con un machete. Después como a la edad de 12 años, mi padre accidentalmente me metió un balazo. Gracias a Dios no me pegó, pero de ahí yo vi que mi papá, por sus vicios y sus excesos, pues era una vida nada conveniente. Entonces yo tomé la decisión de salirme de casa desde los 12 años. Y cuando yo salgo de casa y me vengo aquí a la ciudad, y pues me empiezo a involucrar con pseudo amigos. Empecé a involucrarme en los vicios y ahí fue donde pues, me fui perdiendo. Aunque era yo un chico esforzado, trabajador, quería ser diferente. Aparte soy el mayor de familia, soy el hijo mayor de todos. Yo quería dar un ejemplo a mis hermanos cuando pues, no fue así. O sea, todo lo contrario, fracasé, me junté con la primera pareja que tuve, tuve 3 hijos. En un principio iba todo bien. Ganaba muy bien, tenía contratos con ingenieros, arquitectos, porque yo me dedico a la construcción. Pero pues mientras hubo dinero, mientras hubo para vacacionar, mientras hubo salud, pues aparentemente todo estaba bien. El infierno empieza cuando yo me torno vicioso, cuando yo ya no pude controlar la ansiedad, cuando el vicio se me hizo una necesidad, cuando yo me accidento, choco el carro, y queda mi columna chueca. Entonces desde ahí yo ya no pude trabajar, ya pues me sostenía con un palo de escoba. Entonces eso fue deteriorando todo y ella tomó una decisión de quedarse conmigo o irse a su casa. Y para ese momento su madre también estaba enferma. Entonces de quedarse conmigo a irse a cuidar a su mamá, tomó la decisión de irse a cuidar a su mamá. Entonces ahí es donde yo me quedo totalmente sin nada, sin nadie, sin oportunidades de trabajo, sin familia, sin salud. Vendí carro, vendí herramienta y acabé con todo. Las puertas se me fueron cerrando poco a poco. Los pseudo amigos que yo tenía en su momento mientras había dinero, de igual manera me cerraron las puertas. Cuando yo les pedía por una medicina o para comer algo, me daban solamente un vaso de cerveza o me daban una grapa de cocaína. Entonces me iba a los tianguis y lo poquito que podía encontrar en el piso, una manzana mayugada, maltratada, pues lo levantaba discretamente. Y pues para mí era feo, porque la gente que me veía en carro, porque yo llegué a tener carro, chofer, que yo pasaba por ese tianguis, que después me vieran con un palito de escoba y mendigando una manzana podrida, algo ahí. Ese para mí fue pues lo más denigrante. Llego a la universidad totalmente destruido. O sea, no tenía mi mundo. Y mi vida no tenía ni pies ni cabeza. Entonces yo llego ese primer día y él no poder sentarme, porque si yo me sentaba no me levantaba. Yo no podía estar ni acostado, ni sentado, ni No podía. Llegué y cuando dijeron, usted que está enfermo, si usted cree, usted va a ser sanado. Dijeron, pase aquí al frente. Dije, yo no paso. Si yo paso allá, ya me voy a quedar. Es una pena con mi palo, con este dolor que tengo, porque el palo de escoba lo dejé afuera. Me dio pena entrar con el palo de escoba. Y me recargué en una columna que estaba ahí. Y después de la oración, me dieron ganas de ir al baño. Pero en el transcurso que yo venía de regreso del baño, yo seguía caminando y no lo creía. Yo decía, yo estoy caminando, yo ya dependía de un palo de escoba. Y regresé y ya me acerqué hasta el altar. Me puse a llorar como niño. Desde el primer día que yo llego, yo escucho hablar de las primicias. Cuando yo escucho esa palabra, probadme ahora en esto. Dije, yo voy a ver si es verdad. Pero desde el primer día, yo tomé un sobre de diezmo. Yo tenía deudas, yo ya había pedido dinero prestado. Y lo que menos tenía era dinero para pagar. Lo que menos tenía era salud para trabajar. Más ya había recibido la salud. Entonces yo empecé a perseverar. Y ahí fue donde yo empecé a trabajar de nuevo. De inicio empecé empleándome, pero en 3 meses yo ya estaba trabajando una vez más por mi cuenta. Ahí vi la diferencia. Antes ganaba mucho y no me rendía nada. Hoy ganaba menos, pero me rendía, me alcanzaba para ir cubriendo mis necesidades personales, para continuar dándole el sustento a mis hijos, para ir saliendo de deudas. Y fue ahí donde yo vi la diferencia entre aquel que honra a Dios. Entonces Dios es fiel. A raíz de que mi vida va cambiando, va mejorando, y voy viendo resultados con Dios, entonces lo que yo hice fue obviamente adquirir ciertas herramientas. Entonces en determinado momento yo lo que hice fue hacer un voto con Dios. Lo puse en el altar y a raíz de eso, pues hasta el día de hoy, pues yo tengo una vida bendecida. O sea, estoy bien económicamente, pagué todas mis deudas, estoy totalmente sano, restaurado, puedo cargar, puedo hacer todas mis necesidades, estoy completo. No soy el paralítico que llegó hoy, estoy bien. Actualmente, o sea, financieramente estoy bien. Siempre he sido un trabajador independiente, sigo trabajando independientemente, soy mi propio patrón. Tengo el tiempo, el espacio para dedicarle a mis hijos, a mi familia. Actualmente estoy bien casado, estoy construyendo mi propia casa. Empecé a adquirir sabiduría, ser más paciente, más tolerante, tener más dominio propio, tomar decisiones correctamente, el ya no hacer las cosas apresuradamente, pensar antes de hablar, pensar antes de tomar una decisión. Yo tengo paz, tengo salud, tengo todo, pero sobre todo la garantía de que soy hijo de Dios, heredero de las promesas. Eso es lo que me hace estar plenamente convencido a seguir luchando, a seguir perseverando. Problemas siempre va a haber, pero sin Dios es fracaso rotundo y con Dios es garantía de victoria para gloria y honra.
7: 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Hoje trabalha de uma maneira independente, tem um hogar feliz. Hoje tem paz e hoje o Espírito Santo habita adentro dele. É isto que acontecerá com você também. Estamos vivendo o mês para combatir ao espírito devorador. Sabe, aquele espírito que consume o dinheiro, o ingresso, os recursos, os clientes, e que impede você de avançar em sua vida. Você tenta salir adelante, mas esse espírito devorador vem e destruz tudo o que você ha conquistado. É como se o dinheiro se levasse pelas mãos e você ha vivido na vida limitada. Mas para que Deus repreenda esse espírito devorador de sua vida, há coisas que você necessita fazer. Há atitudes que você necessita tomar, repreender de sua vida. Por exemplo, você necessita repreender o medo. O medo que impede a pessoa de actuar. O medo que impede uno de reaccionar. O medo que impede uno de tomar atitudes em sua vida que levam a ser prosperar. E medo de colocar Deus em primeiro lugar. Porque você, fazendo sua parte, você pode estar seguro que Deus hará a parte dele de repreender ao devorador. Se você se encontra nesta situação, vivendo como Alfredo, na vida de miséria ilimitada, você quer ajuda? Nós outros estamos aqui para ajudar a você.
9: Por isso que agora é o momento de tomar essa atitude e comunicar-se com nós. Você pode fazer ao 099-839-1693, como também ao 04-25-96-300. Toma uma atitude e assim como ele deixou de sofrer, você também o poderá ser.
7: Comunique-se agora, estamos em vivo para ajudar a você. Você quer um conselho, você quer uma ajuda, você quer uma orientação, não importa a sua religião, não importa quanto tempo você está sofrendo, não importa a sua situação, se você tem ou não tem recursos, você sabe que Deus pode ajudar a você. Estaremos direcionando a você para superar este problema que você está vivendo. Você pode estar certo. Esse espírito devorador que vem consumindo seus recursos, ele será vencido.
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12: Los exterminadores de riquezas. El migrador. La legión del migrador actúa de manera diferente a las demás legiones. El migrador trabaja en la vida de una persona, impidiéndole alcanzar estabilidad y permanencia. ¿Cuántas personas hay que no logran mantenerse en un empleo? Cuando no son despedidas, renuncian sin saber el motivo, cerrando una puerta más a una buena oportunidad laboral en sus vidas. Esta legión también actúa impidiendo que la persona se establezca en un lugar determinado. Hace que las personas se hundan en deudas y una vez más no consigan pagar el arriendo de la casa, del apartamento o del negocio, obligándolas a mudarse de ciudad, de estado e incluso del país. Debido a esta inconsistencia, la persona nunca consigue conquistar nada, y cuando lo logra, es solo por un corto tiempo, hasta que el migrador vuelva a manifestarse en su vida.
7: Y usted podrá vencer a ese espíritu devorador. Usted quiere saber más cómo hacerlo. Usted debe acercarse a una universal más cercana a su hogar y también determinar que ese espíritu devorador será vencido. Usted verá que como Alfredo y otras miles de personas han creído y usado su fe, usted también superará esta situación. Yo tengo aquí un mensaje de WhatsApp, son personas que van enviando-nos mensajes, que dice: buenas noches, por favor pido una oración para mi mamá, se llama Luz María, y está con problemas de salud. También ore por mí, me llamo Alex, y tengo muchos dolores en el corazón. Soy hipertenso y le escribo desde Galápagos. Prepare una botella con agua. Tengo aquí cerca mío una botella con agua. Prepare una botella con agua para que usted reciba el agua viva. Usted, Alex, juntamente con su mamá, que se llama Luz María, con problemas de salud, este domingo participe con la botella del agua. Usted recibirá el agua viva. Ahí en Galápagos tenemos también la Universal de Puertas Abiertas para poder recibir a usted y a su mamá. Ustedes usarán la fe con esta botella de agua y verán el poder de Dios manifestándose en su vida. Porque esta agua no será una agua común, pero será el agua viva. Tenemos desde nuestra central ya nombres de personas que están comunicándose. Dentro de instantes estaremos orando para que usted tenga fuerzas para acercarse a la gran concentración de fe, familia, Espíritu Santo.
9: Exactamente, aquí en mis manos yo ya tengo nombres de personas que ahora han tomado la actitud de comunicarse con nosotros. Por ejemplo, aquí yo tengo el nombre del señor John Delgado desde Manta, desde el barrio Altamira. Nos pide oración porque sufre con fuertes dolores de piernas, problemas de próstata, de la vista. También tenemos al señor Manuel Alcastro desde Guayaquil y nos cuenta que sufre con muchos problemas de salud, sufre con la presión baja y también problemas de abdomen. También tenemos al señor Roberto Moreira, que tuvo un accidente y está teniendo muchas complicaciones con su hijo. Y así como ellos necesitan de esa palabra de aliento, un consejo, ¿sabe? Una palabra de apoyo, usted es esa persona que se encuentra en la misma situación. Por eso, comuníquese con nosotros ahora. Lo puede hacer a través de nuestro número de WhatsApp al 099-839-1693. Envíenos un mensaje, un audio o al número convencional 04-2596-300.
7: Usted debe preparar también su botella con agua. Usted tendrá la oportunidad de aquí en la sede nacional de la Universal, aquí en Ecuador, participar de este gran propósito de la agua viva. Usted sabe que aquí en este lugar son miles de personas que se han reunido para buscar a este Dios vivo, para buscar para sus vidas el milagro. Son muchas personas que han participado, han hecho uso de esta agua viva. Cuando usted ingrese por las puertas de nuestra sede nacional, que está abierta para todos, no importa su religión, no importa su creencia, no importa el sufrimiento que usted carga, cuál es la enfermedad, el problema familiar que usted tiene, Dios tiene poder para transformar toda y cualquier situación. Solo hay una cosa que Dios no puede hacer, su parte. Si usted hace su parte, cuando usted domingo ingrese por estas puertas, usted verá como miles de personas han visto el poder de Dios manifestándose en su vida.

0: Pastor, haciendo uso del agua viva, con uno de mis hijos que sufrió un accidente de moto, él quedó, comenzaron a adormecerse de las piernas y estuvo mal. Allí eso le llevó al hospital. En el hospital tuvieron que operarle la columna, se puso bien mal, estuvo en UCI. Ya cuando él estuvo ingresado en el hospital, yo llevaba el agua y pasaba en sus pies, en su carita, y daba con la medicina. Entonces, pastor, lo que decían los médicos, que él iba a quedar sin poder caminar en 2 años. Primero decían 2 años. Después decían que en 1 año él recién iba a comenzar a mover sus pies porque se quedó adormecida sus piernas. Que recién en 1 año iba a comenzar, dice, a mover. Gracias a Dios, él se levantó, él salió con vida. Porque los pacientes que entran a UCI, pocos son los que salen con vida.
1: Janina, ¿qué pasó haciendo uso del agua viva?
2: Yo fui curada de cáncer de tiroides, pastor. Bueno, yo empecé primero con un tumor. Ese tumor me lo extirparon. Yo perdí todo lo que es glándula de tiroides. Me diagnosticaron cáncer de tiroides de alto riesgo, con riesgo de hacer también metástasis en todo el cuerpo y más hipotiroidismo. Bueno, yo no podía levantarme, me dolían todos los huesos. Yo en mi casa pasaba acostada, mi mamá me ayudaba, no podía hacer mis cosas. Yo tengo 2 niños, entonces también vino lo que es la depresión, porque yo perdí todo, pastor. Perdí mi trabajo. Perdí mi esposo porque en esos momentos que yo más necesitaba, él se fue. Entonces me dio la depresión ya que tenía mis 2 niños pequeños y yo pensé que iba a morir. Para eso estaba mi mamá siempre ahí pendiente y ella me impulsó y ella me llevaba el agua porque como yo no podía levantarme, comenzamos con el tratamiento del agua todos los domingos. Yo veía la programación. Ponía el vasito con agua y ya cuando ya pude después levantarme, ya empecé a ir a la iglesia haciendo las cadenas, el tratamiento y poco a poco ya fue desapareciendo lo que es el dolor de los huesos. Yo quedé con un peso de 93 libras, pastor. Actualmente estoy con un peso ya de 123 libras. Totalmente curada, ahí están los exámenes. Totalmente restaurada, ya tengo o sea, yo no trabajaba porque no tenía las fuerzas, pero ahora, gracias a Dios, tengo mi propio emprendimiento, soy muy feliz y sobre todo tengo a Dios en mi corazón y el tratamiento con el agua funciona, pastor,
1: Gracias a
2: porque soy
1: Dios.
2: un milagro vivo.

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2: 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Y estaba, como se dice, mal. Estaba súper cargada. Pero cargada. Estoy, sí. Pero ahora estoy libre de todo.
1: Me tenía trabas en su vida.
2: Bastante. Y no podía, me dolían las piernas, era pesada.
1: ¿Y ahora cómo está?
2: Totalmente livianita. Me siento como que recién me he bañado ya.
1: Esas ganas que tenía de vomitar.
2: Exacto, se me quitó totalmente.
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3: Fui liberado porque yo tenía un principio de cáncer en el estómago. Fui curado y un día viernes de una brujería que me hicieron. Supuestamente me dieron un chicle, una persona, y con ese chicle casi me muero. Y me comenzó a doler todito el cuerpo. O sea, a dormir, ya no podía ni hablar, todo tenía dormido.
1: Y llegando los días viernes, ¿qué pasó?
3: Gracias a Dios estoy curado, estoy sano, liberado de ese problema que tenía.
0: Hay personas que un día estaban bien y al siguiente todo se vino abajo. La envidia, el mal de ojo, una palabra negativa o un trabajo de brujería. Y desde ese momento nunca más volvieron a levantarse. Una cosa del demonio ha sido derramada sobre él, así que cuando se acueste, no volverá a levantarse. ¿Cuántos están así hoy?

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1: 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En este pan colocaremos una gota del elemento que representa la sangre del cordero, el jugo de uva consagrado, para que cuando usted coma de este elemento, entre en su vida el poder de Dios, el daño, la maldad que le hicieron para destruir su vida financiera, para destruir su economía, para que não levar já bem, este mal, ele será decidido. 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Tenemos desde la central más personas que están comunicándose porque dentro de instantes ya estaremos realizando la oración en su favor.
2: Por eso no pierda la oportunidad y haga ahora lo que todavía usted no ha hecho, que fue lo que ya hicieron estas personas. Por ejemplo, Luis Sornosa nos pide oración porque sufre con fuertes dolores en su cadera. Don Ricardo nos cuenta que tiene un problema muy grave de salud, como también el señor Teodoro nos dice que sufre de insomnio y también tiene graves problemas de salud. Inclusive nos menciona que también escucha voces. Y mire que ellos tomaron la actitud y ya se comunicaron. Por eso usted hágalo ahora si todavía no lo ha hecho, al 099-839-1693, como también a nuestro número fijo 04-2596-300. No pierda su oportunidad y hágalo ahora.
1: Muy bien, vamos a prepararnos ahora para el momento de la oración.

0: 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Muito bem, a hora é você a ser sua parte. Aquilo que nós outros poderíamos dizer para você, já os hemos dito. A hora você deve reaccionar. Não espere. De amanhã mesmo, tome essa atitude que você necessita tomar. Avenida de las Américas, 305 Kennedy Norte, ao norte de la ciudad de Guayaquil. Na parte posterior, temos um amplo parqueadero, onde você pode vir parquear seu veículo com toda a segurança e participar deste ritual sagrado. Você pode estar certo, você será livre de todos os males, porque você, fazendo sua parte, chegando aqui, você pode estar seguro que Deus também, ele hará a parte dele para você.
1: E quando eu cheguei à Igreja Universal, apesar de ter o coração tão duro como uma pedra, hubo una palabra que me llegó y decía: bienaventurados los de limpio corazón, porque ellos verán a Dios. Entonces, todas las noches yo siempre decía: Dios, Dios muestra, Dios muestra, ¿qué debo hacer? ¿Qué debo cambiar? Y ahí Dios iba mostrando toda mi vida. Entonces yo decía: no, Dios, yo me voy a rendir a ti.
2: Entonces en ese momento mi alma fue tocada por la palabra de Dios. Y de ahí yo me bauticé en la agua, dejé al lado mi orgullo, porque el Señor me lavó, me limpió. Me purificó.
3: Dios me estaba mostrando lo que Él quería de mí, porque la palabra estaba entrando en mí. Cuando yo decidí creer, entonces fue ahí cuando vino una alegría. Fue el día en que marcó un antes y un después en mi vida.
4: Entonces yo comencé a ser fiel a Dios. Y Dios cumplió su palabra también en mi vida. Él derramó muchas bendiciones. El Señor nos ha dado su Santo Espíritu. Y es la mayor riqueza que el Señor nos puede dar.
5: Escuché la palabra, obedecerla, y vi cómo Dios me iba cambiando, transformando, cómo iba abriendo las puertas de los cielos y me iba bendiciendo en todo lo que yo necesitaba.
6: La palabra de Dios me tocó, me llegó a mí. Incluso me acuerdo que decía: venid a mí todos los que están cargados y cansados, que yo os haré descansar. Entonces yo me di cuenta que Dios quiere cambiar mi vida.
7: Pero él siempre decía que si nosotros confiábamos en Dios y practicábamos la palabra, nosotros vamos a ver la maravilla de Dios. Dios transformó mi vida de una manera que yo nunca la esperaba.
8: Pero recibiréis poder cuando el Espíritu Santo venga sobre vosotros, y me seréis testigos en Jerusalén, en toda Judea y Samaria, y hasta los confines de la tierra.
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10: ¿Usted sabe quién es Jesús? Para el ciego es la luz. Para el hambriento, el pan de vida. Para el sediento, la fuente de agua viva. Para el enfermo, Jesús es la cura. Para el solitario, el amigo fiel. Para el reo, el abogado. Para el perdido, el salvador. Para el que no tiene rumbo, Jesús es el camino. Para quien fue engañado, la verdad. Para el muerto, Él es la vida. Jesús es todo.
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1: Hola, muy buenos días. Que Dios bendiga su vida grande y poderosamente. Estamos en el aire en este día de hoy, viernes, para determinar su liberación. Usted que está escuchando esta programación y usted sufre con problemas espirituales tales como visión de sombras, audición de voces o ruidos que cuando usted va a buscar todo a los ojos parece normal. Usted que está ahora con problemas emocionales, problemas aquellos que usted siente sensación de persecución, inseguridad, miedo. Usted es una persona que cualquiera dice que usted está con un problema emocional, pero usted sabe que no es eso. O tal vez un problema psicológico, pero usted sabe que no es eso. Usted sabe que hay algo negativo alrededor suyo. Quédese aquí conmigo, porque yo te voy a mostrar la solución para este problema. Escuche este caso verídico.
2: Yo comencé también a sufrir de problemas en mi columna, dolores que también nunca se me quitaban. Me sentía débil, acabado, no podía trabajar. Me gustaba el baile, las borracheras, las bebidas, para tratar de encontrar felicidad en mi alma, en mi vida, pero no lograba.
3: Me daban muchos dolores de cabeza. Era un dolor que no me dejaba dormir. Y de tanto que a mí me dolía la cabeza, sufría mucho. Vino como ya enfermedades espirituales. Yo era atormentada. Busqué a los brujos también. Nunca me curaron.

0: comencé a probar el alcohol desde los 13 años. Comencé a tomar el alcohol y así me fui involucrando con las fiestas, las bebidas, los amigos. Me gustaba el baile, las borracheras. En esas fiestas yo conocí a mi esposa. Me enamoré de ella y terminamos uniéndonos. Por un tiempo fuimos felices, pero comenzó vuelta el sufrimiento por causa de la bebida. Ya tuvimos nuestros hijos y comenzó el sufrimiento de mi hija, que ella sufrió de asma, veía bultos, y eso comenzó a atormentarnos.
1: Mi sufrimiento empezó cuando yo comencé a ver que mi hija sufría mucho. Ella estaba enferma de asma, veía bultos. Entonces todo eso a mí me causó susto, no sé, trauma, no sé qué, pero entonces yo ahí comencé a sufrir también. Me daban muchos dolores de cabeza, dolores de estómago, a mí me dolían los huesos. Eran dolores que a mí no me dejaban dormir. Prácticamente yo no podía dormir de las dolencias. Sufría mucho, entonces yo iba a los médicos y ellos me mandaban medicina fuerte, como me cayó también a los riñones. Entonces los medicamentos me hicieron mal, comencé a sufrir mucho de dolor de estómago. Entonces a mí se me vino como ya enfermedades espirituales. Yo era atormentada, me llamaban por mi nombre.
0: Ella sufría mucho pues con esos problemas, tanto de la hija como el problema que ella tenía, de los dolores de cabeza. Ella veía bultos, ella tenía un dolor en el pecho que nunca se le quitaba. Y eso la atormentaba bastante. A mí también me preocupaba mucho eso. Y no encontraba solución por ningún lado.
1: Y por esa causa yo busqué a los brujos también. Y nunca me hicieron nada, nunca me curaron, nunca sentí nada. Fue para peor la cosa.
0: Vivíamos atormentados. Yo comencé también a sufrir de problemas de mi columna, dolores que también nunca se me quitaban, no podía trabajar. Muchas veces ya caminaba como un anciano, ya siendo joven, caminaba como un anciano por causa del problema de la columna. Comencé a sufrir también de sudoración en el trabajo. Muchas veces quedé desmayado, me deshidrataba. No veía yo la causa, el motivo, ¿por qué? Porque yo era una persona que me veía bien físicamente, me alimentaba bien, pero me sentía débil, acabado, no podía trabajar. Yo quería encontrar la solución a mi problema, porque también tenía yo dolor en mi alma. Tuve problemas por esa causa con mi mamá. Y ella un día pues se enojó conmigo, me pegó, me corrió de la casa y yo quedé con resentimiento de eso. Tanto era mi rencor con ella que yo no lograba verle la cara a ella. Y eso trajo problemas a mi vida económica. Yo trabajaba sin parar, yo no sabía ni qué día vivía. Trabajaba todos los días, de lunes a lunes, para tener algo en la vida, pero nunca lograba.
1: A pesar que mi esposo trabajaba, si nosotros necesitábamos, no había lo necesario. Si había para comer, no había para vestirnos como debe de ser, porque él se dedicaba a las bebidas, al alcohol, entonces él gastaba el dinero. Se vivía nomás como para vivir nomás ahí, que no nos haga falta, pero igual sí se sufre con eso, porque él mucho tomaba. Él llegó a decirme un día que él nunca iba a dejar de tomar, que él moría con eso. Porque yo le decía que ya no gaste, que no gaste el dinero en borracheras y que deje ese vicio. Y él llegó a decirme, no, yo muerto dejo el vicio. Y un día yo buscando así, escuchar la radio, y escuché en la radio que salió la Iglesia Universal y ahí hablaban de las personas y daban testimonios que sufrían. Y casi ha aparecido un testimonio al mío, así mismo. Entonces yo puse mucha atención y yo escuché la radio y de ahí yo seguí escuchando hasta que yo decidí ir a la Iglesia Universal. El primer día que yo llegué a la iglesia y yo, cuando ya vine a mi casa, esa noche yo dormí tranquila. Y fue tan, como quien dice, tan lindo que yo pude dormir tan tranquila. Yo sentí esa paz, esa alegría. Yo vine a mi casa contenta a conversarle a mi esposo, decirle que me había sentido muy bien.
0: Cuando mi esposa, pues entonces regresó de la iglesia, ella llegó diferente, llegó contenta y dijo que ella había sentido algo especial ahí en la iglesia. Y al ver que ella se sintió bien, yo dije, no, pues yo voy a ir también porque yo también quiero sentirme bien. Y fue así como también llegué a la iglesia. Entonces comenzó nuestro trabajo de liberación ahí, en la búsqueda de Dios. Dios comenzó a obrar en nuestras vidas. Comenzó Dios a obrar en nuestro cuerpo, liberándonos, sanándonos, quitando nuestras dolencias.
1: Nunca más tuve ese tormento de esas enfermedades que yo tenía, nunca más. Ya yo estoy tranquila. Yo ya no siento eso que me molestaba mucho, ya no. Regresé al médico y él me dijo que todo estaba bien. Todo, yo ya no tenía lo que tenía, las infecciones, los dolores a los ovarios, todo curado, me dijo, todo tenía bien.
0: Yo fui entonces curado, liberado, ya participando de las reuniones, en las prédicas, la enseñanza, yo conocí, aprendí de que hay que perdonar. Entonces yo decidí perdonar a mi mamá y yo determiné ya entregar mi vida al Señor Jesús, bautizándome en las aguas. Y ahí vino ya el cambio espiritual. Fue ahí cuando Dios ya me limpió de nuevo. Fui una nueva criatura, un nuevo ser.
1: Bueno, así ya mi esposo, él ya se transformó en una nueva persona. Él era más cariñoso, más bueno conmigo. Entonces, sí, él cambió totalmente. Y así yo comencé a luchar por mis hijos. Y en caso que ellos todos los buscaron de Dios, ellos los comencé a llevar a la iglesia. Y ellos están todos en la presencia de Dios.
0: Aprendí ante las prédicas que hay que ser fiel a Dios en todo. Entonces yo comencé a ser fiel a Dios. Y Dios cumplió su palabra también en mi vida. Él derramó muchas bendiciones. De lo que no tenía nada, pues ahora yo, Dios me ha bendecido mucho. Comencé comprando primero un carro nuevo de paquete, una doble cabina. Pude transformar mi casa. Pude comprar nuevas cantidades de terreno. Aumentar mis sembríos de cacao, de maíz. Tengo ahora, compré una cosechadora, compré un auto nuevo, compré también un camión nuevo. Todo eso me ha dado Dios.
1: Todas estas bendiciones Dios nos ha dado, pero lo más importante es estar llena del Espíritu Santo. Ese es lo más importante que yo tengo en mi vida.
0: El Señor nos ha dado su Santo Espíritu y es la mayor riqueza que el Señor nos puede dar.

0: Conflictos familiares. Dramas que se arrastran durante años, dejando profundas marcas. Si la carga de esa angustia es tan pesada que piensa en abandonar todo, no lo haga, no desista. Existe una puerta frente a usted, y la llave está dentro suyo. Siembre esperanza. No permita que las raíces del odio sean el alimento de un árbol que está listo para florecer. En su interior está la inspiración que tanto necesita para transformar las fuertes ráfagas del pasado en la calma del equilibrio. Es tan solo creer.
1: Esos problemas que muchos llegan a pensar, creo que estoy loco, creo que estoy loca, creo que hay algo malo en mí porque yo veo sombras, yo escucho voces, yo siento sensación de persecución, yo siento dentro de mí una angustia, de vez en cuando yo no consigo ordenar mis pensamientos. Estoy de una persona que infelizmente, a los ojos de todos, todas las personas piensan que tal vez usted tiene un problema psicológico. Mas lo peor es que usted a su alrededor percibe las cosas negativas aconteciendo. Usted percibe que todo no está marchando como debería marchar. Y tal vez hubo un episodio, una situación en su vida que marcó este acontecimiento. Y desde ahí usted viene sintiendo este problema. Usted viene sintiendo esta carga negativa a su alrededor. Escuche este caso verídico de una persona que fue libre de esta causa.
2: Yo me sentía muy sola. No sentía que podría tener algún valor en mi vida. Porque yo siempre desde chiquita me preguntaba ¿por qué estaba yo? ¿Por qué yo vivía? ¿De qué me servía a mí estar con vida? Entonces todos esos problemas venían haciéndome sentir de esa manera. Me sentía vacía, sentía que no tenía algún valor vivir. Como llegué a la adolescencia, comencé a conocer amigos, a personas que pasaban por los mismos problemas que yo. Para poder dejar de sentir ese vacío, esa tristeza que ellos sentían dentro de sí, se automutilaban, se cortaban. Entonces para ellos eso era una manera de escapar del dolor que ellos sentían. Entonces yo comencé a hacerlo para ver si así yo podría llenar el vacío que sentía dentro de mi alma. Entonces yo comenzaba a cortarme los brazos, las caderas, las piernas, lugares donde no eran tan visibles. Cuando yo me automutilaba, yo sentía dolor por las cortadas, pero en ese momento sentía una tranquilidad, como que de esa manera yo desfogaba el dolor que había dentro de mí. Entonces cuando yo me cortaba era por eso. Yo me sentía así y comenzaba a cortarme concurridamente. Hasta que un día mi mamá lo vio y ella lloró, se sintió mal porque pensaba que era su culpa. Con mi mamá yo siempre vivía peleando, siempre yo vivía enojada con ellos, yo vivía con resentimientos con ellos constantes porque yo creía en ese momento que ellos querían controlar mi vida. No me dejaban salir porque ellos no sabían que con quiénes yo andaba, que eran mis amigos, que yo podía ir, que yo no iba a ser una persona irresponsable. Pero con mis acciones también yo les demostraba lo contrario, de que yo era una persona que no quería nada con nada, porque yo siempre estaba enojada con todo el mundo. Yo siempre tenía una cara de enojada, siempre tenía una cara de tristeza. Y eso lo reflejaba también cuando yo me veía al espejo. Entonces, una vez que yo me cortaba, me seguía cortando, ya no se sentía lo mismo, ya no sentía eso de que me cortaba y se sentía como un alivio momentáneo, sino es que todavía seguía sintiendo esa tristeza dentro de mí. Entonces comencé a probar cosas más fuertes para dejar de sentir eso. Uno de mis compañeros me ofrecieron drogas. Fue una sensación muy fea, muy, muy rara. Entonces lo probé una vez, lo probé dos veces. Pensaba mucho en que yo no valía, en el que no servía para nada, que lo único que hacía era gastar tiempo, gastar aire estando viva. Entonces constantemente venían esos pensamientos a mí, de que nadie te quiere, no eres nadie, nunca vas a ser nadie, nunca vas a llegar a ningún lado. Entonces siempre venían constantemente esos pensamientos a mí. Y me acuerdo que muchas veces Yo lloraba en las noches, lloraba toda la madrugada hasta quedarme dormida. Entonces yo comenzaba a compararme con las otras chicas. Yo decía, es que esta chica es así, esta chica, bueno, tiene esto, yo no tengo esto. Y también comenzaba a compararme. Y yo tenía muchos complejos, yo me sentía fea y yo siempre lloraba por eso. Me acuerdo que yo le llegaba a llorar a mi mamá, a decirle que yo era fea, que nadie me iba a querer porque yo era fea. Entonces también comenzaba con eso. Entonces ese prejuicio de que yo nunca iba a estar con nadie, que nadie me iba a querer porque yo no era bonita, porque no era como las otras chicas eran. Entonces siempre crecí con esos complejos dentro de mí. Yo me dormía llorando y me levantaba llorando. Yo sentía que había un dolor tan grande dentro de mí que no había manera de cómo llenarlo. Mi hermana comenzaba a venir a la iglesia. Entonces, después de eso, yo conocí la Fuerza Joven porque uno de mis hermanos me invitó.

Entonces yo le pedí perdón a Dios. Yo nunca más volví a probar las drogas. Yo cambié mi carácter, yo dejé el rencor que sentía hacia mis padres, pedí perdón a mis padres, pedí perdón a mis hermanos y traté de mejorar dentro de mí. Yo cambié, me sentía mejor, yo ya no sentía esos vacíos, yo ya no me dormía llorando y me levantaba llorando como antes. Un día, miércoles, yo decidí bautizarme. Y desde ahí comenzó mi caminata nuevamente con el Señor Jesús. Yo buscaba el Espíritu Santo, yo cambié lo que era yo. Yo dejé mis miedos, dejé mis dudas, dejé todo eso que me apartaba a Él. Y yo decidí entregarme por completo en el altar. Y el Señor respondió. Cuando yo bajé del altar, yo bajé con la certeza que yo había recibido el Espíritu Santo. Yo bajé con la certeza de que pase lo que pase, el Señor iba a estar conmigo. Yo no bajé como una persona triste, sino como una persona feliz, una persona que puede pasar las luchas que hayan, pero que yo sé que el Señor Jesús iba a estar conmigo y siempre va a estar conmigo de la mano. Entonces, desde ahí, mi vida ha sido diferente. Yo ya no soy una persona nerviosa, ya no soy una persona que guarda rencor hacia mis padres. Ahora yo los veo con amor, con cariño. Y ya no soy esa persona que desea hacer cosas para llenar lo que hacía falta dentro de mí, porque ya eso lo completó el Señor Jesús. Entonces yo ya no necesito drogas, no necesito cortarme, no necesito nada de eso para poder ser feliz. Ahora yo soy una persona que se siente feliz y es feliz. Ahora yo ya no quiero morir, ahora yo soy una persona que quiere vivir y quiere hacer la voluntad de Dios.

Levantarse no significa que los problemas se solucionen. Significa una actitud tomada en contra de aquella situación en que usted se encuentra ahora. No dependa de la fe de nadie, sino en su propia fe y en Cristo. Lo que Dios quiere ahora es que usted reaccione y venza. Peor que el problema es la reacción de la persona delante de él. Dios lo está llamando como lo llamó a los grandes que hicieron historia y obtuvieron grandes conquistas. No son sus condiciones las que van a hacerle vencer, sino la manifestación de su fe. Cuanto más grande quiera ser usted, más va a tener que enfrentar la oposición de aquellos que son débiles y no reaccionan. Quizás usted no sepa a dónde ir, nunca vio la salida. Ahora tenga valor para ponerse sobre sus propios pies y luchar. No espere de nadie y viva su fe.

Ahí está, usted que escuchó este caso verídico, usted puede darse cuenta que para usted ser libre de este mal, usted necesita buscar una fuerza más poderosa que este mal. Muchas personas buscan un psicólogo, muchas personas buscan un terapeuta, muchas personas buscan ayuda de curanderos, brujos, chamanes, y perciben que todo sigue igual, mejora tal vez por un tiempo, o tal vez aquel problema ya no vuelve, pero vuelve otros peores, y es un círculo de problemas. Usted que me está escuchando ahora, y usted quiere esta liberación, yo quiero que usted venga a estar conmigo hoy, porque hoy usted va a recibir la limpieza de sus caminos y su vida. Escuchemos una canción y ya volveré hablando más sobre esta limpieza.

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1: ¿Usted qué quiere esta limpieza? ¿Usted qué quiere librarse de esta carga que usted viene llevando? Este peso, esta intranquilidad, esta sensación todo el tiempo que hay alguien mirándote. En su caso, usted no puede estar en el oscuro porque usted siente como algo que le está viendo. Usted siente como algo que está queriendo tocarte. Señor y señora, sin importar si usted es creyente o no, pero debemos coincidir en algo. Existe el mal. Yo siempre costumbro decir, si existe el bien, existe el mal. Porque así es la naturaleza. Existe el macho y la hembra. Existe la luz y la oscuridad. Existe el claro y existe el oscuro. Positivo, negativo. Aunque usted no sea una persona creyente, pero existen fuerzas negativas. Y yo quiero que hoy usted reciba la liberación. Escuche este caso verídico.
2: Mi nombre es Lourdes Ruiz, de profesión administrador de empresas. Antes de llegar a la Iglesia Universal, mi vida era totalmente frustrada, no era feliz en la vida sentimental, tenía muchas enfermedades. Adicional de esto, yo era muy triste, vivía de depresiones. Veía bultos, escuchaba como si alguien me llamaba, tenía pesadillas, no lograba dormir en las noches. Hubo un tiempo en el que pasé la mayor parte del mes era enferma. Sufría de gastritis, dolores constantes de cabeza, problemas de las amígdalas, algo que no podía comer cualquier cosa porque ya se inflamaban. Y por ende la gastritis me hacía siempre estar con malestar general porque era una ardentía en el estómago que no podía comer lo que yo quería comer. Algunas veces intenté quitarme la vida, intenté tirarme la metrovía. Yo siempre salía a veces de mi casa como que determinada. Yo decía, no, hoy día es, hoy día se termina todo. Hoy día, si yo me muero, todos los problemas van a acabar, mi familia no va a sufrir, todo va a ser paz para mi familia. Eso era lo que yo pensaba. El odio que yo tenía, el rencor que yo tenía, hacía de que en muchas ocasiones también yo decía así, si mi familia se muere, creo que yo sería feliz, ¿no? Pensaba esto porque en ese entonces falleció mi papá. cuando él falleció, la tristeza embargó más mi corazón. En mi vida sentimental, frustrada porque habían personas, claro, aparentemente decían quererme, aparentemente decían amarme, pero no era así, porque la persona con la que yo estaba ya tenía su compromiso, mas nunca habló para mí de su compromiso, nunca me dijo, ¿sabe qué? Yo soy casado, tengo hijos, nunca lo dijo. Era una situación muy, muy triste, porque nadie quiere tener un esposo compartido. Nadie quiere tener una persona que un día pase contigo y otro día pasa con otra persona. Nadie quiere eso. Pasó mucho tiempo así en mi vida, tomando medicinas, estando en el médico todo el tiempo. Y pasó varios años así. En mi vida económica era muy difícil. Pese a que yo tenía un buen sueldo, no me alcanzaba para nada. Porque a raíz de esto, pues ya había fallecido mi papá y entonces a mí me tocó hacerme cargo de mi familia. Pues era la hija mayor, era la única que trabajaba en mi casa. Mi mamá en aquel entonces estaba un poco delicada de salud. Por ende, a mí me tocaba sustentar todo. Los estudios de mi hermano, mis estudios, medicina para la casa, la alimentación, ¿no? Entonces, habían ocasiones en las que si comíamos dos veces al día, la tercera ya no había. Mis peores momentos fue cuando tuve que abandonar mis estudios porque no tenía para pagarlos. Y de la misma forma, sacar a mi hermano de una escuela particular para mandarlo a una fiscal. Yo siempre quería darle lo mejor a mi familia, pero ese momento sí marcó. Dije que tenía que buscar una solución a todo lo que estaba pasando en mi vida. Luego llegué a la Iglesia Universal porque mi mamá ya asistía a la iglesia, ¿no? Y en ocasiones yo asistía a la iglesia, pero más como que para acompañarla a ella, más no porque dentro de mí había ese deseo de asistir, de escuchar qué había de nuevo para mí. Llegué a la iglesia, así mismo, como cuando salía determinada a quitarme la vida, también salí un día así determinada para la iglesia, y yo dije así, si realmente lo que este siervo de Dios habla, entonces yo voy a practicar, yo voy a poner en prueba. Y tomé la decisión de bautizarme en las aguas. El bautizo en las aguas fue justamente el día de mi cumpleaños. Ese día que yo decidí bautizarme, igual hice una oración para Dios y dije, mi Dios, en la misma fecha en la que yo nací, en esa misma fecha yo voy a entregar mi todo para ti, mi vida entera. Fue entonces que yo me bauticé un 15 de marzo. Me bauticé en las aguas y desde entonces todo fue cambiando de a poco. No fue algo inmediato. Fue cambiando de a poco porque yo empecé a entender realmente lo que Dios tenía para mi vida, ¿no? Un cambio en mi vida personal, en mi vida sentimental, en mi vida económica, en mi familia y en mi propia personalidad. Después de mi bautizo, yo empecé a luchar para tener el Espíritu Santo porque yo ya escuchaba hablar que quien tenía el Espíritu Santo era una persona diferente, era una persona que tenía paz, tranquilidad, que todas las cosas que ella necesitaba iban a llegar a su vida. Allí cuando yo recibí el Espíritu Santo, fue la alegría más maravillosa, fue algo extraordinario, porque yo dentro de mí ya había esa certeza que Dios era conmigo. Y desde ahí, desde ese momento, todo cambió. Empecé ya a ser una mujer que me amaba a mí misma, con deseos de seguir viviendo, amando a mi familia, respetándome a mí misma. Hoy es totalmente diferente. Hoy soy muy feliz. no tengo más deseos de quitarme la vida. Quiero vivir muchos años más. Tengo una familia muy bendecida. Un matrimonio bendecido. Estoy casada con un hombre de Dios, al cual siempre está a mi lado. Tengo una hija maravillosa. Y en mi salud estoy muy bien, gracias a Dios. No tengo más dolores de cabeza. Yo volví al médico, ¿verdad? Y no tengo más enfermedades, no hay más gastritis, no hay más dolores de cabeza, no hay más inflamaciones de amígdalas, no lo hay. Hoy podemos comer con mi familia lo que nosotros querramos, en el momento que querramos, el día que querramos. Mi familia es maravillosa, mi hogar es lindo, estoy completamente feliz. Hoy me siento completa, hoy me siento esa mujer realizada en mi vida sentimental, en mi familia, en mi vida profesional. Hoy soy una de las Lourdes que siempre quise ser.

0: Son velas derretidas. Allá está otra.
1: ¿Qué es eso?
0: A ver, vente. Esta es una vela roja, mira.

0: Estas son siete potencias africanas. Es un trabajo de santería. Cada una tiene un elemento. Se hizo el ritual aquí, se hizo la invocación a los espíritus, al espíritu de las siete potencias.
1: O sea, todas son...
0: Sí, ve, todas son siete potencias. Uh-huh. Es una de las velas, mira. Esta también es de color igual que esta. Pero mira, esta tiene una botella de vino, aquella tiene otra botella de vino. En esta veo que tiene cabellos, mira, pero esta es totalmente roja. Presentaron la dirección de la persona en representación de la familia. Uh-huh. Hubo sacrificio de animal también, veo que es una gallina ya toda disecada, porque la sangre fue rociada en los nombres, en las veladoras, en la presentación de este ritual, porque este ritual se hizo a las 3 de la madrugada aquí, enfrente de este río.
1: ¿Y qué tipo de trabajo es este?
0: Este es un trabajo de separación de familia. Ajá. Y se hizo en la santería. La persona que tiene tanto odio en esta familia, ella no se detuvo para pagar todo lo que se le pidió.
1: ¿Qué síntomas va a tener esta persona?
0: Ella es la primera dañada. Ella va a entrar con una depresión. Ella se va a sentir desesperada porque cuando se presentó el ritual, ella fue también presentada y los espíritus también entraron en la vida de ella. Y la maldición también entra en la vida de ella, porque la brujería es como un boomerang.
1: Y tal vez hasta más fuerte.
0: Sí, tú avientas ese boomerang y
1: se te devuelve.
0: Se devuelve a la persona.
1: ¿Y cada víctima tiene síntomas diferentes o todos van a sentir prácticamente lo mismo?
0: Cada vela es una víctima y cada elemento significa que con ese elemento que tiene ahí, como un ejemplo, una botella de vino, esta persona va a ser dañada en el alcohol. La otra persona que tiene el mechón de cabellos y veo que hasta es de un color diferente, sí, que es roja, pienso que es donde comenzó la raíz del problema, que fue en la vida sentimental.
2: Hoy es día de hacer el ritual de liberación. Aquí en la Iglesia Universal de Portete, en el centro sur de la ciudad de Guayaquil, yo quiero invitar a usted que está viviendo esta situación, viviendo un caso de que su vida no está marchando bien. Y no estoy hablando de situaciones cotidianas de la vida, mas dentro de ti. Te tiene siempre una sensación negativa, siempre algo que te incomoda. Y usted quiere vencer esto, usted quiere salir de esta situación. Hoy, en el ritual sagrado de liberación, con el pan en forma de cruz y una gotica de la sangre del cordero, usted recibirá esta liberación. Centro sur de la ciudad de Guayaquil, a las 7 y a las 10 de la mañana. 3 de la tarde y 7 de la noche. Todos estos horarios, el culto tiene menos de una hora de duración. Y yo quiero que usted esté aquí conmigo, porque yo te voy a ayudar. Escuchemos esta canción y ya volvemos.

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Yo soy Magaly Mendoza. Manténgase atento a los casos verídicos que les voy a presentar. La brujería suele realizarse con rituales macabros, pero en algunos casos, estas prácticas suelen llegar a extremos insospechados.

0: La brujería es la acción realizada para invocar espíritus malignos para cualquier fin. Esta es perversa y se le asocia también a los eventos paranormales. Las fuerzas malignas como la brujería son capaces de destruir la vida de las personas. Algo similar les ocurrió a Marilyn y Virginia. Los invito a conocer estos casos verídicos.
1: Mi padre, desde sus ancestros, ellos ya trabajaban en la brujería. Todo lo que era el ocultismo yo lo trabajaba y pues por ende él también me involucró a mí en la brujería desde los 5 años de edad. Entonces yo lo ayudaba a él a hacer todo tipo de rituales. Todo esto repercutió porque mi niñez tenía muchas pesadillas. Yo empecé a tener muchos miedos. Yo me caso y empiezo a tener problemas desde la noche de bodas. A partir de ahí fue que mi vida fue más desastre porque me pegaban, me golpeaban mucho. Me insultaban, vivía muy, muy acomplejada porque pues decían que no valía yo nada.
2: Perdí mi trabajo, empezaron enfermedades. Mi hija, la mayor, tengo 2 hijas, empezó con problemas de salud a tal grado de que ya no se levantaba. Le hacían exámenes médicos y nunca salía nada. Su cuerpo estaba pues lleno de moretones y era de más, de más, de más. Y a pesar de que no teníamos para comer, una buena economía, íbamos a acudir a casas de limpias a buscar ayuda para mi hija. Yo me enfocaba en ella más que en mí, pero realmente yo era la que necesitaba más ayuda en ese momento, ¿sí? Y lo que teníamos para comer, si llegaba un huevo, si llegaba una tortilla, o sea, era lo que nos pedían. En aquel entonces, aquella persona nos pedía limones, flores, huevo, que era con lo que nos empezaba a trabajar. Intenté quitar la vida mía junto con la de mis 2 hijas, abriendo las llaves del gas, cerré ventanas, cerré puertas, y dije, pues, hasta aquí, ¿no? Hasta aquí llegamos, no tenemos por qué estar sufriendo mis hijas junto conmigo de la misma desesperación que había todo lo que estábamos viviendo en casa.
1: Yo llegué a la Iglesia Universal, primeramente lo vi en la televisión. Pasaron como 4 años para que yo me animara para poder llegar a la Universal. Entonces mi mamá me invitó con uno de mis hermanos que fuera. Yo recuerdo que fue un miércoles que me invitó, pero yo llegué un viernes a la iglesia. Entonces, desde el primer instante que yo pisé la iglesia, desde el primer momento que yo coloqué mis pies, ahí yo empecé a sentir todo diferente. Empecé a sentir paz desde que coloqué la planta de mis pies ahí. Yo completamente hoy estoy sana, curada por completo. No tengo ni enfermedad, no tengo vicios, no tengo miedos, ni complejos, traumas. Yo ya no recurro obviamente a la brujería y pues Dios me ha dado el mejor hombre, para mí el mejor hombre que Dios pudo colocar, el hombre correcto para mi vida, aquel que estaba yo esperando por siempre.
2: Yo enciendo la televisión y estaba el programa de la Universal y estaban hablando como mi vida, o sea, una persona que fue también... Le hicieron brujería y estaba pasando depresión, estaba pasando ansiedad, ya no había para comer, o sea, todo lo que yo estaba viviendo en sí lo estaban hablando. Acudo a la reunión al siguiente día y pues yo empiezo a ver ayuda o una luz en mi vida. Al día de hoy mi economía ya está estable, tenemos para comer lo que se nos antoja, mi hija fue sanada. Dejamos de acudir a todos esos lugares. Ahorita me siento muy contenta, me siento muy feliz, siento que me veo bonita, me arreglo pues para mi esposo, para mis hijas y continuamos en la fe y siento que Dios tiene aún más para nosotros.
0: Así como Marilyn y Virginia, usted también puede ser libre y dejar de sufrir por causa de la brujería. Solo necesita aprender a usar su fe. Si usted, al igual que nuestros casos verídicos, desea liberarse de todo lo que le atormenta, acérquese a la sede nacional de la Iglesia Universal, ubicada en la Avenida de las Américas 305, al norte de la ciudad de Guayaquil, o en una Iglesia Universal más próxima a su hogar.

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1: 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Entonces yo había tenido un problema, me habían traído el útero y cuando me extrayeron el útero se me le hicieron 3 fístulas en la vejiga.
0: ¿Y esa fue la única vez que usted intentó quitarse?
1: Sí, esa.
0: ¿Y hoy cómo usted está?
1: Yo estoy muy bien, gracias a Dios.
0: ¿Tiene vida?
1: Sí, y ahora sí tengo vida.
0: ¿No quiere morir más?
1: No, no, no.
0: Señora Rocío, ¿de qué manera usted intentó quitarse la vida?
1: Bueno, yo intenté de 2 maneras de quitarme la vida. La primera fue ahorcarme. Entonces, como yo tenía problemas con mi pareja, entonces yo dije, como él, cuando recién yo me hice de él, él comenzó a maltratarme. Yo ya me metí la soga y ya la tenía aquí. Cuando justo llega él y él me la quitó. La segunda vez, con el cuchillo, sí, con el cuchillo yo ya tenía. Como él se iba a trabajar, yo quedaba con mis 2 hijos, nomás quedaba ahí.
0: ¿Y ahora cómo está?
1: Y ahora, gracias a Dios, o sea, ya no tengo esos pensamientos de muerte, nada de eso. Quiero vivir para agradarle a mi Dios, porque sé que Él es el único que está conmigo.
0: ¿Llegó a intentar quitarse la vida? ¿De qué manera?
2: Yo me enterré, las tierras así, en la ría, aquí, y también cogí el cuchillo. Es que yo tenía muchos problemas. Era con mi esposo.
0: Pero ¿cuál fue el pensamiento en este momento?
2: Que yo tenía que morirme. Ahí ya me tranquilicé y ahí vi todo lo que me estaba pasando. Entonces yo hablé con Dios y dije, no, no, esto termina aquí. Y ahí ya, y fuera todo.
0: ¿Y hoy?
2: Me siento feliz, liberada, ya no pienso en eso. Tengo 2 nietos y estoy tranquila.
0: ¿No quieres morir más?
2: No, ya no, ¿para qué?
0: Puedo dejar una tijera ahí tranquila al lado suyo, no pasa nada.
2: Me pongo a coser, pongo a cocinar y todo. No, ya no. Ya esos pensamientos quedaron para el pasado. Ahora soy otra persona y me siento muy feliz.
3: Muy bien. Si usted desea esta solución para su problema, yo estaré hoy esperándote. 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Vamos vencer este problema, recordando que cada culto dura menos de 1 hora. 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
1: Le hicieron un trabajo de brujería, le tienen envidia. Usted comenzó a perder todo, tenía salud, hoy está enfermo. Usted tenía prosperidad y hoy la situación económica está difícil, está dura, está muy complicada. Su familia comenzó a deteriorarse, comenzó a separarse. Usted se encuentra sola, solo, desesperado. Usted cree que le hicieron un daño para poderle destruir. Yo quiero que usted permanezca conmigo aquí en este programa porque le vamos a mostrar que cuando se usa la fe en un Dios vivo, un Dios poderoso, aquellos sufrimientos, aquellos males espirituales llegan a su fin. Es por eso que quiero que usted escuche este caso verídico del señor Vicente Díaz. Él hizo uso de una fe inteligente. Él hizo uso de la fe, una fe ardiente, una fe llena de fuego, fuego del Espíritu, para poder deshacer toda obra de brujería que le hicieron. Escuche con atención el caso verídico.
2: Mi nombre es Vicente Díaz y fui víctima de brujería.
3: Vicente y su familia vivían en armonía, pero nunca imaginaron cómo su vida cambiaría de un momento a otro.
2: Al principio mi vida era estable, tenía buena economía, tenía buena vida sentimental, no me faltaba nada. Empecé a ver cosas raras fuera de mi casa, empecé a ver cal tirada en el suelo, agua sucia, aceite negro, hasta animales muertos. Pero yo no le hacía caso, yo pensé que era cualquier cosa. Más ahí empecé yo a notar que toda mi vida empezó a irse para abajo. Empecé a perder mi trabajo, empecé a perder mi propiedad, empecé a perder mis autos. Mi salud se fue deteriorando. La relación con mi esposa también fue afectada. Tanto como yo y ella empezamos a vivir mal, desesperados. Ya no había paz, ya no había alegría, ya no había ese amor que existía desde el principio. Y yo empiezo también a deteriorar mi salud. Empiezo a tener síntomas de asma. Empiezo a tener problemas cardíacos. Empiezo a tener migraña. Y pues me daban tratamientos ya de por vida, pero yo no aceptaba.
3: La salud, tanto de Vicente como la de su esposa, día a día se complicaba. Se sometían a tratamientos y estudios sin encontrar respuesta alguna. Vicente decide tomar un camino diferente en busca de cambiar su vida.
2: Por recomendaciones de familiares y hasta de conocidos, empezamos a acudir a centros de espiritistas, de limpias. Entonces ahí fue que acudimos con brujos. Ahí nos realizaban limpias, tanto con hierbas como hasta con animales. Nosotros ahí pensamos que iba a cambiar nuestra vida. De hecho, nos pidieron fotografía de todos los integrantes de la familia porque iban a hacer un trabajo para que viéramos nosotros ya una vida ya cambiada, en paz, feliz y próspera. Pero pues fue todo lo contrario. Tanto yo como mi esposa, se nos subía el muerto. Veíamos cosas alucinantes, así nos imaginábamos que veíamos en cualquier parte de nuestra casa donde estábamos viviendo. En la noche escuchábamos muchos ruidos muy raros, las paredes tronaban, los focos así encendidos de repente explotaban también. Escuchábamos pisadas en el techo, también muy raras. Mi relación con mi esposa pues fue deteriorándose más. al grado de que pues ella pues ya me pidió la separación. Yo me sentía ya pues sin fuerzas, me sentía con depresión, sin esperanza. Decía yo, ya todo se acabó, todo está perdido, ya no hay solución. Me entraron deseos de quitarme la vida.
3: Vicente pensaba que al no poder sacar adelante a su familia, su vida ya no tenía sentido. Una noche en la que su vida estaba al filo de la muerte, una señal lo llena de esperanza. Y es así como llega a la Iglesia Universal del Reino de Dios.
2: Yo conozco del Templo de los Milagros por medio de la televisión. Yo acudo al Templo de los Milagros y en ese momento, pues, yo empiezo a sentir fuerza, más era algo inexplicable en ese momento. Me nació una esperanza, es decir, no, nada está perdido, puedo yo lograrlo. Me nació esa fe, porque mi fe ya estaba totalmente en los suelos. Pues yo sentí un nuevo avivamiento, porque ahí fue que yo me empecé a llenarme de paz, de tranquilidad, de seguridad. Mi vida actualmente está totalmente transformada. Mi esposa y yo estamos totalmente curados, estamos sanados. Desapareció el asma, desapareció la migraña. Mis estudios de que ya no estoy enfermo del corazón. Ahora yo disfruto de una salud perfecta. Mis pensamientos de suicidio desaparecieron y ahora yo vivo totalmente una vida nueva. Mi economía está totalmente cambiada. Mi esposa igual. También ya tiene lo que ella se le antoja, lo que ella quiere. Recuperé mi casa, tengo un buen trabajo. Ahora yo me siento en paz, tranquilo, seguro, feliz. Mi vida espiritual también está totalmente cambiada, fortalecido. El Espíritu Santo para mí es una total bendición, porque Él me da la fuerza, la fortaleza y la certeza de que puedo lograr lo que yo quiera. Ahora yo no temo de brujerías, de hechicerías, de envidias. No, no. Al contrario, yo llego a ver todavía en ocasiones, pero ya no le tengo miedo, porque sé que tengo la protección del Espíritu Santo en mí y en mi familia.
4: Encuentra lugares paradisíacos como este, todo para esconder trabajos de brujería y poder dañar una vida. Veamos lo que la señora Verónica, la ex bruja, encontró en el siguiente reportaje.
5: Este trabajo es un trabajo de venganza.
6: Accidentes trágicos y deseos de suicidio.
4: Huele bastante mal.
7: Sí. A ver, aquí hay otra. Esta no tiene nombre, ya está todo deshecho, mira. Simplemente es un pedazo de tela de la ropa de la persona, mira. Mira, esta es otra fotografía que está allá también, ya. Toda fea. Trae la fotografía de... fea. Trae la fotografía del hombre y de la mujer. Sí. Trae pétalos de rosa, ya secos. Trae puros, trae la prenda de ropa y listones rojos.
4: Usualmente, ¿cómo hacen esos líquidos?
7: Sí, mira, estos ya los venden preparados. Ya son perfumes de desespero, perfumes de intranquilo, perfumes de dominación, perfumes de pasión, perfumes de amor.
4: ¿Cuál es la finalidad de este trabajo?
7: En esta unión, en este matrimonio, existe el amor, existe la pasión, existe la comunicación. Este trabajo no lo hicieron por maldad. La persona que fue la esposa, no lo hizo quizá por maldad.
4: Pero, ¿qué es lo que va a pasar en realidad en esta familia? ¿Sí va a haber unión o no?
7: No, en realidad, mira, es donde viene el engaño, porque la esposa, con tal de que en el hogar haya tanto amor, pasión, comunicación, y exista la paz y la tranquilidad en un hogar, ellas van y piden este tipo de trabajo, pero en realidad va a ser todo lo contrario. Porque una vez que tú ya pones las fotografías en la mano de un brujo, él va a trabajarte de la manera que él quiere. En este caso, te das cuenta, estaban amarrados, pero separados. Y están separados todos. en esta relación van a existir pleitos, una soledad que cuando ellos se sienten a comer no van a conseguir ni comer a gusto, porque ahí el mal va a utilizar al hijo para que él comience a hacer berrinches, y uno de ellos se va a inclinar más a la relación del hijo que a la de la pareja.
4: Los síntomas que usted acaba de nombrar y que

0: está experimentando esta familia, ¿cómo se pueden deshacer?
1: Voy a hacer una oración. Señor, mi Dios y mi Padre, yo te pido ahora que pases con tu poder, mi Dios. Que así como caen estas gotas, mi Dios, que es el agua del pozo, Señor, así se ha quemado este hechizo, mi Dios, que se ha deshecho a través de mi fe en el nombre del Señor Jesús. Y que el Espíritu Santo les dé oportunidad a estas personas, mi Dios, de acercarte a tu casa, de conocerte, mi Dios, y conocer tu poder en el nombre de Jesús. Amén y gracias a Dios.
0: Con la oración que usted acaba de hacer, ¿ya queda la persona totalmente liberada?
1: Mira, yo hice la oración y deshice este trabajo de brujería, pero la persona que nos está viendo y la persona que fue víctima de este trabajo de brujería, ella tiene que buscar la ayuda espiritual urgentemente. Porque esto no va a quedar aquí, la brujería no queda aquí. La brujería es de trabajo, de refuerzo en refuerzo y ahí. Si le vuelven a hacer a la persona, ahí ya no sé. Yo ya deshice este.
0: ¿Qué nombre le pondría usted a este hechizo?
1: Se llama Unión Familiar y es en la magia roja.
0: Como usted vio, este trabajo de brujería fue deshecho, pero pueden haber más. Es por ello que usted debe buscar la verdadera protección de Dios para que nada influya en su vida.
2: En la caminata de la vida, pasamos por luchas, dificultades y tribulaciones. Para vencerlas, todo dependerá de nuestra estructura espiritual y de cómo nos posicionamos delante de los problemas. En los momentos fáciles, muchos pueden hasta decir que creen en Dios. Ahora bien, cuando se está viviendo un momento difícil, un momento de persecución, es ahí que tendrá que probar que estas palabras son de confianza. Uno solo sabrá que confía cuando pase por el valle profundo. Ahí se revelará qué corazón tiene. La Biblia relata que Pedro le dijo a Jesús que lo seguiría hasta la muerte. Pero cuando Jesús fue preso, fue llevado a la cruz, Pedro se quedó amedrentado. Al cambiar el ambiente, todo cambió adentro de él. Pedro se volvió una persona débil y negó a Jesús. Cuando somos verdaderos cristianos, debemos servir a Dios, no solo en los días buenos, sino principalmente cuando todo parece estar en contra. Aunque todo esté mal, debe luchar con confianza, sabiendo que Dios no lo va a defraudar. Este tipo de confianza no existe en un hombre natural, solo en alguien nacido de Dios. Ante una pérdida, ante una situación donde todo su futuro esté comprometido, aún así, siga confiando. Alce la cabeza hacia adelante.
3: Ahí usted pudo escuchar lo que el señor Vicente, él enfrentó. Encontró trabajos de brujería fuera de su casa. Desde ese momento el señor Vicente comenzó a perder trabajo, propiedades. Perdió su auto. Comenzó a tener problemas en el matrimonio. Enfriamiento. Enfermedades, el asma, la migraña. Usted pudo escuchar cómo el señor Vicente, él tenía una vida completamente destruida hasta el punto de buscar ayuda en centro espiritista, pero nada de eso cambió la vida de Vicente. Solamente cuando él comenzó a buscar la ayuda espiritual, la ayuda en un Dios vivo, en un Dios todopoderoso, él pudo cambiar. Hoy es diferente. Hoy es un hombre lleno de vida, de salud y por sobre todo lleno del poder del Espíritu Santo. Y hoy viernes estaremos realizando el ritual sagrado, un ritual donde estaremos dando para usted un pan en forma de cruz para que cuando usted coma de este pan, usted pueda vencer esos males. El Señor Jesús dice: yo soy el pan de vida. Una persona enferma, una persona con brujería, con envidia, ella no tiene vida, pero Jesús quiere dar vida. Cuando usted coma de este pan, esos sufrimientos espirituales, esos males, ese daño que le hicieron, se acabará, se terminará por medio de la fe. Yo quiero ahora que usted escuche relatos de personas que, participando los viernes, han sido liberadas, y también escuche esta linda canción.
2: 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La envidia, el mal de ojo, una palabra negativa o un trabajo de brujería. 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Vivos, pero sin fuerzas. Caminando, pero sin avanzar. Porque algo fue derramado sobre su vida. Fuerzas malignas invisibles, pero con consecuencias reales. Este viernes, participe del ritual sagrado con el pan en forma de cruz. 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Principalmente a las 3 de la tarde y a las 7 de la noche. Otros horarios: 7 de la mañana, 10 de la mañana y mediodía. En el mayor campo de batalla espiritual del Ecuador, Avenida de las Américas 305, sector Kennedy Norte, y en todos los templos de la Universal en el país. Usted recibirá liberación, protección y una nueva vida.
4: Senhora Mercedes, quando usted, aquele ritual sagrado, comeu del pão em forma de cruz, o que sucedeu em seu corpo e como usted está agora?
5: Eu queria vomitar. Me sentía con un escalofrío tremendo. Me comenzó a doler todito el cuerpo, o sea, me estremeció todo. Y estaba, como se dice, mal. Estaba súper cargada.
4: ¿Cargada?
5: Estoy, sí. Pero ahora estoy libre de todo.
4: Me ¿Tenía trabas ya. en su vida?
5: Bastante. Y no podía, me dolían las piernas, era pesada.
4: ¿Y ahora cómo está?
5: Totalmente livianita. Me siento como que recién me he bañado ya.
4: Esas ganas que tenía de vomitar.
5: Exacto, se me quitó totalmente.
4: Señora Gloria, cuando usted comió del pan en forma de cruz aquí en el ritual sagrado, ¿qué pasó?
5: Yo estaba enferma, estaba mal, estoy viva, gracias a la misericordia de Dios. Era que todo me dolía, llegué así.
4: Con ganas de vomitar, malestar.
5: Cabeza, a lo que la obrera me oró, sentí. Ya desapareció el dolor de cabeza porque era que no podía ni ver. Y gracias a Dios. Y la honra es la gloria del Señor.
6: Fui liberado porque yo tenía un principio de cáncer en el estómago. Ya. Fui curado y un día viernes de una brujería que me hicieron. Supuestamente me dieron un chicle, una persona, y con ese chicle casi me muero. Y me comenzó a doler todito el cuerpo. O sea, a dormir, ya no podía ni hablar, todo tenía dormido.
4: Y llegando los días viernes, ¿qué pasó?
6: Gracias a Dios estoy curado, estoy sano, liberado de ese problema que tenía.
7: Mi nombre es Ana Marrero.
8: Ana, desde su infancia, su vida fue llena de sufrimientos, de golpes, que fueron los causantes de sus problemas psicológicos, hasta el punto de ser recluida en un hospital psiquiátrico.
7: En realidad, desde niña, mi vida no tuvo sentido, porque cuando estaba pequeña y mis hermanos querían que mi mamá me pegara, le decía que me podían ver porque yo comía tierra para alimentarme. Me llenaba los bolsillos de esa tierrecita que hacen las lombrices, pues gracias a Dios y su misericordia y no me moría, aunque no lo conocía en ese tiempo. Después de la adolescencia o que estaba joven, mis padres o mi madre se mudó a donde les dicen la capital, porque era de un campo. Y después de eso, no tenía sentido la vida tampoco. Tenía depresión, nerviosismo, era agresiva, a pesar de que no podía conversar, cómo comunicarme, cómo hablar. Si yo salía, mis hermanos me recogían a veces de la escuela y era amarilla, amarilla totalmente porque dormía mucho. Pero después de estar un poco más grande ya, de tener mi hija, tuve una situación en que los nervios se hicieron de una forma que no me podía controlar. Por dos veces estuve en hospital psiquiátrico por un problema que tuve, que fue una violación, diría. Tenía un novio y el novio llamó a la hermana y la hermana me buscó para el lugar que él fue y él vino y abusó de mí. Entonces después creo como eso causó nerviosismo en mí y tuvieron que llevarme hasta los hospitales, me pusieron choque en la cabeza. Después que tenía mi hija, que fue algo que sucedió también accidentalmente, también tuve problemas de nervio.
8: Ana encontró dentro de su baño un trabajo de brujería que dominó por completo su mente y sus pensamientos.
7: Los efectos de las cosas de las brujerías, que encontré dos monedas de 10 centavos envueltas en azogue en el toilet, y pregunté para la niña si ella sabía lo que era. Pues claro que no iba a saber porque es una niña, pero yo sé porque yo conozco y había visitado los brujos. Entré la mano y saqué las dos monedas. Pues de las dos monedas ya una ya estaba desbaratada. Era como para verme comiéndose en los zafacones, era como para verme loca o era como para que yo matara a mi hija. El estado de nervio que a mí me daba, me podían coger como 10 hombres y no podían conmigo. A pesar de que siempre tuve esa actitud, si alguien hacía algo para mí, yo quería matarlo. Por ejemplo, aquel muchacho que abusó de mí, yo le quité el revólver a mi cuñado y cuando fui a matarlo, gracias a Dios que no sucedió.
8: La brujería afectó la salud de la hija de Ana debido a su frustración de no poder hacer nada para ayudarla. Ana buscó ayuda en una bruja.
7: En el problema que yo estaba pasando, que mi hija se me le salió los ojos, mi hija se me le paró el pelo, mi hija se me le salió una bola aquí, se me quemó 3 veces en el grado 9. Aparte de eso, me decía que no podía caminar. Entonces una señora, ella me dijo, ibas a preparar un trabajo de brujería para mí, preparó una cosa con huevos, con aceite, y la casa se llenó toda de humo, todo estaba negro por todas partes. Pero en realidad no pasó nada, y después ya fue conmigo a tirar esos al mar. Y mi hermana casi se murió, porque era algo como para que mi hermana me diera el negocio, como para que todo fuera a nombre mío. Al contrario, yo perdí todo. El poco de comida que cocinaba, yo le tiraba los platos encima a mi hija, para después tener que recogerlo y limpiarlo. Era un espíritu, a pesar de ser algo que pasó accidentalmente, pero el padre siempre se preocupaba por ella y la mantenía, y tenía todo. Pero después que pasó esto en este país, también no sé si sería cosas con el papá, que por muchas veces quería como que regresara con él, trató de tirarme del tren. A un día me puso la pistola en la cocina, en mi familia, y yo dije para él, si me vas a matar, hazlo. Fui un día con mis hermanas a una fiesta, y él fue allá y me golpeó. O sea, parece que tantas las cosas, eso causó los nervios en mí, aparte de los espíritus.
8: Cuando esto parecía ser su destino, Ana aceptó una propuesta de fe que le trajo la vida que ella tanto quería.
7: Envié un programa de la televisión y llamé por coincidencia. Entonces comencé a venir. Tengo una hija que, gracias a Dios, puedo decir que tengo vida. Puedo decir que mi hija tiene vida. Después de yo pedir eso para Dios y decirle que mostrara el poder en mi vida, sí, Dios lo hizo. Mi hija se graduó con honores. Mi hija se le pusieron los ojos normales. Mi hija se le quitó esa bola que tenía aquí. Y el pelo, gracias a Dios, volvió a ser normal. Yo ya no tengo ese nerviosismo, ese deseo de querer matar. Si alguien me hacía algo, yo quería matar. Ahora las personas me pueden hacer las cosas y yo sí. No te voy a decir que no voy a sufrir porque soy humana y tengo un corazoncito y puedo llorar y lo que sea, pero dejo las cosas para que sea Dios quien lo haga. Yo puedo decir que hoy yo tengo vida. Yo puedo decir que yo hoy tengo una hija, que podemos conversar, conociendo el poder de Dios, sabiendo lo que Dios puede hacer por nosotros, lo que hizo por nosotros y que estás ahí para ayudarnos. No hay por qué preocuparnos de lo que sucede. solamente pedirle a él para que nos ayudes a continuar. Y fue algo muy bonito, haciendo la cadena de los viernes, de los domingos para la liberación, después de tener un encuentro con Dios, de saber que Dios está dentro de mí, que Dios está ahí para ayudarme, que Dios está ahí para protegerme, no importa lo que Satanás haga. Puede querer destruir el mundo a mi alrededor, pero yo me quedo tranquilita donde estoy y dejo que él lo haga. Y que sea Dios quien le dé la respuesta.
9: Mi nombre es Guadalupe Hilario II y yo fui víctima de brujería.
10: Hilario perdió a su familia por no respetar a su esposa. Tras la ruptura, cayó en una profunda depresión.
9: Mi problema fue por infidelidad, ¿no? Y ya a partir de ese momento, pues, perdí a mi familia. Mi esposa, cuando lo supo, me corrió de mi casa. Entonces, a partir de ahí, yo viví en una camioneta. Y en esa camioneta comencé a sentir lo que era miedo, depresión, soledad, angustia. Yo ya tenía un problema de alcoholismo. Yo empecé desde chico a tomar y a fumar también desde chico. Ese era mi problema mío que yo tenía. Y las consecuencias fue de la infidelidad, ¿eh? Que yo, cuando yo viví en esa camioneta, ahí empecé a pensar qué había hecho yo de mi familia, cómo la había destruido. La consecuencia también de la infidelidad fue que una de las personas con la que yo anduve, que hizo la brujería, y a partir de ahí fue que estuvo la separación con la que era mi esposa. Y de ahí ya vinieron todos los problemas, que fue la falta de trabajo, la soledad que yo sentía.
10: Hilario tocó fondo cuando sintió el rechazo de su propia familia. La desesperación y la tristeza se apoderaron de él.
9: Mi familia ya no me quería ver. La mamá de mis hijas ya no quería ni que siquiera me acercara. Ya no podía dormir a veces. Y a veces pensaba y yo decía, pues, ¿qué he hecho yo de mi vida? Más que nada, ¿qué hice de la vida de ellos? Ya trabajo ya no tenía. Y vivir dentro de la camioneta más de 2 años, en la calle, pues otra de las cosas también fuertes, porque ahí era donde más pensaba yo, ¿no? De lo que había hecho, la culpa. Ahí me embargaba la tristeza, la soledad, la angustia. Que sí, ¿no? Que ya no me hablaran más mis hijas. Pues yo a veces no tenía ni para comer. Yo a veces decía, pues, ¿ahora qué hago? Ni hambre tenía, claro. Yo ahí sentía, pues, más miedo en la noche. ¿Por qué? Porque me venían pesadillas y sentía que no podía ni moverme. En mi desesperación, yo acudí con brujos. La primera vez que yo acudí con el primero, me dijo que pusiera mi nombre y el nombre de ella en un cirio, para que a través de eso nos podríamos unir. Y en otra ocasión me pidió fotografía y gasolina. Y hasta ese día me dijo esta persona del brujo que yo prendiera fuego a las fotografías con toda la gasolina que me había pedido. Y en otra ocasión, este mismo brujo también me dijo que fuera y tirara aceite en la puerta, para que así todos los males se retiraran. ¿Y cuál va a ser que se retiraran? Al contrario, fue más tormento para mí.
10: Hilario puso fin a su sufrimiento tras aceptar una invitación a la Iglesia Universal. La presencia de Dios cambió su vida.
9: Hubo una persona que a mí me invitaba para conocer el Templo de los Milagros. Y fue, recuerdo muy bien, que fue un viernes de liberación. Cuando yo llegué el primer día ahí al Templo de los Milagros, oí al obispo que hablaba y decía, su vida va a cambiar, usted ya no va a ser la misma persona. Y yo pensé, cuando él estaba hablando, yo pensé, digo, este chismoso ya le vino a contar mi vida a este señor, no sé qué vino a decirle. Entonces, en el transcurso de la oración, el obispo decía, cierre los ojos y hable con Dios. Y digo, pues, a ver, vamos a hacer la prueba. Cerré los ojos y comencé a llorar. y comencé a sentir una paz, una tranquilidad. A hoy mi vida ha cambiado. Ahora ya no tengo tristeza, ya no tengo soledad, miedo. Todo eso desapareció. Ya puedo dormir tranquilo, ya no hay insomnio, ya no hay pesadillas. Nada de esto ya hay. Hoy, el día de hoy con mis hijas, es diferente. Hoy puedo platicar yo con ellas. No hay culpa, no hay reproches ni de ellas hacia mí. En el Templo de los Milagros yo conocí una persona ahí y hoy felizmente estoy casado con ella. Ahora tenemos una vida diferente, vivimos en paz, en armonía, con mucho amor. Tenemos una pequeñita y pues que ahora es la alegría de los dos. Hoy en día ya tengo un hogar donde vivir, ya no vivo en la camioneta más. Tenemos para comer, no nos hace falta nada.

0: Si usted quiere saber más cómo vencer brujería, cómo vencer la envidia, cómo vencer la mala suerte, usted que se encuentra desesperado, no sabe qué hacer o cómo resolver sus problemas, escríbame en este momento, envíeme una nota de voz o llámeme al 099-116-2450. Esa es nuestra línea habilitada para que usted pueda recibir una orientación de la fe y poder vencer esos males espirituales. Nada está perdido. Usted ya perdió dinero, perdió salud, perdió familia, usted ya perdió la paz, pero el poder de Dios puede hacer que usted recupere, que usted venga a recuperar esa paz. De hecho, es una promesa bíblica. Dios dice que restituiría todo lo que las plagas habían destruido en la época del profeta Joel. Y esa promesa es para usted hoy. Restituirá todo lo que usted un día perdió. Claro, hay que volverse a Él. Claro, hay que buscar la ayuda en Él, la ayuda espiritual. Y hoy viernes en el ritual sagrado, un ritual poderoso, comiendo del pan en forma de cruz, usted va a poder vencer esos males. Usted va a poder deshacer esa brujería, deshacer esas maldiciones que hay en su vida. Yo quiero ahora que escuche más relatos de personas que participando los viernes lograron vencer todos los males que habían en su vida.
1: Mi vida era totalmente un infierno, mi vida espiritual, porque yo pasaba por momentos difíciles en que me atormentaba espíritus. Por las noches yo no conseguía dormir. Llegaba un frío dentro de mí, dentro de mi cuerpo. Yo sentía que todo mi cuerpo era un peso dentro de mí. Y eso era todos los días. No había un día, no había una noche. Era cada hora, cada momento, en donde yo fuera. Porque eso me atormentaba. No solo a mí, a mi familia, porque ellos vivieron y pasaron por lo que yo pasé. Ellos también sentían, llegaron a ver lo que yo sufrí con eso. A raíz de eso, nosotros fuimos a buscar ayuda y recurrimos a los brujos. De eso fue empeorando mi situación. Me hacían que me hiciera baños, me hacían tantas cosas. Y yo hacía todo lo que ellos decían porque yo quería una solución por mi vida. Porque yo vivía atormentada por esos espíritus. Mi vida espiritual, tanto como mi hogar, era un infierno.
2: Mi nombre es Andrés García y a través del problema de mi esposa espiritual, nuestro matrimonio era peor. Cada día nosotros peleábamos, cada día nosotros discutíamos. Yo me sentía preocupado porque ella cada día mostraba un carácter diferente. Cada día el carácter de ella era fuerte, cada día el carácter de ella era más agresivo. Tenía que buscar al alcohol, porque a través del alcohol que yo buscaba, yo pensaba que el alcohol venía a llenar ese vacío, esa tristeza que había en mi hogar, había en mi matrimonio.
1: Era un infierno total. Habían peleas, discordia. Yo ya le tenía odio a mi esposo, hasta que llegaba a puntos de tirarle las cosas a él. Pasaron 2 años y nosotros decidimos tener un hijo, pero no quedaba embarazada. Yo me iba a hacer las pruebas, salían negativas. Y a raíz de eso, mi problema espiritual seguía. Recorrí al último brujo que yo fui, que supuestamente ese era, me iba a cambiar la vida. Él me mandó a hacer un supuesto operación espiritual, que ese fue que me llevó al punto de la muerte, porque había una vela donde ellos me dijeron que todas las noches yo tenía que prender esa vela, y ya según como la vela se fuera consumiendo, así se iba consumiendo el problema, las enfermedades y todo. Pero no fue así, porque a raíz de como la vela se consumía, no era la vela, era mi vida la que se estaba consumiendo, porque todos los días cuando yo prendía la vela, yo estaba débil, me debilitaba. Ya no podía levantarme, hasta que yo notaba, mi familia se dio cuenta de eso, de que ya estaba agonizando en la cama, estaba tirada en la cama, totalmente inmóvil. Fue en el punto de que ya no sabíamos qué hacer.
2: Pero en el último día que yo la vi ella agonizando, el último día que yo la vi ella que ya estaba casi muerta, yo salí a buscar de ayuda.
1: Justamente llegó a la Iglesia Universal. Él llegó, habló con el pastor. El pastor lo orientó. Él vino hacia mi casa. Hizo la oración. En el momento en el que el pastor llegó a mi casa, él oró por mí. Yo sentí que algo dentro de mi cuerpo salió. Sentí claramente cuando dentro de mi cuerpo salió algo. Y ese fue el espíritu que me estaba atormentando. De ahí empezamos, hicimos las cadenas, los propósitos. Todo lo que el pastor decía, nosotros lo hicimos.

0: Desde ahí hay paz, hay amor, hay felicidad. Mi hogar fue totalmente restaurado. Totalmente tengo una familia feliz.
1: Dios cambió mi pensamiento y Dios cambió el deseo de no consumir el alcohol ni el cigarrillo. Ahora que tengo el Espíritu Santo, mi vida es diferente. Tengo pensamiento diferente, ya no tengo vacío, ya no tengo la tristeza que tenía antes. Ahora mi vida es feliz, mi matrimonio es feliz a través del Espíritu Santo.
0: Porque tengo el Espíritu Santo, mi vida ahora es transformada, mi vida espiritual, tanto en mi familia. Gracias al Espíritu Santo.
1: Porque tengo el Espíritu Santo, ahora mi vida es transformada en el matrimonio, en la vida económica y en la vida espiritual.

0: Mi nombre es Luis Ángel y yo fui víctima de brujería. Desde pequeño yo tuve muchos traumas porque yo veía bultos en la casa, veía cosas que se movían o escuchaba voces. Llegué yo a caminar sonámbulo, gritando de un lado a otro que Dios no existía, siendo pequeño. Encontrábamos brujerías afuera de la casa, nos tiraban bolsas con carne, veladoras, y eso pues me afectaba a mí, afectaba a mi familia. Yo en lo personal hablaba solo, tenía mucho miedo. De donde sea que yo fuera, yo tenía mucho miedo.
1: Luis Ángel y su familia enfrentaban más desafíos que solo su situación actual. También tenían que lidiar con diversas enfermedades que se presentaban, añadiendo otra capa de dificultad a su ya compleja realidad.
0: Mi madre estaba desahuciada por los médicos. Mi padre no estaba conmigo. Por lo mismo de lo que nos estaban haciendo, lo habían alejado de nuestro lado. Y yo nada más estaba viviendo con mi madre y una tía, que por cierto también vivió esas experiencias desagradables. Yo vivía con mucho miedo. Tenía mucho miedo, vivía inseguro de mí mismo, escuchaba voces, veía cosas. Nos habían regalado un mueble, pero como nosotros también solíamos consultar a otros brujos, nos llegaron a explicar que ese mueble nos lo habían dado trabajado. Y yo en ese lugar yo veía a una persona que me hablaba.
1: Ellos depositaron su confianza en los brujos, esperando un cambio favorable. Sin embargo, a pesar de sus esperanzas y esfuerzos, no lograban percibir mejoras positivas en su situación.
0: Eran muchas horas de camino solamente para consultar a alguien que nos hiciera una limpia. Recibí una invitación al Templo de los Milagros y comencé a participar viernes de liberación, domingos del encuentro con Dios. Y desde el primer día que yo llegué, realmente sentí una paz, una calma conmigo mismo. Fue como si las esperanzas que yo había perdido anteriormente volvieran a mí.
1: Finalmente, encontró la ansiada paz que había estado buscando. Además, la influencia de la brujería en él y su familia se disipó, librándose de su efecto.
0: He llegado a ver que aún esas personas nos ponen cosas en casa. Sin embargo, ya no siento miedo, ya no veo que haga efecto lo que nos ponen, porque hay alguien más fuerte que eso, y es Dios. Ya no vivo con miedo, ya no vivo con inseguridad. Tengo nuevos proyectos, nuevas cosas por realizar. Ya no veo cosas, ya no escucho voces, ya no se escuchan ruidos en casa. Duermo tranquilo también, porque tenía insomnio. Ya no vivo con esa inseguridad. Mi madre está sanada totalmente. He visto un cambio en mi casa. Incluso yo estoy sanado.

todo está preparado, todo está listo para poder recibir a usted, recibir a toda su familia. Sí, usted que carga enfermedades, usted que tiene problemas espirituales, usted ve bultos, escucha voces, se encuentra desesperado, tiene insomnio, no duerme por las noches, tiene pesadillas. Hoy viernes en 4 horarios diferentes, a las 7 de la mañana, 10 de la mañana, 3 de la tarde o a las 7 de la noche, en el ritual sagrado, comiendo del pan en forma de cruz. Usted no va a pagar absolutamente nada. Y nuestro templo de la Universal en Naranjal, atención, Cantón Naranjal, calle Abraham Ramírez y Ranulfo Sáenz, esperamos a todos ustedes.

ustedes con la seguridad de que el poder de Dios se manifestará en su vida. Y en nuestra sede nacional, Avenida de las Américas 305 al norte de la ciudad de Guayaquil, en los mismos horarios. Este domingo, gran concentración de familia, fe y Espíritu Santo. Estaremos clamando a Dios para que las vergüenzas familiares se acaben. Divorcios, peleas, divisiones, problemas en el hogar, problemas sentimentales. Este domingo estaremos determinando, unidos en una sola fe, para que esa vergüenza familiar se acabe, se termine. Únase con nosotros, traiga una botella con agua este domingo para que usted pueda recibir el agua viva y por la fe reciba el poder de Dios para usted y para todos sus seres queridos. Usted que me escucha por la radio Cuantena 1030 AM es nuestro invitado especial, y la Radio Fuego 106.5 FM. Yo quiero contar con la presencia de todos ustedes. Que Dios bendiga, un fuerte abrazo. Yo voy quedando por aquí, pero usted siga en nuestra sintonía.

0: todos los domingos cientos de personas llegan hasta acá, hasta el Templo de la Iglesia Universal, en la Avenida de las Américas, trayendo una botella con agua desde lugares muy lejanos para aquí precisamente recibir lo que es el agua viva. El agua viva representa al Señor que libera, transforma y que da vida a través del Espíritu Santo, y es un acto de amor. Los presentes bebieron el agua y compartieron con sus familias.
1: Hace más o menos un año atrás estuve una enfermedad. Tuve problemas de los pulmones, estuve hospitalizado. Me vi en momentos bien difíciles, que el médico decía que tenía problema de principio de tuberculosis, no recuerdo bien cómo se llama el nombre que me mencionó, por lo cual estuve hospitalizado. Estuve alrededor de unos 16 días, algo así. Y usando mi fe, me levanté. Y aquí estoy, ahora concurro periódicamente donde el neumólogo y me dice que estoy bien, no tengo nada, que ya no es preciso de ir cada 3 meses que iba a hacerme los chequeos, los exámenes, ya no es preciso, sino que ahora me dice que vaya cada 6 meses, porque en realidad yo no tengo nada. Y estoy curado gracias a la misericordia de Dios que tuvo para conmigo.
0: La fe es creer en lo que no se ve. De esta manera, con profunda fe, las personas cogiendo con la mano izquierda la botella con agua viva y con la mano derecha tocándose la cabeza, expulsaron todos los males de ellos.
2: Mi Señor, empezamos hoy la campaña del agua, propósito del agua, agua viva, agua que representa al Señor, que cura, que libera, que transforma, que limpia, que restaura e que nos dá vida através do Espírito Santo. Por isso, meu Padre, quando esta pessoa beba, se há um dolor, uma enfermidade, um vício, lo que seja de mal, tem que sair. Determine, tem que sair. Que problema você trai? Determine el milagro, la liberación, la bendición. En nombre del Señor Jesús.
3: Bueno, mi experiencia estar aquí en la Iglesia Universal fue muy importante en mi vida, porque cuando yo vine aquí a la iglesia, mi vida era destruida. O sea, yo estaba en el vicio del alcohol, más de 30 años en el alcohol. Y gracias a Dios aquí encontré la cura por medio de mi fe, porque tomé la decisión de cambiar, porque como le vuelvo y repito, mi vida estaba tan destruida, llegué al fondo del pozo y gracias a Dios conocí la palabra, esa semilla que nos dan todos los días, el pan de cada día, el Señor, mi vida cambió y por medio del agua consagrada que nos dan aquí, fui curado, sanado, liberado, transformado, y le doy gracias a Dios por eso.
4: Yo comencé con un dolor, ya hace aproximadamente más de 2 años, comencé con un dolor en la boca y el estómago. Era un dolor, al principio era algo sencillo, algo leve, comenzó el dolor era algo comía y comenzaba a molestar. Tenía, sí, por ejemplo, dejaba de comer algo y comenzaba el dolor. Entonces, a pasar el tiempo, el dolor fue más persistente. Comenzó el doler más, el dolor insistente. Y ya comenzaba a sentir como en forma de cólicos. Entonces, fui al médico y el médico me dijo que en un rastreo que me hicieron, me salió que tenía, era gastritis. Entonces, él comenzó un tratamiento. Pero la verdad, al principio, los medicamentos que mandaron, porque eran como para calmar el dolor, los medicamentos solamente calmaban el dolor. Solo era eso, nada más al principio. Y fue muy triste porque todo era dolor en la mañana, en la noche, en la mañana. Era el dolor en la boca, el estómago, que me daba el cólico, que me hacía revolcar con el dolor. Comenzaba a tomar el agua tal y cual como el pastor había indicado. Pero yo hice más allá de esto. Yo comencé a tomarlo en ayunas todos los días en la mañanita. Como el dolor siempre estaba en la mañanita, entonces yo comencé a tomar el agua en la mañanita en ayunas, y también comencé a tomar con los medicamentos, comencé a ponerle en el agua que yo tomaba, comencé a poner en la comida que yo preparaba. Comencé a usar la fe en ese aspecto, porque el dolor era persistente. A pesar de los medicamentos, el dolor era persistente y todo eso. Pero cuando yo comencé a tomar el agua viva, también acompañado con el medicamento, poco a poco el dolor fue disminuyendo.
0: El agua viva transforma vidas, y es lo que hemos podido palpar en los testimonios de las personas que acuden acá al templo de la Iglesia Universal.
5: Para muchos existen metas muy difíciles de alcanzar, sueños imposibles de concretar. Parece que la vida les reservó para cada día un sufrimiento sin derecho a nada. ¿Cómo vencer si ya no le quedan más fuerzas? No se desanime. Deje que la luz venza la oscuridad en su vida. Encontrará la salida, porque la fuerza que necesita está adentro suyo. Sáquese el peso que carga en sus hombros. Mira a lo alto. Su socorro está llegando. Tenga fe.

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1: Yo llegué enferma con unas llagas que me habían salido. Era como que estaba podrida mi piel porque me emanaba un agua amarilla pestilente. Yo llamé a una hija, le digo, mija, estoy mal, ayúdame. Ella me dice, mami, aquí al frente vive un amigo. Él conoce, dice, una curandera en Montalvo. Esta bruja me dijo que esperara mi muerte porque ya no tenía solución. Yo me llamo Narcisa Cortés. Yo llegué enferma con unas llagas que me habían salido de la rodilla para abajo. Esta enfermedad comenzó con una leve picazón que me daba en las piernas. De ahí se me hacían unas bombitas. Y de esas bombitas después comenzaron a hacérseme llagas grandes ya, que ya no soportaba después el dolor. Fui como a unos 4 médicos y ellos me decían, todos me decían que era hongo. Me mandaban crema, yo me aplicaba las cremas, pero en lugar de hacerme bien, sentía que me hacían mal porque en lugar de cicatrizarme, de curarme, se me hacían peores las llagas. Y al último tenía como que, era como que estaba podrida mi piel porque me emanaba un agua amarilla pestilente. Que mis hijas, para lavarme las piernas, ellas se ponían guantes porque el agua era pestilente, era como una hediondez baba de sapo, así, una hediondez fea. Entonces, y ahí ya yo comencé a buscar los curanderos, en cambio, seguir a ver qué solución me daban. Fueron 6 curanderos que yo busqué. Y ellos, habían unos me mandaban a comprar velas, huevos. Ellos me decían que era una brujería, pero cuando ya yo fui al último, un día que ya estaba que no podía ni levantarme, yo llamé a una hija, le digo, mija, estoy mal, ayúdame, llévame del médico. Ella me dice, mami, aquí al frente vive un amigo que ahí trabaja en un taxi. Él conoce, dice, una curandera en Montalvo. Y allá me llevaron ella. Esta bruja me dijo que esperara mi muerte. Prácticamente me desahució, me dijo que ya no tenía yo remedio. Tuve que ya quedarme postrada ahí porque no podía yo ni hacer mis cosas. Y mis piernas cada día empeoraban más, porque el dolor era insoportable, la pestilencia de mis piernas era ya insoportable, porque, como dije, mis hijas, y a veces ellas decían, mami, le apesta mucho esto, ¿qué podemos hacer? Y yo a veces lo que hacía era llorar, porque en ese tiempo lo único que hacía era yo llorar y quedarme ahí triste, porque ya no hallaba yo la solución para ese problema que yo tenía. Entonces esta enfermedad me llevó a la depresión, porque ya yo no quería salir. Ahí me puse bien delgadita porque a veces casi ni comía y con lo que no dormía. Todo eso entonces me llevó a un cuadro de que yo prácticamente ya estaba esperando la muerte. Con todos estos problemas había una noche que no podía dormir y me levanté. Y cogí el programa de la Iglesia Universal. Entonces, yo cuando oí el pastor, yo dije, voy a escuchar. Esa noche yo estaba que no podía dormir. Y fue la primera señal que yo recibí de Dios para que lo buscara Él y buscara la casa donde Él podía darme mucho más. Y conversé con el pastor me orientó, me dijo, tu vida va a ser diferente, si tú crees, tu vida va a ser diferente, tú te vas a curar del todo, todos tus problemas van a terminar. Al ir frecuentando la iglesia, ya me di cuenta que día tras día se me iba cicatrizando, ya no me manaba esa agua amarilla, ya no me apestaba. Yo ya estaba curada, pero también sentí la necesidad que tenía que tener el Espíritu Santo. Y cuando yo realmente sentí esa necesidad, yo entendí que el perdonar era lo más importante. Entonces, no demoró mucho. Después que yo perdoné, yo me llené de paz, de alegría, porque era como un peso que yo cargaba cuando no había recibido el perdón y no había perdonado a esa persona. Entonces de ahí yo vine y prioricé el Espíritu Santo. Eso es lo más grande, recibir el Espíritu Santo. Es el don más preciado, es la riqueza más grande en nuestra vida. Mi vida es bendecida, mi hogar es bendecido, mis hijos bendecidos. Entonces, le doy gracias a Dios porque el don más maravilloso que tengo es tener el Espíritu Santo.

0: Estos son varias velas, mira. También pegadas.
1: Señora Verónica, ¿tiene algún significado que preciso estemos en el cruce de las vías del tren y también de la carretera?
0: Cuando se hace un trabajo de brujería y tú lo ves aquí tirado, esto es para cruzar la vida de la persona, que afecte en todas las áreas. Y veo que hay varios tipos de velas, mira.
1: Es decir, que no es una casualidad que esté justo aquí.
0: No, no es casualidad, esto es brujería, la tiran con toda la intención. Este trabajo, cuando lo aventaron aquí, todavía estaban hasta prendidas las velas.
1: Todas las velas tienen un dibujo diferente, ¿son para diferentes cosas?
0: Estoy viendo aquí que estas velas, te das cuenta, son tres velas. Sí. Es una vela rosa. La rosa es para el amor. Esta verde es para el dinero. Y la blanca es para la salud. O sea, esto es para que la persona encendió estas velas y le hicieron el ritual para estas tres áreas. Porque así como tú ves las vías, es un cruce, también la persona tiene varios caminos. O sea, la salud, el dinero y el amor. Entonces, ella quiere ser feliz en estas áreas. Entonces, hicieron este trabajo de brujería para que en estas tres áreas la persona no fuera feliz.
1: La mayoría de trabajos que encontramos nosotros son cuando alguien le quiere hacer mal o le quiere hacer un daño a otra persona. Pero en este caso, ¿esa persona se está haciendo un automal?
0: Sí, realmente aquí la persona se está automaldiciendo porque ella está sufriendo en estas tres áreas. Y cuando ella va con el brujo y le dan este tipo de velaciones, que ella lo haga, que ella obedezca y que prenda estas velas, las lleve a su casa, las encienda a medianoche, haga el pedido al espíritu que le va a traer supuestamente amor y dinero y suerte y todos los caminos, y las venga a tirar aquí, le está cruzando, se está automaldiciendo, todos estos caminos le van a quedar cerrados a ella.
1: Señora Verónica, ¿cómo está en este momento la persona que le hicieron este hechizo?
0: Realmente ella está desesperada, está sufriendo con insomnio porque está sin trabajo, está sin la persona querida, quizá ya el marido, el novio ya la dejó, y realmente está tirada en una cama porque la persona está enferma, porque todos sus caminos ya se le cerraron. O sea, no, ella no ve esperanzas en este momento de ni una puerta abierta para ella.
1: Señora Verónica, ¿cómo le llamaría a este tipo de trabajo de brujería?
0: Sí, este es un trabajo de magia blanca y realmente es para cerrarle los caminos en la salud, el amor y el dinero.

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1: Sintomas de possessão.
2: A atuação dos espíritos em la vida de las personas provoca diversos síntomas.
1: Nerviosismo.
2: Se caracteriza por un estado pasajero de excitación nerviosa. Hay entidades que se alojan en el sistema nervioso central y logran dominar al ser humano completamente, al punto de dirigir sus pasos, sus emociones e incluso sus palabras. Las fuerzas malignas que se hospedan en ese sistema llevan a las personas a enojarse fácilmente, a que se peleen, se agredan o a que reaccionen de maneras que, en su sana conciencia, no reaccionarían.
1: Dolores de cabeza constantes.
2: Es normal que las personas tengan dolores de cabeza provocados por diversos factores, pero cuando son constantes, en la mayoría de los casos, se debe por una posesión maligna. Ni los tratamientos prolongados ni los medicamentos pueden aliviar ese dolor, y la ciencia tampoco ha podido descubrir las causas.
1: Insomnio.
2: Cuando los males se alojan en la mente de las personas, estos entes no permiten que sus víctimas tengan sosiego, ni siquiera durante la noche.
1: Miedo.
2: Los espíritus saben que es muy fácil dominar a una persona que tiene miedo y se aprovechan de eso para atormentarla. Por ese motivo, muchos buscan protección en amuletos, polvos, perfumes, piedras, medallas, velas y muchos otros objetos fetichistas, porque piensan que tales cosas pueden librarlos de los males.
1: Desmayos constantes.
2: Hay entidades que se caracterizan por provocar desmayos, ataques epilépticos, convulsiones, mareos y náuseas.
1: Deseos de suicidio.
2: Los espíritus malignos, al apoderarse de una persona, intentan de todas formas terminar con la vida de esa víctima. Por ello, esos males se esconden detrás de la depresión, de la soledad, de la desesperación, de problemas psiquiátricos, de salud, económicos, entre otros. Presionan a estos individuos a través de pensamientos pesimistas e implantan en sus mentes que suicidarse es la mejor solución frente a todo lo que han vivido. Sin embargo, lo que muchos no saben es que al quitarse la vida, los suicidas pasarán la eternidad con los mismos espíritus que los atormentaban cuando estaban vivos.
3: Un día cualquiera, Severiana Cruz descubrió objetos extraños frente al negocio de su familia. Desde entonces, todo en su vida se fue desmoronando.
4: Yo vencí la brujería.
5: Encontramos en el negocio ramos de flores. bolsas de la basura, veladoras preparadas. Nosotros no hicimos mucho caso. Mi negocio era de comida. Empezamos a notar que empezaron a bajar mucho las ventas. Y pues también nosotros, como matrimonio, empezamos a tener muchos problemas. Mi esposo tenía un carácter muy explosivo. Por nada se enojaba, estábamos contentos y de la nada se enojaba. En la casa, pues prácticamente él por un lado, nosotros por el otro lado. Era muy tenso la situación. La relación con mis hijos era tensa, casi no había comunicación. Y mi esposo, pues ya no dormía en la cama, se dormía en el suelo, porque él, pues no sé, yo creo se sentía mal, no sé, pero él dormía en el suelo. Le preguntaba a mi esposo, ¿por qué estás enojado? Y no me contestaba. Habían navidades que comíamos solos o los cumpleaños de mis hijos, si le comprábamos un pastelito. A fin de cuentas nos sentábamos los cuatro, porque son tres de mis hijos y yo, nada más los cuatro. Y mi esposo no cenaba con nosotros y sí, la verdad, o sea, a todos nos afectaba mucho. Estábamos muy, muy tristes. Mi esposo tomaba mucho, era muy alcohólico. Él tomaba a escondidas, porque yo le decía, ya no tomes porque te haces daño, y no me contestaba. Por ese tipo de problemas teníamos nosotros también más problemas. Discutíamos, me dejaba la comida en la mesa, no comía.
3: Esa familia destruida mantenía a Severiana con mucha angustia y una terrible tristeza. Todo parecía un túnel sin salida.
5: Por los problemas espirituales, yo tenía muchas pesadillas. Mi hijo también, él me platicaba que soñaba que alguien lo encimaba, que alguien le agarraba los brazos, los pies, que no podía hablar. Y pues yo decía que por qué, ¿no? Yo decía por qué y pues me angustiaba mucho, la verdad, me angustiaba mucho y pues yo también tenía esos problemas. Pero pues yo no sabía por qué, yo nada más decía que eran pesadillas y que son cosas normales. Tenía mucha angustia, muchas ganas de llorar. Lloraba por todo, viajaba en el metro, en el transporte y yo lloraba.
3: Sin embargo, un día recibió una invitación a un lugar donde iba a encontrar la verdadera liberación y la de toda su familia.
5: Conozco el Templo de los Milagros y fui, me sentí tan renovada. Sentí un cambio ese mismo día. Entonces, a la hora de salir, pues yo salí diferente, con otros pensamientos, ya no depresión, ya no tristezas, ya no angustias, ya no miedo, ya salí renovada completamente. Yo comienzo a luchar los días viernes de liberación y los días domingos. Hoy mi esposo está libre del alcohol. Nuestra relación como matrimonio, estamos excelentemente bien, nos queremos mucho. Él me cuida, yo también, nos cuidamos los dos. Y pues con mis hijos, pues la relación entre padres e hijos es muy buena, excelentemente. En lo económico, pues también estamos bien. Y mi esposo, pues él sigue con su negocio, prosperando. Hoy el Espíritu Santo habita en mi hogar. Estamos bien, ya no hay pesadillas, dormimos bien. Y pues mis hijos todos en paz. Hoy el Espíritu Santo pues me ha dado las ganas de vivir, de querer más a mi esposo, de querer más a mis hijos también. El Espíritu Santo ha llenado mi vida. El Espíritu Santo significa mucho para nosotros.
0: Usted sufre con una o más de esos síntomas, entonces, amigo, amigo, usted necesita con urgencia ir a una universal más cerca de usted. 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
6: Há pessoas que um dia estavam bem e ao seguinte, todo se vino abaixo. A envidia, o mal de ojo, una palabra negativa o un trabajo de brujería. Y desde ese momento, nunca más volvieron a levantarse. Una cosa del demonio ha sido derramada sobre él, así que cuando se acueste, no volverá a levantarse. ¿Cuántos están así hoy? Vivos, pero sin fuerzas. Caminando, pero sin avanzar, porque algo fue derramado sobre su vida. 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
8: Eu queria vomitar. Me sentía con un escalofrío tremendo. Me comenzó a doler todito el cuerpo, o sea, me estremeció todo. Y estaba, como se dice, mal. Estaba súper cargada. Pero ahora estoy, sí. Pero ahora estoy libre de todo.
7: Me ¿Tenía trabas bien. En su vida?
8: Bastante. No podía, me dolían las piernas, era pesada.
7: ¿Y ahora cómo está?
8: Totalmente livianita. Me siento como que recién me he bañado ya.
7: Esas ganas que tenía de vomitar.
8: Exacto, se me quitó totalmente.
7: Señora Gloria, cuando usted comió del pan en forma de cruz aquí en el ritual sagrado, ¿qué pasó?
9: Yo estaba enferma, estaba mal, estoy viva, gracias a la misericordia de Dios. Era que todo me dolía, llegué así.
7: Con ganas de vomitar, de malestar.
9: Cabeza, a lo que la obrera me oró, sentí. Ya desapareció el dolor de cabeza porque era que no podía ni ver. Y gracias a Dios. Y la honra es la gloria del Señor.
10: Fui liberado porque yo tenía un principio de cáncer en el estómago. Fui curado y un día viernes de una brujería que me hicieron. Supuestamente me dieron un chicle de una persona y con ese chicle casi me muero. Y me comenzó a doler todito el cuerpo. O sea, a dormir, ya no podía ni hablarla, todo tenía dormido.
7: Y llegando los días viernes, ¿qué pasó?
10: Gracias a Dios estoy curado, estoy sano, liberado de ese problema que tenía.
0: Muchas personas han recibido la liberación total y completa después que participaron de esta reunión especial. Y nosotros vamos lhe enseñar cómo vencer este mal. Le vamos a hacer una oración fuerte. Incluso estamos con un propósito de pedir a las personas que traigan un pan. Si usted puede, traiga un pan para que sea consagrado, presentado a Dios. Incluso en la reunión también vamos a determinar la liberación total y completa de la salud. Usted que sufre con problemas espirituales o problemas en la casa también, vicios, todo este mal saldrá por la fe. Este viernes estaremos orando fuerte contra todas las maldiciones y problemas espirituales. Vamos a una canción y ya regresamos.

0: Ría que y también cogía el cuchillo. Es que yo tenía muchos problemas. Era con mi esposo.
1: Pero ¿cuál fue el pensamiento en este momento?
0: Que yo tenía que morirme. Ahí ya me tranquilicé y ahí vi todo lo que me estaba pasando. Entonces yo hablé con Dios y dije, no, no, esto termina aquí. Y ahí ya, fuera todo.
1: Y hoy.
0: Me siento feliz, liberada, ya no pienso en eso. Tengo dos nietos y estoy tranquila.
1: No quiere morir más.
0: No, ya no, ¿para qué?
1: Puede dejar una tijera ahí tranquila al lado suyo, no pasa nada.
0: Me pongo a coser, pongo a cocinar y todo. No, ya no. Ya esos pensamientos quedaron para el pasado. Ahora soy otra persona y me siento muy feliz.
1: ¿Usted tenía pensamientos de quitarse la vida?
2: Sí, pastor. Yo tenía pensamientos porque yo estaba muy enferma y tenía muchos problemas en mi hogar con mi esposo. Y los problemas eran las enfermedades, porque yo ya tenía 9 operaciones cuando yo conocí a la iglesia y yo no tenía mejoría para nada. Entonces yo decía, Señor, solo quitándome la vida yo descansaría.
1: ¿Usted llegó a pensar alguna manera para hacerlo?
2: Sí, yo pensaba poner una cuerda y guindarme allí. Entonces un día escuché el programa en la televisión y yo dije, aquí está mi hora de que yo me voy a liberar de todo esto. Y gracias a Dios me liberé de ese dolor que era que yo tenía bajo mi vientre, que nunca me quitaba.
1: Ya no tiene más pensamiento de quitarse la vida.
2: No, no, no, gracias.
1: Quiere vivir mucho.
2: Oh, yo sí.
1: Señor, ¿cómo es su nombre?
3: Luis Alberto Camacho.
1: Señor Luis, ¿usted también tenía pensamientos de quitarse la vida?
3: Sí, pastor, yo tuve esos pensamientos porque yo fui flagelado y le estaba dando muchos problemas a mis hijas. Entonces yo dije muchos problemas para mis hijas y yo creo que la determinación, lo mejor es quitarme la vida para salir de esta pesadez de carga hacia la familia.
1: Ese era el pensamiento.
3: Ese era el pensamiento mío. Vine a los caminos de la Iglesia Universal y mi pensamiento ya fueron otros, de seguir adelante, proliferando en la palabra de Dios.
1: Salió el pensamiento de quitarse.
3: Salió el pensamiento totalmente.
1: Ángel, ¿usted también tenía pensamientos de quitarse la vida?
4: Sí, pastor. Yo tenía pensamientos de que no encontraba a nadie para mí, que mi familia no me quería, y hasta que iba junto al trabajo y me quería tirar de la nada a la autopista. Entonces quería quitarme la vida. Entonces conocí a Dios y gracias a Dios ya no tengo depresión, ya no me siento solo, siento una paz y gracias a Dios estoy bien.
1: Salieron todos estos pensamientos.
4: Sí, gracias a Dios.
1: ¿Cómo es su nombre?
5: Geomaira.
1: Omar, ¿usted también tenía pensamientos de quitarse la vida?
5: Así es, tenía muchos pensamientos de quitarme la vida. Yo quería inclusive lanzarme de un puente, tomar pastillas, cortarme las venas. Mis pensamientos eran muy, muy grandes debido a que yo tenía una depresión muy fuerte. Yo era una adolescente de 14 años y todo eso me provocaba tener ese mal pensamiento. Fui a un lugar turístico de aquí de Ecuador. Y estando allá, yo me quería lanzar. Me quería así lanzar. Pero dije, no, mejor quiero ir a una iglesia. Y pasando un tiempo, me invitan a la iglesia. Llego aquí y fue inmediato. Tanto la depresión como esas ganas de morir desaparecieron. Ahora ni más. O sea, no, no, no pienso en la muerte para nada.
1: Hoy tiene vida.
5: Mucha, mucha vida, gracias a Dios.
1: Amén.
6: Un día te despertarás en este mundo por la última vez. Vivirás tu última mañana. Un día comerás tu última comida. Verás a tu familia por la última vez. Dirás tus últimas palabras. Y verás con tus ojos por la última vez. Un día,

tu corazón latirá, su último latido. Y respirarás por la última vez. Un día abrirás tus verdaderos ojos por la primera vez. Y te verás como realmente eres. Un alma. En ese día, verás que allí todo es tan real como aquí. Y verás, por la primera vez, quién vendrá a buscarte para pasar con él toda la eternidad. Este es aquel a quien le dedicas tu tiempo, tus días, tus voluntades en este mundo. Aquel a quien decidiste servir en esta vida. ¿Eso te asusta o te trae calma? Tu último día en esta tierra será también tu primer día en una eternidad feliz o insoportable.

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1: Esta es la vida en este mundo. Y esta es la vida en la eternidad. Pocas comparaciones serían tan adecuadas. Nuestro tiempo en la tierra es una minúscula gota de agua en un inmenso océano. Es un soplo, una neblina, una sombra que pasa. Es de esta manera que las Sagradas Escrituras describen esta vida. El trayecto de una extremidad a otra es muy, muy veloz. E incluso cuando la vida aquí parece larga, pero no lo es. Pregunte a cualquier persona mayor. La juventud parece haber sido ayer. Y el tiempo ya llegó. A veces sentimos que tenemos todo el tiempo del mundo, pero no lo tenemos. Algunos llegan hasta completar el ciclo natural de la vida, pero un día desaparecen. De la larga lista de sus antepasados, usted tal vez sabe el nombre y la historia de sus abuelos, o máximo, de sus bisabuelos. Pero, ¿y de sus tatarabuelos? ¿Y los padres de ellos? ¿Todo lo que vivieron y pensaron? ¿Dónde está? Personas tan importantes, responsables por cuidar a su familia. Pero después que murieron, poco a poco, el tiempo apagó los recuerdos. Las fotos, cuando existen, son raras, tal vez poco nítidas. Los documentos fueron perdidos. En este mundo, el nombre de ellos quedaron olvidados. Ellos pasaron, y en breve, usted también va a pasar. Un día seremos como máximo una foto en el cajón de alguien y después ni eso más. La vida es breve, es frágil. Nadie sabe cuál será su último día aquí en la tierra. Un día usted morirá y su cuerpo será enterrado. Pero este cuerpo es apenas una cáscara externa que contiene algo eterno. Usted no tiene un alma. Usted es un alma. Y su esencia es inmaterial a lo que realmente es. Es locura presumir de que la vida es solo aquí. Es insensatez vivir apenas solo el presente. Todo, todo eso pasa. Hay una eternidad, un paraíso para perseguir y un infierno para evitar. Y quien usted realmente es, existirá para siempre en uno de esos dos lugares. Todos los que ya pasaron por este mundo y que no recordaron de cuidar su alma en vida, en este momento, en el tormento eterno, están obligados a acordarse de todo. De las decisiones erradas, de los consejos despreciados, del día en que oyeron hablar de Jesús y del día en que lo negaron. ¿Cuánto tiempo más tenemos de vida en este mundo? ¿Un día? ¿Un mes? ¿30 años? Sea cuanto fuere, es insignificante comparado al siempre que tendremos que vivir. Las decisiones que usted toma aquí determinarán su destino eterno. La muerte es inevitable y perder el alma es el desastre final. Es la única pérdida de la cual usted nunca se podrá recuperar. Haga tiempo para Dios y no viva un día sin pensar en su verdadero futuro. La vida es corta, pero la eternidad es infinita.

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2: 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Mi nombre es Silvia Pressa, tengo 45 años. Cuando empiezo el liceo, se agrava mi problema de rebeldía porque empiezo a andar de novio, empiezo a tener problemas con mis padres, empecé a fumar y toda esa conducta irregular que tenía me llevó a quedar embarazada. Bueno, quedo embarazada a los 17 años y me obligan a casarme. Me dicen que la opción que tenía era casarme o irme de mi casa. Me caso a los 17 años. Mi matrimonio duró un año. A los 18 años yo estaba esperando a mi segunda hija y estaba en proceso de divorcio. Después de mi divorcio, ahí empezó mi problema de depresión, porque empecé a pensar yo que si ni el padre de mis hijas me quería, entonces yo no valía nada. Y ahí yo de noche empezaba a pensar cómo yo podía solucionar ese problema, porque yo no veía cómo solucionar. Yo en realidad lo que quería era poder construir un matrimonio y sacar mis hijas adelante. Pero bueno, no fue así. A partir de ahí yo comienzo a trabajar para criar mis hijas. Salgo a trabajar y nada me iba bien, en nada me iba bien. Conseguía un trabajo, lo perdía, o me pagaban muy poco, o me echaban porque me decían que ya no me precisaban más. Entonces, ¿qué pasó? Empecé a tener problemas con falta de alimentación en mi casa. Mis hijas no tenían que comer, no tenían ropa, y todo eso me fue influenciando. Además de eso, yo tenía vicio del cigarrillo. Empezó a aparecer una vocecita en mi mente que me decía: esto hay que terminar, esta situación no da para más, hay que terminar esta situación, lo mejor que puedes hacer es matarte y dejas tus hijas con tu madre, que van a tener una vida más cómoda. Y eso fue como durante 5 o 6 años. Siempre yo tenía eso en la mente. Después mi vida fue empeorando porque cambié de pareja, tenía una nueva relación. En la nueva relación sufrí el problema de violencia doméstica. Entonces, cuando se termina esa segunda relación, ahí yo decidí que me iba a matar. Un día fui, tomé de arriba de la mesa de la casa de ese muchacho, tomé, había una botella con vino. Y yo nunca había consumido alcohol. Fui y tomé toda la botella de vino. Y me fui para la ruta, yo vivía cerca de la ruta, y me fui a esperar un camión. Cuando yo viera que venía el camión, entonces ahí yo me iba a tirar. El asunto fue que nunca llegó el camión, pero ese pensamiento no se fue en mí, no se fue. Y me encuentro con otro muchacho y vuelvo a tener otra relación. También tenía problemas de violencia doméstica, problemas económicos, y para esa altura de mi vida yo ya estaba esperando a mi tercera hija. Cuando nace mi hija en el año 2004, a los 12 días de nacida, yo llego a la iglesia. Llego a la iglesia porque no tenía otra oportunidad. Hasta que un día en una reunión yo entendí, y después hablé con el pastor y pregunté cómo se hacía para tener esa nueva vida. Entonces el pastor me guió cómo tenía que hacer las cadenas, cómo tenía que buscar, que yo tenía que dejar de lado todo y empezar a buscar el Espíritu Santo. Ahí me pude liberar del cigarrillo. Eso fue la primera liberación que tuve. Me liberé del cigarrillo y comprendí que lo que me hacía falta a mí para transformar mi vida era que yo fuera transformada. Ahora, con el Espíritu Santo, yo soy una nueva persona. Ya no tengo ganas de morir. Ya tengo paciencia con mis hijos, con mi esposo. Mi matrimonio, que estaba a punto de ser destruido, fue transformado. Yo tengo, gracias a Dios, tengo un hombre de Dios a mi lado. Él es un hombre bueno. Y mis ganas de morir se transformaron en ganas de vivir, en ganas de ayudar a los demás. Ya mis objetivos cambiaron. Ahora yo tengo una profesión, tengo un trabajo que me permite vivir estable, tengo paz, no tengo más vicios y toda mi vida fue transformada. A todas las personas que estén pasando por una situación similar a la que yo pasé, yo los invito a que se acerquen a la Iglesia Universal, que esté más cerca de su casa, porque fue ahí donde yo encontré la salida para mis problemas y encontré que en el Señor Jesús está el camino para la transformación. Entonces yo los invito, así como un día el Señor me aceptó y me transformó, de la misma forma puede transformar su vida y puede cambiar esta situación que usted vive hoy para que usted mañana pueda glorificar el nombre de Dios.
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Bienvenidos a Lo Sobrenatural. Soy Magali Mendoza y como siempre es un gusto saludarlos. Hoy hablaremos acerca de la depresión, una palabra que muchos usan, pocos entienden y otros viven en silencio. Comenzamos.

0: cuando hablamos de depresión, muchos piensan en alguien encerrado en una habitación, sin fuerzas, sin ganas de nada. Y sí, a veces así, pero otras es una sonrisa automática, es levantarse, es cumplir con todo lo que se tiene que hacer, mientras que por dentro algo se rompe en silencio. Y sabe que es lo más duro, que muchas veces la depresión no viene sola, viene acompañada de culpa. A continuación, escuchemos con atención los casos verídicos de Karen y Citlady.
1: Era yo una persona muy insegura, era una persona que me comparaba mucho con las demás personas, que no creía en mí misma, no creía que yo pudiera lograr cosas a pesar de que otras personas podían llegar a ver en mí cualidades. Yo no me sentía así y eso me detenía para hacer muchas cosas. Era casi inexistente mi relación con otras personas porque no sabía interactuar con ellas, no sabía platicar y me generaba como mucha inseguridad hablar con otras personas porque yo sentía que no tenía como, que no era una persona interesante. Entonces, si yo les hablaba, las personas me iban a ignorar. Entonces era una persona que vivía muy aislada. No sabía cómo vivir, no sabía para qué había nacido, cuál era mi propósito en la vida. Entonces yo pensaba que era mejor morirme a seguir viviendo vacía, porque realmente era así como yo vivía, triste, vacía, aunque a lo mejor yo aparentaba estar bien, por dentro yo no le veía sentido a la vida.
2: La depresión inició desde la niñez, porque me empiezo a dar cuenta que había infidelidad por parte de mi papá. Siempre se peleaban a golpes, se aventaban cosas. De hecho, hubo una ocasión que mi papá le puso la pistola en la cabeza a mi mamá. Otra ocasión que la quiso aventar en la carretera. Entonces, al darme cuenta yo de eso, me mantuve siempre muy callada, aislada, ¿sí? Siempre llorando por los rincones para que mi mamá no se diera cuenta. Y cuando empiezo a salir a las calles, empiezo a juntarme con personas mucho más adultas que yo. Entonces yo, para poder entrar a esos grupos, porque yo sentía un abandono, una soledad, un vacío. Cuando yo empiezo a buscar esos grupos, empiezo a fumar, a tomar. ¿Para qué? Para poder encajar, porque yo sentía que era la manera en que me sentía acompañada, ¿no? Entonces, cuando volví a casa, otra vez volví a la tristeza, a la soledad, pero ahora peor, porque yo sabía que yo estaba engañando a mi mamá. Entonces, cuando llegaba yo alcoholizada, me metía a mi cama, me tapaba hasta la cabeza para que ella no me oliera, para que ella no se percatara. Y pues cada vez estuvo peor la cosa, al grado que yo ya intentaba quitarme la vida, porque yo ya no quería vivir, porque yo sentía que era un peso para mi familia, para mi mamá, ¿sí? Yo veía que mi hermano, el más chico, pues sufría mucho porque había esa ausencia de papá. Entonces eso me generaba más sufrimiento todavía.
1: Desde que yo llego al Templo de los Milagros, yo me sentí diferente. De haber sido una persona vacía, triste, que se sentía sola, pasé a ser una persona que ya no dependo de lo que los demás me puedan decir o lo que los demás puedan pensar de mí, porque yo sé que Dios está conmigo. Y no es porque alguien me lo dice, sino porque, o sea, está dentro de mí. El Espíritu Santo llenó todo en mi vida. Él es todo para mí y Él quitó todas las inseguridades, los miedos que yo tenía, porque yo tenía miedo a todo. Él quitó el vacío, la soledad, Él quitó la tristeza. Ya no soy una persona que llora todo el tiempo, que es inestable. Sin Él no hay vida. Yo pensaba que la vida no tenía sentido. Y cuando yo recibí el Espíritu Santo, la vida tuvo sentido para mí. Entonces, sin Él no vale la pena nada.
2: En el momento que yo llegué al Templo de los Milagros, me descargué completamente, porque yo sentía que un peso que tenía dentro de mí, que un vacío que yo tenía, que eso que venía cargando, como si me lo hubieran quitado de la noche a la mañana, en ese momento. Entonces yo recuerdo que yo lloraba y lloraba y lloraba y no podía parar, ¿sí? Pero yo estaba descansando en ese momento. Ese primer encuentro que yo llevo ahí en el Templo de los Milagros es en el altar de Dios. Yo sentí que ese peso que yo tenía se iba quitando poco a poco, que ese vacío se iba pues llenando, ¿no? Pero con el amor que yo sentí ahí. Como familia estamos unidos, fortalecidos, estamos llenos de alegría, ¿sí? Hay una paz, una unión familiar, ¿no? A hoy sabemos que uno contamos con el otro, ¿no?
0: Así como Karen y Citlali fueron transformadas a través del uso de su fe, usted también puede lograr un cambio de vida. Acérquese a la sede nacional de la Iglesia Universal, ubicada en la Avenida de las Américas 305, al norte de la ciudad de Guayaquil, o en una Iglesia Universal más cercana a su domicilio en todo el país.

Uno de los grandes obstáculos para que las personas no sean bendecidas es el miedo. El miedo imposibilita la acción divina. A través de él, las personas se quedan con el corazón cerrado. Tienen miedo de perder algo en la vida. Y esto hace que las personas se frustren en sus proyectos, anulando totalmente su fe. El miedo y la duda caminan juntas y son enemigos de la fe. La vida de un cristiano debe estar marcada por la búsqueda del favor de Dios. El deseo del Señor es que las cosas que acontezcan en nuestras vidas sean grandes para expresar su gloria. Para que esto suceda, no podemos permitir que el miedo, la cobardía, se interpongan entre nosotros y el propio Dios. Dios no realiza aquello que debemos hacer nosotros, aquello que está a nuestro alcance. Muchos se quejan esperando porque tienen miedo de arriesgarse. Muchos dejan de tomar decisiones por las experiencias negativas que ya vivieron. Olvídese del pasado. No deje que las malas experiencias que tuvo interfieran en su fe para que el miedo no lo domine. Y así usted tenga el valor de usar su propia fe. Mire hacia adelante y olvídese lo que pasó. Sea feliz hoy.

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1: 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Não quero que os dias sigam correndo. Me sinto vacía, triste. Já não sei o que fazer. Meu nome é Ana e tenho depressão. Eu, ao tentar ser muito perfeccionista em tudo, desenvolvi um transtorno. Trastorno obsesivo compulsivo. Y poco a poco comencé a hacer una que otra cosa repetida, rituales para que yo me pudiera sentir bien. Si no los hacía, me daba mucha ansiedad y no podía descansar, a veces no podía dormir. Poco a poco la situación se fue agravando. Cuando me di cuenta, ya en las noches, todas las madrugadas, me tenía que levantar a pasearme en medio de la oscuridad, con mucho miedo. Yo tenía pánico de la oscuridad y aún así tenía que hacerlo. Si no lo hacía, sentía que iba a pasarle algo malo a mi familia, que me iba a pasar algo malo a mí. Eso llegó a poner pensamientos de suicidio en mi cabeza. Lloraba durante las noches. A veces no sentía descanso, por más que durmiera no sentía descanso, y en esos momentos era cuando yo pensaba en quitarme la vida. Yo ya no veía una salida para mí, pensé que tenía que ser así el resto de mi vida. A pesar de que yo asistía en el Templo de los Milagros desde que era muy pequeña, nunca había asumido un compromiso con Dios. Cuando llegué en el punto en el que ya era diario y ya los pensamientos eran más frecuentes, tomé la decisión de entregarme a Dios de verdad. Todo lo que me habían enseñado, todo lo que había aprendido de mis padres, de las personas que me querían mucho y que intentaban acercarme a Dios, tomé la decisión de tomarlo en cuenta y de cambiar realmente, de vivir una nueva vida, porque realmente yo, por más que quería pensar que yo era perfecta en todo, por dentro estaba destruida y eso no se lo podía ocultar a Dios. Desde que decidí entregarme a Dios, tengo paz. En una noche acabó el trastorno. En ese momento yo sentí tanta paz. Y no sentí ya más la necesidad de tener que estar haciendo todos esos rituales, porque yo sabía que él iba a cuidar de mí, que yo iba a estar bien. El insomnio, los pensamientos de suicidio que llegué a tener, todo eso acabó. Cuando yo tuve mi encuentro con Dios, toda mi forma de ser y mi carácter cambiaron. Porque de ser una persona miedosa, con pánico hasta de salir a la calle, me volví muy valiente, me volví muy paciente, pacífica, tranquila. Aprendí que para tener una vida feliz, una vida completa, nosotros únicamente no podemos tener las cosas alrededor perfectas. Tenemos que estar bien desde adentro. Y el tener todo bien por fuera no siempre significa que vas a estar bien por dentro, pero cuando decides entregar tu vida a Jesús, por dentro, lo que tienes adentro, la alegría que hay por dentro, irradia por fuera.
2: Yo padecí asma, que era una enfermedad que cada año me daba, y yo me sentía triste. ¿Por qué? Porque decía, le pido a Dios que me dé un año más de vida, porque no sé si vaya a poder aguantar esta enfermedad. Yo me sentí deprimido, pero yo también vi que mi vida fue cambiando, fue totalmente yéndose para abajo. También tenía el vicio del cigarro y la cerveza, entonces no medía las consecuencias. Yo con mis hijos sí, pues tenía problemas, se puede decir. ¿Por qué? Porque ellos me veían tomado, de que no llegaba a las horas que tenía que llegar a la casa, no cumplía con lo que tenía que cumplir con ellos también. Entonces era una cosa muy, muy lejana de tener esa relación de padre a hijos. Sentía una tristeza, un vacío en mi corazón por los problemas económicos que tenía. Por parte de mi trabajo no me alcanzaba pues para pagar todas las deudas que tenía, todos los compromisos. A raíz de eso, yo dije, bueno, pues también debe de haber una salida. Y si Dios existe, yo creo que esa debe de ser la salida para esto que yo estoy pasando.

0: primer día que llegué a la Iglesia Universal sentí una paz, un gozo, un alivio en mi corazón que no se explica. Yo a Dios le pedí que me ayudara, que me abriera una puerta para poder salir de todo lo que yo estaba pasando y que me diera otra oportunidad de vida. Y Dios cambió mi vida totalmente. ¿Por qué? Porque me dio esa sanación, esa liberación de los pensamientos, de todo lo que yo sentía. El problema de asma que yo pasaba, yo ya no tengo nada, yo estoy sanado, estoy liberado. Yo ahora la relación con mis hijos es algo muy, muy bonita. ¿Por qué? Porque tenemos esa comunicación de estar en armonía. Yo me siento con una paz y un gozo que no tiene explicación, porque Dios está conmigo. Es algo tan bonito, es como volver a nacer. ¿Por qué? Porque es algo que Dios le da la oportunidad de darse uno cuenta de que sin Él no podemos hacer nada.
1: Estoy triste, me siento vacía, no tengo deseos de vivir. Mi nombre es Alejandra y tengo depresión. Bueno, la depresión en mi vida empezó por pérdidas de algunos familiares. De repente perdí familiares en tan poco tiempo y para mí fue muy doloroso, fue muy triste todo eso. Y aparte del trabajo que tenía, entonces yo empecé a tomar por la depresión, a fumar, algunas veces me llegué a drogar. Me sentía insegura, yo tenía muchos miedos. Lloraba demasiado, lloraba todos los días. No tenía ganas de arreglarme ni de bañarme cuando estaba sola. Todo lo que me trajo también la depresión fue que tuve problemas espirituales muy fuertes y de ahí se empeoró, porque tuve problemas también en mi vida sentimental, en mi vida familiar. Había llegado al grado de 3 intentos de suicidio, obviamente. Yo no tenía expectativas de vida, ninguna expectativa. Yo no tenía sueños, yo no tenía metas, no tenía nada. Literalmente estaba muerta. Yo conocí el Templo de los Milagros por una invitación. Me enseñaron a usar mi fe y ahí empecé a usar mi fe y empecé a liberarme poco a poco de todo eso. Hoy por hoy yo estoy liberada, ya no tengo depresión, mi vida fue transformada, yo fui transformada completamente, se acabó la depresión, se acabó la tristeza, se acabaron todos los intentos de suicidio. Hoy por hoy soy una persona feliz, una persona alegre. Se acabaron los vicios, se acabó todo, todo se fue definitivamente y hoy me siento feliz, una persona feliz. Yo tuve mi encuentro con Dios y ahí empezó a cambiar mi vida, mi carácter, mi forma de ser, a ser una persona alegre, más agradable, más amable. Ya estaba total y completamente liberada. En mi casa ahorita hay paz, hay tranquilidad. Siento como si fuera un pedazo de cielo. Hay mucho amor de mis hijos conmigo. Hoy ya no hay nada que me robe mi paz. Bueno, lo que aprendí es que no hay poder humano que te pueda ayudar con la depresión. Solo Dios tiene el poder para sacarte de esa situación.

0: Assim como estas pessoas, elas lograram vencer a depressão, elas lograram sair do fundo do poço em que elas se encontravam. Lo mesmo pode suceder com você. 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
1: Você tinha pensamentos de quitar-se a vida?
2: Sim, pastor. Eu tinha pensamento porque eu estava muito enferma e tinha muitos problemas em meu hogar com meu esposo. Y los problemas eran las enfermedades, porque yo ya tenía 9 operaciones cuando yo conocí a la iglesia y yo no tenía mejoría para nada. Entonces yo decía, Señor, solo quitándome la vida yo descansaría.
1: ¿Te llegó a pensar alguna manera para hacerlo?
2: Sí, yo pensaba poner una cuerda y guindarme allí. Entonces un día escuché el programa en la televisión y yo dije, aquí está mi hora de que yo me voy a liberar de todo esto. Y gracias a Dios me liberé de ese dolor que era que yo tenía bajo mi vientre, que nunca me quitaba.
1: ¿Ya no tiene más pensamiento de quitarse la
2: vida? No, gracias.
1: ¿Quiere vivir mucho?
2: Oh, yo sí.
1: Señor, ¿cómo es su nombre?
3: Luis Alberto Camacho.
1: Señor Luis, ¿usted también tenía pensamientos de quitarse la vida?
3: Sí, pastor, yo tuve esos pensamientos porque yo fui flagelado y le estaba dando muchos problemas a mis hijas. Entonces yo dije, muchos problemas para mis hijas y yo creo que la determinación, lo mejor es quitarme la vida para salir de esta pesadez de carga hacia la familia.
1: Ese era el pensamiento.
3: Ese era el pensamiento mío. Vine a los caminos de la Iglesia Universal y mi pensamiento ya fueron otros. De seguir adelante, proliferando en la palabra de Dios.
1: ¿Salió el pensamiento de quitarse?
3: Salió el pensamiento totalmente.
1: Ángel, ¿usted también tenía pensamientos de quitarse la vida?
4: Sí, pastor. Yo tenía pensamientos de que no encontraba a nadie para mí, que mi familia no me quería y hasta que iba junto al trabajo y me quería tirar de la nada a la autopista. Entonces quería quitarme la vida. Entonces conocí a Dios y gracias a Dios ya no tengo depresión, ya no me siento solo, siento una paz. Y gracias a Dios estoy bien.
1: ¿Salieron todos estos pensamientos?
4: Sí, gracias a Dios.
1: ¿Cómo es su nombre?
5: Geomaira.
1: Geomaira, ¿usted también tenía pensamientos de quitarse la vida?
5: Así es, tenía mucho pensamiento de quitarme la vida. Yo quería inclusive lanzarme de un puente, tomar pastillas, cortarme las venas. Mis pensamientos eran muy, muy grandes debido a que yo tenía una depresión muy fuerte. Yo era una adolescente de 14 años y todo eso me provocaba tener ese mal pensamiento. Fui a un lugar turístico de aquí de Ecuador y estando allá yo me quería lanzar. Me quería así lanzar. Pero dije, no, mejor quiero ir a una iglesia. Y pasando un tiempo, me invitan a la iglesia. Llego aquí y fue inmediato. Tanto la depresión como esas ganas de morir desaparecieron. Ahora ni más, o sea, no pienso en la muerte para nada.
1: Hoy tiene vida.
5: Mucha, mucha vida, gracias a Dios. Amén.
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0: Estoy buscando cama.
1: Senhor Arturo, ¿cuánto tiempo sin poder dormir a la noche?
2: Pastor, tuve 15 años que no pude dormir.
1: 15 años sin poder dormir a la
2: noche. Sí, no dormía. Buscaba los brujos, todo eso, gasté plata y nada. Después las pastillas, tomaba pastillas, con eso podía dormir.
1: Nada.
2: Con eso sí.
1: Solo con la pastilla.
2: Sí, nada más con las pastillas.
1: ¿Y hoy?
2: Aquí en la iglesia, todo me sano ahora, duermo bien.
1: Sin pastilla.
2: Sin pastilla.
3: Nos encontramos en el sur centro de Los Ángeles, en unas vías muy concurridas, pero que sin embargo esconden muchos trabajos de brujería. Vamos a ver lo que la señora Verónica, la ex bruja, encontrará el día de hoy.
4: Este trabajo es un trabajo de venganza.
5: Accidentes trágicos y deseos de suicidio.
3: Señora Verónica, ¿cómo sabe que es un trabajo de brujería?
6: Mira, por los elementos, porque hay manzanas, hay limones, hay pedazos de botella de vino. Entonces quiero ver lo que hay en las bolsas, porque con el olor pienso que hay animales. Por eso identifica que es un trabajo de brujería.
3: Huele mal, ¿no?
6: Súper mal. Mira lo que hay aquí. Es parte de este trabajo de brujería.
3: ¿Qué significa la calavera?
6: Es porque esto es un ritual. Y se presentó a la calavera este ritual. Son calcetines de la víctima. Voy a abrir a ver qué tipo de animales son y qué es lo que tiene aquí adentro estas bolsas.
3: Huele horrible.
6: Son gallinas.
3: ¿Gallinas?
6: Gallinas.
3: Son como huesos ahí, ¿no? También y plumas.
6: Ya están súper podridas.
3: Tienen como gusanos y...
6: Llenas de gusanos. Uf.
3: Tienen lodo también ahí. ¿Significa algo ese lodo?
6: No, son polvos, porque estas gallinas fueron preparadas antes de matarlas. Como esto es un ritual, una presentación al espíritu de la calavera, él pidió sangre. Todos estos elementos se rociaron con un artículo personal que fueron los calcetines y la fotografía de la persona. Nada más que ves, ya está todo dañado, todo dañado. Se le ofreció manzanas, mandarinas, se le roció todo el vino y la sangre del animal.
3: Uy, señora Verónica, es que estaba bien fuerte el olor allá, ¿no?
6: Sí, no, está insoportable. Aquí, por mi experiencia, cuando se trabajan los calcetines, aquí el trabajo lo hizo la amante. Mandó a pedirlo con un brujo que se hiciera un trabajo para alejar los pies de la pareja, de la casa, de la familia. Las manzanas significan vida sentimental. Las dos gallinas mató la relación que él tenía o ella tenía, porque puede ser hombre o mujer, no se identifica. Mató la relación, el sacrificio de animales significa la mujer y el hombre. Entonces mató los sentimientos y se trabajaron los pies para alejarlo, para quitarlo de esta casa y así quede el campo abierto para el amante o el amante quedarse con la pareja. Enferman a la persona, le ponen miseria, le ponen vicios, porque incluso había botellas quebradas ahí, y se le presentó al espíritu de la calavera. ¿Viste que era un tipo como de pipa donde se fuma droga? Porque esta persona también va a caer en las drogas. Pero se puso el cráneo de una calavera para traer muerte, para traer desespero.
3: ¿Cuánto puede costar un trabajo como este?
6: Este le sale como $15,000.
3: Porque la gente lo paga, ¿no?
6: Sí, no, y cuando tú ya te metes a que te hagan un trabajo de brujería, tú vas a cumplir, porque si no cumples, después vienen las amenazas. Y si la persona quiere que le funcione el trabajo, la persona paga lo que se le cobre.
3: Entonces, ¿usted cree que esa familia o esa persona sí está experimentando esos síntomas que usted acaba de explicar? ¿Y si funcionó ese trabajo?
6: Mira, sí funciona para las personas que no tienen la protección de Dios, porque caen una maldición, es un ritual, es una presentación a espíritus, entran los espíritus, son los que destruyen la vida de la persona, pero esto es momentáneo. Quizá la persona que hizo el trabajo solamente fue por un tiempo, solamente le va a tener la persona amada por un tiempo, porque tarde o temprano ese hombre va a caer en los vicios, la va a golpear, la va a humillar y por último se le va a ir.
3: ¿Y esta persona cómo puede liberarse de esta maldición?
6: Cortar ese hechizo y hacer una oración. Pero realmente la persona tiene que buscar urgentemente la ayuda espiritual basada en la palabra de Dios, una liberación completa para arrancar ese mal desde raíz, porque los trabajos nunca tienen fin. Estos son los inicios, después vienen más, ya se hizo sacrificio de animales, de ahí vienen amarres, endulzamientos. No tiene fin la brujería. En el nombre de Jesús, mi Dios, pasa con tu poder, Señor Jesús, que así como caen estas gotas, que es el agua del pozo, así estas víctimas, mi Dios, queden libres a través de mi fe en el nombre de Jesús, y que el Espíritu Santo les dé oportunidad, mi Dios, para que ellos te conozcan y así sean verdaderamente libres, que es lo que yo determino en el nombre de Jesús.
3: Señora Verónica, ¿y qué tipo de brujería fue este?
6: Mira, este es un trabajo de santería con la calavera para matar el amor de dos personas.
3: La brujería no tiene límites. Incluso se utilizan alimentos cotidianos como el que acaba de encontrar la señora Verónica, la ex bruja.

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1: ¿Ha pasado vergüenza en su vida financiera? ¿Ha pasado vergüenza por causa de los problemas en la vida financiera? Este es su programa Auxilio Espiritual. Esta programación es dedicada para usted, amigo oyente, que en este momento de la madrugada usted ya se levantó para prepararse para su trabajo, prepararse para sus estudios, o usted que es una persona que a esta hora de la madrugada no ha conseguido dormir durante toda la noche, o usted que es una persona que solo durmió un par de horas y el resto de la madrugada ha pasado despierto, sin saber qué hacer, y esto no es solo hoy, sino ya viene sucediendo algún tiempo atrás. Quede con nosotros en esta subprogramación. Inclusive usted puede también comunicarse con nosotros al 09-84-45-61-53. 09-84-45-61-53. Y en este momento yo le invito a usted a escuchar el caso verídico de Enedino Gómez. Nos cuenta que tenía angustia, ansiedad, miedo y desespero. Consultó a los médicos y no le detectaban, no le daban una solución. Inclusive esta persona visitó a los brujos porque veía bulto, escuchaba voz. Eran muchos los problemas que él pasaba. Pero él consiguió vencer, esta persona consiguió vencer. Y ese es el objetivo de esta programación. Llevar para usted esta fe, usted puede vencer también. Escuche el caso verídico y ya regresamos con todos ustedes.
2: Mi nombre es Enedino Gómez Telles y fui víctima de brujería.
3: Enedino empezó a vivir una pesadilla dentro de su casa y en el trabajo por culpa de los espíritus.
2: Yo sentía la angustia, sentía la desesperación, la ansiedad. Y todo eso me llevó a que yo consultara a doctores, ¿no? Consultaba a uno, consultaba al otro, porque no le veía yo solución a estos problemas. Entonces llegó el momento en que, como ellos no me encontraban nada, pues yo tuve que acudir a los brujos. Y los brujos allí me empezaron a hacer limpias, diciéndome que me habían hecho daño, me habían hecho brujería, y me cobraban mucho dinero. Llegó el momento en que me quedé ahora sí que sin dinero, me tuve que endeudar. Y no vi solución aún así con los brujos, ¿no? Pues los miedos eran, es tremendo, ¿eh? Porque más me atacaba por las tardes. Cuando yo ya iba a salir de mi trabajo, era un tormento para mí. Era un miedo que me daba, pero tremendo. Llegó una ocasión en que tuve que pedir ayuda por teléfono a un familiar. Ese familiar me mandó un taxi para poder salir yo de allí. El taxi fue el que me llevó hasta la casa. En la casa veía bultos. En mi trabajo también llegué a ver bultos también. En mi trabajo escuché voces que me hablaban por mi nombre.
3: Enedino era atormentado día y noche por los espíritus. Su vida era un infierno.
2: Me sentía triste, angustiado. Así me sentía yo. No, como que no había paz. No había paz en mí. Porque cuando yo estaba en la casa, yo tenía ganas de salirme porque no había paz ahí en la casa. Yo cuando yo sentía eso, que no había paz en la casa, y me salía como que había algo que me sacaba. Cuando estaba yo en la calle, regresaba de nuevo a la casa porque ya no estaba yo conforme en la calle otra vez. Era lo mismo. Regresaba a la casa, pero no encontraba la paz.
3: Gracias a un periódico, Enedino conoció el Templo de los Milagros y pudo liberarse de sus tormentos espirituales.
2: Yo conocí el Templo de los Milagros por medio del periódico. Sí. El primer día que asistí al Templo de los Milagros, yo sentí paz, una tranquilidad. Eso me hizo, no sé, algo tocó en mi corazón. Ahí yo empecé a luchar los viernes por mi liberación, los domingos por el Espíritu Santo. A partir de ahí yo sentí mi liberación. Ya no sentí los miedos. La inseguridad que tenía también ya no la sentí. Me fui fortaleciendo poco a poco y hasta ahorita me siento perfectamente muy bien. Pues ahorita yo me siento muy contento, muy a gusto, muy fortalecido, totalmente, me siento liberado totalmente de todo lo que traía, todo lo que venía cargando atrás. Ya no tengo miedos, ya no tengo angustias, ya no tengo tristezas, ya tengo alegría. Tengo una vida feliz en mi casa y con mi familia. Feliz, totalmente, una transformación total. Ahora siento una paz enorme y estoy seguro que estoy lleno del Espíritu Santo y es el que me ha fortalecido totalmente.
4: ¿Cómo se puede vivir por la fe? Solamente es posible recibiendo el Espíritu Santo, pues Él es la llama ardiente que no deja que la fe se apague. 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No sirve conocer bien la Biblia si la persona no nace del Espíritu Santo.

Usted ha pasado ou está passando atualmente vergonha por causa de problemas financeiros? Se essa é a situação sua, amigo, amiga, há uma maneira de você livrar-se de essa situação. Há uma forma de você poder revertir essa situação. E isso é através do poder do Todo-Poderoso. Por isso, me gostaria que você agora nos acompanhe em um mensagem que está escrito na Palavra de Deus, em o livro de Primeira de Reis, capítulo 17, el versículo 12 e el 14. Diz assim: Pero ella respondió: Vive el Señor tu Dios, que no tengo pan, solo tengo un puñado de harina en la tinaja y un poco de aceite en la vasija, y estoy recogiendo unos trozos de leña para entrar y prepararlo para mí y para mi hijo, para que comamos y muramos. Esa era la situación precaria de una mujer viuda. Ella vivía solo con su hijo y estaba recogiendo leña porque tenía solo un poquito de aceite y de harina. Y con esto ella iba a preparar un pan. Y ella no tenía más nada que eso. Toda la ciudad estaba en una miseria tremenda. Y ella decía, vamos a comer y nos vamos a dejar morir de hambre, porque no hay de dónde echar mano. Si usted está en una situación similar, no tiene de dónde echar mano para poder salir adelante y sacar adelante a su familia, tenga la certeza que Dios quiere dar una dirección, Dios quiere librarle de esa situación. En el versículo 14 dice, porque así dice el Señor, Dios de Israel, no se acabará la harina en la tinaja, ni se agotará el aceite en la vasija, hasta el día en que el Señor mande lluvia sobre la faz de la tierra. Entonces, Dios, a través del profeta, le dio la dirección a la mujer, que era lo que ella tenía que hacer, porque era Dios que iba a hacer que lo imposible se torne posible. Y es esto, amigo, amiga, no es usted que va a cambiar su situación. No es ningún hombre, no es ninguna persona que va a cambiar. Quien va a cambiar esa situación que usted está enfrentando ahora es el poder de Dios. Y este mismo poder que actuó, que multiplicó la harina y el aceite en aquella época y no le faltó para aquella mujer, este mismo Dios hoy en día está vivo. Y es necesario que usted tome la decisión de buscar, de librarse de todos los males que solo el poder de Dios puede hacer. Me gustaría que en este momento se escuche una hermosa canción y ya regresamos con todos ustedes.

Sea usted bienvenido a Lo Sobrenatural, su espacio informativo de confianza. Yo soy Magaly Mendoza. Manténgase atento a los casos verídicos que les voy a presentar. La brujería suele realizarse con rituales macabros, pero en algunos casos, estas prácticas suelen llegar a extremos insospechados.

0: La brujería es la acción realizada para invocar espíritus malignos para cualquier fin. Esta es perversa y se le asocia también a los eventos paranormales. Las fuerzas malignas como la brujería son capaces de destruir la vida de las personas. Algo similar les ocurrió a Marilyn y Virginia. Los invito a conocer estos casos verídicos.
1: Mi padre, desde sus ancestros, ellos ya trabajaban en la brujería. Todo lo que era el ocultismo yo lo trabajaba y pues por ende él también me involucró a mí en la brujería desde los 5 años de edad. Entonces yo lo ayudaba a él a hacer todo tipo de rituales. Todo esto repercutió porque mi niñez tenía muchas pesadillas. Yo empecé a tener muchos miedos. Yo me caso y empiezo a tener problemas desde la noche de bodas. A partir de ahí fue que mi vida fue más desastre porque me pegaban, me golpeaban mucho, me insultaban, vivía muy, muy acomplejada porque pues decían que no valía yo nada.
2: Perdí mi trabajo, empezaron enfermedades. Mi hija, la mayor, tengo 2 hijas, empezó con problemas de salud a tal grado de que ya no se levantaba. Le hacían exámenes médicos y nunca salía nada. Su cuerpo estaba pues lleno de moretones y era de más, de más, de más. Y a pesar de que no teníamos para comer, una buena economía, íbamos a acudir a casas de limpias a buscar ayuda para mi hija. Yo me enfocaba en ella más que en mí, pero realmente yo era la que necesitaba más ayuda en ese momento, ¿sí? Y lo que teníamos para comer, si llegaba un huevo, si llegaba una tortilla, o sea, era lo que nos pedían. En aquel entonces, aquella persona nos pedía limones, flores, huevo, que era con lo que nos empezaba a trabajar. Intenté quitar la vida mía junto con la de mis 2 hijas, abriendo las llaves del gas, cerré ventanas, cerré puertas, y dije, pues, hasta aquí, ¿no? Hasta aquí llegamos, no tenemos por qué estar sufriendo mis hijas junto conmigo de la misma desesperación que había todo lo que estábamos viviendo en casa.
1: Yo llegué a la Iglesia Universal, primeramente lo vi en la televisión. Pasaron como 4 años para que yo me animara para poder llegar a la Universal. Entonces mi mamá me invitó con uno de mis hermanos que fuera. Yo recuerdo que fue un miércoles que me invitó, pero yo llegué un viernes a la iglesia. Entonces, desde el primer instante que yo pisé la iglesia, desde el primer momento que yo coloqué mis pies, ahí yo empecé a sentir todo diferente. Empecé a sentir paz desde que coloqué la planta de mis pies ahí. Yo completamente hoy estoy sana, curada por completo, no tengo ni enfermedad, no tengo vicios, no tengo miedos, ni complejos, traumas. Yo ya no recurro obviamente a la brujería y pues Dios me ha dado el mejor hombre, para mí el mejor hombre que Dios pudo colocar, el hombre correcto para mi vida, aquel que estaba yo esperando por siempre.
2: Yo enciendo la televisión y estaba el programa de La Universal y estaban hablando como mi vida, o sea, una persona que fue también... Le hicieron brujería y estaba pasando depresión, estaba pasando ansiedad, ya no había para comer. O sea, todo lo que yo estaba viviendo en sí lo estaban hablando. Acudo a la reunión al siguiente día y pues yo empiezo a ver ayuda o una luz en mi vida. Al día de hoy mi economía ya está estable, tenemos para comer lo que se nos antoja. Mi hija fue sanada. Dejamos de acudir a todos esos lugares. Ahorita me siento muy contenta, me siento muy feliz, siento que me veo bonita, me arreglo pues para mi esposo, para mis hijas y continuamos en la fe y siento que Dios tiene aún más para nosotros.
0: Así como Marilyn y Virginia, usted también puede ser libre y dejar de sufrir por causa de la brujería. Solo necesita aprender a usar su fe. Si usted, al igual que nuestros casos verídicos, desea liberarse de todo lo que le atormenta, acérquese a la sede nacional de la Iglesia Universal, ubicada en la Avenida de las Américas 305, al norte de la ciudad de Guayaquil, o en una Iglesia Universal más próxima a su hogar.

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1: Usted está pasando por situaciones que causan vergüenza en su vida financiera. Entonces llegó la hora de que esa situación venga a ser transformada. Es por eso que nosotros hoy viernes, en el día de liberación, estaremos realizando el ritual sagrado. Sí, amigo, amiga, el ritual sagrado para que usted venga y sea libre de todo ritual maligno. Usted que ha sido víctima de envidia, por causa de eso le han hecho trabajo de brujería, de macumba y de tantas otras cosas. Quizá usted encontró cosas lanzadas en su casa, en su patio, en lugar donde usted trabajaba o trabaja. Y desde aquel entonces su situación ha ido de mal en peor. El Todopoderoso quiere librar. Por eso, en este día de hoy viernes, usted recibirá el elemento sagrado, el ritual sagrado, que es el pan en forma de cruz. Y cuando usted reciba, el poder de Dios también entrará. Y si hay un mal, ese mal será arrancado. Y si el mal es arrancado, entonces viene la solución. La solución solo viene cuando el mal es arrancado. Y el único quien puede hacerlo es el poder de Dios. Por eso le llamamos a usted, no importa cuál sea su religión. Usted cree, entonces Dios obrará en su vida. Me gustaría que en este momento se escuche qué es lo que va a acontecer hoy viernes. Y ya regresamos en un momento.
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3: ¿Usted tenía pensamientos de quitarse la vida?
4: Sí, pastor. Yo tenía pensamientos porque yo estaba muy enferma y tenía muchos problemas en mi hogar con mi esposo. Y los problemas eran las enfermedades, porque yo ya tenía 9 operaciones cuando yo conocí a la iglesia y yo no tenía mejoría para nada. Entonces yo decía, Señor, solo quitándome la vida yo descansaría.
3: ¿Usted llegó a pensar alguna manera para hacerlo?
4: Sí, yo pensaba poner una cuerda y guindarme allí. Entonces un día escuché el programa en la televisión y yo dije, aquí está mi hora de que yo me voy a liberar de todo esto. Y gracias a Dios me liberé de ese dolor que era que yo tenía bajo mi vientre, que nunca me quitaba.
3: ¿Ya no tiene más pensamiento de quitarse la
4: vida? No, gracias.
3: ¿Quiere vivir mucho?
4: Oh, yo sí.
3: Señor, ¿cómo es su nombre?
5: Luis Alberto Camacho.
3: Señor Luis, ¿usted también tenía pensamientos de quitarse la vida?
5: Sí, pastor, yo tuve esos pensamientos porque yo fui flagelado y le estaba dando muchos problemas a mis hijas. Entonces yo dije, muchos problemas para mis hijas, y yo creo que la determinación, lo mejor es quitarme la vida para salir de esta pesadez de carga hacia la familia.
3: Ese era el pensamiento.
5: Ese era el pensamiento mío. Vine a los caminos de la Iglesia Universal y mi pensamiento ya fueron otros. De seguir adelante, proliferando en la palabra de Dios.
3: Salió el pensamiento de quitarse.
5: Salió el pensamiento totalmente.
3: Ángel, ¿usted también tenía pensamientos de quitarse la vida?
6: Sí, pastor. Yo tenía pensamientos de que no encontraba a nadie para mí, que mi familia no me quería, y hasta que iba junto al trabajo y me quería tirar de la nada a la autopista. Entonces quería quitarme la vida. Entonces conocí a Dios y gracias a Dios ya no tengo depresión, ya no me siento solo, siento una paz. Y gracias a Dios estoy bien.
3: Salieron todos estos pensamientos.
6: Sí, gracias a Dios.
3: ¿Cómo es su nombre?
7: Geomaira.
3: Geomaira, ¿usted también tenía pensamientos de quitarse la vida?
7: Así es, tenía muchos pensamientos de quitarme la vida. Yo quería inclusive lanzarme de un puente, tomar pastillas, cortarme las venas. Mis pensamientos eran muy, muy grandes debido a que yo tenía una depresión muy fuerte. Yo era una adolescente de 14 años y todo eso me provocaba tener ese mal pensamiento. Fui a un lugar turístico de aquí de Ecuador. Y estando allá, yo me quería lanzar. Me quería así lanzar. Pero dije, no, mejor quiero ir a una iglesia. Y pasando un tiempo, me invitan a la iglesia. Llego aquí y fue inmediato. Tanto la depresión como esas ganas de morir desaparecieron. Ahora ni más. O sea, no pienso en la muerte para nada.
3: Hoy tiene vida.
7: Mucha, mucha vida. Gracias a Dios. Amén.
1: Quando uma pessoa está sumergida em los vícios, quando o dinheiro não lhe alcança para nada, toda a vida se acaba, se destrói. Inclusive, muitos han sufrido o hecho de ser abandonado, inclusive por sua própria pareja, por seus próprios hijos. Esta foi a história do Sr. Manuel Alejandro. Él tenía vicios de alcohol. A causa de esto, gastaba todos los vicios, discutía fuertemente con la esposa. La esposa terminó abandonándole, se fue con sus hijas y todo se tornó mal, una destrucción total. Amigo, amiga, quizá esta es la historia suya. La historia se repite con usted. Este señor, él venció. Pero no venció solo. Es lo que usted debe de entender. Usted va a vencer, mas no solo, sino con el poder de Dios. Por eso me gustaría que usted escuche el caso verídico y ya regresamos con todos ustedes.
8: Yo me involucro a tomar alcohol en el momento que yo me caso, en el momento de mi matrimonio. Yo no llegaba yo a mi casa por estar tomando en cantina. Las carencias que habían en mi casa era falta de comida, era falta de vestimiento a mis tres hijas, era falta de vestirlos. Yo no me daba cuenta en eso de que yo gastaba dinero en la cantina y en lo que es mi hija, en lo que eran mis hijas, mi casa. Yo no daba el sustento para lo que era la semana. Yo llegaba yo borracho 12 de la noche, 1 de la mañana a mi casa. Yo llegaba borracho y le decía yo a mi esposa que me sirviera de comer, que me diera de cenar. Y mi esposa se levantaba y me decía, ¿qué horas es esto de llegar? ¿Cómo te voy a dar de comer? Entonces para mí era hacerle un pleito. Yo le hacía yo un pleito, le decía yo cosas. Y me peleaba yo con ella, me ponía yo a pelear con ella, pero muy, muy feamente me ponía yo a pelear, me ponía yo a tirar. Ya entonces nos poníamos a pelear yo y ella, nos agredíamos. tiraba yo las cosas, rompía yo cosas en mi casa, rompía, así como ella rompía cosas hacia mí, yo rompía todo lo que veía en mi camino, en mi casa. Mi esposa, en el momento que yo me peleaba con ella, yo me agredía yo con ella por borracho, si ella me llega a abandonar, ella agarra a mis tres hijas, me abandona solo, me deja solo en la casa, borracho. Tuvo auxilio de policías, vinieron policías, a ella la ayudaron a salir con mis hijas, se fue. En el momento que ella se fue, me abandonó. En el momento que ella me abandonó, yo agarré, me intenté matar. Yo me intenté colgar, me puse la soga en el cuello, me intenté suicidarme. Me puse a pensar, a llorar de que qué es lo que hago, qué es lo que estoy haciendo. Me puse a razonar, de decir que no está bien lo que intenté hacer, dije no, para mí esto no está bien. Yo caí en depresión, no tenía yo fuerzas, para vestirme, no, estaba yo debilitado, estaba yo triste, estaba yo decaído.

Yo pasé por la Universal, por la Iglesia Universal. Entré a la iglesia, escuché de una reunión. Me orientó el pastor, participé de la reunión un viernes. De allá fui liberado, sentí una liberación, sentí una paz. Yo aprendí a pedir perdón. En ese momento yo pedí perdón a todos mis familiares. En ese momento yo me sentí bien, me sentí en paz, me sentí feliz. Ya fui rescatando a mi familia, fui rescatando a mi esposa, a mis hijas, mi hogar. Y sí, en ese momento fui muy bien. Yo recibo el Espíritu Santo. En ese momento yo siento la paz, siento la alegría, siento el cambio en mí. Siento el querer ayudar a personas como yo en este momento, yo me sentí cambiado. Mi vida fue, ahí recibo yo la transformación de mi vida.

0: Hemos perdido la lucha por la vida de mi hija contra la depresión, el trauma, el trastorno de estrés postraumático y la adicción a las drogas.
1: Estas fueron las tristes palabras del padre de la joven cantante australiana, Liv Bowie. But you see, it's not me, it's not my family in your head. Con tan solo 22 años de edad, Winona Lisa Green, mejor conocida para sus fans Liv Bowie, decidió quitarse la vida el 5 de marzo de 2022. Nacida el 2 de enero del 2000 en Australia, a la edad de 15 años de edad, Lil era popular en el panorama underground, después de que subiera música a SoundCloud, siendo un servicio de retransmisión de música vía streaming. Sin embargo, era muy caracterizada, ya que sus letras profundas y oscuras eran referente al hip hop negro. La desgarradora noticia se dio a conocer gracias a su padre, Matthew Scopfield, quien posteó una serie de fotos al lado de su hija en Facebook el 6 de marzo con un escrito anunciado que su hija se había quitado la vida, lamentando que se estuvo luchando contra la tormentosa depresión que Lil estaba pasando, severos traumas y trastornos de estrés postraumáticos, asimismo añadió adicción a las drogas. Después de haber despegado de su ciudad natal, llegaron a vivir a Estados Unidos, donde comenzó a involucrarse con personas adictas a las drogas. Fue donde la perdieron, comentó su padre. 3 días antes de su fallecimiento, Lil Bow había posteado en su cuenta de Instagram un video en el cual mencionó la pérdida de su bebé y pidiendo un servicio póstumo.
2: He estado llorando todo el día, así que lo siento, pero por esta época del año pasado perdí a mi hijo.
1: Posteriormente, confesó que padeció de trastorno alimenticio, lo que le había provocado el aborto, pues su cuerpo no estaba en buenas condiciones. Sin embargo, especialistas han dado a conocer puntos de los comportamientos para detectar a una persona con este tipo de enfermedades.
3: También se da dificultad para sentir o identificar emociones positivas o dificultad para identificar emociones en general. También pueden darse cambios rápidos y sin motivo aparente en reacciones físicas y emocionales. Falta de interés y desmotivación con actividades que antes se disfrutaban. Y también una desesperanza acerca del futuro.
1: Fue una lucha constante la que vivió Lil Bowie a tan corta edad, un talento que desarrolló y que se pudo dar a conocer en 2015. Un futuro tan grande que tenía, su propio sentir se lo arrebató.
4: El fruto de cada persona revela qué tipo de árbol es. Usted no solo depende de Dios cuando la situación le favorece, también cuando todo está en contra suyo, cuando todos dicen que no habrá una solución. Esta dependencia hace la diferencia del que cree y de los que no creen. Depender de Dios en los momentos difíciles, frente a cualquier obstáculo, es una característica en donde se demuestra la fe sobrenatural. Es el caso de una mujer que vivió 12 años con hemorragia. Ya había gastado todo intentando sanarse. Ella cometió el error de confiar durante años en los hombres y en un momento decidió depender exclusivamente de Dios. Como relata la Biblia, al tocar el borde del manto de Jesús, la fuente de su sangre se secó y Jesús le dijo: «Hija, tu fe te ha salvado». Las soluciones surgen en la vida de uno cuando existe este tipo de fe. Esta mujer dejó de depender de sus recursos para depender de Dios. Este ejercicio de la dependencia hacia Dios hace que usted pueda dar muchos frutos. Cuando usted depende, entonces manifiesta humildad. La humildad es la característica que revela un corazón nacido de Dios. Decida depender pura y exclusivamente de Dios y viva su fe.
5: El fin de la vergüenza en la familia. Sí, amigo, amiga. El fin de la vergüenza en la familia. Hay personas que nunca antes habían llevado a sus hijos a un psicólogo. Hoy, este padre, esta madre, se ve en obligación de siempre estar llevando a sus hijos a un psicólogo por causa de los vicios. Quizá usted en su familia nunca tuvo a un familiar suyo en un centro de rehabilitación. Y hoy se ha tornado algo normal. Esa situación está acabando con usted. ¿No es así?

Por eso que acérquese al templo del universal, que quede más cerca a su hogar. En este día domingo, inclusive usted puede tener una botella con agua para recibir el agua viva. Me gustaría que usted escuche ahora lo que va a acontecer en este domingo y ya regresamos con todos ustedes.

0: Todos los domingos cientos de personas llegan hasta acá, hasta el templo de la Iglesia Universal. Llegan hasta acá, hasta el templo de la Iglesia Universal, en la Avenida de las Américas, trayendo una botella con agua. Desde lugares, una botella con agua, desde lugares muy lejanos para aquí precisamente, recibir lo que es el agua viva. El agua viva representa al Señor que libera, transforma y que da vida a través del Espíritu Santo, y es un acto de amor. Los presentes bebieron el agua y compartieron con sus familias.
1: Hace más o menos un año atrás estuve una enfermedad. Tuve problemas de los pulmones, estuve hospitalizado. Me vi en momentos bien difíciles, que el médico decía que tenía problemas de principio de tuberculosis, no recuerdo bien cómo se llama el nombre que me mencionó, por lo cual estuve hospitalizado. Estuve alrededor de unos 16 días, algo así. Y usando mi fe, me levanté. Y aquí estoy. Ahora concurro periódicamente donde el neumólogo y me dice que estoy bien, no tengo nada, que ya no es preciso de ir cada 3 meses que iba a hacerme lo chequeo, los exámenes, ya no es preciso, sino que ahora me dice que vaya cada 6 meses, porque en realidad yo no tengo nada. Y estoy curado gracias a la misericordia de Dios que tuvo para conmigo.
0: La fe es creer en lo que no se ve. De esta manera, con profunda fe, las personas, cogiendo con la mano izquierda la botella con agua viva y con la mano derecha tocándose la cabeza, expulsaron todos los males de ellos.
2: Mi Señor, empezamos hoy a campaña del agua, propósito del agua, agua viva, agua que representa o Señor, que cura, que libera, que transforma, que limpia, que restaura e que nos dá vida através do Espírito Santo. Por isso, meu Padre, quando esta pessoa beba, se há um dolor, uma enfermidade, um vício, lo que seja de mal, tem que sair. 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Que problema você trai? Determine o milagro, a liberação, a bendição. Em nome dele, Senhor Jesus.
3: 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Ou seja, eu estava em el vicio do alcohol, mais de 30 anos em el alcohol. E graças a Deus aqui encontré la cura por medio de mi fe, porque tomé la decisión de cambiar, porque como le vuelvo y repito, mi vida estaba tan destruida, llegué al fondo del pozo y gracias a Dios conocí la palabra, esa semilla que nos dan todos los días, el pan de cada día, el Señor, mi vida cambió y por medio del agua consagrada que nos dan aquí, fui curado, sanado, liberado, transformado, y le doy gracias a Dios por eso.
4: Yo comencé con un dolor, ya hace aproximadamente más de 2 años, comencé con un dolor en la boca y el estómago. Era un dolor, al principio era algo sencillo, algo leve, comenzó el dolor era algo que, algo comía y comenzaba a molestar. Tenía, así, por ejemplo, dejaba de comer algo y comenzaba el dolor. Entonces, a pasar el tiempo, el dolor fue más persistente. Comenzó el doler más, el dolor insistente. Y ya comenzaba a sentir como

0: enferma de cólicos. Entonces fui al médico y el médico me dijo que en un rastreo que me hicieron me salió que tenía era gastritis. Entonces él comenzó un tratamiento, pero la verdad al principio los medicamentos que mandaron, porque eran como para calmar el dolor, los medicamentos solamente calmaban el dolor, solo era eso nada más al principio, y fue muy triste porque todo era dolor en la mañana, en la noche, en la mañana era el dolor en la boca, el estómago, que me daba el cólico que me hacía revolcar con el dolor. Comenzaba a tomar el agua tal y cual como el pastor había indicado, pero yo hice más allá de esto. Yo comencé a tomarlo en ayunas todos los días en la mañanita, como el dolor siempre estaba en la mañanita, entonces yo comencé a tomar el agua en la mañanita en ayunas, y también comencé a tomar con los medicamentos, comencé a ponerle en el agua que yo tomaba, comencé a poner en la comida que yo preparaba, comencé a usar la fe en ese aspecto, porque el dolor era persistente, a pesar de los medicamentos, el dolor era persistente y todo eso, pero cuando yo comencé a tomar el agua viva, también acompañado con el medicamento, poco a poco el dolor fue disminuyendo.
1: El agua viva transforma vidas, y es lo que hemos podido palpar en los testimonios de las personas que acuden acá al templo de la Iglesia Universal.

Así es, amigo, amiga. Fin de toda vergüenza. Dios puede dar un fin a ese sufrimiento. Pero cada persona debe de creer. Usted que ya ha intentado vencer ese problema de distintas formas y maneras y no ha conseguido. Quizá usted viene escuchando esta programación hace tiempo, hace años quizá, meses, y usted se resiste. Amigo, amiga, no se resista más. Llegue en este domingo. Nosotros le esperamos, ejemplo, aquí en el Templo de la Universal en Pascual. Estamos ubicados en la calle principal 28 de agosto. Calle principal 28 de agosto, entre las calles de Cojimí y Salitre, donde fue el policlínico. Le esperamos a usted y a toda su familia a las 7 de la mañana o a las 9:30 de la mañana, por la tarde a las 3 o a las 5 de la tarde. Nosotros le esperamos. Nosotros también estamos finalizando esta su programación Auxilio Espiritual y mañana estaremos una vez más con todos ustedes.

Para muchos, existen metas muy difíciles de alcanzar, sueños imposibles de concretar. Parece que la vida les reservó para cada día un sufrimiento, sin derecho a nada. ¿Cómo vencer si ya no le quedan más fuerzas? No se desanime. Deje que la luz venza la oscuridad en su vida. Encontrará la salida, porque la fuerza que necesita está adentro suyo. Sáquese el peso que carga en sus hombros. Mira a lo alto. Su socorro está llegando. Tenga fe.

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1: La paz y felicidad que se puede apreciar en esta mujer no siempre fueron parte de su vida. Ella sufrió abusos, maltratos y muchas desdichas.
2: Yo pasé por muchos problemas, por muchísimos problemas. Yo pasé atormentada por mucho tiempo. Yo empecé a buscar por brujos. Yo agarraba, yo quería golpear a todo mundo, yo quería desbaratar. Yo miraba a mi familia destruida. Que yo no le miraba futuro. Mi nombre es Adela y esta es mi historia. Yo pasé por muchos problemas, por muchísimos problemas, y lo hacen sentir a uno que es normal, que todo ese tipo de cosas, de pleitos en la casa, de golpes en la familia, los padres, decepciones, pobrezas, humillaciones, hacen pensar que es parte de la vida, que todo eso es normal.
1: Los padres de Adela se peleaban constantemente. Así ella creció en un ambiente familiar lleno de odio y maltrato. Ella asumía que esa era la única naturaleza de su vida. Nunca tuvo un ejemplo de amor y por eso en su corazón existía el rencor.
2: Yo pasé una temporada de mi vida mucho, muy difícil. Pájaros negros pasaban siempre en mi casa, gatos muertos cerca de mi casa. A mí los problemas se me hicieron más fuertes, problemas de toda índole. No tenía que comer, mi hielera estaba vacía, había veces que no sabía qué dar de comer a mi familia.
1: En ese estado de miseria y pobreza, las tensiones eran más altas. Cada día era una batalla. La agresión se posesionaba del hogar.
2: Entonces decía yo, bueno, ¿qué voy a hacer? Había veces que me quedaba yo como dormida en mi trabajo, como no era yo. Tenía un estómago grande. Las personas que me miraban me preguntaban, ¿tú estás embarazada? En las noches yo no dormía.
1: Adela no podía dormir, no podía descansar. Su mente se agotaba día a día sin encontrar solución alguna. Ella vivía de pesadilla en pesadilla, de tormento en tormento.
2: 3 días seguidos, días y noches, yo pasaba sin dormir. Solo me bañaba 3-4 de la mañana y me iba a mi trabajo. Yo pasé atormentada por mucho tiempo. Y fue cuando, como le digo, empecé yo a visitar los grupos. Empecé a pagar miles de dólares y la situación iba cada vez más para abajo.
1: El poco dinero que ganaba lo malgastaba en hechicerías. La solución nunca llegaba. Los problemas empeoraban y su vida se convertía en un caos sin salida.
2: Yo pasé atormentada por mucho tiempo. Es algo horrible.
1: Buscando olvidarse de su vida, Adela se entregaba al alcohol, destruyéndose cada día más, sin pensar que esto la llevaría al borde de la locura, a la perdición total.
2: Yo agarraba, yo quería golpear a todo mundo, yo quería desbaratar a la gente. Cuando yo me enteré de la persona que me hizo daño, yo 2 o 3 veces salí con un picayelo en mi mano para ir a matar a esa persona.
1: Adela estaba desesperada, sin opciones, y con todo su odio enfocado en la destrucción. Su esposo y su hija no podían hacer más que verla perder el control.
2: Entonces a mí me invitaban, mira, vamos a la iglesia. Y yo fui poco a poco mirando el cambio. Y yo dije, aquí es donde voy a encontrar la solución. Y así ha sido. Yo ahora me siento tranquila porque situaciones difíciles siempre hay en todos lados. Pero ahora yo ya no tengo miedo, yo ya no tengo el deseo de ir a tomar una cerveza porque para sentirme mejor, no. Porque yo confío que todo ese problema que esté pasando va a pasar.
1: Y con esa nueva actitud frente a la vida, Adela pudo afrontar sus problemas y vencerlos definitivamente. La luz se asomaba en su vida.
2: Yo le diría que no pierda más el tiempo, que no importa lo que hayamos sido antes. Él nos espera con los brazos abiertos a todos sus hijos que queramos seguirlo.
1: Adela cambió su vida rotundamente. Ella puso toda su confianza en una fe inteligente que la sacó de la ruina y le dio la paz que nunca tuvo. Adela hoy es una mujer completamente feliz.

0: áreas en que trabajan los espíritus.
1: Conozca los problemas que suelen provocar determinados espíritus en las personas que tienen su cuerpo expuesto a su accionar. Hay entidades responsables por provocar enfermedades incurables, accidentes en las calles y autopistas, depresión, ansiedad, trastornos mentales y deseos de suicidio. Otras son responsables por heridas que nos cierran, desmayos y convulsiones. También hay entidades que provocan vicios y además llevan a sus víctimas a formar parte de grupos delictivos y vivir como criminales. Otros hacen que las mujeres se prostituyan o se conviertan en amantes de hombres casados, sin permitirles ser fieles con nadie. Existen espíritus que cambian la orientación sexual de la persona, provocando confusión en sus sentimientos y pensamientos. Ya referidos a los problemas de salud, hay entidades que provocan enfermedades en la columna, en los huesos, como artritis, artrosis y hasta parálisis. En el plano de la salud mental, otras entidades provocan locura y una sensación de incomodidad permanente. No podemos dejar de hablar de la actuación de los espíritus en el área económica, provocando desempleo, deudas, llevando a sus víctimas a perder todo y quedar en la más absoluta miseria. El trabajo de los espíritus se da también entre generaciones. Hay entidades responsables de pasar males dentro de una familia, historias que se repiten a lo largo del tiempo. Otros males actúan en el seno familiar, con desgracias o tragedias. Los creyentes frustrados tampoco están exentos de ser víctima de los espíritus inmundos.
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1: Así es, porque hoy viernes es el día de liberación espiritual y el mayor campo de batalla espiritual está preparado, está listo para usted que quiere tener una vida libre de los males que le han atormentado, de la depresión, de la ansiedad, de las enfermedades sin causa. Usted que quiere volver a tener una vida estable, poder estar bien con su familia incluso, porque hay males que actúan dentro de casa. Hay trabajos que son hechos para destruir justamente la familia, pero a través del poder de Dios, esa cosa del demonio que fue derramada en su vida será arrancada, será extraída a través de la oración fuerte que será hecha. Incluso usted va a comer de un pan en forma de cruz, porque el pan representa vida, el pan representa a Jesús y la cruz es símbolo de victoria, para que al comerlo y al recibir la oración de fe, a través del poder de Dios usted sea libre.
0: ¿Cuáles son los horarios hoy, William, que en el tiempo de los milagros esta persona puede acercarse?
1: Nosotros tenemos 5 horarios, preste atención. Tiene muchas oportunidades para poder participar de las reuniones. La primera reunión es a las 7 de la mañana, también a las 10 de la mañana, a las 12 del mediodía. Nuestra reunión especial principal a las 3 de la tarde, como también a las 7 de la noche. En Avenida de las Américas 305, al norte de la ciudad de Guayaquil, en la ciudad de la Kennedy Norte.
0: Aquí esperamos a ustedes el día de hoy o en un templo de la Universal más cercano a su domicilio. Vamos ahora a compartir con toda la audiencia una historia de vida.
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0: Mi nombre es Gloria Rodríguez.
1: Gloria Rodríguez era una mujer que tenía todo para ser feliz. Sin embargo, nada podía llenar el hueco que ella tenía dentro de su ser. Por causa de la brujería, ella sufría con una depresión muy fuerte.
0: Yo era una persona deprimida, triste, angustiada, tenía deseos de suicidio. Y yo siempre preguntaba el por qué yo tenía ese vacío en mi vida, el por qué yo no era feliz. Yo desde niña, nosotros tuvimos padeciendo, sufriendo de brujerías, de trabajos de brujerías, porque mi papá se involucró con una señora, un amante que él tenía, que practicaba la brujería. Entonces, la señora, por venganza, yo pienso, de que mi papá la dejó, ella comenzó a hacer trabajos, encontrábamos cosas nosotros enterradas en la casa. Eran los trabajos, yo pienso, hechos para mi papá, pero el mal también llega para los hijos. Nosotros encontrábamos en el terreno, como teníamos una casa, encontrábamos tiradas las velas negras. Incluso una vez encontramos un trabajo donde estaba toda la familia con muñecos enterrados, con alfileres. Entonces, por ese problema, por esa situación, fue de que mi familia se comenzó a destruir. Mis hermanos entraron al vicio.
1: Cuando Gloria dice que la familia fue destruida por la brujería, no estaba exagerando. Cada uno de sus seres queridos sufrió un destino fatal.
0: Mi papá se enfermó muy, muy grave, le dio un derrame cerebral. Y pues mis hermanos, todo se destruyó, la familia se destruyeron, estuvieron en los vicios, o sea, fue una destrucción total. Y yo creo que mi mamá murió en ese accidente a consecuencias de esos problemas de brujería. Incluso la persona que era la amante de mi papá, iba con ella en el automóvil cuando fue el accidente. O sea, la persona misma fue la que dijo que ella iba a matar a mi mamá en ese día, pero el diablo la engañó también a ella porque ella también murió.
1: Cansada de estar viviendo su vida de esa manera, Gloria vio un mensaje de Dios.
0: Y así fue como yo, mirando la televisión, miré el programa, y ahí fue donde yo pues dije, bueno, voy a ver si es cierto, ¿verdad? Y fui el primer viernes, y gracias a Dios yo me sentí muy bien, me sentí diferente, sentí que había una solución para mi vida. Y ahí fue donde yo comencé a luchar, y poco a poco pues yo fui perseverando, ¿verdad? Los miércoles, los domingos, y ahí fue donde yo tuve un encuentro con Dios, recibí el Espíritu Santo. Y a partir de ese entonces, mi vida ya fue transformada. Me interesó porque cómo hablaban, ¿no? En las prédicas, cómo hablaban los pastores y todo eso, o sea, iba entrando interiormente. Yo decía yo, wow, yo quiero conocer a ese Dios. Yo quiero conocer a ese Dios de lo imposible, ese Dios de maravillas. Y así fue como yo me empecé a interesar. Hablaban del Espíritu Santo. Yo decía, yo quiero tener esa experiencia con el Espíritu Santo, y así aconteció. Entonces, certeza, cuando uno recibe el Espíritu Santo, es certeza que uno tiene interiormente de que Dios está con uno. Ahora que yo tengo el Espíritu de Dios, mi vida es completamente diferente. Soy feliz, tengo alegría, tengo gozo, tengo paz, tengo, la verdad, mi vida es una bendición.

Uno de los grandes obstáculos para que las personas no sean bendecidas es el miedo. El miedo imposibilita la acción divina. A través de él, las personas se quedan con el corazón cerrado. Tienen miedo de perder algo en la vida. Y esto hace que las personas se frustren en sus proyectos, anulando totalmente su fe. El miedo y la duda caminan juntas y son enemigos

fe. 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El deseo del Señor es que las cosas que acontezcan en nuestras vidas

0: no deje que las malas experiencias que tuvo interfieran en su fe para que el miedo no lo domine, y así usted tenga el valor de usar su propia fe. Mire hacia adelante y olvídese lo que pasó. Sea feliz hoy. 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

0: Es el momento de oración. Prepare un vaso con agua y póngalo cerca de su radio. Vamos a hablar con Dios.
1: Señor Dios y Padre, nosotros unimos nuestra fe, Señor. Entramos en concordancia, mi Dios, para pedirle a usted en favor de cada persona que nos ha escuchado, que nos ha acompañado en esta programación, sea por cualquiera de los medios,

0: que ha recibido, Señor, tu palabra, escuchado los casos verídicos y que se identificó porque se encuentra, Señor, sufriendo. Se encuentra, mi Dios, angustiada, desesperada, con dolores, ardor en su cuerpo a causa de una dolencia. Desesperada, mi Dios, con depresión, con ansiedades por los problemas, por la incertidumbre, Señor, de su futuro, de su vida. Esa madre que tiene sus hijos, Señor, perdidos en los vicios. Ese familiar que se encuentra en una cárcel y ha traído, mi Dios, tristeza, dolor a su familia. Que el Señor se aproxime a todas estas personas que se encuentran, mi Dios, sufriendo y padeciendo. Que el Señor las toque ahora, las levante, las fortalezca, quite de ellas ese peso, esa opresión, ese dolor, en el nombre de Jesús. Y mi Señor, bendecimos, Señor, a todos los que ya están, mi Dios, dispuestos, listos para salir, mi Padre, a su jornada laboral. Ese amigo taxista, esa persona que es chofer de un bus, que da su servicio a todos. Ese trabajador, mi Dios, que ya se prepara para ir, Señor, a dar su mejor. Ese emprendedor que está listo para salir a las calles, para ofrecer sus productos. Que todos, mi Señor, sean bendecidos, fortalecidos. Que hoy sea un gran día, mi Señor, para ellos. Que la luz del Señor resplandezca en la vida de todos los que creen y confían en el Señor. Y mi Padre, que este vaso con agua, botella con agua, que está en las manos de esa persona, sea consagrado, sea bendecido. Que al beber de esta agua, todos reciban ánimo, reciban fuerzas y reciban la paz del Señor en sus vidas. En el nombre de Jesús. Puede beber ahora de esta agua.
1: Ahí está. En el día de hoy, usted tiene la oportunidad de, a través de este ritual sagrado, cancelar de su vida todos los rituales macabros, nefastos, perversos, malignos que han ocurrido en su contra. Hoy, você pode começar a colocar um ponto final a esse sofrimento e começar a escrever uma nova história. 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Nosotros estaremos de regreso despertando a todo Guayaquil, a todo Guayas y a todo el Ecuador el día lunes, desde las 5 de la mañana. Que tengan ustedes un fin de semana iluminado, con mucha luz, con mucha paz. 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

0: Por más que usted se esfuerce, la paz parece escaparse de sus manos. 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

amarguras, traumas, desilusión, situaciones que están dejándolo sin rumbo. La sensación de estar en medio de un océano, dentro de un barco que se está hundiendo. Sin brújula, no sabe qué dirección tomar. Sin remos, no puede hacer más. Usted mira a su alrededor y la profundidad de las aguas le dan miedo. Inmediatamente piensa que la inmensidad delante suyo lo va a tragar, va a morir, y que su fuerza física ya no es suficiente para intentar algo más. Usted no ve otra salida que no sea desistir. Cuando llega la noche, la oscuridad vuelve a los sentimientos más oscuros aún, y el pensamiento es que realmente no hay solución. Si usted se siente así, recuerde que la mayor debilidad está en desistir. Existe algo que usted puede hacer ahora mismo, hoy, en este exacto momento. Sumergirse, pero no en las turbias aguas que lo rodean. Sumérjase en su interior y descubra la fuerza que existe ahí adentro, que espera tan solo ser accionada. La felicidad no depende del tiempo, del espacio o de la suerte. Brota de adentro hacia afuera. Nada y nadie puede impedir que usted sea feliz.

Un ser humano es libre cuando piensa asociado al pensamiento de Dios y no a una religión. Las personas deben aferrarse a la palabra divina. Esta vendrá a su corazón y le hará ver la luz sobre su vida. Así, la persona tendrá la certeza de que por más que ella sea perseguida, calumniada, amenazada, nada le afectará. Escrito está. Y sabemos que a los que aman a Dios, todas las cosas les ayudan a bien. ¿Cuántas cosas que tenían apariencia negativa y usted no entendía por qué aquello había sucedido? Después entendió que Dios le permitió para que la victoria fuera sólida, para que su fe se estableciera de tal forma que nada ni nadie pudiera destruirla. Tenga la certeza que Dios tiene un propósito grandioso en su vida, que no es verlo enfermo, con la vida económica o familiar destruida. Él lo llama para que sea un vencedor.

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Hay personas que un día estaban bien y al siguiente todo se vino abajo. La envidia, el mal de ojo, una palabra negativa o un trabajo de brujería. Y desde ese momento, nunca más volvieron a levantarse. Una cosa del demonio ha sido derramada sobre él, así que cuando se acueste, no volverá a levantarse. ¿Cuántos están así hoy? Vivos, pero sin fuerzas. Caminando, pero sin avanzar. Porque algo fue derramado sobre su vida. Fuerzas malignas invisibles, pero con consecuencias reales. Este viernes, participe del ritual sagrado con el pan en forma de cruz. Por la fe, cuando coma de este pan, todo lo que el mal provocó en su vida será destruido. Principalmente a las 3 de la tarde y a las 7 de la noche. Otros horarios, 7 de la mañana, 10 de la mañana y mediodía. 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

Mi nombre es María Arriaga, yo fui víctima de brujería. Por problemas de salud, me dolían mucho las rodillas, no podía caminar y constantemente estaba mal, no avanzaba, siempre estaba en lo mismo. Me dijeron que asistiera a un brujo mismo. El brujo me preparó una bebida para que yo lo tomara y a través de esa bebida, según él, yo iba a estar bien. Pero no fue así. Cuando yo salí de ahí, yo salí como perdida, ida, no sabía dónde estaba. Todo se puso peor en mí porque empecé a ser una persona nerviosa, miedosa, no creía en nadie. Los dolores de los huesos antes crecieron más porque ya antes ya no era solamente en los pies, en las rodillas, sino en las manos. Ya las manos, las articulaciones mismo ya avanzó más. Cuando yo creí que ya no había una salida, llegó una invitación para mi vida, para los viernes de liberación, a donde yo fui, hice mis cadenas. Yo fui libre de todo, de toda enfermedad, de todo dolor de hueso, de toda brujería y de todo miedo, de toda duda. Hoy las puertas se han abierto para mí y ahora soy una mujer realizada, una mujer libre, feliz.

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En el libro de Primero de Corintios, capítulo 10 y versículo 12, dice: Así que, el que piensa estar firme, mire que no caiga. Nunca se olvide, todos nosotros tenemos una caja negra, y cuando morimos, ella será abierta. ¿Y qué será lo que va a ser encontrado dentro de ella? ¿Cosas buenas o malas? Aún después de la caída del avión, la mayoría de las veces se descubre que el error fue del piloto. Él era el culpable por la caída y por la muerte de los pasajeros. Así que el único responsable de su caída es usted mismo.

Me siento sola, triste, desilusionada. No encuentro motivo para vivir. Mi nombre es María Elena y tengo depresión. Mi problema de depresión comenzó porque yo sufrí de una violación. Esta violación pues me llevó a deprimirme mucho, me llevó a encerrarme totalmente, a no querer salir, a ya no querer saber nada de la gente. Dejé de estudiar, dejé pues familiares, amigos, todo, o sea, me encerré completamente. Pensaba que pues lo que me pasó, pues ya para mí ya no había ningún tipo de consuelo, por así decirlo. Y pues me encerré. A raíz de eso, pues dejé de comer, me deprimí tanto que pues ya no me importaba ni yo misma. Me sentía yo así a tal grado que me sentía yo sucia, que ya nadie me quería o no me iban a aceptar por mi condición o por lo que me había pasado. Y pues precisamente por eso yo intenté suicidarme, porque pues yo ya no encontraba una salida o un motivo para seguir adelante. Conozco del Templo de los Milagros porque mi mamá pues me llevó, me invitó. Pues al principio pues es obvio, no quería yo salir, no me interesaba tanto el decir pues sí voy a ir. Mi mamá insistió, participé. Hoy mi vida está cambiada, Dios me dio la oportunidad de salir adelante, salir de la depresión, me dio una familia. Diferente se puede decir, porque pues yo conocí a un extranjero y me casé con él, y pues ahora mi vida está bendecida, está próspera y pues totalmente diferente a como yo llegué. Mi encuentro con Dios fue pues, a través de mi perseverancia. No fue un camino fácil, tuve muchas trabas, por así decirlo, pero finalmente entendí que llevar un proceso de liberación para mí fue poco a poco, porque pues igual hay cosas que cuando uno llega no comprende, pero digo, siempre que uno tiene dispuesto el corazón para escuchar y para llevar a cabo o poner por obra la palabra de Dios, pues hay un resultado, y en este caso pues yo lo vi. Empecé a creer, pues, primeramente en Dios, posteriormente en mí, en que puedo y en ese momento podría yo llegar a conquistar lo que yo quisiera a través de la obediencia con Dios. Y encontré felicidad, encontré la paz que, pues, había yo perdido porque pensaba que era mi culpa. Y, pues, el proceso fue poco a poco entendí que no fue mi culpa y empecé a confiar en mí, en tener seguridad, confianza y felicidad, paz sobre todo, ¿no? En mi corazón.

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0: incrementa en todo el país el precio de los combustibles. Conozca en cuánto subió.
1: Nuevo hecho violento en el sector norte de Guayaquil. La víctima tenía 31 años de edad.
0: La fiesta del fútbol a nivel mundial inició y en Ecuador no nos quedamos atrás.
1: El gobierno de Ecuador eliminará el ICE a las bebidas alcohólicas de moderación, incluyendo la cerveza, durante el Mundial 2026.
0: Y este domingo, Ecuador, en la cancha del Mundial 2026, se enfrentará contra Costa de Marfil a las 18 horas. Todo el país a la expectativa, apoyando a la Tri.
1: El día de hoy tendremos para hablar sobre un poco de la coyuntura política la abogada Gabriela Guerrero, politóloga.
0: Viernes 12 de junio del 2026, sean todos ustedes bienvenidos a Buenos Días País. Gracias por acompañarnos y estar en sintonía de Ecoantena a través de la señal 1030M Radio y Televisión Digital. Como decíamos en el titular, este domingo Ecuador hará su debut en su primer partido futbolístico en el Mundial 2026 contra Costa de Marfil. Desde ya, apoyo a nuestra tribu. Buenos días.
1: Muy buenos días, ya estamos viernes. El día domingo, como estaba comentando Gurumendi, se enfrenta Ecuador contra Costa del Marfil. Un partido igualmente importante porque estamos viendo a ver qué es lo que va a pasar. Ya expertos han dicho de que no tenemos que estar confiados, tenemos que mantenernos humildes, pero con toda la actitud.
0: No hay que dormirse. Y la
1: fe. Exacto.
0: No hay que dormirse en los laureles. Bien, son las 7 de la mañana con 5 minutos. Gracias por acompañarnos y el set sigue adornado con los colores de nuestra Tri, el amarillo, azul y rojo. He venido hoy día. ¿Qué le pasó con su camiseta? ¿Qué le pasó? Se olvidó.
1: Sí, no me llegó el informe.
0: Usted está guardada, la guardando es para el domingo reunirse en familia, con amigos.
1: Claro, ¿dónde va a ir a ver el partido el día domingo?
0: Yo, el domingo tengo entendido que vamos a reunir en casa de un amigo. Vamos a hacer un asado, unos piqueos y
1: un
0: también
1: asado con un partidito, qué rico.
0: Unas refrescantes y un piscinazo.
1: Qué lindo. Lo único malo es que es un domingo en la tarde noche.
0: Pero ustedes desde el mediodía se pueden reunir, claro, hacer la previa en su casa. ¿Cómo lo puede hacer la previa? Le voy a dar algunas
1: de estas. A ver.
0: Usted se reúne con su familia, obvio que todos van a hacer. Por ahí puede ver algún contrario que no sea ecuatoriano, sea extranjero, y que esté visitando y diga, no, yo no voy por Ecuador, le voy a, qué sé yo, a
1: Costa del Marfil.
0: A Costa del Marfil o a otro equipo. Chévere, apuesten. Hagan una apuesta. A veces entre hinchas del mismo equipo, en este caso Ecuador, podemos apostar.
1: Usted dice,
0: yo creo que va 2-0. No, yo 1-1. Yo Ecuador 4, Costa del Marfil 3. Apuesten. Puede costar un dinero o si no, simplemente apuesta libre y democrática.
1: ¿Cuál es el pronóstico del domingo?
0: Para mí, 2-0. 2-0. Ahora, otro jueguito. Jueguen bingo. Uy. El bingo futbolero de alimentos, de cosas. Cada uno lleva 4 regalitos, los tienen ahí, baratitos, y juegan en familia.
1: Los del cincuentazo, los del tuti.
0: No le haga publicidad gratis, por favor. Bueno, y así de fácil, puede llevar atún, arroz, aceite, lo que sea le sirva. O si tiene un vasito en su casa que le han regalado y lo tiene guardadito, llévelo. Todo eso sirve, porque ya escuché por ahí Guillermo anda corriendo, porque Guillermo ya está comprando los regalos para el bingo, porque va a jugar en familia también. Va a jugar y va a divertirse en familia. Para
1: los partidos son unos buenos momentos para poder reunirse con la familia, porque todos tienen un mismo sentir, a pesar juegues o no juegues, tengas o no tengas la actitud de querer apoyar. Así igualmente es. Terminas apoyando.
0: Efectivamente, son las 7 de la mañana con 8 minutos y con esa previa del partido de cómo va usted a apreciar, a disfrutar este domingo el encuentro futbolístico de nuestra selección ecuatoriana con Costa de Marfil. Vámonos a ver qué pasa con el clima, porque no tenemos el pronóstico del clima porque a Rafael Pombo algo le sucedió el día de hoy, pero lo que sí les puedo contar que el Instituto Meteorológico anuncia que el fenómeno del Niño ya comenzó en el país. Sí, ya comenzó en el país y está se estima que un 63% de probabilidades que el evento climático alcance una intensidad durante los próximos meses. Interesante esto, veamos.
2: El fenómeno meteorológico de El Niño ya comenzó. Así lo informó este jueves la Administración Nacional Oceánica y Atmosférica de Estados Unidos, NOAA por sus siglas en inglés. Y es que, según la agencia, ya se están registrando condiciones de El Niño en el Pacífico Ecuatorial. Esto debido a que las temperaturas de la superficie del mar superaron el umbral de 0.5 grados por encima de la media en los últimos meses. El fenómeno se podría convertir en un llamado Super El Niño y que incluso podría situarse entre los más intensos que se hayan registrado hasta el momento. Existe un 63% de probabilidades de que se produzca un fenómeno de El Niño muy intenso entre noviembre y enero, el cual se situaría entre los episodios más fuertes registrados desde 1950, señala el comunicado. Pero no es lo único que preocupa. Los científicos creen que El Niño aumentará también la temperatura global. Cada episodio de este fenómeno es diferente, pero los eventos de gran magnitud suelen seguir patrones conocidos. Joana Ramos, Teleamazonas.
0: A Joana Ramos de Teleamazonas.
1: Y este 12 de junio, es decir, hoy, rigen nuevos precios para los combustibles en Ecuador. ¿Qué pasará con el precio de la gasolina y el diésel? El día de hoy volverán a cambiar los precios del diésel y las gasolinas Extra y Ecopaís aquí en Ecuador, y el escenario más probable apunta a que se dé un nuevo incremento. Los precios de la gasolina diésel en Ecuador se actualizan cada mes mediante un sistema de bandas con el que pueden subir un máximo del 5% frente al mes anterior o caer hasta un 10% en función de la cotización del internacional del petróleo. La aplicación de este esquema para las gasolinas Extra y Ecopaís comenzó en junio del 2024, cuando el presidente Noboa eliminó el subsidio a los combustibles. En estos casos, en el caso del diésel, el sistema entró en vigencia en diciembre del 2026, 3 meses después de que el gobierno le retirara el subsidio estatal. ¿Y por qué van a volver a incrementar? Porque es la pregunta que todos se los van a hacer. Es de esperar un nuevo incremento en los precios, ya que en mayo del 2026 los precios internacionales de los combustibles siguieron al alza, en especial el de las gasolinas. Ese mes, la gasolina referencia para Ecuador registró un incremento de 0.23 dólares por galón frente a abril, según los datos de la Agencia Internacional de los Precios de Energía, Argos.
0: Y actualmente creo que son 15 centavos que se va a incrementar por galón, ¿no? En diésel es 15 igual que Eco y Extra, pero en la super creo que es más el porcentaje de incremento.
1: Pero aquí la pregunta es el subsidio.
0: Ya no hay, pues. Ya lo eliminaron. 7:12, nos vamos inmediatamente a una microonda que...
1: Sí reciben todavía subsidio.
0: Pero los transportistas...
1: A ver, el presidente de la Cámara Nacional de Distribuidores de Derivados del Petróleo del Ecuador, Iván Rosero, explica que debido a esta escala internacional de precios, estos combustibles todavía reciben subsidios estatales. El diésel recibe un subsidio de 1.94 por galón y la gasolina Extra de 0.59 y la Eco de 0.60.
0: ¡Wow! Vamos inmediatamente, como decíamos, Anaí, el informe que realizó la noche de ayer en el noticiero de Ecovisa desde la capital de la República, Quito, la expectativa de la gente cómo estaba por este incremento que desde hoy rige. Ruédale.
3: Ubicada en la avenida Eloy Alfaro, ya más zonas al norte de Quito. Y contestando a tu pregunta, Juan Carlos, también recordemos que la gasolina Extra, Ecopaís y diésel están sujetos a un sistema de bandas o límites. Esto quiere decir que no pueden subir más del 5% su precio ni bajar más del 10%. Porque estas gasolinas tienen todavía un subsidio por parte del Estado. Pero ¿qué pasa con la gasolina Super? Su precio está completamente liberalizado y por eso es que es más cara. Esta gasolina no tiene un subsidio por parte del Estado. Además de estas razones, otra es la situación en el Medio Oriente y cómo han subido los precios de los combustibles a escala mundial. Esto se debe también por la guerra entre Estados Unidos e Irán, que se ha cerrado el estrecho de Hormuz. Por estas razones, el combustible a escala mundial ha subido y evidentemente también llega al Ecuador. Recordemos que los 11 de cada mes más o menos ya se conoce cuánto sube, pero se efectiviza cada 12. En este momento vamos a conversar con las personas que están aquí abasteciéndose de combustible para conocer si ya... Muy buenas noches, señorita. Estamos en vivo para Ecuavisa. ¿Usted conoce que desde mañana ya se sube el precio de la gasolina?
4: Sí, buenas noches. La verdad es que me enteré y es por eso que veo al venir aquí a poner gasolina que está todo repleto y realmente sí es poco preocupante.
3: ¿Usted siempre pone antes los 11 de cada mes o más o menos usted se entera por las noticias o conoce lo que sucede?
4: Yo, por lo general, siempre pongo entre el 20, 22, pongo gasolina. Pero realmente ahora con esto prefiero hacerlo antes para prevenir.
3: Perfecto, muchísimas gracias. Vamos a seguir caminando. Si me acompaña mi compañero Daniel, quizás adelante para conocer qué nos dicen las personas con respecto al alza del combustible, que como los habíamos mencionado. Buenas noches. Hola, buenas noches. Buenas noches. Estamos en vivo para Ecuavisa.
5: Hola, ¿cómo estás?
3: Buenas noches, mi señor. Estamos en vivo para Ecuavisa comentando acerca desde mañana ya hay un alza en el combustible. ¿Usted conoce eso? ¿Por eso viene?
6: Sabes que sí, me vine a poner por si acaso me quedé sin gasolina, entonces hoy le voy a llenar al tanque. Ajá.
3: ¿Conoce qué tipo de gasolina tiene usted?
6: Yo estoy poniendo súper al momento. Ajá.
3: ¿Usted sabe que desde mañana será 80 centavos y dependiendo de cada gasolinera?
6: Sí, escuché en las noticias algo que por el estrecho de Hormuz iban a subir los precios de casi en todo el mundo, de aceites, lubricantes y todo.
3: Perfecto, muchísimas gracias. Vamos a conversar un poco más. Como dice el señor y como les había comentado hace un momento, el alza de combustible es a escala mundial.
1: Vamos a estar a la expectativa de qué puede pasar, porque un incremento puede afectar bastante a la economía de los ciudadanos, sobre todo.
0: Pongamos imágenes, por favor, del titular, en la que veíamos... Viene como está esa gasolina, está vacía.
1: A ver, esperemos un momentito porque ya estamos llegando a la gasolinera. Pero le cuento que el día de ayer en la noche yo pasé por la gasolinera y, esa está vacía.
0: ¿Usted cogió combustible ayer?
1: Ayer y ya estaban llenas la gasolinera.
0: Yo sí tenía, creo que la mitad del tanque y ya en la noche, de verdad que llegué cansado.
1: Muchos aprovecharon el día de ayer, como estábamos viendo también en la microonda, para poder llenar los tanques. Y sí, estaban todos a la espera, a la expectativa. Ahorita están vacíos a lo mejor y veamos así un tiempo.
0: 7:16 a.m. Gracias por estar en Buenos Días País a través de la señal de Ecoantena 1030M Radio y Televisión Digital. La noche de ayer se registró un hecho violento en el sector norte de Guayaquil, justamente en la esquina de la Ciudadela Bernaza Norte, que colinda con la Ciudadela Simón Bolívar. Allí está nuestro compañero Julio César Saona para darnos más detalles al respecto. Julio César, buenos días, te escuchamos.
7: Carlos Julio, Anaí, qué placer acompañarlos nosotros desde el norte de la ciudad de Guayaquil, específicamente en el sector de Bernaza Norte. ¿Qué fue lo que pasó la noche de ayer? Pues un hecho violento generó bastante incertidumbre entre los habitantes de acá de la zona, en donde, vamos a ver, un vehículo de altísima gama, un BMW, se impactó acá luego de que recibió, más que nada, pues no, varios impactos de bala el conductor. ¿Qué fue lo que ocurrió? Pues el conductor venía aparentemente desde una zona, desde el norte de la ciudad de Guayaquil, se dirigía casi hacia el sur, y dos sujetos en motocicleta lo venían persiguiendo y lo venían disparando. Entonces llegó hasta este punto, el vehículo se impactó y resulta que ante todo esto el sujeto falleció. Se identificó al individuo como Richard Fuentes Rodríguez, de 31 años, habitante del sur de la ciudad de Guayaquil,
5: Y aquí quedaron justamente los restos tanto del vehículo como de lo que fue el hecho violento como tal. Allá también hay otra parte, mi querido Javico. En todo caso, lo que se sabe es que la policía está haciendo los allanamientos correspondientes para poder dar más detalles o por lo menos profundizar en este caso, en un lugar que se dio durante horas de la noche. 10 para las 7 de la noche ocurrió todo esto, en un lugar en donde hay bastantes restaurantes, un alto nivel de comercio, de movimiento comercial en este sector. En todo caso, la autoridad de seguridad identificó al sujeto. Aparte de todo, el fallecido presentaba antecedentes por tráfico de drogas y sobre todo pues se van a basar en las cámaras de seguridad para tratar de reforzar todo lo que está haciendo la investigación policial con las imágenes captadas por esta cámara de seguridad que estamos viendo en estos momentos, ¿no? Los habitantes del sector prefieren no dar muchos detalles respecto a todo lo que ha ocurrido, prefieren mantenerse en silencio porque sí, les extrañó que una persona tenga un vehículo como tal y aparte de todo el vehículo había sido reportado como robado. Entonces es una situación que sí genera mucha expectativa quizás entre los habitantes y también entre algunas personas que seguimos el caso. En todo caso, es la situación que se ha dado, todavía los vestigios, todavía parte de lo que fue el vehículo. Y ojo con algo, mi querido Carlos Julio y Anaí, miren un poco las llantas. Esto de acá justamente es parte del vehículo, las llantas, parte de lo que es el líquido vital que todos tenemos adentro y parte también de lo que fue el vehículo, destrucción del vehículo. Fue llevado hasta los patios de la policía judicial en donde se hacen las investigaciones correspondientes respecto a lo que pasó. Hay que tratar de darse cuenta también cuál es el motivo de este hecho violento y sobre todo pues dentro de pocas horas tendremos más detalles por parte de la policía que nos va a dar o ampliar un poco la información respecto a esta situación que sí, ha generado bastante intriga entre los habitantes del sector. Y aparte de todo, pues el vehículo, como ya les dije, había sido reportado como robado. Bien, es el informe que tenemos hasta esta hora de la mañana desde acá, desde el norte de la ciudad de Guayaquil. Anaí y Carlos Julio, ustedes tienen más información desde estudios. Muy buenos días.
0: Buenos días, gracias Julio César. Efectivamente, este hecho violento se registró la noche de ayer cerca de las 19 horas en el sector de La Bernaza Norte, que colinda con la ciudadela Simón Bolívar, La Garzota y por ende el centro comercial Mall del Sol. Justamente en ese tradicional, esa tradicional esquina donde venden unos sándwiches del chino, se llama el local, el vehículo se estrelló contra el poste de ahí, congestionó el sector. Y tengo entendido de que la víctima no pudo salir, recibió los impactos de bala, creo que más de 20 impactos, quedó en el carro encerrado, llegaron paramédicos del cuerpo de bomberos, llegó la policía quiso hacer su trabajo respectivamente de inmediato, no lo pudo hacer hasta que los bomberos llegaran, abrieran, gracias, ahí están las imágenes, abrieran ese carro y se encontraron con el cuerpo del sujeto. El carro ha sido reportado como robado, según lo que acaba de decir Julio César Saona, investigaciones y declaraciones, perdón, de la propia policía. Esto conmocionó a quienes viven en ese sector norte de Guayaquil.
1: El coronel Juan Carlos Espín, jefe del Distrito Modelo, explicó que dos sujetos a bordo de una motocicleta interceptaron a la víctima cuando circulaba por esta avenida. Son dos personas que se movilizaban en una moto y al momento que el sujeto se encontraba andando por la calle Hermano Miguel, realizaron los disparos. Posteriormente a los impactos, el vehículo se estrella contra el poste de la esquina.
0: Ahí está, la esquina queda una venta de fritada y los sándwiches del chino. Justo en la esquina de los sándwiches es donde se estrella ese vehículo. Son las 7 de la mañana con 22 minutos. Hay cámaras de seguridad que están ya siendo investigadas por la policía en ese sector del norte de la urbe porteña. 7:22, nos vamos a nuestra primera pausa publicitaria, pero enseguida regresamos con más información y sobre todo con el ambiente futbolístico desde Cabina Central, aquí en Buenos Días País.
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0: Bien, ahí está nuestra tri, nuestra selección ya lista para este domingo enfrentarse contra Costa de Marfil. Ayer se vivió una fiesta mundialista, y el nombre lo dice, ¿no? En todo el mundo. ¿Por qué? Porque salieron las banderas de cada país participante, y cuando salió la de Ecuador, qué emoción se vio, ¿no? Se sintió la emoción desde los lejos, desde mucha distancia, pero ahí está nuestra tri, el amarillo, azul y rojo, flameando en ese estadio tan hermoso, tan grande como el Estadio de México, donde se llevó a cabo la inauguración del Mundial. Cantantes famosos como Shakira, también estuvo
1: Maná,
0: Daniel Ocean,
1: J Balvin.
0: Se robó el cariño y el corazón de todos los asistentes presentes y ausentes como nosotros,
1: que los estábamos viendo desde la televisión,
0: desde casa,
1: desde casa.
0: Chéverísimo. Pero esa emoción también se sintió en los centros comerciales, en restaurantes, en locales y hasta en la propia casa de los ecuatorianos, porque vivimos desde lejos esa fiesta futbolística. Veamos un informe de la cadena televisiva TC Televisión.
2: La cita futbolística más grande del planeta ya enciende las pantallas y el mediodía se volvió horario de fútbol. Miles de personas buscaron un espacio para vivir la inauguración mientras almorzaban.
3: Siempre acostumbro, cuando comienza el Mundial, vengo a ver aquí los partidos. El Mundial pasado, cuando jugó contra Ecuador, con Qatar ya. También viene este partido inaugural.
4: ¿Siempre usted está a la expectativa de lo que sucede en la inauguración del Mundial?
5: Por supuesto, los artistas, gente de todo el mundo, me parece increíble.
2: Los hoteles de varias ciudades prepararon menús especiales con sabores de todo el mundo. La idea es que los huéspedes y visitantes disfruten la fiesta sin perderse ningún minuto del juego.
6: Buffet mexicano, hoy arrancamos con mexicano y casi todos los días que tengamos partido vamos a tener buffet temático, es decir, cuando juegue Ecuador el domingo, obvio que habrá buffet ecuatoriano.
7: En este momento estamos haciendo mundial. Entonces nuestra oferta de buffet va a ser enfocada como comida de estadio, ¿no? Hamburguesas, todo, pero en un nivel elevado.
8: Y nuestros clientes que vienen normalmente son ecuatorianos, pero bueno, están invitados todos, ¿no? Todos están invitados a que vengan acá al buffet mexicano.
2: En centros comerciales de Guayaquil habilitaron zonas exclusivas para aficionados, pantallas gigantes, sillas y ambiente familiar, para que grandes y chicos alienten juntos desde el primer minuto.
9: Nosotros queremos ser un punto de encuentro para compartir con amigos, familia, en un lugar seguro, alegre, pero para apoyar a la tri.
10: Creo que tenemos un buen equipo, ¿no? Hemos visto cómo juegan en las eliminatorias y creo que van a ser una buena selección ahora en el Mundial.
2: Los restaurantes también se sumaron con iniciativas creativas. Un arco de penales atrae a la clientela. Si el balón entra por cierta zona, el hincha gana platos, bebidas o descuentos. El fútbol y la gastronomía juegan en el mismo equipo.
11: Tenemos tres premios: tuca, sangría y papas fritas. Yo, por lo general, si ustedes me preguntan a mí, métele de una a la tuca. Aquí está. ¿Qué es la tuca? La costilla más grande que tú vas a encontrar aquí en el norte de Guayaquil.
2: Y mientras el país se pinta de colores, toda la mirada está en nuestro equipo nacional. El domingo, la tri salta a la cancha con el sueño de 18 millones de ecuatorianos.
12: Vamos a levantar la vara para que lo gane Ecuador. Si nos están escuchando, Moisés, Piero, nos queremos llevar la copa. ¿Ecuador necesita una copa o no?
4: Hay un corazón dividido.
12: Hay un corazón dividido, este argentino ama a Ecuador.
13: Claro, es un gran amigo que ama nuestro país y todos apoyamos, todos estamos haciendo fuerza para que nuestro país quede campeón. Creo que tenemos una gran selección y podemos hacerlo.
2: Que este ambiente se sienta hasta la cancha. Ecuador sí se puede.
0: Alegría.
1: El espíritu ecuatoriano se siente la alegría, la emoción del ecuatoriano por estar en su quinto mundial.
0: Increíble, ¿no? Oye, pero esa alegría también está en los emprendedores, quienes ya comienzan a confeccionar sus propios productos.
1: Claro, hemos visto este año, yo creo que es el año que más he visto camisetas de Ecuador, pero una forma alternativa, una forma más diferente, moderna, diferente. Sobre todo eso creo que he visto más este año.
0: Y hay camisas, ahora son camisas, que le ponen ese toque de identidad de nuestro país, con productos hechos 100% ecuatorianos.
14: son prendas ligeras. Su tela es tipo lino.

0: tienen algo muy particular en sus diseños. Su creadora dice que tiene una inspiración mágica.
1: ¿En qué nos inspiramos? Pues en los productos de exportación ecuatorianos, ¿verdad? Ahora siempre ligados a la victoria. Por eso pueden ver, por ejemplo, una pitahaya convertida en antorcha, un cóctel de camarones en una copa de campeón, un cacao subido en un podio. Es decir, son realmente elementos de exportación siempre ligados a algo, a la victoria, algo sublime.
0: Por eso las camisas hoy también las piden desde el extranjero.
2: Ecuatorianos de Rusia, de España, en Estados Unidos, muchos también.
3: O sea, en todo el mundo está siendo comprada la prenda.
2: Sí, en varios países.
3: ¿Y qué dicen los ecuatorianos?
2: Ellos felices.
0: ¿Y quién no va a estarlo cuando nuestra identidad está impregnada? Además, hay otros estilos, digamos que para diferentes ocasiones.
1: Entonces, nuestra colección va no solamente para las graderías y el momento del fútbol, sino más bien para todo lo que abarca esta fiebre mundialista.
0: Las prendas se venden desde los 45 hasta los $75.
2: Sí, desde internet, en la tienda física también, nos llenamos mucho. Gracias al horario del centro comercial, a veces nos quedamos un poquito más.
0: Están contentas porque esta era una idea que venía desde el Mundial de Qatar. Y desde ese tiempo no han parado en tener una prenda que represente lo que somos y por lo que vamos en este mundial. Emilio Zamora, El Noticiero, trabajando por Ecuador.
4: Y así mismo como los emprendedores.
5: Yo ya... sí usaría eso. Sí. Increíble, me encanta.
4: Me encanta, está pintado, ¿no? Está pintado. Y así mismo encontrarán diversas opciones, porque aquí los ecuatorianos siempre se las juegan, se las inventan. Siempre es muy camellador, como se dice coloquialmente.
5: Chéverísimo, chéverísimo.
4: Y asimismo, los partidos son unos momentos únicos para poder disfrutar en familia. Y asimismo hemos visto en Quito, si no me equivoco, en Quito...
5: La unión de familias y amigos.
4: Sí.
5: Porque el fútbol une a todos. Si estás molesto con alguien, el fútbol te une. Después de los tragos, no sabes qué pasará, pero el fútbol une a las multitudes.
6: Cuando llega el Mundial, no solo cambian conversaciones, cambian los hábitos. Estudios y reportes sobre el torneo muestran que las familias aumentan las reuniones en casa y el consumo relacionado con los partidos, convirtiendo al fútbol en un evento que impacta la vida cotidiana, mucho más de la cancha. En Quito, por ejemplo, Clever Condoy ya siente ese efecto, vende camisetas y asegura que durante la Copa del Mundo, la demanda se dispara.
7: Yo distribuyo camisetas de la selección y es fatal, ya casi no se encuentra. Entonces modifica económicamente mucho, se mueve mucho.
6: Pero el Mundial también modifica horarios. Mauricio, odontólogo, evita agendar citas cuando juega la selección. Incluso compró un televisor para que sus pacientes puedan seguir los partidos mientras esperan ser atendidos.
8: Cuando es los partidos de la selección, sí me tomo un tiempito para poderles ver con tranquilidad.
6: En algunas oficinas ocurre algo parecido. Diego cuenta que cuando llega un partido importante, los compañeros y trabajadores de la empresa suelen reunirse frente a un televisor. El trabajo se pausa por 90 minutos y luego continúa.
9: Vamos a reunirnos más, vamos a compartir los partidos de fútbol. Seguramente hay mucho más entusiasmo, están las pollas mundialistas. Entonces vamos a estar más pendientes definitivamente de este evento que es trascendental.
6: Y si hay algo que el Mundial logra cada 4 años es reunir a las familias. Rómulo Jácome, de 64 años, es el mayor de sus hermanos. Durante el torneo alternan las reuniones entre distintas casas para compartir los encuentros.
10: ¿Cree que el Mundial une a las familias?
11: Sí, sí, bastante, bastante. El fútbol mismo le une. El fútbol debe ser mundial, una paz para todos.
6: Para Miriam Cárdenas, madre de familia, la Copa del Mundo también significa gastar más de lo habitual. Entre picaditas, bebidas y una parrillada familiar para ver los partidos, el presupuesto aumenta. Por ejemplo, solo esta semana ya va gastando más de $250.
12: Claro que te gastas mucho más porque tienes que hacer en grupo todos los eventos, entonces tienes que comprar más.
6: El Mundial dura apenas semanas, sin embargo, durante este tiempo transforma la rutina de todo un planeta. Juan Pablo Ruiz, El Noticiero, trabajando por Ecuador.
5: Increíble, increíble cómo la gente se emociona, cómo sale, se reúne en familia, ya va a comprar su camiseta, su gorra, su banderita, sus globos. Mire cómo
4: sí, nosotros
5: hemos decorado. Pónganle la toma abierta, por favor, para que vean cómo está decorado nuestro set. Gracias a Giselle Alvarado, quien se ha esmerado, como siempre, en colocar toda esta decoración increíble.
4: Estamos modo Ecuador.
5: Modo Ecuador, modo tri. Oiga, pero quienes de última hora han cogido sus cuatro cositas, han metido en maleta y se han ido al aeropuerto, están listos y prestos para llegar este domingo al encuentro futbolístico, al encuentro de nuestra tri contra Costa de Marfil. En el aeropuerto José Joaquín de Olmedo ya se vive ese ambiente de viajeros por la selección. Veamos el informe de TC Televisión.
13: Es la alegría de estos ecuatorianos, quienes ahorraron por varios años para este día viajar a los Estados Unidos y ver el debut de nuestra selección este domingo, 14 de junio. Dice que llevaron ropa para 3 meses.
14: Como todos los ecuatorianos, porque creo que ahora más que nunca se nos presenta la gran oportunidad de llegar hasta las instancias finales, ya que tenemos un equipo de mucha jerarquía, de mucho coraje, de mucha garra.
15: Hay optimismo porque tenemos a los jóvenes, ¿no? Ya no fuimos como hace 4 años atrás. Hoy tenemos muchos jóvenes que están saliendo adelante. Mire, para tener 2 jóvenes en la Champions. ¡Vamos,
13: Ecuador! Varios de ellos han visto los mundiales por televisión. Ahora tendrán el privilegio de estar en las tribunas. Ellos son parte de una delegación que llegaron al aeropuerto de Guayaquil para estar presentes por primera vez en una Copa del Mundo.
16: Sí, viajamos con alrededor de 100 personas, somos agencia Ecotel Travel, todo esto es nuestro grupo, muy emocionados, llevando la responsabilidad de apoyar a nuestra tricolor.
13: Para la gran mayoría, este viaje comenzó a planearse desde el año pasado. El hospedaje y las entradas ya están listas.
17: Estoy muy animada, muy ansiosa de ir a ver jugar al Ecuador.
18: Espera que vamos a ganar.
17: Desde luego, con la mente positiva saliendo desde nuestro querido país.
13: Maletas llenas de ilusiones, donde el optimismo está por arriba. El objetivo, llegar lo más lejos que se pueda en esta Copa del Mundo. Jorge García, el noticiero, trabajando por el Ecuador.
5: Mire usted, de distintas partes del país se aglomeraron ya en el aeropuerto José Joaquín de Olmedo para partir a los Estados Unidos y apoyar a nuestra tribu. Chéverísimo. Ahí decía el reportaje de Jorge García, de esa televisión, cortesía de ellos, que muchos habían ahorrado uno o dos años para irse. Otros habían vendido sus cosas y otros se habían jubilado. Pero vale la pena disfrutar, divertirse, porque cuando se muera, nada se lleva usted. Se lleva solamente los buenos recuerdos y las ansias de haber disfrutado. Lindo, lindo, esta vida. 7:43.
4: Son 5 semanas de competición en los 3 países, en México, Estados Unidos y Canadá. Y 48 equipos los que están jugando en este mundial. Ya se dio comienzo con una ceremonia inaugural en el Estadio Azteca en la Ciudad de México, donde Shakira deleitó a 80.000 espectadores.
5: Mira, esa fue la inauguración. Mira las imágenes, tenemos imágenes. Y sabe que ya no se llama por el mundial, el nombre del estadio es Estadio Ciudad de México. Antiguamente se llamaba así, le cambiaron por temas de publicidad, tiene otro nombre, pero por el tema del estadio, estaba viendo un reportaje ayer de Ecovisa, tuvieron que sacarle todo ese nombre momentáneamente, taparlo para poner Estadio Ciudad de México, por el Mundial, porque la FIFA no lo contempla así, no lo permite.
4: Este año la FIFA se ha vuelto más estricta en ciertas cosas.
5: Ojalá que no nos baje este video. O no vea nosotros. Bien, ahí está la situación de el mundial. Shakira bailó y movió sus caderas. Baile como sí. Shakira ahí. La, la, la, la, la, la, la. Y ahí está Shakira. Sí, nuestra Shakira ecuatoriana.
4: Sí, antes de ella también se estuvo.
5: Sí, dice.
4: Antes de ella se estuvo presentando Maná. También el cantante pop venezolano Danny Ocean, el grupo Los Ángeles Azules, la estrella colombiana del reggaetón J Balvin, la cantante hispo mexicana Belinda, y de ahí...
5: ¿Y en Miami sabes quién estaba? En Miami creo que era.
4: Sí.
5: A ver.
4: Luis Fonsi.
5: Carlos Vives, Luis Fonsi hoy día.
4: Ah, Luis Fonsi
5: Carlos Vives, porque los colombianos estamos allá. Ya era un partido, y Colombia también jugó, ¿no?
4: Colombia ya jugó, todavía no.
5: No, pero... No entiendo, no comprendo por qué en Miami estaba la gente entraba al estadio también allá.
4: Ya.
5: ¿Qué era?
4: El Colombia juega el día miércoles, la siguiente semana.
5: ¿Y por qué estaba la gente entrando al estadio? ¿Para ver la inauguración? O el concierto, sí, también
4: para
5: en el,
4: ver. Chéverísimo. Por todos lados ya se siente.
5: El Amazonas tiene los derechos, nosotros podemos ver en Ecuador las imágenes, las

0: estar pues con amigos, con familiares, viendo los partidos. Nosotros vamos de parte del gobierno también a dar un apoyo extra durante el Mundial, que es que a todas las bebidas de moderación, incluida la cerveza, vamos a quitarle el ICE durante el Mundial hasta el 19 de julio. De esa manera va a bajar el precio de la cerveza más de 20%. Y cada uno de ustedes va a poder disfrutar de un Mundial de la mejor forma, con un equipo excepcional como el que tenemos, el cual va a llegar muy lejos.
1: Perfecto, ahí está. Pero todavía no está el decreto.
2: Tenemos que esperar el decreto porque...
1: Ojalá que no sea después del 19 de julio que concluye el Mundial.
2: Pero, ¿sabes? Algo importante del Mundial es que Estados Unidos ya advirtió a los influencers de todos lados, de todo el mundo, que no pueden generar contenido para sus redes sociales en su territorio solo con una visa de turismo.
1: Oiga, y es verdad, porque le cuento que cuando la última vez que viajé yo a Estados Unidos, en Houston, que hice escala, me pidieron la cuenta, redes sociales, Instagram, ok. Yo pensaba que es mejor, por favor, muéstrala. Yo hice así, mire, se la va a mostrar. Se las mostré así y me dijeron, no, queremos página principal. Y tuve que hacer así. Así. Póngala en la cámara. Y la puse en la cámara. Y yo cuando me di cuenta...
2: Lo querían seguir.
1: Ya estaba la disposición de...
2: De los que no pueden, de los que no se puede crear contenido
1: porque
2: con una visa de turismo.
1: Allá, como decíamos, Guillermo, se me fue la palabra. Creo que a Guillermo tenemos que invitarlo para que converse con nosotros, ¿no? Porque a veces...
2: aporta, pero
1: tú no... Tú y yo, los dos. ¿Cómo que me dijiste allá el
2: allá, ¿qué se considera un trabajo?
1: Claro. Ahí dicen, ¿quién es Guillermo? Ese es Guillermo, de la cabellera. Mírenlo. Miren la cámara de arriba. Ahí está Guillermo.
2: Está editando.
1: Él sí trabaja. Él es el experto en lo que tiene que ver a camarografía, en producción, en edición. Mi respeto, señor. Mi respeto. Ahí lo sacó. Ahí lo sacó de pantalla.
2: Pero veamos el reporte de cortesía de Teleamazonas acerca de esta advertencia para los influencers que
1: quieren
2: crear.
1: Hay un reportaje. Veamos que está interesante eso.
3: Copa del Mundo ha sido noticia, entre otros temas, por sus restricciones, y es que no son pocas. Recientemente Estados Unidos recordó que quienes viajan a su territorio para vivir el Mundial y generar contenido para sus redes sociales no podrán hacerlo solo con una visa de turista. La Oficina de Aduanas y Protección Fronteriza del Departamento de Seguridad de los Estados Unidos señaló que tener como único propósito de la visita la creación de contenidos como influencers, generando así ganancias provenientes de Estados Unidos mientras están en el país, se considera trabajo y requiere la visa correspondiente. Y es que la visa B2 de turista permite ingresar a Estados Unidos por motivos de ocio, vacaciones, visitas familiares, pero prohíbe llevar a cabo actividades laborales o percibir ingresos derivados de un trabajo efectuado en ese territorio. Y eso es precisamente lo que ocurre con los llamados influencers, con audiencias multitudinarias alrededor del mundo, con marcas detrás inclusive. Para el efecto existen otras posibilidades: visa de trabajo, visa de habilidades extraordinarias o visa de periodistas para quienes ejerzan esta actividad. De lo contrario, hay sanciones que van desde multas económicas hasta la deportación. Solo en Estados Unidos se jugarán 78 de los 104 partidos previstos en el certamen. La medida ha generado un sinfín de críticas y su alcance no ha sido detallado. No obstante, el registro de contenido como recuerdo personal sin fines de lucro no se ve afectado por la restricción. Carlos Acoto, Teleamazonas.
1: Mire usted la situación, cómo está. Los influencers no pueden generar contenido ni trabajar en esta época en los Estados Unidos. Yo creo que en todas las épocas ya va a ser una regla fundamental. Visa de turista solamente para turismo.
2: Solamente subir contenido, pero de forma como un turista, no como un creador
1: estoy
2: contenido.
1: Ahora yo tengo una cosa. ¿Cómo hay un trámite? No sé cómo se hace ese trámite, a mí me lo hacían, pero tengo que hablar con alguien, porque si tú viajas de turista y de

0: repente te sale un trabajito por allá. Ir con las dos visas una vez. Tiene un costo también.
1: Sería bueno invitar a alguien para hablar de ese tema también.
0: Yo voy a hablar a alguien del consulado que es de comunicación, sí, que es conocido mío, para a ver a quién nos recomienda para hablar sobre esa situación. 7:51, nos vamos a la pausa, me dice aquí la productora general, pero ya volvemos con más, ya regresamos.
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1: Son las 8 de la mañana con 3 minutos y ahí vemos en pantalla a Edelson Dos Santos, quien es coordinador de Fuerza Universal, de Joven Universal. Fuerza Joven Universal.
2: Fuerza Joven Universal.
1: Bienvenido, Edelson, a Buenos Días País a través de Eco Antena 1030M Radio y Televisión. Hablamos y conversamos y sobre todo en mis apuntes tengo Mega Dance Musical 2026. ¿De qué se trata y hacia quién va dirigido? Bienvenido.
2: Muchas gracias por la oportunidad de estar aquí hoy con ustedes. Dirigirme al país a través de esta emisora. Y sí, tendremos ahora el musical Mega Dance. Un musical que trata, o sea, para ocupar los jóvenes. El mayor objetivo de este musical es ocupar los jóvenes en algo que sea positivo. Ya que hemos tratado con jóvenes y hemos visto que los jóvenes, su gran mayoría, después que salen de la escuela, del colegio, quedan en su gran parte sin hacer nada, desocupados, en tiempo ocio, y ahí viene el peligro. De esta forma, estamos preparando musicales para incluir los jóvenes en el baile, en el teatro, y de esta forma ellos puedan aprender algo positivo, no solamente para ellos, que también va a ayudar a la familia. Ellos van a recibir algo positivo a través de los musicales. En ese musical estará incluido educación, el trato con la familia, el trato con la sociedad. Entonces estamos ahí llamando, invitando, todavía hay oportunidad de los jóvenes que quieran participar de los musicales.
1: ¿Cómo tienen que hacer los jóvenes para poder ingresar y participar? Porque en los apuntes tengo que solamente no es música, sino áreas recreativas y deportivas también que pueden los jóvenes incursionar, ¿no?
2: Exactamente eso, la Fuerza Joven, donde nosotros por ahora, en estos momentos, estamos coordinando, es algo a nivel mundial. Empezamos desde Brasil y después fue esparciendo para todos los países hasta llegar aquí a Ecuador. Y además de los musicales, teatro, baile, también tiene el deporte, el boxeo, el fútbol y varios otros, donde las personas que le gustan, los padres que le gustan, tenemos nuestras redes sociales, FJU República o FJU Ecuador. También tenemos nuestra página en Instagram,
1: ahí está,
2: en Facebook.
1: Ahí creo que es el 2025.
2: ¿Sí? Ah, sí, ahí veo las imágenes. Esa fue la competencia, ¿no?, de baile, donde nosotros aquí del templo logramos el primer lugar.
3: Entonces ahí está viendo. Ah, compiten contra otros.
2: Contra otros, sí. Incluso si hay academias que quieren.
1: ¿Contra qué? ¿Otras iglesias? ¿Cómo
2: es? Eso. Buscamos incluir a todos, no solamente los jóvenes, también si hay academias que quieran participar. Preparamos allí un jurado. Y también las academias son bienvenidas, los jóvenes de los barrios.
1: Un evento grande, mira, la sí. Magnitud. Ese es en el Coliseo de La Salle, el Colegio de La Salle, en el pleno centro de Guayaquil.
2: ¿No? De Guayaquil, exactamente eso.
3: Y ahí mismo es el evento el que se va a realizar el día sábado 20 de junio.
2: Exactamente eso, estamos preparando todo, será allí en el Coliseo del Colegio La Salle. Allá tendremos nuestro evento y será a partir de las 13 horas, pero a partir de las 10, 11... já o Coliseu estará aberto. Todos são bem-vindos, é completamente grátis. Não somente um evento para os jovens em si, é para toda a família. Todos são invitados.
3: E se...
1: Sí, sí,
3: y si yo quiero participar del siguiente musical, ¿qué puedo hacer?
2: Jóvenes. Ah, por supuesto. Si tú quieres participar del próximo, ahora 2026, próximo año tenemos 2027, es solo inscribirnos por nuestras redes sociales. FJU Ecuador. Y por ahí tendrá todas las informaciones.
1: Es muy importante resaltar lo que dijo Edelson al inicio de esta entrevista, ¿no? Rescatar, ayudar a estos jóvenes que salen de sus colegios, unos, otros no van a clases, y siempre por malas amistades, malas influencias, van por caminos diferentes o distintos, caminos malos. Y eso es lo que se trata de evitar, que vayan a temas prácticamente que pueden decir sustancias sujetas a fiscalización, alcohol, pasar esos momentos libres en cosas bonitas como es el deporte, la recreación, el baile, ¿no?
2: Yo puedo citar aquí varios ejemplos de jóvenes que hemos tratado. Una de las chicas que hemos conversado con ella me dijo: coordinador, mi padre me expulsó de la casa. O sea, el propio padre dijo: no, tú no eres mi hija, la botó de la casa. Ella ahí desesperada, sin saber qué hacer, la familia de otro lado, tía, tíos, ahí la resgataron, pero mira el conflicto familiar, mira la situación que viven los jóvenes, sea una base de padre, de madre. Por eso que si no tenemos esta base, padre, madre, ellos van a seguir para otros caminos, la delincuencia, la violencia, y queremos impedir esto. Por eso hay un evento como este llamado Mega Dance, que en español sería el Mega Baile, para que a través del baile, del teatro, también del deporte, de estas actividades, usted joven venga a ocupar su mente, su fuerza, su energía en algo que le va a traer beneficios.
1: ¿Qué tipo de música da dentro de este Mega Dance?
2: Además de las canciones cristianas, también tenemos canciones seculares, por supuesto que traen un buen mensaje, tanto en inglés como en español, como también canciones en portugués. Va a ser un evento alegre, un evento entretenido, seguro que no será algo aburrido. Ay, Santos, me voy a aburrir, va a ser cansativo. No, te lo aseguro que no. Será un evento con mucha energía, contaremos con la banda de la FJU, nosotros también tenemos una banda, la FJU, Ecuador también estará allá, varios otros invitados que harán parte del jurado. Entonces será algo entretenido, feliz, contento. Marquen su agenda, sábado a hora, día 20, a partir de las 13 horas en el Coliseo del Colegio La Salle. Aguardamos a todos.
1: Ya está todo cerrado, ya no hay espacio para inscribirse, ¿o todavía hay?
2: Para los musicales ya no. Usted puede participar. Si quiere participar de forma que... Ah, yo voy a participar. Ya no puede competir, pero será bienvenido para poder participar en el baile.
1: Aquí mi compañera ya se está moviendo y ya quiere.
2: Le gusta, excelente.
3: ¿Usted también va a participar o solamente se queda de...?
2: Yo soy el conductor. Vamos a conducir junto con mi esposa. Estaremos conduciendo el evento, pero todos son bienvenidos. Da para ver, participar, gozar, entretenerse. Y si le gusta el baile, claro que sí.
1: La agrupación juvenil de la Iglesia Universal, ¿qué tiempo lleva haciendo este tipo de eventos aquí en Guayaquil y a nivel nacional? Porque este evento es mundial, ¿no?
2: Es mundial, mundial. Ya hemos hecho en algunos países como en Guatemala, ahora en Argentina será este domingo, día 14. También tenemos aquí en Ecuador, en Quito, también será el 14. Sí, a nivel mundial hacemos este evento. Aquí en Ecuador tenemos básicamente 25 años haciendo actividades con los jóvenes. Entonces, ya en Brasil ocurre ahora mes que viene, en julio, y varios otros países. Tenemos tres eventos, y quiero aprovechar la oportunidad, tres eventos grandes que hacemos la Fuerza Joven. El primero es el UAU, es un evento que trata también de ocupar a los jóvenes en algo positivo, donde hay baile, canto. Tenemos el Mega Dance, donde estamos hablando ahora, y en septiembre, se nos da la oportunidad, que estaremos regresando para hablar del próximo evento. Septiembre es la lucha contra el suicidio, el Mega Help, la gran ayuda para todos que están pasando problemas de depresión, angustia, tristeza. Septiembre es la lucha contra el suicidio, el mes amarillo, y ya quiero aprovechar a todos para que vayan preparándose. Cuando esté un poquito más cerca, estaremos aquí también a través de este espacio divulgando este evento Mega Help. Mientras tanto, estamos aquí hablando del Mega Dance.
3: Y en el Mega Dance no hay excusas. Pues estaba viendo sus redes sociales. No tienen excusas. No tengo outfit. Jesús no pide tu tiempo, no tu outfit.
2: Claro que sí, no. Ay, que yo estoy cansado, ay, que yo tengo sueño. No hay excusa. Ay, que es mucho tiempo. No, la serie que usted ve pasa, es muchísimo más larga que esto. Ah, pero si está lloviendo, no, tranquilo, allá está cubierto, no va a te pasar nada. Es un lugar seguro, usted puede estar tranquilo, allá estamos trabajando en esto para que haya seguridad, para que haya tranquilidad, para que haya un ambiente seguro, un lugar donde usted pueda dejar su vehículo sin ningún problema, un lugar donde usted pueda llevar sus niños, sus hijos, sin ninguna preocupación. Estamos teniendo toda una estructura, tanto a nivel policial, la seguridad, la estructura, para que usted pueda participar de este evento tranquilo, tranquila, sin ninguna preocupación.
1: Interesante. Y déjeme de una vez firmar, porque usted está comprometido para hablarnos sobre los siguientes eventos que vienen en los siguientes meses.
3: En septiembre, sobre
1: todo. En septiembre, porque es algo muy importante para la sociedad.
2: Yo agradezco, por supuesto que sí, agradezco el espacio, agradezco a todos ustedes por la atención, por el cuidado.
1: Y nosotros agradecerles a usted, porque esos temas importantes que ayudan a la sociedad son bienvenidos.
2: Muchas gracias una vez más, agradezco a todos. 2026, llegamos al Megadance. Gracias por todo, gracias a usted que nos acompaña. Síganos a través de nuestras redes sociales.
1: Recordémosle nuevamente a la gente, ¿cuándo va a ser? ¿Dónde la invitación para el 20? ¿Dónde?
2: Recordando, este sábado día 20 a las 13 horas tendremos el Megadance en el Coliseo del Colegio La Salle. Para más informaciones, usted puede escribirnos a través de FJU Ecuador. Usted tendrá más informaciones. 2026, Megadance, como ustedes ven aquí, Megadance 2026 en el Coliseo a las 13 horas.
1: Allá vamos a danzar. Muchas gracias, Nelson, por estar ahí compartiendo cosas positivas en Buenos Días País. Amigos, la invitación ya está hecha. Vamos a la pausa y volvemos con más de Buenos Días País.
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0: 8:20, 8:20. Gracias por seguir en Buenos Días País a través de Ecoantena 1030M Radio y Televisión Digital. Se fue, se despidió, puso una carta, pero hubo una sesión presencial en el Consejo Nacional Electoral. Hablamos de Diana Atamaid, quien dejó el Consejo Nacional Electoral, la presidencia de ese organismo ecuatoriano, ¿no?
1: Sí, y justo ese cambio se da antes de las meses de las seccionales. Faltan 5 meses para las seccionales y Diana Atamaid renuncia a su cargo y queda a cargo José Cabrera.
0: Más que renuncia, yo creo que fue una votación del Consejo Electoral de los vocales, quienes dieron a favor un cambio de orden del día, y hubo una discusión vía telemática, pero propusieron su salida y creo que hasta ella misma dijo a favor. Me voy. Veamos el siguiente informe.
2: Sesión sin sobresaltos. Después del acalorado pleno de ayer, Diana Atamaid convocó esta cita bajo el pedido de otros 3 consejeros. La decisión estaba tomada y fue Estela Acero quien hizo la nominación.
3: Siendo una facultad de este cuerpo colegiado el elegir a sus autoridades, mociono ante este pleno se designe al ingeniero José Cabrera Zurita como presidente del Consejo Nacional Electoral.
2: No se mencionó una destitución de la actual presidenta o el argumento para el cambio. Se pasó directo a la votación, donde la propia Diana Atamaid apoyó a José Cabrera.
3: A favor.
2: No estuvo el hasta ese momento vicepresidente del CNE, Enrique Pita. Y con 4 votos a favor de 4 consejeros presentes, se nombró a José Cabrera como nuevo presidente del Consejo Nacional Electoral. Fue la misma Atamaid quien le tomó juramento.
4: Sí, juro, por mi país.
2: La Constitución dispone que las funciones de presidente del CNE se ejerzan por 3 años. Atamaid estuvo algo más de 7 y se despidió frente a funcionarios y prensa. Aunque se mantiene como consejera, prefirió retirarse. El nuevo presidente aseguró que promoverá la democracia y garantizó el desarrollo de las elecciones seccionales de noviembre.
4: Se desarrollará con normalidad, cumpliendo cada hito del calendario y respetando sobre todo la voluntad del electorado.
2: Consumado ese cambio, pasaron al siguiente: nombrar a la nueva vicepresidenta del consejo. Con los 3 votos de los 3 consejeros presentes, fue designada Estela Acero. No se dieron a conocer las razones por las que la hasta ahora presidenta del CNE perdió la confianza de los consejeros. Entre sus últimas decisiones cuestionadas estuvo el intento de cancelar a Unidad Popular.
1: Y ante esto dejó una carta a su país, al país, para poder esta toma de decisión, esta votación que se dio.
0: La carta titula así: a mi país. El CNE, Consejo Nacional Electoral, tomó una nueva conducción institucional. Como mujer demócrata que soy, comparto esta decisión. Agradezco a la vida por el honor de haber liderado esta institución que ha organizado más de 20 procesos electorales internacionales y locales, que ha permitido designar a más de 20.000 autoridades, resultado de la voluntad popular y la transparencia.
1: Siempre me propuse hacer una gestión de cercanía, que la gente sintiera que el organismo electoral era suyo, que les pertenecía. Ese fue mi compromiso desde el primer día, cumplir el sueño de la participación política en equidad de las mujeres y jóvenes, tender puentes con las organizaciones políticas y fortalecer los vínculos con la cooperación internacional, quienes desde fuera creen que nuestra institución y nuestra democracia.
0: Además, la carta sostiene Diana Atamaid que todo este recorrido ha sido reconocido por las misiones de observaciones internacionales, que han dado cuenta sistemáticamente del trabajo realizado. Asimismo, lo logrado en estos años ha sido fruto de un esfuerzo conjunto, el de lideresas que se sumaron para que el cambio sea posible de los actores políticos y de la ciudadanía. Sin ustedes, ninguno de los capítulos que hoy están escritas en la historia de esta institución habrían sido posible.
1: Pero también sé que quedan desafíos por enfrentar y que el camino que viene exigirá esfuerzos iguales o mayores, fortaleza y voluntad inquebrantable para seguir en esta senda de Ecuador que necesita. Yo seguiré luchando desde mi espacio en el que me encuentre, porque mi compromiso con la democracia no termina con un cargo.
0: Hoy mi corazón está lleno de gratitud. He servido a este país con honestidad y la convicción de que los valores democráticos valen la pena ser defendidos todos los días. Agradezco a mi familia por su apoyo, a mi equipo de trabajo por su compromiso, a las organizaciones políticas y ciudadanía, razón de ser de esta institución. Y mi reconocimiento especial a los funcionarios electorales que nunca bajaron los brazos para cumplir con los objetivos propuestos en los momentos más adversos que tuvo que afrontar, la humanidad y la política, la vida política de nuestro país. A todos, gracias. Con afecto de siempre, Diana Atamayit. Es la carta que hizo y dejó la expresidenta, hasta ayer presidenta del Consejo Nacional Electoral. Son las 8 de la mañana con 26 minutos y nos vamos a la número 1. Sí, a la Crónica Roja del Ecuador. ¿Por qué? Porque la Policía Nacional desarticuló una banda de robabuses, una banda que venía atracando a los pasajeros de transporte, que operaba en la provincia del Guayas, transporte interprovincial. Los delincuentes contaban con prendas, ¿sabe qué? Policiales.
1: Y ya tenemos una ley sobre eso.
0: Hay una ley que hay que ponerla ya en práctica para que estos pillos cumplan con toda la condena y estén tras las rejas. Veamos el siguiente informe.
2: Encapuchados, con mascarillas e incluso con gorras. Así, varios delincuentes ocultaban sus rostros para cometer asaltos a mano armada a los usuarios de diferentes buses intercantonales en la provincia del Guayas. Esta banda se tomaba el tiempo de revisar a cada pasajero para buscar entre sus bolsos y mochilas los objetos de valor. Ellos operaban en varias vías de la provincia, pero durante un asalto en el redondel de Yaguachi, la policía fue alertada del hecho y tras una intervención a un autobús, lograron capturar a 4 sospechosos. 3 son varones y la última es una mujer. Todos fueron detenidos con pasamontañas, 5 mochilas, varios celulares, un arma de fuego, un cuchillo y prendas de vestir. Pero entre todas, las que generaban mayor alerta eran 4 chompas similares a las utilizadas por las unidades investigativas de la Policía Nacional. Los aprehendidos ya fueron entregados a la Fiscalía y las unidades están analizando para qué otros delitos planeaban utilizar las prendas policiales. Jeremy Obando, El Noticiero, trabajando por Ecuador.
0: Bien, 8:27 minutos, ahí está la banda esta tras las rejas, tras los atracos cometidos en el transporte interprovincial.
1: Eran de la GEO Latin King, ahí estaba especificado, y cargaban también estos uniformes, al igual que los policías, muy similares, dijeron. Y seguimos con más información, porque también la policía desarticuló una banda delictiva que presuntamente estaría vinculada a una red de actividades ilícitas. Durante la operación, las autoridades recopilaron indicios que apuntaban a una estructura con un importante movimiento de dinero. ¿De quién se trata? Veamos.
5: Toda la organización delictiva fue desarticulada en operativos ejecutados de manera simultánea en 2 provincias. Esta banda estaba dedicada a varios delitos.
6: Permitió la desarticulación de un brazo o una fracción del grupo terrorista Los Lobos. Esto se operó en el distrito tanto Eloy Alfaro como Quitumbe, en conjunto también en la provincia de Sucumbíos, en Lago Agrio.
5: Sus ilegales actividades les permitieron obtener ganancias por más de $2 millones. Narcotráfico, secuestro y extorsión eran sus principales actividades.
6: Son 11 aprehensiones, todos ciudadanos ecuatorianos mayores de edad. Esta organización delictual y criminal se dedicaba tanto a la extorsión, chantaje, robo de vehículos, cobro de vacunas, es decir, era una organización delictual y criminal multidisciplinaria.
5: El líder de la organización es considerado de alto valor para la Policía Nacional. Fue capturado junto a su pareja, una pieza importante también dentro de la organización delictiva.
6: Con él también encontramos a su pareja sentimental, la cual era encargada de la logística y las finanzas de esta fracción delictual y criminal, la cual nosotros hemos desarticulado y podemos evidenciar que son $2.5 millones los que han movido esta fracción criminal.
5: Todos fueron llevados a la unidad de flagrancia para el inicio del proceso legal, que podría llevarlos algún tiempo a prisión. Fernando Escurra, El Noticiero, trabajando por Ecuador.
0: Espérate, déjame ver con qué vamos. Son las 8 de la mañana con 29 minutos, 8:29, seguimos con más noticias. Vamos a revisar la pauta para indicarles de que, a ver, la ex ministra número 9, la ex ministra de Energía y Minas, Inés Manzano, dijo que va a colaborar, sí, con todas las investigaciones que la Fiscalía lleva a cabo en el tema Progen. ¿Cuáles son las causas? Veamos en el siguiente informe.
7: Tras un mes de silencio y fuera del Ministerio de Energía, Inés Manzano publicó este comunicado en sus redes sociales. Dice que para hablar claro y de frente sobre la millonaria estafa de Progen. Ha dicho que cuando ella asumió esa cartera de Estado, los contratos ya existían, que no fue ella quien los negoció ni los adjudicó, pero no aclaró quién sí lo hizo. La ex ministra no asume responsabilidad alguna en los desembolsos realizados a Progen y atribuye a la gerencia de Termo Pichincha esos pagos, porque según dice respondían a obligaciones contractuales preexistentes, pero no explica por qué no los frenó. Inés Manzano acepta la existencia de los chats y comunicaciones como este, donde le dice corrupta a Carla Saúd, la representante de Astro Brisa, socia de Progen.
8: A este punto crucial necesito conversar con usted, porque no es posible que los proyectos a punto de culminar se detengan por culpa de la corrupción.
9: ¿La suya?
7: Y aún así continuaron las conversaciones con John Manning, el CEO de esa empresa, ante la posibilidad de una adenda al contrato.
10: Haciendo un adendum del contrato real con este plan maravilloso.
11: Si es así, ¿cómo te gustaría hacerlo?
7: Ese tema es otro de los que no aborda la ministra en su comunicado.
12: A ver, lo que me explicó la asambleísta Jácome.
7: Tampoco explica por qué con la ayuda de la asambleísta Diana Jácome evadió la fiscalización en la Comisión de Transparencia y contradictoriamente afirma que respaldó investigaciones. Destaca que fue ella quien impulsó la demanda ante la justicia internacional, incluyendo acciones bajo la ley RICO en Estados Unidos. Pero a nivel local no hubo denuncia, según el documento que adjunta, evidencia de que el 23 de julio de 2025 compareció ante Fiscalía en el caso que se investiga y que lo volvería a hacer, dice, si la requieren, porque no tiene nada que esconder.
1: Nos vamos con noticias internacionales para seguir con más información a las 8:32 de la mañana.
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0: Los Estados Unidos, 8:32, les contamos que los Estados Unidos advierte a los influencers de todo el mundo, ojo, que no pueden generar contenido para redes sociales en su territorio. Solo lo harían con una visa de turista. Veamos.
14: ¡México!
15: Copa del Mundo ha sido noticia, entre otros temas, por sus restricciones, y es que no son pocas. Recientemente, Estados Unidos recordó que quienes viajan a su territorio para vivir el Mundial y generar contenido para sus redes sociales no podrán hacerlo solo con una visa de turista. La Oficina de Aduanas y Protección Fronteriza del Departamento de Seguridad de los Estados Unidos señaló que tener como único propósito de la visita la creación de contenidos como influencers, generando así ganancias provenientes de Estados Unidos mientras están en el país, se considera trabajo y requiere la visa correspondiente. Y es que la visa B2 de turista permite ingresar a Estados Unidos por motivos de ocio, vacaciones, visitas familiares, pero prohíbe llevar a cabo actividades laborales o percibir ingresos derivados de un trabajo efectuado en ese territorio. Y eso es precisamente lo que ocurre con los llamados influencers, con audiencias multitudinarias alrededor del mundo, con marcas detrás inclusive. Para el efecto existen otras posibilidades: visa de trabajo, visa de habilidades extraordinarias o visa de periodistas para quienes ejerzan esta actividad.
16: Le estamos echando.
15: De lo contrario, hay sanciones que van desde multas económicas hasta la deportación. Solo en Estados Unidos se jugarán 78 de los 104 partidos previstos en el certamen. La medida ha generado un sinfín de críticas y su alcance no ha sido detallado. No obstante, el registro de contenido como recuerdo personal sin fines de lucro no se ve afectado por la restricción. Carlos Acoto, del Amazonas.
0: Mire usted, ya está bien clara la situación. Nos vamos de Estados Unidos volvemos a Ecuador y de Ecuador nos vamos a Perú para indicarles de que los resultados electorales por la presidencia de ese país están todavía continúan, pero la ventaja con mínimo porcentaje lo lleva Keiko Fujimori, quien hoy está de cumpleaños, tengo entendido. Veamos informe de una cadena televisiva quien ha subido en sus redes sociales para prácticamente dar a conocer esos resultados.
9: Actualización de la OMPE hace una hora, menos de una hora, ¿no es cierto? A las 5:55 de la mañana, 5:55 de la mañana, y lo que señala es esta diferencia que es mínima, Roxana. 1.303 votos de diferencia entre uno y otro candidato. Keiko Fujimori tiene 9.036.046 votos y Roberto Sánchez tiene 9.034.743 votos. Una diferencia de apenas 1.303 votos de diferencia. Pero como decimos aquí, pues por un voto, basta un solo voto de diferencia para que uno u otro candidato pueda cantar victoria. Continuamos en
0: 8.258% de actas, 50.004% para Keiko Fujimori y lo otro que es 49.98% para Roberto Sánchez, ¿no?
1: Es una diferencia mínima de 1.300 votos.
0: Así de fácil.
1: Y todavía falta por terminar de votar porque tenemos contabilizado el 98.25%.
0: Vamos, 8:36 minutos, volvemos a Noticias Nacionales.
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0: En una apretada agenda, el día de ayer, cumplida por el presidente de la República, Daniel Noboa Acín, en el cantón El Empalme, en la provincia del Guayas, dio a conocer nuevos proyectos para esa provincia, para ese cantón, y sobre todo financiamiento para el beneficio de la población. Veamos aquí un informe.
14: El presidente de la República, Daniel Noboa, visitó este jueves el cantón El Empalme en la provincia de Guayas para oficializar la entrega de varias obras viales y suscribir nuevos convenios de financiamiento destinados a impulsar el desarrollo local.
16: Hoy llegamos al Empalme con resultados. Impulsamos dos proyectos por más de 8.8 millones de dólares que beneficiarán a más de 56 mil ciudadanos.
14: Durante el acto destacó que se han gestionado más de 800 créditos para ejecutar proyectos de infraestructura, agua potable, salud, alcantarillado y vialidad en distintos sectores del país.
16: El trabajo del Banco de Desarrollo del Ecuador como motor y respaldo de los alcaldes y prefectos se está sintiendo en proyectos de agua, en proyectos viales, en proyectos de construcción, en vivienda social, en apoyo a comunidades que antes eran completamente olvidadas.
17: Ahora nos movemos por el sueño, por la búsqueda de oportunidades para la gente, especialmente de los más necesitados y de los territorios donde antes no llegaba la mano del gobierno.
18: Vea, anteriormente estas calles eran un desastre, ahorita se ve muy hermoso, porque cada persona donde se han arreglado las calles han puesto su negocito.
14: Inversiones que buscan fortalecer la conectividad y mejorar la calidad de vida de miles de familias ecuatorianas. Saskia Bermeo, El Noticiero, trabajando por Ecuador.
0: Con 38 minutos.
1: Y en la Asamblea continúa el tratamiento del proyecto de la ley antimafia impulsado por el gobierno. El día de ayer comparecieron delegaciones del IAM y la Fiscalía, quienes hicieron observaciones al incremento de penas. Veamos.
19: En la Asamblea continúa el tratamiento del proyecto de ley antimafia impulsado por el gobierno. Este jueves comparecieron delegados del IAM y la Fiscalía General del Estado. Hicieron observaciones al incremento de penas por pertenecer a una organización delictiva. Los años de cárcel podrían escalar hasta 22 años. La norma propone modificar las condiciones de prisión preventiva. Se plantea, por ejemplo, que un integrante de un grupo de delincuencia organizada, una vez detenido, enfrente desde el inicio la investigación desde la cárcel.
0: Las noticias porque la policía desarticuló una banda delictiva que presuntamente estaría vinculada con una red de actividades ilícitas. Durante la operación, las autoridades recopilaron indicios que apuntan a una estructura con un importante movimiento de dinero. Veamos.
5: Toda la organización delictiva fue desarticulada en operativos ejecutados de manera simultánea en dos provincias. Esta banda estaba dedicada a varios delitos.
6: Permitió la desarticulación de un brazo o una fracción del grupo terrorista Los Lobos. Esto se operó en el distrito tanto Eloy Alfaro como Quitumbe, en conjunto también en la provincia de Sucumbíos, en Lago Agrio.
5: Sus ilegales actividades les permitieron obtener ganancias por más de $2 millones. Narcotráfico, secuestro y extorsión eran sus principales actividades.
6: Son 11 aprehensiones, todos ciudadanos ecuatorianos mayores de edad. Esta organización delictual y criminal se dedicaba tanto a la extorsión, chantaje, robo de vehículos, cobro de vacunas, es decir, era una organización delictual y criminal multidisciplinaria.
5: El líder de la organización es considerado de alto valor para la Policía Nacional. Fue capturado junto a su pareja, una pieza importante también dentro de la organización delictiva.
6: Con él también encontramos a su pareja sentimental, la cual era encargada de la logística y las finanzas de esta fracción delictual y criminal, la cual nosotros hemos desarticulado y podemos evidenciar que son $2.5 millones los que han movido esta fracción criminal.
5: Todos fueron llevados a la unidad de flagrancia para el inicio del proceso legal, que podría llevarlos algún tiempo a prisión. Fernando Escurra, El Noticiero Trabajando por Ecuador.
1: Nos vamos a Quito, porque tras los recientes robos registrados en la Avenida de la República de El Salvador, el gremio de restaurantes de Pichincha propone declarar como zona especial turística para garantizar la seguridad en esta área. Este gremio ya está cansado.
0: Yo vivía en esa avenida, en la Avenida de la República de El Salvador, una zona muy linda, a una cuadra de la Carolina, bastante sector turístico, comercio, restaurantes, uh-huh, bares, muy bonita esa zona, veamos.
20: Restaurantes, cafeterías, oficinas, hoteles y miles de visitantes cada semana. Para el sector empresarial, la República del Salvador hace tiempo dejó de ser únicamente un barrio de Quito y se consolidó como uno de los principales corredores gastronómicos y comerciales de la capital. Sin embargo, tras los recientes reportes de inseguridad, el gremio de restaurantes de Pichincha explica que organización barrial para enfrentarla hay. Sin embargo, primero es necesaria una coordinación gobierno-municipio.
21: Hemos pedido a la autoridad pública que toda esa, todas esas guardias que hay dentro de los ministerios, que a partir de las 5 o 6 de la tarde, entre comillas, no tienen mayores ocupaciones, sirvan también en el sentido de la disuasión dentro del sector.
20: Y sumado a esto, plantea una propuesta: que la República del Salvador sea incorporada como zona especial turística del Distrito Metropolitano de Quito.
21: Y hay una ordenanza que determina que estas zonas tienen que ser tratadas con un especial, con especiales regulaciones y reglamentos. Creo que la República del Salvador ha tenido un abrupto crecimiento en lo que es la oferta turística, y asimismo también los problemas van creciendo.
20: Y la propuesta cobra relevancia al revisar la normativa vigente. En Quito existen actualmente dos zonas especiales turísticas, el Centro Histórico y la Mariscal, figuras creadas a partir de la Ordenanza Metropolitana 236 aprobada en 2012. Sin embargo, dicha normativa, explican, aún no es clara, ni establece beneficios específicos para mejorar la seguridad.
21: No sirve de mucho declarar zona especial turística mientras no hay un reglamento para las zonas. Creo que el paso siguiente que venimos exigiendo desde hace tiempo, especialmente a través del Buró del Centro Histórico de Quito, es que las zonas especiales turísticas tengan esta regulación, este reglamento muy enfocado en los temas de seguridad.
20: Al consultarle a la Comisión de Turismo desde donde se planteó esta ordenanza hace más de una década, su presidenta reconoce que requiere una actualización.
22: Bueno, muchas de las ordenanzas no son actualizadas conforme van progresando los planes de uso y gestión del suelo y los planes de ordenamiento territorial. Y esto muchas veces dificulta el aterrizaje de las ordenanzas. No es lo mismo hablar de Quito del 2012 que hablar Quito de 2026. El plan de uso y gestión del suelo se actualiza y las ordenanzas muy pocas veces lo hacen.
20: Eso sí, la edil explica que las zonas especiales turísticas reciben recursos adicionales y cuentan con instrumentos de gestión específicos que buscan fortalecer su desarrollo.
22: Bueno, no podemos hablar de beneficios como tal, pero existen unas asignaciones presupuestarias que van destinadas a temas de seguridad y a infraestructura relacionada con el tema turístico dentro del sector. En la Mariscal, en su momento, fue el tema de bares, discotecas, señalética, Cívica, y en el centro histórico claramente se puede ver el día de hoy nuevamente la renovación de señalética y todo lo que tiene que ver con seguridad.
20: Sin embargo, no descartan una revisión a la normativa. Ahora, mientras el debate avanza, la República del Salvador busca definir su futuro. Gremios y vecinos esperan que Quito cuente con una planificación acorde a su realidad actual. Y por qué no, también se piense en sectores que enfrentan las mismas ventajas y retos. Hablando, por ejemplo, de la Michelena, la Javí y más. En Quito, Brigitte Mancheno, Teleamazonas.

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0: Son las 8 de la mañana con 54 minutos y a esta hora nos vamos de inmediatamente a exteriores al EQ911 con Edith Acuña, quien nos da a conocer cuál es la novedad que existe por el momento a esta hora de la mañana con las cámaras de videovigilancia del EQ911 San Borondón. Adelante, Edith, buenos días.
1: Buen día a todos los oyentes que se conectan a través de la señal de Contena. Desde el EQ911 San Borondón, compartimos el siguiente reporte. Las vías de las provincias de Guayas y Santa Elena se encuentran totalmente habilitadas para el tránsito vehicular. En horas de esta mañana, a través de llamadas al EQ911 se conoció de un siniestro de tránsito en el cantón Santa Elena, parroquia Chanduy, en la comuna Pechiche. Esta emergencia fue coordinada con la Comisión de Tránsito del Ecuador y Ministerio de Salud Pública. Las unidades articuladas confirmaron una persona herida en el sitio. Recordamos a la ciudadanía manejar con precaución y respetar las señales de tránsito. Hasta aquí el informe del EQ911. Tengan todos un excelente fin de semana.
0: Muchas gracias y buen día y excelente fin de semana, Edith Acuña del EQ911 San Borondón, por darnos ese reporte sobre la vigilancia bajo la jurisdicción de San Borondón, EQ911. 8:56, aquí ponemos punto final a la emisión de Buenos Días País. No sin antes, ve, usted la enrolló, ahí está. Nuestra bandera, el amarillo, azul y rojo, debe flamear este domingo. Ánimo, ánimo y fuerza para nuestra tri en este evento futbolístico ante el encuentro con Costa de Marfil. ¿A qué hora?
2: A las...
0: ¿Y por qué tiene el micrófono allá usted? Es el micrófono por acá. A las 18 horas, ¿no? Desde las 15 horas, usted, o bueno, a las mediodía, reunirse en familia, en amigos.
2: Claro, para poder disfrutar de todo. O sea, para que viva la experiencia completa, desde la previa, desde los momentos antes. Y pueden compartirnos también sus fotos en familia.
0: Hagamos lo siguiente: las personas, por favor, envíen las fotografías para nosotros el día lunes en un espacio que vamos a tener de noticias mundialistas. Vamos a pasar las fotos, los momentos bonitos, fotos o videos, lo que usted desee, al número telefónico que aparece en pantalla, 098-331-4688. Ahí está.
2: O si no, en nuestras redes sociales también. Estamos en Instagram como Radio Cuantena, en TikTok como Cuantena 1030M y en Instagram y X como @ecuantena. Ahí para que no hay como perderse. Así que usted pone Radio Cuantena, nosotros salimos y ahí usted puede enviar su foto para el día de hoy.
0: O si no, a mis redes sociales, @carlosjuliogurmendi, y se las atenderé rapiditos. 8:57, que tengan ustedes un excelente fin de semana, con la bendición de Dios. Si Dios lo permite, nos veremos el día lunes. Y ojo, este domingo, Fuerza Ecuador. Chao, chao.

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2: Usted no puede pensar lo imposible con una fe natural. El don de la fe no es un don humano de hombre. Porque todos los dones espirituales son divinos. La fe proviene de Dios. Cuando tenemos esa fe sobrenatural sobre nosotros, reposa una fortaleza, una capacidad. Es lo que lo hace a usted vencer. Levántese, aunque todo esté en contra suyo. Siga creyendo en su victoria. Esta certeza no viene de las circunstancias comunes, viene de Dios. Esto es el tesoro más precioso que uno puede llegar a tener. Que no dependa lo que nuestros ojos vean, ni que oigan nuestros oídos. La diferencia del verdadero cristiano para aquel que no lo es la capacidad de la fe de cada uno. Todo es posible para el que cree.

0: Muy buenos días con todos. Usted, amigo, amigo oyente, que nos asiste en este instante, son 9:10 a.m. Y a lo largo de este programa yo quiero mostrarle, a través de historias de vida, casos verídicos, de que para sus conflictos, sus situaciones, hay una salida, hay una solución. Y con certeza, para los problemas que usted está pasando, también existe una solución. Y esta solución solamente es posible, ¿no? Porque, imagínese, estamos hablando de imposible, pero también de posible. ¿Por qué? Porque demanda también de la persona. Demanda también de usted. ¿Qué es lo que demanda de usted? Que usted crea en el Dios de lo imposible. De nada le sirve usted creer en lo que yo hablo si usted no cree en lo que Dios dice. Usted tiene que creer y confiar en su palabra y en lo que Él es capaz de hacer. Fue lo que hizo Don Alfredo. Don Alfredo, él era una persona que se encontraba muy vacío, muy carente, muy mal. Y por causa de ese vacío, él intentó llenarlo a través de amistades, alcohol, fiestas, salidas. Inclusive tenía su hija, ¿no? Su hija con asma, con varios problemas de salud. Y usted sabe, ¿no? Ya estar enfermo uno es fatal. Imagínese ver a su hija en la misma manera. Es complicado, ¿no es así? Es por eso que yo quiero que usted acompañe ahora y escuche con mucha atención la historia de Don Alfredo. Y usted se va a dar cuenta cuánto él pasó, cuánto él sufrió y lo que él hizo para superar. Por eso yo quiero que usted le ponga mucha atención, inclusive, señora, un ratito, espérese, aumente un poquito el volumen de su radio receptor. Aumenta un poco ahí el volumen. Estamos en vivo. Son 9:12 a.m. y me dirijo ante usted que está sufriendo. Necesita una salida. Necesita un socorro. Usted lo va a poder encontrar, pero depende de usted. Así que confíe, levante su cabeza y oiga con mucha atención lo que pasó Alfredo y lo que hizo para solucionar.
1: Yo comencé también a sufrir de problemas en mi columna, dolores que también nunca se me quitaban. Me sentía débil, acabado, no podía trabajar. Me gustaba el baile, las borracheras, las bebidas, para tratar de encontrar felicidad en mi alma, en mi vida, pero no lograba.
2: Me daban muchos dolores de cabeza. Era un dolor que no me dejaba dormir. Y de tanto que a mí me dolía la cabeza, sufría mucho. Vino como ya enfermedades espirituales, yo era atormentada. Busqué a los brujos también, nunca me curaron.

0: comencé a probar el alcohol desde los 13 años. Comencé a tomar el alcohol y así me fui involucrando con las fiestas, las bebidas, los amigos. Me gustaba el baile, las borracheras. En esas fiestas yo conocí a mi esposa. Me enamoré de ella y terminamos uniéndonos. Por un tiempo fuimos felices, pero comenzó vuelta el sufrimiento por causa de la bebida. Ya tuvimos nuestros hijos y comenzó el sufrimiento de mi hija, que ella sufrió de asma, veía bultos, y eso comenzó a atormentarnos.
1: Mi sufrimiento empezó cuando yo comencé a ver que mi hija sufría mucho. Ella estaba enferma de asma, veía bultos. Entonces todo eso a mí me causó susto, no sé, trauma, no sé qué, pero entonces yo ahí comencé a sufrir también. Me daban muchos dolores de cabeza, dolores de estómago, a mí me dolían los huesos. Eran dolores que a mí no me dejaban dormir. Prácticamente yo no podía dormir de las dolencias. Sufría mucho, entonces yo iba a los médicos y ellos me mandaban medicina fuerte, como me cayó también a los riñones. Entonces los medicamentos me hicieron mal, comencé a sufrir mucho de dolor de estómago. Entonces a mí se me vino como ya enfermedades espirituales, yo era atormentada, me llamaban por mi nombre.
0: Ella sufría mucho pues con esos problemas, tanto de la hija como el problema que ella tenía, de los dolores de cabeza. Ella veía bultos, ella tenía un dolor en el pecho que nunca se le quitaba. Y eso la atormentaba bastante. A mí también me preocupaba mucho eso. Y no encontraba solución por ningún lado.
1: Y por esa causa yo busqué a los brujos también. Y nunca me hicieron nada, nunca me curaron, nunca sentí nada. Fue para peor la cosa.
0: Vivíamos atormentados. Yo comencé también a sufrir de problemas de mi columna, dolores que también nunca se me quitaban, no podía trabajar. Muchas veces ya caminaba como un anciano, ya siendo joven, caminaba como un anciano por causa del problema de la columna. Comencé a sufrir también de sudoración en el trabajo. Muchas veces quedé desmayado, me deshidrataba. No veía yo la causa, el motivo, ¿por qué? Porque yo era una persona que me veía bien físicamente, me alimentaba bien, pero me sentía débil, acabado, no podía trabajar. Yo quería encontrar la solución a mi problema, porque también tenía yo dolor en mi alma. Tuve problemas por esa causa con mi mamá. Y ella un día, pues, se enojó conmigo, me pegó, me corrió de la casa. Y yo quedé con resentimiento de eso. Tanto era mi rencor con ella, que yo no lograba verle la cara a ella. Y eso trajo problemas a mi vida económica. Yo trabajaba sin parar, yo no sabía ni qué día vivía. Trabajaba todos los días, de lunes a lunes, para tener algo en la vida, pero nunca lograba.
1: A pesar que mi esposo trabajaba, si nosotros necesitábamos, no había lo necesario. Si había para comer, no había para vestirnos como debe de ser, porque él se dedicaba a las bebidas, al alcohol, entonces él gastaba el dinero. Se vivía nomás como para vivir nomás, ahí que no nos haga falta, pero igual sí se sufre con eso, porque él mucho tomaba. Él llegó a decirle un día que él nunca iba a dejar de tomar, que él moría con eso. Porque yo le decía que ya no gaste, que no gaste el dinero en borracheras y que deje ese vicio. Y él llegó a decirme, no, yo muerto dejo el vicio. Y un día yo buscando así, escuchar la radio, y escuché en la radio que salió la Iglesia Universal y ahí hablaban de las personas y daban testimonios que sufrían. Y casi ha aparecido un testimonio al mío, así mismo. Entonces yo puse mucha atención y yo escuché la radio y de ahí yo seguí escuchando hasta que yo decidí ir a la Iglesia Universal. El primer día que yo llegué a la iglesia y yo, cuando ya vine a mi casa, esa noche yo dormí tranquila. Y fue tan, como quien dice, tan lindo que yo pude dormir tan tranquila. Yo sentí esa paz, esa alegría. Yo vine a mi casa contenta a conversarle a mi esposo, decirle que me había sentido muy bien.
0: Cuando mi esposa, pues entonces regresó de la iglesia, ella llegó diferente, llegó contenta y dijo que ella había sentido algo especial ahí en la iglesia. Y al ver que ella se sintió bien, yo dije, no, pues yo voy a ir también porque yo también quiero sentirme bien. Y fue así como yo también llegué a la iglesia. Entonces comenzó nuestro trabajo de liberación ahí, en la búsqueda de Dios. Dios comenzó a obrar en nuestras vidas. Comenzó Dios a obrar en nuestro cuerpo, liberándonos, sanándonos, quitando nuestras dolencias.
1: Nunca más tuve ese tormento de esas enfermedades que yo tenía, nunca más. Ya yo estoy tranquila. Yo ya no siento eso que me molestaba mucho, ya no. Regresé al médico y él me dijo que todo estaba bien. Todo, yo ya no tenía lo que tenía, las infecciones, los dolores a los ovarios, todo curado, me dijo, todo tenía bien.
0: Yo fui entonces curado, liberado, ya participando de las reuniones, en las prédicas, la enseñanza, yo conocí, aprendí de que hay que perdonar. Entonces yo decidí perdonar a mi mamá y yo determiné ya entregar mi vida al Señor Jesús, bautizándome en las aguas. Y ahí vino ya el cambio espiritual. Fue ahí cuando Dios ya me limpió de nuevo. Fui una nueva criatura, un nuevo ser.
1: Bueno, así ya mi esposo, él ya se transformó en una nueva persona. Él era más cariñoso, más bueno conmigo. Entonces, sí, él cambió totalmente. Y así yo comencé a luchar por mis hijos. Y en caso que ellos todos los buscaron de Dios, ellos los comencé a llevar a la iglesia. Y ellos están todos en la presencia de Dios.
0: Aprendí de las prédicas que hay que ser fiel a Dios en todo. Entonces yo comencé a ser fiel a Dios. Y Dios cumplió su palabra también en mi vida. Él derramó muchas bendiciones. De lo que no tenía nada, pues ahora Dios me ha bendecido mucho. Comencé comprando primero un carro nuevo de paquete, una doble cabina. Pude transformar mi casa, pude comprar nuevas cantidades de terreno, aumentar mis sembríos de cacao, de maíz. Tengo ahora, compré una cosechadora, compré un auto nuevo, compré también un camión nuevo. Todo eso me ha dado Dios.
1: Todas estas bendiciones Dios nos ha dado, pero lo más importante es estar llena del Espíritu Santo. Ese es el único, lo más importante que yo tengo en mi vida.
0: El Señor nos ha dado su Santo Espíritu y es la mayor riqueza que el Señor nos puede dar.

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1: Nueve de la mañana con 22 minutos. Y usted acabó de escuchar, ¿no?, la historia de don Alfredo. Como estuvimos comentando hace poco, mire todo lo que él pasó. Había un vacío interno, buscó la manera de llenar su vacío a través de las fiestas, el alcohol. Tener una hija enferma también es algo muy complicado, ¿no? Aparecieron más enfermedades y todo empezó a empeorar. Pero dése cuenta que él encontró salida, solución. Y así como él encontró, usted también la puede encontrar si usted toma la actitud que él tomó. ¿Cuál fue la actitud que él tomó? La actitud de cambiar de vida. La actitud de buscar en el Dios de lo imposible lo que para muchos se ha tornado de esa manera imposible. Pero recuerde que para nuestro Dios lo imposible se torna posible. Por eso que ya a partir de ahora me gustaría hacerle una invitación para usted que no viene los días sábados. Usted que todavía no ayuna con nosotros. Semana a semana, los días sábados, tendremos el ayuno colectivo, en la cual centenas y centenas de personas nos juntamos en un solo objetivo para buscar salida, solución en el Dios de lo imposible. Y así como lo encontró don Alfredo, también lo va a poder encontrar usted. Mas para que lo pueda encontrar, tiene que tomar esa actitud. La actitud de cambiar. La actitud de creer que habrá una salida, una solución. Y eso usted lo va a encontrar. Por eso yo quiero que usted se prepare para este día sábado. Las personas que ya asisten, inclusive usted que me oye en este momento, y usted ya frecuenta los días sábados, con certeza usted ya tiene su callado, ¿no es así? Entonces, usted que todavía no lo tiene, usted lo va a recibir. Venga preparado, preparado para recibir su callado. Preparado para recibir el callado. Puede que usted me diga, pero ¿callado para qué? ¿Qué hace eso? ¿Para qué sirve eso? Usted lo va a recibir. El callado era un símbolo con el cual se mostraron las señales. Y yo quiero que usted coloque mucha atención para que usted comprenda para qué sirve, para qué es ese callado. Usted lo va a recibir en sus manos. Y cuando usted lo extienda, las señales de Dios se harán visibles en su vida.
0: Está enfrentando una situación que humanamente no tiene salida. Dios le dice hoy: para mí nada es imposible.
2: Empecé con un dolor muy fuerte en el riñón izquierdo. Parecía dolor de parto. Y toda la gente me decía, tienes piedras, tienes algo ahí. Claro, tenía que haber algo, ¿no? Si me dolía. Entonces fui al doctor y el doctor me envió a hacer este examen y salió que tenía dos piedras y grandes que no se podían botar en la casa como muchas personas las botan, tomando una cosa u otra. No, yo no podía. Yo necesitaba cirugía. Pero me mandaron al especialista y el especialista me hizo este otro examen que se lo voy a mostrar a usted. Ese es mi riñón derecho. Este es el riñón derecho. No, limpio completamente. Este es el izquierdo, completamente limpio. Y el doctor dice, pero ¿cómo es posible si aquí hay dos piedras grandes y acá está, en este examen que es más sofisticado, no hay nada?
3: ¿Estaba marcada la operación?
2: Oh, sí. Me iban a operar lo más pronto posible porque los dolores eran como de parto. Yo parí tres hijos, yo sé lo que es eso. Y me operó. No tengo nada. Aquí están las pruebas.
0: Y estas señales acompañarán a los que han creído. 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Todo lo que se hace con ayuno y oración es más fuerte.

0: Aquí apreciamos a una familia unida, llena de amor y bienestar. Sin embargo, el pasado de Juana fue de sufrimiento, víctima de hechicerías, miseria y depresión.
1: O sea que en mi niñez yo fui feliz. Todo empezó cuando yo me casé con mi esposo. Empecé a gastar mucho dinero con los brujos. Empecé a quedar enferma. Quería acabar con mi vida ya, ¿me entiendes? Mi nombre es Juana y esta es mi historia. Antes de llegar a la Iglesia Universal, mi vida estaba totalmente destruida. Tenía muchos problemas porque mi esposo tomaba mucho, peleábamos mucho, muchas discusiones. Después de 6 meses que teníamos de casados fue cuando empezó a tomar poco a poco, y poco a poco se fue enviciando. Ya de ahí en adelante él empezó a tomar, y ya fue cuando él empezó a pelear conmigo, a discutir solamente, y ya después con el tiempo ya eran golpes, ya no era discusión.
0: Las tensiones eran insoportables y la violencia estallaba constantemente.
1: Fueron años que duramos así peleando. Después vinieron los hijos y mi hijo, el más grande, él era el que al último miraba los pleitos, cómo peleábamos nosotros, discutíamos. Y eso yo no, me hacía sentir mal a mí que él mirara todo eso. Pero eso yo no lo podía parar.
0: Su hijo, una inocente criatura atormentada por la violencia doméstica. Juana, una madre abusada, sin opciones, sin salida.
1: Y no sabía qué hacer yo con mi vida ya, porque la vida era muy, muy desesperante. Yo en mi casa ya sentía que era un infierno, porque no había paz en mi hogar, solamente pleitos. Y ahí empecé yo a quedar como enferma, mucho nerviosismo, depresión. Pues yo ya no sabía qué hacer. Comencé a ir con los brujos también para pedir ayuda en ellos, pero cuando empecé a ir con ellos fue peor mi vida. Empezamos a pelear más, empecé a gastar mucho dinero con los brujos y no me ayudó. Fue peor mi vida.
0: Desesperada, Juana busca una solución. Ella quería acabar con su sufrimiento, pero sus esfuerzos eran en vano, pues se hundía en un pozo de angustia sin salida.
1: Empecé que no dormía bien por las noches y empecé a sentir, porque yo a mi esposo no lo quería, yo lo odiaba mucho. Cuando lo miraba así dormido de tantas cosas que por muchos años él ya me había hecho, cuando lo miraba tenía ganas de matarlo a veces. A la última, ya cuando miré que ya el matrimonio ya estaba destruido, estaba acabado, me daba, como le digo, me daba mucho nerviosismo. Yo tomaba pastillas para nerviosismo y llegó el día que me las tomé todas. Ya quería acabar con mi vida, ya, ¿me entiendes?

Entonces, fue cuando yo empecé a ver un día la televisión y fue cuando yo empecé a ver unos testimonios de unas personas que habían sido curadas. Entonces fue cuando yo comencé a ir allí y mi vida empezó a cambiar en la Iglesia Universal.

0: Desde el primer día que yo entré a la iglesia, mi vida fue, empezó a cambiarlo luego. Porque yo fui con fe. Yo creía que ahí mi vida podía cambiar. Y cambió mi vida.
1: Juana tomó una decisión. Tomó una acción. Y con la fe inteligente, cambió su vida.
0: A una persona que estuviera sufriendo igual que yo, lo que yo pasé en esos momentos que yo no conocía de Dios, el consejo que yo le daría es que vaya a buscar. Hay un lugar donde ella puede buscar la ayuda. Y el Señor Jesús puede cambiar su vida, su matrimonio y sus hijos pueden ser transformados. Así como mi vida cambió, también la vida de ellos puede cambiar.
1: Esta historia es un testimonio de una acción fundamental. La felicidad es una decisión. Juana hoy puede afirmar que ella vive en plenitud, paz y felicidad.
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3: Nueve de la mañana con 33 minutos. Y aquí en su programa Casos Imposibles, donde mostramos para todos ustedes historias, casos, situaciones que humanamente hablando se han tornado imposibles. Pero como ellos buscaron y encontraron al Dios de lo imposible, recuerde, lo imposible se hace posible. Y eso también puede acontecer con usted, señor, señora, si usted toma la misma actitud que ellos han hecho, que fue buscar ayuda en el Dios de lo imposible. Estas personas, cuando hacen uso de la fe, cuando extienden su callado, ellos pasan a ver lo sobrenatural. Y es lo mismo que puede pasar con usted, mi señora, con usted, mi señor. Pero para eso usted tiene que tomar actitudes que vayan acorde a la fe que usted dice tener. Por eso, en este sábado, mucha atención, en este sábado, ya mañana, 7 en punto de la mañana, nuestro primer servicio. 7 en punto de la mañana. Luego después estaremos a las 10 en punto de la mañana. ¿Sí? Por la tarde, a las 3 en punto. 3 en punto de la tarde. Y por último, a las 18 horas. 6 de la tarde, estaremos en nuestro último ayuno colectivo. Por eso me dirijo ante usted para que se prepare, organice su tiempo, no llegue tarde y esté con nosotros ayunando. Y usted encontrará en el Dios de lo imposible lo que ha sido imposible. Las señales de Dios se harán visibles, pero las señales serán visibles para quien cree. Para quien cree. Es por eso que usted tiene que tomar una actitud, porque quien toma una actitud ve en el Dios de lo imposible la solución. Y eso no es cosa mía. Eso no es idea de mi cabeza, no. Eso es algo que viene escrito en la palabra de Dios. Marcos capítulo 9, versículo 23, está escrito. Jesús le dijo, si puedes creer, al que cree, todo le es posible. Mucha atención. Jesús fue muy claro. Si puedes creer, o sea, si usted toma la actitud de creer, si usted pasa a creer, o sea, ahí usted ve como que el paso fundamental no es de Dios, no es nuestro, sino que es suyo. Es usted que necesita ayuda, socorro, solución. Es usted, por eso Jesús fue muy claro. Si puedes creer, o sea, si toma la actitud de creer, si usted pasa a creer verdaderamente, al que cree todo le es posible. Ahí viene la consecuencia, causa y efecto. La causa y la consecuencia. Si puedes creer, al que cree, todo es posible. Y dice en el 24, e inmediatamente el padre del muchacho clamó y dijo, creo, ayuda mi incredulidad. Quiere decir que él por algún momento, él era una persona incrédula. Y él reconoció su estado y por eso él recibió socorro. Entonces, tome esa actitud, mi señora. Señora, hey, usted, sí, usted. Tome esa actitud este sábado. Le voy a estar esperando aquí en nuestra sede nacional, Avenida de las Américas, número 305, al norte de la ciudad de Guayaquil, ¿sí? Como también en todos los templos de la Universal esparcidos por el país. Usted que me oye aquí desde la región costa, la región sierra, como también en la Amazonía e inclusive en la insular allá en Galápagos. Nuestros templos están esparcidos en muchas localidades. Si usted tiene dudas, tiene preguntas, le invitamos a que se comunique con nosotros. Lo puede hacer al 099-839-1693. Usted que me oye tanto aquí desde Guayas o desde alguna otra región de la costa o desde la sierra, oriente o insular, comuníquese. 099, agarra ahí el celular o el bolígrafo, ¿sí? 839-1693. Hágalo con confianza y en la brevedad posible le vamos a atender, le vamos a ayudar. ¿Qué es lo que queremos? Por eso existen 7 motivos, razones por la cual es importante uno ayunar. Y cada vez que uno ayuna, uno ve resultados. Yo quiero que usted continúe escuchando más y más resultados. Más resultados de personas que ven lo imposible haciéndose posible en sus vidas.
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5: Mi nietecito estaba muy enfermo. Mi hija lo llevó al médico, le mandaron una medicina, pero seguía lo mismo. Entonces ya empezó la fiebre muy alta y le digo, vamos a llevarlo nuevamente al médico. Cuando lo lleva nuevamente al médico, le dicen, tiene que llevarlo de urgencia al hospital porque tienen que hacerle unos exámenes. El niño está muy deshidratado. Entonces lo llevó mi hija. Le hicieron unos exámenes y le habían dicho que probablemente el domingo le daban el alta. Entonces yo llegué a la casa muy mal, a llorar, y utilicé el callado. Pasé por la cuna del bebé y le pedí mucho al Señor, que lo quería ver en casa. Y mi hija a las menos de 2 horas me llama y me dice, mamita, creo que le van a dar el alta a mi hijo. Y yo le digo, mijita, utilice el callado y Dios está con nosotros. Dios lo bendijo y lo sanó.
6: Usando la autoridad, ¿cómo está el niño?
5: Está muy bien, hoy ya estuvo, anoche ya estuvo en casa al mediodía y no le ha dado fiebre y está muy bien.
6: Señora Nancy, usando la autoridad con el callado, ¿qué pasó?
7: Durante esta semana a mí me tocaban exámenes y me tocaban consultas porque yo fui sanada de cáncer, ya, pero tengo que asistir a los controles. Entonces yo, con todos mis papeles y mis exámenes, o sea, con todo lo que tengo ahí en mi carpeta, llevé mi callado. Y pues así mismo, antes del examen, declaré que todo iba a salir bien en esos exámenes y así mismo en la consulta. Y efectivamente, pastor, todo está bien Ya incluso la doctora dijo, de seguir así, doña Nancy, ya los controles serán anuales. Ya, entonces, esa es una victoria. De ahí también, pastor, en esta semana, pues, yo tenía las puertas de mi casa dañadas, las puertas interiores, ¿ya? Y yo determiné que esas puertas iban a ser cambiadas, renovadas. Y pues ya hoy me las van a instalar las puertas interiores de la casa. Y el otro es que yo tengo un pequeño emprendimiento con termoterapias, equipos de termoterapia. Y yo tenía en mente que me faltaba un equipo todavía, ¿ya? Entonces, así mismo Dios proveyó, ¿ya? Y usando el callado, pues yo también ya tengo el otro equipo que me lo instalaron ayer.
6: Visto lo imposible en su vida.
7: Así es, pastor.
6: Senhora Araceli, usted ha hecho uso de la autoridad con el callado, ¿y qué pasó?
8: El día viernes mi hijo tenía que presentarse a un examen médico, un chequeo para poder entrar a trabajar. Y él como estaba dudoso, y yo le digo, no, no dudes. Y yo cogí el callado a lo que él ya se fue, cogí el callado y digo, Señor, así como tú abriste el mar, así tú vas a abrir todos los obstáculos que están en la vida de mi hijo. Y pasó el examen, ya firmó el contrato y entra a trabajar el lunes. Y él estaba y dice que le salió el examen limpio, limpio, cuando él estaba con duda que no podía hacerlo.
6: Usó la autoridad y lo imposible aconteció.
8: Sí, yo determiné y mi hijo ya entra el lunes a trabajar.
6: Señora Juana, usando la autoridad con el callado, ¿qué pasó?
9: En esta semana mi hermano cayó enfermo y que lo iban a operar. Y yo determinando y con el callado, yo dije, no, Señor, él no va a ser operado. Y no fue operado, todo salió bien y ya está en casa.
6: ¿Qué había sucedido con él?
9: Tenía problema en el corazón, salió eso, pero no. Ya después le hicieron todo y no salió nada.
6: Todo bien.
9: Todo bien, gracias a Dios.
6: Usando la autoridad con el callado, aconteció lo imposible.
9: Sí, usando.
6: Señora Isabel, usando la autoridad con el callado, ¿qué pasó?
10: No quería encender el vehículo y yo vine, puse en el motor, el callado. Después, poco rato, ya el vehículo encendió.
6: Una lucha espiritual.
10: Sí, señor.
6: Usó la autoridad, aconteció lo imposible.
10: Así es.
11: La bendición de Dios está disponible para todas las personas. Él sacrificó la vida por todos, sin ninguna excepción.

0: ¿Cómo prepararse para la reunión de los casos imposibles? El ayuno consiste en la abstinencia parcial o total de alimentos, con la finalidad de incomodar el cuerpo físico para alcanzar más fuerza para el cuerpo espiritual. Durante el ayuno, el espíritu se vuelve más fuerte, pues los deseos de la carne son anulados por la fuerza del espíritu. Por eso, consideramos el ayuno un clamor más fervoroso que una oración dicha solamente con palabras, porque en él existen palabras inexplicables para la razón humana, en el cual se buscan objetivos personales o colectivos. ¿Cómo usted puede iniciar su ayuno para participar de la reunión de los casos imposibles? Escoja un lugar reservado y el viernes por la noche doble sus rodillas antes de dormir y repita la siguiente oración. Mi Dios, yo comienzo este ayuno para que mi problema imposible sea resuelto. Y después, dígale a Dios cuál es su problema imposible. El sábado por la mañana, usted debe acudir a la Iglesia Universal para presentarle su ayuno a Dios. Hasta ese momento, usted hizo su parte. Ahora viene la parte que le corresponde a Dios. Y dice Dios, porque el juicio es de Dios, y la causa que os fuere difícil, la traeré a mí y yo la oiré. Este sábado, participe de la gran reunión de los casos imposibles, principalmente a las 7 de la mañana. Otros horarios, 10 de la mañana, 3 de la tarde y 6 de la tarde, en el Templo de los Milagros, Avenida de las Américas 305, sector Kennedy Norte, y en todos los templos de la Universal en el país.
1: Nueve de la mañana con 50 minutos. ¿Usted quiere lo imposible? Entonces ya sabe lo que tiene que hacer. Usted ya sabe lo que tiene que hacer. Por eso este sábado le voy a estar esperando. Este sábado, mucha atención. Este sábado, 7 en punto de la mañana, 10 de la mañana, 3 de la tarde o a las 6 de la tarde. Aquí en nuestra sede nacional, Avenida de las Américas número 305, al norte de la ciudad de Guayaquil. Así que prepárese, porque lo imposible podrá tornarse posible. Y en este sábado es su oportunidad. Tome esa actitud de fe, reciba su callado. Y como todas estas personas han visto lo imposible en su vida, también usted lo verá. Usted ya escuchó razones, motivos por la cual uno ayuna. Hay salida, hay solución. Por eso prepárese. Algo extraordinario está listo y preparado para usted. Este día, sábado, le vamos a estar esperando. Recuerde lo que Jesús dijo. Guarde esa palabra para usted. Está escrito en Marcos 9:23. Jesús les dijo, si puedes creer, al que cree, todo le es posible. E inmediatamente el padre del muchacho clamó y dijo, creo, ayuda mi incredulidad. Y ellos recibieron la salida, la solución. Así como ellos recibieron, usted también lo puede recibir. Usted señora, usted adulto mayor, usted joven que me escucha en este momento, usted que me oye en este instante, 9:52, es a usted que me dirijo. Usted ahora está en su trabajo y usted piensa que no hay más salida. Usted está en su casa, se encuentra mal, se encuentra enfermo y dice, yo ya no me curo. Usted se encuentra depresivo, angustiado y usted dice, no, así mismo es la vida. No, no, así no es la vida. Así es la vida que está teniendo, pero la vida no es así. La vida que Jesús tiene preparada para usted es algo nuevo y grandioso. Por eso tome la actitud de

0: de fe y usted verá lo grandioso que puede acontecer. Mañana le voy a estar esperando. Organice su tiempo, abra su ayuno y aquí le espero. No se olvide, 7 de la mañana, 10 de la mañana, 3 de la tarde o 6 de la tarde, Avenida de las Américas número 305, al norte de la ciudad de Guayaquil, como también en todos nuestros templos esparcidos a nivel nacional. Si usted tiene dudas o preguntas, hágalas al 099-839-1693. ¿Oyó? No cambie de emisora, continúe con nosotros. Tenemos más cosas preparadas para usted.
1: Para muchos, existen metas muy difíciles de alcanzar, sueños imposibles de concretar. Parece que la vida les reservó para cada día un sufrimiento sin derecho a nada. ¿Cómo vencer si ya no le quedan más fuerzas? No se desanime. Deje que la luz venza la oscuridad en su vida. Encontrará la salida, porque la fuerza que necesita está adentro suyo. Sáquese el peso que carga en sus hombros. Mira a lo alto. Su socorro está llegando. Tenga fe.

La fe es un don de Dios, una revelación divina. Si usted cree, entonces le fue revelada la fe. ¿Y quién revela esa fe? Es el propio Dios en la persona del Espíritu Santo.

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1: ¿Cuál es su nombre?
2: Mercedes.
1: Señora Mercedes, ¿cuál fue su victoria?
2: Mi victoria fue que el empleado que me le puse a arreglar la casa cometí el error de pagarle casi todo porque era la obra de 1,100. Y le pagué $1,000 y no vino dos meses. Y estaba yo desesperada. Yo dije, voy a clamar al Señor para que me ayude, me proteja y este Señor me, por lo menos me llame, me diga algo, porque nunca me contestó el teléfono. Ya vino, ya me llamó por teléfono y dijo, ya mañana voy. Y ahorita ya está en la casa cumpliendo el trabajo y ya va a terminar para yo poder vender.
1: Señora Flora, ¿cuál fue su victoria?
3: Mi victoria fue que mi hijo en Chile se quedó sin trabajo y no tenía una salida y estaba muy preocupado. Pero yo estoy luchando y te va a salir un trabajo muy bueno. Y así fue. Ya tiene un muy buen trabajo, gracias a Dios.
1: Señora Jesús Mendoza, ¿cuál fue su victoria?
4: Pastor, yo oro por toda mi familia que tienen problemas, están desempleados, todo eso. Y tenían una sobrina que ella tenía un departamento y no lo podía alquilar. Y ahora la semana pasada, el día jueves, me llamó, me dice, tía, ya alquilé el departamento, dice, ya me pagaron, dice, lo que ella le pidió, el mes de depósito, todo eso, dice, y son unas personas, dice, que trabajan y son bien honestas, me dice.
1: Usted puso ese proyecto en la carpeta en favor de este familiar, clamó, determinó, llegó la victoria.
4: Sí, señor.
1: ¿Cuál es su nombre?
5: Marta Montoya. Mi hija, ayer yo estaba luchando los proyectos. Ella es abogada. Había ingresado algunos proyectos. Ella está viviendo en Ibarra. Entonces, ella mes a mes iba escribiendo cada proyecto que ella quería que se le solucione. Pero justamente ayer ella me llama que el día de hoy está firmando un contrato. Un contrato de una cooperativa. Ella está manejando, ella maneja todo lo que es coactiva y le salió uno de ellos. De todos, le salió uno. Está bendecida ella. Además, mi hijo que vive fuera también me dio la sorpresa esta semana. Me dice, mami, acércate a la zona solar donde él me había pagado el pasaporte porque quiere que lo visite.
1: ¿Cuál es su nombre?
6: César.
1: Don César, ¿cuál fue su victoria?
6: Mi victoria es que el 2025 yo hice mi proyecto de hacer dos departamentos de construir. Así que esta semana ya se terminó y están listos para alquilarlos.
7: El desempleo atormenta a miles de personas. La expectativa de encontrar un lugar en el mercado laboral muchas veces es pisoteada, destruyendo las fuerzas y deshaciendo las ganas de seguir adelante. Si usted está sin esperanza y no soporta más ver a su familia pasando necesidades, si le falta ánimo y le sobra decepción, es la hora. Domine su interior. Descubra que dentro suyo aún hay fuerza suficiente como para cambiar esta situación. Depende exclusivamente de usted encontrar la dirección correcta, descubrir el portal que lo conduce al esplendor de un nuevo día. Tenga la seguridad de que la victoria lo está esperando. Es solo creer.

0: Desde la mañana con 19 minutos y hoy viernes es el día especial para buscar su liberación, para luchar en contra de los males que viene atacando su vida, usted que nos escucha aquí desde Guayaquil y también de otras provincias, otras ciudades. Acérquese hoy mismo a una iglesia universal, a un templo de la universal. Ahorita ya 10 de la mañana con 19 minutos estamos. Ahorita hay una reunión ahorita que está siendo realizada y en algunos instantes usted podrá escuchar un poco de esta reunión. En algunos instantes estaremos allí en nuestro santuario principal, porque en ese momento ya se está realizando la reunión de viernes, y usted puede venir también. Al mediodía habrá reunión de hoy viernes de liberación, 3 de la tarde y 7 de la noche. Alístese, prepárese, usted que nos escucha. En ese momento ya estaré allí en el santuario de nuestro templo ya, porque ya está la reunión y estaré desde allí entrando en comunicación acá con nuestro estudio de Red Familia Ecuador. También usted que nos escucha por Radio Antena 1030M, usted podrá observar la atmósfera que hay allí en nuestro santuario, personas que vienen de diversos lugares en búsqueda de liberación. Y hoy la están recibiendo, hoy sí la están recibiendo. Ya ahorita me dirijo para nuestro santuario principal para ver la expectativa ya de las personas, lo que están viviendo en ese momento, personas que están allí buscando la liberación, y usted también puede buscar la liberación aquí en nuestro Templo de los Milagros, en la Avenida de las Américas 305, Kennedy Norte. Ahorita yo les dejo con esta llamada de hoy viernes, me bajo al santuario principal y de allí haré la última intervención de este programa especial que es Prosperidad con Dios.
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0: Muy buenos días a todos, son 10 de la mañana con 34 minutos y aquí estamos en su programa Momentos de Milagros. Y usted que está necesitando un milagro en su vida, usted que se encuentra desesperado, desahuciado por la medicina y ya tocó muchas puertas, ya buscó de todas las formas poder curarse, sanarse, pero no lo ha conseguido. Lleva años padeciendo de enfermedades, de dolores. Ha gastado sus recursos en pastillas, en medicinas, tratamientos, pero hasta el día de hoy no ha conseguido sanarse. Y sabemos que eso es triste, complica la vida de una persona, porque afecta al entorno, afecta a la familia. Pero la buena noticia es que el mismo Dios de antes, que hizo y realizó milagros extraordinarios, es el mismo Dios que está hoy. Es el mismo Dios. Y ese Dios quiere que usted tenga salud, tenga fuerza, que usted tenga una vida plena, que usted pueda hacer todo lo que no conseguía hacer. Y por eso yo quisiera que usted preste atención a todo lo que vamos a hablar durante este programa. Incluso si usted desea comunicarse con nosotros, puede hacerlo a través de nuestro número, donde tenemos el servicio de WhatsApp, al 099-839-1693. Puede escribirnos, enviarnos una nota de voz. Y quisiera que preste atención a este caso verídico de la señora Imelda. La señora Imelda le detectaron leucemia. La leucemia es un tipo de sangre, un tipo de cáncer que está en la sangre de la persona y que va deteriorando la salud de esa persona. Pero la señora Imelda, ella usó su fe. Ella puso en acción su fe. Y eso cambió todo en su vida.
1: Mi nombre es Imelda y esta es mi historia. Un tiempo empecé a bajar bastante de peso. Ya no quería comer. Ya toda la comida me daba asco. Me empecé a sentir muy mal.
2: Imelda había perdido mucho peso. Se sentía muy mal y no sabía lo que tenía. Así que buscó a un especialista que le dio pésimas noticias.
1: Me llevaron al hospital. Me detectaron la leucemia. La leucemia. Le dijeron a mi familia que ya no podían hacer nada por mí.
2: Aquellas noticias impactaron a su familia, dejando a todos preocupados y sin esperanzas. Se sentían con las manos amarradas, sin saber qué hacer.
1: Entonces me internaron en el hospital Universidad. Estuve ahí, 3 meses. 2 que yo no podía valerme por mí misma. Y 1 mes en coma. Me dijeron que se me había reventado también un pulmón. Me acuerdo que yo no tenía fuerzas ni para rascarme yo sola. No tenía fuerzas ni para levantar mis manos. Estaba totalmente inmóvil. Me dieron 2 semanas de vida. Me dijeron que ya no podían hacer nada por mí, que mejor me fuera a mi pueblo. Ya le avisaron a mi familia, a uno de mis amigos y a mi hermana. Y ya ellos vinieron por mí.
2: Imelda comenzó una larga guerra para salvarse. Su vida estaba al borde de un hilo.
1: Son tantas cosas que no sé ni cómo explicarle, ¿verdad? Cuando a uno le dicen que ya no tiene solución, que ya no pueden hacer nada por ti. Oh, me sentí como si me hubieran echado una cubeta de agua helada. Me sentí muy triste.
2: Pero afortunadamente, Imelda escuchó de un lugar donde quizá podía encontrar una solución a sus problemas.
1: Uno de mis amigos me habló de la iglesia y ahí vi el programa en la tele. Cuando yo llegué ahí, fue algo maravilloso. Como que algo me abrazó, me dijo que yo no estaba sola. Me arrodillé y a llorar. Y cuando recibía la quimioterapia, yo hacía oración y pedía a Dios que consagrara la medicina para que no me causara ningún mal. Y gracias a Dios, aquí estoy. Estoy sana y me siento muy bien.
2: Imelda afrontó las peores condiciones, pero hoy ella es una mujer completamente sana, feliz y llena de energías para seguir viviendo.

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1: El día martes es un día dedicado para la sanidad. En todas las iglesias universal del Reino de Dios, a nivel nacional, tocamos en el manto del abrigo del Altísimo. Y aquí en el Templo de los Milagros, usted puede acercarse. Porque una decisión, una actitud, es lo que a usted le separa de un milagro. Una actitud de fe. Usted ya intentó, quizás hasta con dolores, con ardor en su cuerpo, sin poder movilizarse bien, usted ya salió de su casa para un tratamiento, salió de su casa para hacer un examen, salió de su casa, viajó a otra provincia, a otra ciudad, buscando una cura para esa enfermedad. Pues eso mismo que usted ya hizo, hágalo con fe para Dios. Hágalo con fe para Dios. Asimismo, salga de su casa, usted que puede y tiene esa posibilidad, salga de su casa. Pida a Dios que te dé fuerza, fortaleza. Y en este día martes, esté en una de nuestras iglesias. Desde las 6 de la mañana, las puertas están abiertas. Aquí en el Templo de los Milagros y en cualquier iglesia usted puede acercarse. Ya las puertas están abiertas. Son varios horarios de reunión que usted tiene disponibles para que usted pueda alcanzar la sanidad, el milagro. Esfuércese. Si usted tiene un familiar, usted es una madre que está sufriendo por su hijo que está enfermo, su hija, y está hospitalizado, está en terapia intensiva, luche para traer una fotografía de él, una prenda de ropa, para tocar en el manto. Porque son miles de personas que ya se han curado, han alcanzado un milagro. Y en la palabra de Dios tenemos un caso, un testimonio. En Mateo 9:20, pues dice aquí una mujer que había estado sufriendo de flujo de sangre por 12 años. Atención, 12 años sufriendo por una enfermedad. Se le acercó por detrás y tocó el borde de su manto. Pues decía para sí: si tan solo toco su manto, me sanaré. Lógicamente, esa mujer, aún enferma, ella se esforzó. Ella luchó hasta alcanzar el borde del manto y recibir el milagro. Y es eso lo que usted tiene que hacer. Y Dios, Él va a recompensar su actitud de fe. Dios va a hacer lo que para sus ojos, para la ciencia, ha sido difícil. Por eso vamos a acompañar testimonios de personas que ya han participado de esa reunión, han tocado en el manto y han sido testigos del poder de Dios.
2: ¿Qué pasó con usted ahora tocando en el manto?
3: Que me pasó todo, que me dolía bastante la espalda, no aguantaba, ya estoy mejor.
2: ¿Qué era lo que no podía hacer?
3: No podía sentarme porque me dolía y me ardía la espalda.
2: A ver, párese. Eso, siéntese de nuevo. Eso, ¿ya le duele al sentarse o ya no?
3: Ya no. Ya no tengo el dolor porque no podía casi, no puedo ni comer. Y el dolor es que me ahogo, que hay veces ya no puedo ni dormir de noche. Pero gracias a Dios ahorita ya no me siento, estoy bien, gracias a Dios.
2: ¿Le dolía esa parte?
3: Sí, el estómago. Ya con tocar el manto como que ya no siento nada. Me toco y estoy bien, gracias a mi Padre Celestial que ya estoy buena.
4: Yo tenía unos dolores de las piernas. Pesada, como que era un palo que no me. Pero gracias al Señor estoy bien, me siento bien, ya no tengo esos dolores y todo que me dolió y no era insoportable eso, pero
2: aquí. Todo esto pasó tocando el manto del abrigo del Altísimo.
4: Así es.
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2: ¿Dios la curó de qué enfermedad?
5: Tenía el principio de cáncer en el útero. Y me mandaron a Solcan por un año al tratamiento, pero yo determiné, no, Señor, si tú existes, yo estoy haciendo el propósito de los martes. Usé el manto y usé aceite. A los 6 meses, vuelta me tocó el examen de nuevo y la doctora se quedó admirada. Me dice, señora, ¿y qué le pasó? Le digo, ¿por qué? Pero yo ya

0: con esa cirrosis al hígado, si ya no era para vivir. Yo así vine acá a la iglesia.
1: Sí, vino a la casa de Dios. ¿Y qué pasó?
0: Conociendo a Dios fue que ya ahí haciendo cadenas, porque no fue de hoy para mañana que me curé, no.
1: ¿Cómo está hoy?
0: Estoy bien, gracias a Dios.
1: ¿Curada?
0: Sí, y casualmente hace 2 años estuve con problema de la columna, que quedé paralítica en silla de rueda, y gracias a Dios solo el altar me respondió, porque fui a médicos, me hicieron resonancia, como usted no tiene idea, y gracias a Dios ahora estoy libre.
2: 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Martes de Sanidad.
1: Señora Rosario, ¿qué le duele?
3: La cabeza me ha dolido desde el día jueves.
1: ¿De varios días con ese dolor de cabeza?
3: Ya 8 días, sí.
4: Mi Dios, determinamos ahora la cura de todas las enfermedades. Determinamos ahora la cura, mi Señor, de ese familiar que fue desahuciado por la medicina, pero no desahuciado por el Señor.
1: ¿Y ahora? ¿Y el dolor de cabeza?
3: No, no tengo.
1: ¿Cómo está ahora?
3: Muy bien.
1: ¿Curada?
3: Curadas.
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0: A veces, usted mira las cosas que están sucediendo en su vida. ¿Y qué es lo que ve en ellas? El presente es el reflejo de lo que ha sembrado ayer. La Biblia es clara cuando afirma que todo lo que el hombre siembra, eso cosechará. A veces, las personas se preguntan por qué están sufriendo, y eso también es fruto de lo que sembraron en el pasado. No es una cuestión de personalidad, se trata de tener visión y sabiduría. En eso radica la importancia de buscar a Dios. Cuando se siembra con Dios, es decir, cuando uno pone en práctica su palabra, se ven los frutos, una vida bendecida y los caminos establecidos. Todas las personas necesitan de una dirección, y Dios es quien puede dársela. Una vez que usted sabe dónde ir, solo necesita poner todas las fuerzas para conquistar su ideal.
1: Muy bien, Dios es un Dios de milagros. Y en ese día martes de sanidad, se puede participar aquí en el Templo de los Milagros, en la Avenida de las Américas 305, en la Ciudadela Kennedy Norte. Al norte de la ciudad de Guayaquil, contamos con un amplio parqueadero seguro disponible para todos. Usted es bienvenido, sin importar su religión, su nivel social, puede venir toda su familia para alcanzar ese milagro que tanto necesita. 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
3: El espíritu de temor del Señor nos hace andar en sus caminos. El espíritu de consejo siempre nos da una palabra para el afligido. El espíritu de Cristo remueve la ceguera espiritual y nos hace ver la tierra prometida.

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1: Hola a todos los amigos oyentes. Estamos ahora en vivo en su programa Momento de Fe. Son las 11 de la mañana con un minuto. Usted que está sufriendo y no ha visto una salida para sus problemas, usted puede comunicarse al 099-272-1616. Yo quiero presentar para usted en esta mañana un caso verídico de la señora Ginger, porque ella fue víctima de una brujería. Amigo oyente, ¿es esta tu situación? Usted ha sido víctima de una brujería, usted viene cargando en su vida maldiciones, usted está pasando por problemas de salud, usted está pasando por vicios, usted está sufriendo con depresión, usted es una persona que dice, a mí se me sube el muerto, mi vida está atada, amarrada, todo lo que yo hago me sale mal. Y usted ha pensado de que no existe una salida para el problema que usted está pasando. Yo quiero mostrar para usted en esta mañana de que sí existe una salida, de que sí usted puede vencer el problema que usted está pasando. Por eso, preste atención a este testimonio de la señora Ginger.
2: Yo fui víctima de un problema de brujería. Comencé a tener problemas en las piernas, que mis padres me llevaban al médico y el médico decía que no encontraba nada. Yo hasta podía quedar en silla de ruedas. Comencé a tener problemas de dolores de cabeza constantes. Los dolores de cabeza eran tan constantes que yo sentía que me iba a volver loca. Yo intenté matarme 3 veces.
3: Yo vencí la brujería.
2: Mi nombre es Ginger y fui víctima de un trabajo de brujería a raíz que yo empecé a involucrarme con un chico a escondida de mis padres. Los padres de él no me querían y entonces fue ahí que yo fui víctima de un problema de brujería. A causa de eso yo empecé a tener dolores de cabeza, comencé a tener problemas en las piernas que mis padres me llevaban al médico y el médico decía que no encontraba nada. Y después seguían llevándome a los médicos y incluso un médico dijo que yo tenía un problema en la columna, que no sabían ni entendían cómo había nacido un problema en mi columna. Y él dijo que si yo no me cuidaba, yo hasta podía quedar en silla de ruedas. Entonces me mandaron a hacer terapias y nada, yo seguía con el problema en las piernas. Comencé a tener problemas de dolores de cabeza constantes. Los dolores de cabeza eran tan constantes que yo sentía que me iba a volver loca. A causa de eso yo me comencé a sentir como una agresividad, tanto que cuando mis hermanos me molestaban, yo me les lanzaba encima hasta el borde de sacar la piel de ellos. Era tan agresiva y todo eso me llevó a sufrir aún más porque yo empecé a escuchar voces. Cuando yo estaba durmiendo yo sentía que alguien se lanzaba encima mío, yo empecé a ver sombra, entonces en las noches yo no conseguía dormir. Era un sufrimiento porque apenas apagaban el foco, yo ya sentía que alguien se acostaba al lado mío. Todo eso me llevó a una depresión, donde yo no comía, donde yo solo pasaba en una habitación llorando. Y ahí fue ahí donde nacieron los pensamientos de muerte. Yo intenté matarme 3 veces porque ya no quería sufrir más. Recuerdo que la primera vez que yo intenté matarme fue con un revólver. Yo encontré un revólver y yo lo coloqué en mi cabeza y no salió el gatillo. Y incluso en ese momento llegó un familiar y me preguntó que si qué estaba haciendo. Y yo le dije que nada. Entonces, después yo intenté matarme nuevamente lanzándome sobre las escaleras en la noche y mi abuelita me escuchó. Y me preguntó que sí, qué yo estaba haciendo. Y yo le dije que nada, que solamente estaba viendo para el cielo. Pero yo estaba con pensamiento de matarme. La última vez que yo intenté matarme fue lanzándome debajo de un carro. Que incluso fue un señor que conocía a mi papá, me reconoció y me preguntó que si yo qué iba a hacer. Y en ese día recuerdo que yo caí, lloré, y fue en ese día que tomé la decisión de ir a la Iglesia Universal. Fue en ese momento donde yo hablé con el pastor Sinceré y le dije que todo lo que estaba pasando, y fue ahí donde empezó mi lucha, porque el pastor me dijo que yo tenía que empezar a ir a la iglesia viernes. ¿Por qué? Para liberación. Yo tenía que empezar a ir domingo para yo tener un encuentro con Dios, y miércoles para que yo me torne una hija de Dios. Entonces mi lucha empezó viernes porque mi familiar, que es mi mamá, me decía que yo manifestaba con demonios. Yo no me acuerdo, pero mi mamá decía que yo manifestaba con demonios, con legiones, y todo eso fue una lucha, porque entre más yo iba, yo más manifestaba. Entonces me acuerdo que una vez el pastor dijo que el mal salía, pero el mal volvía a entrar, porque había una puerta que estaba abierta, que era la puerta donde yo no había perdonado a aquella persona que me hizo un trabajo de brujería. Entonces, desde ese momento yo tomé la decisión de perdonar. Desde el momento que yo tomé la decisión de perdonar, fue desde ese momento donde yo empecé a ver mi liberación. Fue ahí donde yo tomé la decisión de bautizarme, la decisión de arrepentirme. Y fue ahí donde yo comencé a buscar tener el Espíritu Santo. Yo comencé a buscar con fuerza tener el Espíritu Santo. Hoy puedo decir que soy una joven transformada. Tengo el Espíritu Santo, tengo paz, ya no tengo los pensamientos de muerte, ya no tengo depresión, no tengo problema ni de columna. Mi vida está totalmente cambiada y hoy soy una joven feliz.
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1: ¿Hace cuánto tiempo usted viene arrastrando esas brujerías, esas maldiciones en su vida? ¿Y estos problemas le han llevado a usted a perder salud, familia, relación, economía? Como usted pudo escuchar el testimonio de la señora Ginger, cuando ella fue víctima de una brujería, ella comenzó a enfermarse, ella comenzó a tener problemas en las piernas, los médicos no encontraban nada, era una persona muy agresiva, oía voces, se le subía el muerto, intentó suicidarse. O sea, ella comenzó a perder todo en su vida. Y es eso lo que se ha repetido en su vida. Usted se identifica con el testimonio de la señora Ginger. Es eso lo que está pasando en su vida. Cosas peores han sucedido en su vida. Pero usted pudo ver lo que la señora Ginger hizo para poder liberarse de ese problema. Y es eso lo que usted tiene que hacer. Usted tiene que tomar esa decisión de hacer lo que ella hizo para que así usted tenga una vida completamente liberada. Usted que necesita de una ayuda espiritual, usted está sin fuerzas. Usted en este momento puede comunicarse al 099-272-1616 y estamos aquí ahora para poder ayudarle. El Espíritu del Señor está sobre mí, porque me ha ungido para poner en libertad a los oprimidos. Amigo, amiga oyente, quien le habla, su compañero de fe Edinson, le puede ayudar a vencer esa brujería, a vencer esas maldiciones, esas enfermedades que usted está pasando. Y es por eso que en este momento yo hago un desafío con usted, para usted colocar a sus pies en el templo del Universal más cercana a su hogar, porque allí habrá un hombre de Dios que determinará que usted venga a ser libre de toda maldición, que usted venga a ser libre de todo mal. ¿Y por qué pedimos para usted acercarse a un templo del Universal más cercano a su hogar? Porque nosotros te podemos ayudar a vencer ese problema que usted está pasando. Por eso, venga hoy y determinaremos así que usted se ha liberado de todo el mal.
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5: Los espíritus malignos generalmente causan tres tipos de enfermedades: mentales, físicas y espirituales. En las enfermedades mentales, los espíritus malignos ciegan a la persona y buscan llevarla a la locura. En lo físico, sufren dolores de cabeza constantes, insomnio, aturdimiento y desmayos. Atacan a la mente en el intelecto, provocando al ego, a la inteligencia. Estas personas apelan siempre a la razón, pero nunca a lo espiritual. Incluso llegan a la locura. Las enfermedades espirituales son las que presentan síntomas, pero no logran ser diagnosticadas por los médicos. No les encuentran las causas, por eso muchas acuden a la brujería buscando respuestas a su problema.

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1: Y aún hoy viernes a las 3 de la tarde, 7 de la noche, estaremos determinando la liberación espiritual en su vida. Su compañero de fe, Edinson, quien le habla, estará acá en el Templo de la Universal en Guasmo Sur, en la avenida Agdón Calderón y calle Tarqui, determinando que usted venga a ser libre de todo el mal. Usted que necesita recibir un milagro en su vida, en este día domingo, junte su familia, venga en familia, porque Dios transformará su vida y la de toda su familia. En la oportunidad se estará haciendo un clamor para quitar la vergüenza, la humillación que ha venido pasando en su hogar, en su familia. Usted que ha sufrido por vicios, por peleas, separación, infidelidad, los hijos en las malas juntas, en su vida han acontecido desgracias en su familia. En este domingo estaremos determinando que esa vergüenza, que esa humillación nunca más venga a estar en su familia.
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0: Y en este domingo, en nuestro Templo de la Universal, ubicado en Guasmo Sur, en la avenida Abdón Calderón y calle Tarqui, estaremos determinando la bendición para su vida y la de toda su familia. 7 de la mañana, 9:30, 3 de la tarde, como también a las 5 de la tarde. Este mes de junio estamos en un combate contra el espíritu devorador. ¿Qué sucedió? Vinieron plagas para el pueblo de Israel. Plagas de langostas, de oruga, de pulgón y de saltón. ¿Por qué vinieron esas plagas? Porque ellos habían dado la espalda a Dios. Cuando el hombre, la persona, está viviendo en abundancia, tiende a olvidarse de Dios. ¿Qué sucedió? Vinieron esas plagas. Devastaron toda la vegetación, todos los árboles, hubo ruina, destrucción, hubo miseria, pero cuando ellos se volvieron a Dios, entonces Dios restauró la vida de ellos. Dios transformó la situación de ellos. Amigo oyente, usted se encuentra en una situación de mal en peor. La invitación de Dios es que usted se vuelva a Él y una vez volviéndose a Dios, obedeciéndolo, su vida será totalmente bendecida y transformada. Por aquí ha terminado mi participación. Que tengan un buen día y será hasta la próxima oportunidad.
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2: Antes de que el Señor exija de nosotros toda la vida, primero dio la suya por entero en el Calvario. Es justo que Él nos dé el 100% y a cambio nosotros le demos solo el 99%. Para los que sacrifican seres queridos, familiares, amistades, el mundo y, sobre todo, la propia vida por el Señor Jesús, la promesa es que Él se mostrará todopoderoso.

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0: Hola, ¿qué tal? Que el Espíritu de Dios venga a bendecir su día. Usted que en este momento está enfrentando muchos problemas espirituales, usted no ha encontrado la salida de esos problemas y de esa situación que usted enfrenta. Usted viene siendo víctima de problemas espirituales, víctima de brujería, usted viene siendo víctima de magia negra, todo lo que usted hace está saliendo mal. Yo quiero decirle que usted puede vencer ese problema. Dios tiene el poder para cambiar, para transformar esa situación. Es lo que aconteció con María. María, ella va a relatar en este momento qué es lo que ella hizo para ser libre de ese problema. Y yo tengo certeza que usted también va a ser libre de esa situación. Independientemente, amigo, amiga, de su credo religioso, usted cree en Dios, usted confía en Dios, Dios tiene el poder para cambiar esa situación, cambiar su vida. Por eso, si usted ahora se encuentra agobiado, enfrentando momentos duros, nosotros queremos habilitar aquí nuestro WhatsApp, donde usted puede escribirnos o enviarnos una nota de voz: 09-68-52-68-66. Preste atención a este caso verídico.
1: Mi nombre es María Morales y yo fui víctima de brujería.
2: ¿Quién iba a imaginar que por medio de una enfermedad se manifestaría el hechizo de magia negra que le hicieron a María Morales? Su vida se vino abajo. Fue entonces que la abuelita de María, desesperada por revertir los daños en la salud de su nieta, buscó ayuda en los brujos.
1: Yo de repente comencé a tener ardores en mi vientre, me empezó a crecer, comencé a tener hemorragias. Y comencé a sentir como mucho ardor, muy inflamado. La cuestión fue que yo visitaba a los doctores, comencé a ir, el cual ellos me decían, todo lo que tú sientes es síntomas de cáncer, totalmente como un cáncer, porque me hacían ultrasonidos y efectivamente salían, en mi matriz salían manchas negras. Pero a la hora de que me hacían los exámenes de sangre, de orina, salía totalmente todo limpio. Entonces, para ellos eso era como extraño. Incluso hasta un doctor de ellos me dijo, yo no tengo el derecho de hablar de esto, pero yo te aconsejaría que acudas con otro tipo de ayuda. Él no me dijo por lo claro un brujo, pero él dijo, te aconsejaría que acudas con otro tipo de ayuda. Esa fue la cuestión que yo comencé a pensar que en visitar brujos. Mi abuelita me recomendó un brujo. Ella me dijo que me iba a ayudar. Y pues yo desesperada fui con mi mamá y con mi abuelita, lo visité. Y lo primero que él leyó fue mi mano. Y él dijo, estás tú así porque hace 3 años que te hicieron un trabajo de brujería fuerte y ya se ha pasado esos 3 años. Entonces ya es tiempo de que tú te mueras porque ya se pasaron los 3 años, se pasó el trabajo. Entonces vamos a ver lo que podemos hacer por ti. Pero tienes que saber que va a salir caro, porque se requiere de misas negras, se requiere de comprar cirios negros y los trabajos que vamos a hacer solamente se hacen en Veracruz y en África. Él pidió $50,000. O él dijo, ¿es tu vida o es el dinero?
2: Sin embargo, los brujos empeoraron su situación. María empezó a ser atacada por seres malignos. La atormentaban voces y espíritus, hasta llegó al borde de la locura.
1: Y él lo que hizo la primera vez, él puso un papel como muy caliente en mi estómago y otro día amanecí con mi estómago como rasguñado. Y él me decía, es que los espíritus te fueron a hacer una operación. Y bueno, es que hasta mi cama se comenzó a mover, la oscuridad, yo no la podía ya, porque yo sentía aquí que alguien me estaba respirando. Comencé a escuchar, no había nadie, pero se escuchaba como tambores. En las misas negras era cuando escuchaba como los tambores, y era cuando él pedía otros 2,000 para comprar cirios negros. Incluso me dio más miedo porque él me enseñó el cráneo de una persona y dijo, aquí va a estar tu nombre en este cráneo. Me dijo, esta persona que murió, es el que te va a salvar de esto.
2: María sentía estar viviendo dentro de un remolino de terror, porque no tenía ninguna escapatoria. Y en su desesperación de encontrar una salida, llegó a pensar en quitarse la vida, también la de sus seres queridos.
1: Yo decía, yo no puedo vivir así. Y era como que todo pasaba en mi cabeza. Me sentía así loca, enferma. Y eso mismo, con ganas de yo matarme, pero también como con el odio de desaparecer a los demás también.
2: María había perdido la esperanza. Nada ni nadie la habían podido ayudar hasta ahorita. Y se había resignado a morir trastornada y enferma. Pero el amor de su padre pudo contra toda maldad y la dirigió a un lugar que tendría la cura a todos sus problemas.
1: Me encuentro con el Templo de los Milagros porque mi papá, que de repente él me comenzó a invitar. Yo llegué, participé, me ayudaron y el primer día que también oraron por mí, yo pude dormir, dejé de sentir esos ardores, principalmente ese odio se fue cayendo, como limpiando dentro de mí.
2: En el Templo de los Milagros, María tuvo un encuentro con Dios. Desde ese momento, su vida y su salud fueron transformadas por completo. Las voces y todas las maldiciones de brujería se rompieron.
1: Todas las enfermedades que supuestamente yo tenía se me comenzaron a desaparecer. Mis riñones ya me estaban funcionando bien, mi estómago se empezó a bajar. Y cada checo que yo voy me dicen que estoy perfectamente. No tengo más. Pues no tengo yo rastros de nada, de que tú haya tenido cáncer. Igual todo lo que pasé es como que para mí pasó, pero es como un nuevo comienzo, una nueva vida que yo comencé a tener. Y de todo.
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0: como aconteceu com Maria, vai acontecer também com você. Assim mesmo como aconteceu o livramento, ela se liberou de aqueles trabalhos de brujería, de magia negra que recibió para destruir su vida. Ella fue libre de eso, fue libre de muchos problemas, de tormentos, que ella vivía con muchos tormentos, vivía con miedo, estaba al borde de la locura. Qué situación tan difícil y complicada que María se encontraba. Incluso llegó un momento de ella pensar en matarse y en matar al resto. Esa era la situación de ella, mas cuando tomó una actitud de fe, creyó, confió en la palabra de Dios, entonces aconteció la liberación. Y es lo que va a suceder hoy viernes, 3 de la tarde y 7 de la noche en una universal. Hoy viernes nosotros estaremos a través del ritual sagrado determinando la liberación. Usted va a recibir el pan en forma de cruz y yo tengo certeza que el poder de Dios va a arrancar y va a deshacer esas obras del mal. Yo quiero que usted preste atención, por favor, en este momento la promo que habla del ritual sagrado.
1: 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La envidia, el mal de ojo, una palabra negativa o un trabajo de brujería. 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Vivos, pero sin fuerzas. Caminando, pero sin avanzar. Porque algo fue derramado sobre su vida. Fuerzas malignas invisibles, pero con consecuencias reales. Este viernes, participe del ritual sagrado con el pan en forma de cruz. 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Principalmente a las 3 de la tarde y a las 7 de la noche. Otros horarios, 7 de la mañana, 10 de la mañana y mediodía. En el mayor campo de batalla espiritual del Ecuador, Avenida de las Américas 305, sector Kennedy Norte, y en todos los templos de la Universal en el país. Usted recibirá liberación, protección y una nueva vida.

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1: En todas las universidades del país, nosotros en este domingo estaremos bendiciendo el agua. Y es importante, junto a su familia, lleven una botella con agua para recibir la bendición de Dios. El propio Señor Jesús, Él se identifica como el agua de la vida. Es el propio Señor Jesús entrando en su vida, renovando, cambiando, transformando su interior. Por eso, levántese. Hay una salida, una solución para todos los problemas. Dios, Él tiene el poder para darle paz, darle la fortaleza que usted necesita. Y si usted ahora quiere conversar con alguien, desahogarse, usted puede enviarnos una nota de voz o grabar un video pidiendo ayuda. Usted puede hacerlo a nuestro WhatsApp al 09-68-52-68-66. Quiero que usted preste atención en este momento a esta invitación que habla de domingo.
2: ¿Por qué cayó en peleas? ¿En la incredulidad? ¿En las adicciones?

0: que yo le daré no tendrá sed jamás, sino que el agua que yo le daré se convertirá en él en una fuente de agua que brota para vida eterna. El agua viva, símbolo del Espíritu Santo, será su punto de contacto independientemente de lo que esté atravesando. Confíe en el resultado de la fe en Dios y en su palabra. Este domingo, cuando vaya al Templo de la Universal, lleve una botella con agua, porque allí pondremos el agua viva. Usted verá la diferencia entre el antes y el después de este encuentro en su vida, en su familia, en su salud, en su economía y en su vida espiritual. Los esperamos este domingo en la concentración de fe, familia y Espíritu Santo, principalmente a las 9:30 de la mañana. Otros horarios: 7 de la mañana, 3 de la tarde y 5 de la tarde, en el Templo de los Milagros, Avenida de las Américas 305, sector Kennedy Norte, y en todos los templos de la Universal en el país, donde una vida mejor espera por usted. Recuerde traer su botella con agua y su Biblia.
1: Quizás los resultados de su vida son muy superficiales. Eso expresa el grado de relación que usted tiene con la palabra de Dios. Si lo aplica con más intensidad, mayores serán los milagros que verá en su vida. Escrito está: si creyeres y oyeres, comeréis el bien de esta tierra. Usted no está predestinado a la ruina o al fracaso. Dios está diciendo que solo depende de su decisión. Para llegar a la victoria, no depende de un líder religioso, de los familiares, de la situación económica que vive el país. Depende única y exclusivamente de practicar la fe. Eso lo convierte en un ser totalmente independiente. Usted no podrá confiar a otra persona las decisiones más importantes de su vida. Por miedo al fracaso, muchas veces usted ya ha entregado a otros la responsabilidad de sus decisiones, para después no sentirse culpable en caso de fracasar. Para ser exitoso, las decisiones que toma en la vida tienen que ser suya. El esfuerzo que tenemos que hacer es este: oír y practicar, para que así podamos disfrutar de lo mejor de la tierra. No tenga miedo. Decida hoy por una vida con Jesús, y Él le dará la victoria.

0: y si usted necesita de una orientación, de una ayuda, usted puede comunicarse al 0968-52-6866. Con todo gusto le estaremos brindando la atención, le estaremos orientando. Si usted quiere la orientación para superar algo que usted no ha podido, escríbanos. Puede enviar también una nota de voz, un video, solicitando, pidiendo ayuda. Y con todo gusto le estaremos orientando. Les recordamos que en este domingo estaremos en especial a las 9:30 de la mañana en Durán, en la calle Sibambi y Ambato, a pocos metros de la antigua empresa eléctrica. Incluso hay otros horarios, 7 de la mañana, 3 de la tarde, como a las 5 de la tarde y en todas las Universal del país. Que Dios me los bendiga, un fuerte abrazo. A continuación, la palabra amiga del obispo Macedo.
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2: A veces los problemas surgen para que Dios pueda manifestar su poder. Cuanto más grandes sean los problemas, mayor será la victoria que Dios nos proporcionará. Dios nunca dijo que no seríamos perseguidos. Él enseña a luchar por su libertad y no ser esclavos de los problemas. Las personas piensan que por tener un diploma o un trabajo conceptuado pueden ser libres. Creen que su inteligencia puede ayudarlas. Uno necesita algo que vaya más allá de eso. Una mano poderosa. Dios quiere salvar a las personas, aunque muchas veces ellas no quieren la salvación. Si delante suyo están los problemas, camine, persevere, luche, porque sólo así los obstáculos que están impidiendo progresar serán quitados para que logre llegar a sus objetivos.
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0: Olá, meus amigos.
1: Hola, mis amigos.
0: Y amados de mi
1: Padre. Y amados de mi Padre.
0: Que Dios.
1: Que Dios,
0: el
1: Altísimo Dios, el Soberano, el Creador de todas las cosas, el Señor de los cielos y de la tierra, descienda sobre todos los que participan de esta transmisión. Que el Espíritu Santo ilumine nuestro entendimiento para que podamos comprender, entender la voluntad de Dios para nuestras vidas. Yo estoy hablando en estos últimos días sobre el temor del Señor, y cuando nos enfocamos en un tema como el temor del Señor, por ejemplo, nosotros estamos enfocándonos en un tema que debemos conservar dentro de cada uno de nosotros. Y es algo, usted sabe, el temor es una cuestión de fe. Cuando una persona cree en Dios, aunque sea pecadora, si ella cree, si ella tiene fe en Dios, entonces tiene un remanente de temor a Dios. Ella sabe que Dios existe, tiene conciencia. Entonces, cuando ella tiene esa conciencia, aunque sea mínima, ese temor es señal, es una buena señal de que Dios aún escucha su clamor, aún escucha su súplica. Pero cuando no hay temor, la persona lo sabe. ¿Cómo sabe que tiene temor a Dios? No es miedo o estar asustado, aterrado de Dios. No. Temor es aquel, digamos así, aquella conciencia de que Dios existe y condena las cosas equivocadas que nosotros hacemos. Entonces nosotros tenemos temor porque no queremos hacer cosas equivocadas. A causa de ese temor, nosotros no queremos hacerlo equivocado. Pero hay otros que, por falta de temor a Dios, conservan dentro de sí la malicia. Ahí la cosa se pone seria, muy seria. Vea que el profeta Jeremías, dirigido por Dios, por el Espíritu Santo, dijo así: tu malicia te castigará, tu malicia te castigará, y tus apostasías te condenarán. La malicia, usted sabe, la persona maliciosa es aquella que es aquella persona que mira, que ve con malos ojos, siempre está viendo el lado contrario, siempre está viendo el lado malo de las personas. Todos nosotros tenemos nuestras fallas, tenemos nuestras virtudes, pero todos como humanos tenemos fallas y virtudes. Sin embargo, cuando nosotros miramos con buenos ojos a las demás personas, eso muestra que tenemos nuestro ser iluminado, y es obvio que ahí hay temor a Dios. Pero cuando miramos el lado malo de las personas, significa que la persona es maliciosa, ella está con malicia, y ella conserva esa malicia, esa crítica. Hay personas a las que les gusta criticar. Hay personas que prefieren criticar que mirar con buenos ojos y ver el lado bueno de las cosas. Y es eso lo que Dios está diciéndole aquí al pueblo de Israel. Él dijo, tu malicia te castigará. Él le hablaba al pueblo de Israel, pero en realidad estaba hablando con nosotros. Estaba hablando con cada ser humano. Tu malicia te castigará. Es decir, conforme usted ve, usted es visto. Conforme usted ve, usted es. Es decir, porque usted ve con malicia, usted está en tinieblas. Es lo que Jesús dijo. Si tus ojos son buenos, todo tu cuerpo estará iluminado. Si tus ojos son malos, es decir, si ellos llevan la malicia, miran con malicia, entonces todo tu cuerpo estará en tinieblas. Él está hablándoles a todos indistintamente. Entonces, Él le dijo eso a Israel, al pueblo de Israel, al pueblo que recibió la ley, al primer pueblo que recibió la ley, la palabra de Dios. Tu malicia te castigará y tus apostasías te condenarán. La apostasía es el abandono definitivo de la fe. Cuando una persona abandona la fe, ya no quiero saber nada de Dios, no quiero saber nada de eso, viviré mi vida, no me importa, no le daré explicaciones a nadie, etcétera, etcétera, etcétera. Entonces esa persona es apóstata. ¿Por qué? Porque ella decidió definitivamente abandonar la fe en Dios. Ya no hay más temor en el corazón de esa persona. No hay más temor. La malicia atrajo la falta de temor. Esa es la realidad. Y la persona queda en aquel estado estancado, como aquella agua que está estancada y que genera bichos, genera mosquitos, etcétera, etcétera. Entonces él dijo, tu malicia te castigará y tus apostasías te condenarán. Es decir, te castigarán. Sabe, pues, y ve. Aquí él llama la atención. Cuán malo y amargo es el haber dejado al Señor tu Dios. Sabe, es decir, ten conciencia, pues, y ve cuán malo y amargo es el haber dejado al Señor tu Dios y faltar mi temor en ti, dice el Señor de los ejércitos. Es decir, no tener absolutamente ninguna consideración ni respeto hacia Dios, darle la espalda incluso a Dios. Allí en el capítulo 6 de Hebreos, si lee el texto sagrado de Hebreos, lea conmigo, por favor, este texto es muy fuerte y tiene todo que ver con lo que estamos hablando. En el capítulo 6, dice así, en el versículo 4, dice así, porque es imposible que los que una vez fueron iluminados y gustaron del don celestial y fueron hechos partícipes del Espíritu Santo. Es decir, probaron la dádiva celestial, la dádiva de la salvación, la dádiva de un día tener comunión con Dios, y fueron hechos partícipes del Espíritu Santo y asimismo gustaron de la buena palabra de Dios y los poderes del siglo venidero. Fueron curados, probaron el poder de Dios, como aquellos 9 leprosos. Los 10 fueron curados, pero solo uno volvió. Entonces los 9 leprosos, los restantes, ellos simplemente experimentaron el don celestial de Dios, fueron partícipes del poder de Dios, pero recayeron y recayeron, sean otra vez renovados para arrepentimiento. Es imposible eso. Es imposible. Porque cuando una persona cae sin querer, comete un error, una falla, o pecó, todos nosotros estamos sujetos a eso. Todos nosotros. Pero recuerde que Jesús nos enseñó a orar y decir así en la oración: Padre, perdona nuestros pecados. Es decir, siempre debemos orar, perdona nuestros pecados, porque consciente o inconscientemente nosotros cometemos pecados, errores. No tenga duda de eso. Entonces nosotros tenemos aquí una forma, una puerta para poder volver a la comunión con Dios. Perdónanos. Así como también perdonamos. Es decir, si yo perdono a los que me ofendieron o que me ofenden, entonces también tengo el derecho de ser perdonado por Dios por mis fallas, por mis pecados. Entonces nosotros tenemos esa puerta abierta para entrar y ser libres de la maldición. Ahora bien, él dijo: una vez fueron iluminados y gustaron del don celestial y fueron hechos partícipes del Espíritu Santo y asimismo gustaron de la buena palabra de Dios y los poderes del siglo venidero, es decir, de la salvación, y recayeron, cayeron otra vez, ellos sean renovados otra vez para arrepentimiento. Eso es imposible. Entonces, son aquellas personas que recayeron y no pidieron perdón, no se arrepintieron, no se convirtieron. En fin, son aquellas personas que están frías, heladas en la fe, están en un estado estático, paradas en el tiempo a causa de sus pecados. Es decir, no tienen más temor a Dios, no logran tener respeto hacia Él, juegan con las cosas de Dios, hacen bromas con las cosas de Dios y siempre están observando o viendo con malos ojos al prójimo. Es imposible renovarlas otra vez para arrepentimiento porque están crucificando a Jesús de nuevo y exponiéndolo a vituperio. Entonces, amiga y amigo, tenga cuidado para poder permanecer hasta el fin, porque alcanzar el perdón de Dios, la salvación, no es difícil. Lo difícil es permanecer. Lo difícil es permanecer. Imagine uno de los apóstoles de Jesús cayó. No fue el caso de Judas. Cayó, era un apóstol, curaba a los enfermos, hacía milagros, etcétera, etcétera, etcétera. Pero cayó, no solo él, sino tantos otros que cayeron durante la era apostólica. Pablo habla de Himeneo y también de Alejandro, que lo abandonaron. Entonces habla de aquellos que fueron malos, que al principio creían en Dios, pero apostataron de la fe, no tuvieron temor a Dios. La malicia entró y prevaleció. Judas, por ejemplo, nosotros sabemos cuál fue su fin, cuán terrible fue el fin de Judas. Entonces, lo difícil no es ser salvo,
0: porque
1: hasta el último momento la persona tiene la oportunidad de ser salva. El problema es permanecer en la fe. El problema es mantenerse lejos de la malicia, para que el temor de Dios prevalezca y usted se convierta, se restablezca con Dios. Eso es lo importante. Yo acostumbro a decir, incluso es mi filosofía de fe, de vida. Mi filosofía es esta. Yo fui salvo hace 62 años. Yo estoy salvo y seré salvo si permanezco hasta el fin con ese temor a Dios. Y eso es extremadamente, yo tomo esa frase para mi vida personal y lo que yo recibí, lo que he recibido de Dios, he buscado transmitirlo. Quien quiere amén, gracias a Dios, quien no quiere paciencia, pero nosotros vamos sembrando la palabra de Dios, sembrando todos los días, porque yo estoy seguro de que la palabra de Dios, sembrada, aceptada en la buena tierra, ella dará fruto. Cuando la tierra no sirve, cuando la tierra es infructífera, es arena, entonces no nace nada, entonces la persona realmente está condenada. La verdad es que si usted escucha la palabra y tiene interés en ponerla en práctica, solo el interés, el mínimo interés en colocarla en práctica, ya es temor a Dios. Ahora bien, si no hay interés, ni un mínimo interés, y sigue burlándose, riéndose, criticando, teniendo malos ojos, es porque ya no hay esperanza para usted. Muy bien, cada uno sabe, yo estoy aquí para llevar la palabra que Dios me ha dado, que sea hecha la voluntad de Dios en nuestra vida. Él quiere que todos sean salvos. Dios no tiene placer en la muerte ni del perverso, cuanto más de aquellos que tienen un poco de temor a Dios. Entonces, no se deje llevar por los problemas, por las luchas, por las dificultades, porque es así como conviene que entremos al reino de Dios, al reino de los cielos, a través de luchas, problemas y dificultades, porque con los problemas, las luchas y las dificultades, nosotros aprendemos, nosotros maduramos en la fe y se vuelve cada vez más difícil caer en tentación. Que Dios los bendiga a todos y hasta mañana. En el nombre del Señor Jesús, amén y gracias a Dios.

0: Mi nombre es Liliana y antes de recibir el Espíritu Santo yo era una persona muy amargada, muy triste, tenía un carácter muy compulsivo, peleaba con las personas, todo me resultaba intolerante. Era una persona que yo aparentaba ser feliz, ser tranquila, pero por dentro yo era una persona vacía, una persona súper celosa de mi esposo. Yo siempre estaba controlando todo de él. Y ahí también sucedía no solo adentro de casa, sino también con mis amistades. Yo era posesiva. Para mí la persona que era mi amiga era una persona que me pertenecía. Por lo tanto, eso también me acarreaba problemas. Ahí también siempre aparecían situaciones en las cuales siempre sobresalía mi carácter errado, mi carácter que yo salía como, quedaba como enojona, ¿no? Y a mí no me gustaba perder. Entonces, eso me conducía siempre a ser una persona triste. La persona que me miraba, ella no me conocía, pero mi cara le decía que yo era una persona triste, una persona vacía. Entonces, hubo un momento de mi vida que yo estaba tan vacía, que empecé a tener problemas para dormir. Visité al médico y el médico me mandó medicación. Y fue así como yo llegué a la iglesia y comencé a hacer las cadenas, ¿no? Primero de liberación y seguidamente para completar esa cadena mía de liberación necesitaba con urgencia buscar el Espíritu Santo. Me fui envolviendo en las cosas de Dios y fue así que el pastor enseñaba cómo uno tenía que hacer. Empecé a participar miércoles de las cadenas, que para mí no eran cadenas, porque eran, yo necesitaba, era como una sed que yo tenía de buscar a Dios. Entonces ahí fue que hubo una vigilia para buscar el Espíritu Santo y ser sellada, ¿no? Entonces ahí en una vigilia fue que yo recibí el Espíritu Santo. Yo empecé a notar ese cambio en mi carácter, empecé a ver que yo ya no era esa persona triste que yo era antes de conocerlo. No era una persona amargada, era una persona que sonreía, que no necesitaba ningún chiste para reír, que no necesitaba ningún momento gracioso, una música para ser feliz, para tener paz. Entonces ahí yo empecé a darme cuenta que el Espíritu Santo había venido sobre mi vida. Entonces todo comenzó a cambiar en mí, mis pensamientos, mi forma de enfocarme en la vida, en la manera de yo tomar decisiones, porque el Espíritu Santo me capacitaba. El Espíritu Santo me daba fuerza para yo seguir adelante, para sacar mi familia adelante, para luchar por ese objetivo que yo tenía frustrado antes de tener el Espíritu Santo, pero que ahora con el Espíritu Santo yo podía todo, porque el Espíritu Santo es todo para mí. Hoy yo priorizo el Espíritu Santo. Él cambió todo mi interior. Entonces ya no fui esa, ni soy tampoco esa persona triste que era. Hoy tengo alegría, hoy tengo paz, hoy busco la dirección de Dios para lo que yo necesito hacer. Yo sé que no estoy sola, que el Espíritu Santo está conmigo, que Él me conduce. Entonces hoy Él es todo en mi vida, ya no soy esa persona celosa, ¿no? No necesito estar controlando a mi esposo. Hoy con él nos llevamos bien, ya no tengo ninguna discusión, ya no me vienen esos arranques de celos que sentía, no soy posesiva. En mi casa hay paz, hay alegría. podemos compartir charlas, podemos compartir paseos, que antes eso no existía. Entonces, al llegar el Espíritu Santo en mi vida, entonces todo eso cambió. Soy una persona totalmente feliz, ¿no? Llena de paz, gracias a recibir el Espíritu Santo.
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2: 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Muchas personas viven el dolor de la soledad, cerradas en sí mismas, se sumergen y permanecen inmersas en la oscuridad. Desde los callejones de la vida no logran ver nada más que tristeza, angustia y desilusión. Si usted está en esa situación, si usted tiene la sensación de estar solo, aún en la compañía de otras personas, si no le importa más la vida, deshágase de ese no. Salga de ese laberinto que no lo lleva a ningún lugar. Mírese. Existe dentro de usted una fuerza poderosa capaz de darle un nuevo impulso a su vida. Cambie su triste semblante por una sonrisa iluminada. Construya puentes en lugar de muros que lo aprisionan. Usted tiene la fuerza suficiente para impedir que esa compañera indeseable llamada soledad crezca y domine todo su ser. Sea mayor que todo lo que lo intenta derrumbarlo. Busque dentro suyo esa fuente de coraje, fuerza y determinación. A partir de ese instante, usted va a experimentar el verdadero sentido de la vida.
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0: Muy buenas tardes, Ecuador. Hoy es viernes 12 de junio de 2026. Y quien les habla, Boris Lorenti, le da la más cordial de las bienvenidas a este su espacio, Ecuantena Noticias. Obviamente por la señal de Ecuantena 1030 AM, la radio de la familia. Ya sabe usted que nos puede ver en las distintas plataformas, las cuales usted está viendo en la presente pantalla. Aquí, en este momento, lo está ponchando mi control de sonido y usted puede ver allí Facebook, Instagram, X y TikTok. En cualquiera de ellas nos puede encontrar, y si quiere comunicarse con nosotros puede hacerlo a través de nuestro canal de Instagram, la caja de comentarios del YouTube y también nuestro número de WhatsApp. Atendemos quejas, reclamos, denuncias ciudadanas, reclamos ciudadanos. Para nosotros es un gusto poder leerlos al aire, siempre y cuando, pues ya saben, ¿no?, se contacte con nosotros en el ámbito del respeto. Dicho todo esto, vamos directamente con las noticias, porque hay mucho de qué hablar, mucho, mucho de qué hablar. ¿Y por dónde vamos a comenzar? Por la subida del precio de los combustibles. Subieron nuevamente, quejas, malestar, clase media, clase baja, clase media alta. Resulta que ahora la super está en 5,70, la extra 3,31 y el diésel premium en 3,25. Siguen aumentando los costos de los combustibles y el reclamo es, bueno, ya se ahorraron el subsidio, ¿y ese subsidio a dónde va? De hecho, fue un tema recurrente en varios de los chats en donde yo participo, y chat a todo nivel, chats de personas normales, comunes y corrientes, otras que están dentro de la academia, otros que son empleados de puestos gerenciales, y la forma es lo que varía, el fondo es el mismo, ese dinero a dónde va. Si se viese algo de repente, alguna mejora en el sistema de salud, educativo o en seguridad, se entendería dónde va el ahorro de los combustibles, del subsidio que ya no se da. Ese fue el reclamo de varios de estos chats, como les digo, en donde pertenezco. Pero recordemos que el gobierno está bastante endeudado, así que el dinero que se ahorra va a pagar cuentas. Es una realidad molesta, sí, pero estamos endeudados hasta el cuello. Entonces hay que salir de los números rojos para empezar a ver una mejora en nuestra forma de vida. O eso es lo que esperamos. Ahora, las colas en las gasolineras se armaron. Salió el ministro de Hidrocarburos a decir, hey, no tiene por qué ocurrir eso, ya despachamos, y si ocurre es porque están especulando. Pero una cosa es que se los diga yo y otra cosa es que lo escuchen ustedes. Así que vamos con esas declaraciones.
1: Hay combustible en las gasolineras, se garantiza la provisión de combustibles a pesar del incremento que ha existido en las gasolinas, y eso demuestra lo que conversábamos semanas atrás, lo que decíamos, no hubo seriedad de algunas comercializadoras el mes anterior. Se despachó más gasolina, más diésel, en alrededor del 15% de lo que usualmente se hace para evitar esos problemas.
2: Ayer,
1: yo estuve en el terminal Pascuales viendo que el despacho era más que normal. Estábamos despachando más, no había colas de camiones. Se programó para que las zonas más distantes de Guayaquil, por ejemplo, relacionadas a Pascuales, al terminal Pascuales, recibieran temprano el combustible. No hay ninguna excusa más allá de la desesperación de comernos el último cangrejo antes de la veda.
0: A esa comparación, salvo la desesperación de comernos el último cangrejo antes de la veda. Eso quiere decir que si estamos buscando ahorrar esos centavitos, pues somos desesperados. Está bien, cualquier ahorro es bueno a todo esto. Dejemos eso de los combustibles a un lado y vámonos con Diana Atamaín y el Consejo Nacional Electoral, porque después de 7 años hay un cambio, y hay un cambio visible y profundo. Y justo ahora, después de que se adelantasen las elecciones y que esa institución lo aceptara. Llama la atención, se está cocinando algo al interior de este organismo, perdió la confianza de los consejeros. ¿Qué va a pasar con ella? ¿Se queda? ¿Se va? ¿Qué ocurrirá? Vamos a compartir con ustedes la lectura que hizo TC Televisión, que está bastante interesante. Y préstenle atención a las declaraciones de las nuevas autoridades, quienes llegan a reemplazar a la presidenta y al presidente saliente. Escuchemos.
2: consejero Cabrera, mi voto de confianza no es un cheque en blanco.
3: Con 4 votos a favor, incluyendo el de la propia presidenta saliente, Diana Tamaín, el Pleno del Consejo Nacional Electoral designó a José Cabrera como nuevo titular. Esto ocurrió durante la primera y única sesión extraordinaria convocada por el Pleno del CNE.
4: Consejero José Cabrera Zurita, juráis cumplir fielmente la Constitución de la República del Ecuador, las leyes de la República y las funciones inherentes al cargo de presidente del Consejo Nacional Electoral que os has confiado, se ha confiado.
5: Sí, juro, por mi país.
3: Ya con el juramento de rigor, Cabrera envió un mensaje para dar tranquilidad sobre el proceso electoral.
5: A la ciudadanía y a los actores políticos tengan la plena seguridad que las elecciones seccionales y elecciones de consejeros y consejeras del Consejo de Participación Ciudadana y Control Social 2027 se desarrollará con normalidad, cumpliendo cada hito del calendario y respetando sobre todo la voluntad del electorado.
3: Posteriormente y con 3 votos de respaldo, la consejera Estela Cero asumió la vicepresidencia.
6: Hablamos menos, trabajamos más. Y quienes me conocen saben que jamás hacemos algo incorrecto.
3: Este cambio pone fin a la denominada era Atamaín. En una carta pública difundida tras dejar la presidencia del CNE, Atamaín destacó que durante sus 8 años de gestión, lideró más de 20 procesos electorales en los que se eligió a cerca de 20.000 autoridades en todo el país. Sin embargo, la transición no estuvo exenta de movimientos internos. Antes de la instalación de la sesión extraordinaria 001, ya varios directores departamentales del CNE presentaron su renuncia. Además, en los pasillos de la institución se habla de una eventual salida de la propia Atamaín. Por ahora, lo cierto es que la expresidenta se mantiene como consejera. Juan Pablo Ruiz, el noticiero Trabajando por Ecuador.
0: Les pedí que le prestaran atención a las declaraciones. Eso de Estela Cero debió haberle dolido a Atamaín. Nosotros hablamos menos, trabajamos más y nosotros hacemos bien las cosas. ¿Eso qué quiere decir? Que la presidenta saliente y los directores departamentales hicieron las cosas mal. Porque a todo ello, ¿para qué seguirían si lo hicieron bien? No sé, ¿algún tipo de lealtad hacia Atamaín? Porque la lealtad se la debe al organismo, no a las personas que lo dirigen. Pero bueno, nos quedaremos con esa duda. Es momento de irnos a nuestra primera pausa comercial anunciando a quién tendremos en el segmento de entrevistas. Estará con nosotros Juan Carlos Rodríguez, él es viceministro de Gestión Educativa. Y vamos a charlar referente a los acuerdos ministeriales, los nuevos acuerdos ministeriales que fortalecen la protección de niños, niñas y adolescentes en el sistema educativo nacional. Con esto regresamos.
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1: Ecuador está de vuelta en el Mundial. La Tri clasificó por quinta vez en su historia para un Mundial y quedó segundo en las eliminatorias sudamericanas. Con figuras como Moisés Caicedo, William Pacho y El Goat en el Valencia, Ecuador hace historia con esta nueva generación. La Tri integra el Grupo E y debutará el 14 de junio ante Costa de Marfil. Luego enfrentará a Curazao el 20 de junio y cerrará la fase de grupos contra Alemania el 25 de junio. Tras una eliminatoria histórica, la Tri con su sólida defensa logró su boleto mundialista con dos fechas de anticipación. ¿Y tú? ¿Hasta dónde crees que pueda llegar la Tri en su participación en el Mundial? Déjanos saberlo en los comentarios.
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1: Horas con 50 minutos y retomamos el enlace en Ecuantena Noticias y tenemos con nosotros en estudios a Juan Carlos Rodríguez, él es viceministro de gestión educativa y vamos a charlar sobre un nuevo acuerdo ministerial que fortalece la protección de niños, niñas y adolescentes en el sistema educativo. Antes que nada, Juan Carlos, gracias por aceptar nuestra invitación y estar aquí en cabina, que siempre es más cómodo que, usted sabe, el frío Zoom, que yo aquí y usted allá.
2: Sí, bueno, sí, muchísimas gracias por la invitación. Estamos aquí justamente para compartir con la comunidad en general todos estos aspectos que buscan es repotenciar las habilidades y sobre todo repotenciar los procesos dentro de las instituciones educativas con enfoques precisamente desde los diversos temas y tópicos que son parte del día a día de una comunidad escolar.
1: Juan Carlos, ¿podremos entrar en detalles y que me diga de qué se trata este nuevo acuerdo y cómo beneficia a los niños que fueron parte del sistema educativo?
2: Bueno, por ejemplo, tenemos ahora que a partir del acuerdo ministerial en el que se devuelve la potestad sancionadora a los directivos de las instituciones educativas, estamos haciendo y generando política pública para recuperar la autoridad de los directivos dentro de las instituciones educativas, dentro de los maestros, dentro de las instituciones educativas, precisamente para que el proceso de formación de los estudiantes vaya mucho más consolidado, sea mucho más fuerte en el sentido de la guía disciplinaria a partir de una misión, una visión y una estructura que permite tomar los correctivos y los ajustes pertinentes, entendiendo que no necesariamente todo es sanción, pero que todo tiene que ser abordado y repotenciado desde la autoridad del directivo de la institución educativa. Y esto es un gran compromiso que deben asumir también los directivos y los maestros de las instituciones educativas, porque precisamente ellos que están en el día a día y que conocen a sus estudiantes y a su comunidad pueden tomar los ajustes y correctivos. Esto obviamente sin menoscabar la facultad que se tiene desde la autoridad del distrito, desde el Ministerio de Educación, para tomar los correctivos, ajustes a quienes incumplan con protocolos, medidas con de actos que tienen que ver con violencia o con situaciones que corresponderían a conflictos con la ley. Entonces, ¿por qué? Porque obviamente ya en los distritos está el personal más especializado justamente para abordar este tipo de cosas y estos efectos lo que busca es que en la comunidad escolar se maneje de manera adecuada, pertinente y de inmediata la resolución de los conflictos para que estos espacios sean siempre formativos y de construcción para nuestros niños, niñas y adolescentes.
1: Juan Carlos, cuando los rectores le quitaron la potestad sancionadora, uno de los argumentos, no digo que el principal, pero uno de los argumentos fue no lo están haciendo y lo centralizamos para nosotros poderlo hacer. Pero al centralizarlo, pues los tiempos se alargaban y habían sanciones que quedaban muy extemporáneos. Entonces ya, el rector vuelve a tener la potestad. Imagino que se realizaron talleres, se hicieron capacitaciones, que todos los rectores están en la misma línea para poder aplicar los códigos adecuados y no medir con varas distintas. ¿Sí?
2: A ver, justamente nosotros como Ministerio de Educación tenemos definidos y diseñados los protocolos de atención, protocolos de intervención, acciones. Hay el instructivo para códigos de convivencia, hay la normativa que se ha implementado ya ahora y existe la Ley Orgánica de Educación Intercultural y su reglamento que deja claro los aspectos que son faltas que corresponden a contextos muy graves y que esos sí se mantienen dentro de la autoridad distrital, pero lo que tiene que ver con los actos de disciplina que no constituyen violencia, precisamente esos se manejan ahora con la autoridad del directivo, las mesas de calidad que se han implementado.

0: implementado en las diferentes zonas, precisamente están trabajando ese proceso. Los talleres que se desarrollan con directivos en las diferentes circunscripciones del país, precisamente buscan reforzar aquello, reforzar cómo atender adecuadamente estas situaciones, y estamos impulsándolo de forma fuerte. Ahora, por ejemplo, la semana pasada terminamos una capacitación desde Planta Central para los asesores educativos, para que ellos que tienen el contacto directo con los directivos de las instituciones en territorio también se conviertan en un soporte y apoyo para la construcción de este catálogo de faltas que deben construir al interior de las instituciones educativas, las que todavía no lo han hecho, las que están construyéndolo, para que sean una guía precisamente para aquello. Y sobre todo, que también se comience a trabajar de manera articulada con la comunidad de padres de familia, porque aquí es un tema importante y en esto queremos hacer mucho énfasis como Ministerio de Educación. No puede ser solamente el directivo, los profesores, quienes trabajan o desarrollan este tipo de procesos con los niños, niñas y adolescentes. Los padres de familia deben involucrarse, deben formar parte también de este proceso, deben sumarse. Hay un tema que también es clave de la corresponsabilidad que debe existir. O sea, no puede ser que solamente recaiga donde en uno de los elementos o uno de los factores. No, todos. Por eso es que estamos como Ministerio de Educación, Deporte y Cultura, a través de las políticas que genera la señora ministra Gilda Alcibar, impulsando este sentido de comunidad educativa para que se desarrollen no solamente por cumplir, sino que se construya comunidad, que se participe de manera activa en el proceso, no solamente aislado o no solamente puntual, sino permanente, porque todos hacemos comunidad, y cuando tenemos una comunidad que trabaja unida, sólida, respetuosa, adecuada y direccionada, vamos a lograr tener esos profesionales el día de mañana, esos ciudadanos el día de mañana, que permiten el desarrollo permanente del país. El gobierno del presidente Daniel Noboa apunta muchísimo a la juventud, y cómo podemos justamente impulsar a la juventud desde los primeros años de formación, desde la educación inicial, desde la educación básica. ¿Para qué? Para que el día de mañana, cuando se gradúen, sean bachilleres, tomen las opciones profesionales que ellos deseen, pero también, no solamente formativos, no solamente académicos, sino también en el ejercicio de la práctica de valores y en el ejercicio de una convivencia en comunidad, donde no normalicemos bajo ningún concepto actos de violencia, o minimicemos actos de violencia como lastimosamente nos trata de vender el internet, las redes sociales, de que las cosas son normales. No, hay contextos, hay situaciones, hay elementos que son claves para construir nuestra personalidad, y esos son los que tienen que profundizarse y guiarse con la institución educativa, pero también con los padres de familia.
1: Juan Carlos, normalización, usted utilizó ese término, ¿no? Era del celular, todos tienen una cámara aquí, pueden grabar, y lastimosamente se ve de manera recurrente enfrentamientos entre estudiantes y con uniforme en los alrededores de los centros educativos. Es una situación ya casi normalizada. ¿Cómo aborda eso un rector?
0: Bueno, precisamente entendiendo y generando, a través de su catálogo de convivencia, de su código de convivencia con los catálogos de faltas y acciones, el que hagan entender que eso no es normal, no es correcto, no es normal, no debe ser normalizado, que, ah, no, es que se estaban peleando por una chica, ah, es que se estaban peleando por un chico. No, eso no puede normalizarse, y como Ministerio de Educación, Deporte y Cultura no vamos a permitir la normalización de actos de violencia, no solamente en las instituciones educativas, sino con nuestros niños, niñas y adolescentes. Porque si nosotros minimizamos ese tipo de acciones, realmente lo que estamos haciendo es generando un caldo de cultivo para la violencia. Por eso rechazamos categóricamente este tipo de acciones e incluso pedimos a los padres de familia que no traten, en muchos casos que suceden, de minimizarlo para evitar una sanción o cuestión por el estilo. No, es que no tiene que verse el tema de la sanción o el tema de la medida disciplinaria como un tema de, no quiero que a mi hijito lo castiguen o no quiero que al bebé lo vayan a estigmatizar. No, tenemos que construir en nuestras comunidades, con nuestros padres, con nuestros niños, precisamente el hecho de que entiendan de que eso no es normal, que solucionar un problema por los golpes no es normal, que solucionar las situaciones desde la violencia no es lo que corresponde precisamente a una sociedad que espera crecer y desarrollarse de manera integral, porque aquí estamos pensando no solamente en uno o dos niños o uno o dos jóvenes, no, estamos precisamente trabajando para las futuras generaciones, para que estos que son hoy jóvenes o niños, el día de mañana sean adultos precisamente responsables, respetuosos, en los que no conciben también que la violencia sea una forma de solucionar las diferencias, bajo ningún concepto. Y por eso el trabajo que estamos desarrollando, por eso desde que inició el gobierno se ha incrementado en más de 3.000 profesionales de ese. 3.000 profesionales de ese que antes no existían, hoy existen. Estamos cerrando la brecha de número de profesionales de ese a nivel nacional. ¿Para qué? Para que exista también este impulso y este acompañamiento socioemocional dentro de nuestras instituciones educativas. Y estamos convocando para nuevos profesionales de los departamentos de consejería estudiantil, que son los psicólogos. Estamos incrementando docentes de apoyo a la inclusión, precisamente para también el acompañamiento a nuestros niños, niñas y adolescentes que tienen algún tipo de necesidad educativa específica. Y todos ellos constituyen hoy un área de atención integral con el directivo, con los maestros, los profesionales que trabajan dentro de las instituciones educativas, de ese apoyo a la inclusión, docentes que tienen que ver con el equipo multidisciplinario para la atención de necesidades educativas especiales. Todos ellos, un conjunto de profesionales que dan soporte y apoyo también a los directivos de las instituciones educativas, a los maestros, porque este proceso no es que estamos buscando que el maestro sea un psicólogo, no, sino que el maestro sea precisamente el que nos da la primera alerta para que todo el equipo multidisciplinario se active, actúe, logre el impulso adecuado, logre tomar las medidas adecuadas y poder precisamente construir una comunidad mucho más sólida desde cada una de las instituciones educativas, lo cual en un efecto multiplicador nos va a permitir tener mejores espacios y ambientes de sociedad para todas las comunidades en general.
1: Juan Carlos, el trabajo es retador porque, empezando por los padres, porque ¿qué es lo que va a decir el padre? Son cosas de muchachos. Ya lo minimizaron. ¿Cómo abordas eso?
0: Precisamente con este trabajo que se debe realizar. Por ejemplo, los programas Creciendo Junto con Nuestros Hijos, como escuela para padres dentro de nuestras comunidades escolares. Por ejemplo, el acuerdo ministerial que firmó la señora ministra hace unas semanas sobre las actividades complementarias que ya se desarrollaban en las instituciones educativas. Lo que estamos haciendo es darles como un orden diferente, un enfoque precisamente para trabajar con nuestra comunidad de padres también, y planteando la posibilidad para que de manera voluntaria esas actividades que sí se deben realizar al interior de las instituciones educativas, que ya se venían realizando en las instituciones educativas, también puedan ser los días sábados. ¿Para qué? Para que podamos garantizar mayor participación de padres de familia y a partir de estos contextos distintos también ir vinculando a nuestros padres de familia de manera positiva y proactiva, a nuestros niños, niñas y adolescentes también dentro de estos procesos. Entonces, todo esto responde a una necesidad de reorientar precisamente que estas actividades no se concentren solo en uno u otro detalle, sino que sean parte de la formación integral de los estudiantes en escuelas y colegios. Y por eso se deben desarrollar dentro de la jornada, pero si la comunidad también lo necesita, acogerse a la posibilidad que le da el ministerio de decir, bueno, hasta este número de días, que son 5 máximo, el día sábado, también pueden desarrollarlas si entienden que eso les va a permitir que más actores de la comunidad participen. Entonces, todo esto se mueve de forma articulada. ¿Por qué? Porque necesitamos trabajar con todos los miembros de la comunidad educativa. Entonces, estas actividades educativas complementarias precisamente nos ayudan a eso, nos ayudan a tener un ambiente de desarrollo distinto dentro de la comunidad educativa, y ese es el enfoque a partir de el aporte que puede significar para nuestros niños, también para nuestros padres, también para la integración y la coerción dentro de la comunidad educativa. Y precisamente, por ejemplo, un taller, una jornada de desarrollo psicoemocional, socioemocional con nuestros padres y nuestros niños, necesariamente eso va a generar, porque eso va a pasar, que va a generar mejores relaciones entre los padres de familia, nos va a permitir como maestros, nos va a permitir dentro de la comunidad escolar también interactuar desde otro enfoque, desde que no tienen necesariamente que ver con la calificación, la nota o la sanción o el proceso, sino en el de compartir y el entender y poder abordar desde otra visión precisamente esas necesidades. Entonces, no es un tema aislado. El proceso de desarrollo normativo que hemos tenido en los últimos meses lo que busca es precisamente dar todas esas herramientas, ¿para qué? Para que nuestros padres de familia, nuestros niños, niñas, adolescentes y nuestros maestros tengan la mayor cantidad de oportunidades para desarrollarse como comunidad, para construir un mejor ambiente dentro de las escuelas y que sean no solamente esos espacios seguros y protectores, sino que sean comunidades proactivas, propositivas y que nuestros niños se vean plenamente beneficiados con eso. Por eso, incluso si un equipo de docentes, una comunidad escolar, opta por hacer las actividades complementarias un sábado, estamos compensando a los maestros. Antes no se lo compensaba. Hoy lo estamos generando el camino para que puedan tener una compensación por esa actividad que ya venían realizando por el amor a su comunidad educativa. Y estamos generando que este tipo de actividades, que pueden o no desarrollarse los sábados, se desarrollen y se construyan dentro de las instituciones educativas. Por eso es que lo de los sábados es plenamente voluntario a partir de una decisión que tome la comunidad de acoger o no las fechas planteadas en su momento en el instructivo por el Ministerio de Educación. Pero el tema de que se deban realizar de lunes a viernes dentro de la jornada puede desarrollarse, debe desarrollarse, porque precisamente esto contribuye también a fortalecer el currículo, el desarrollo integral de nuestros niños, niñas y adolescentes.
1: Listo, Juan Carlos, gracias por habernos visitado. Nos dejó mucho más claro el panorama. Sigan adelante en esta labor incansable del Ministerio. Veo que están en gira de medios. Eso es muy bueno porque hay que socializar estos temas, ¿no? Así. Las puertas quedan abiertas para
0: muchísimas gracias.
1: Necesiten informar a la ciudadanía. Son las 3:10. Nos vamos a nuestra siguiente pausa comercial y regresamos con Ecuantera Noticias.
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0: 13:12 y seguimos en Ecuantena Noticias. En este momento hacemos contacto con Julio César Saona, quien está en alguna parte del suburbio de Guayaquil. Él nos va a decir exactamente dónde. El día de ayer hubo una explosión de un cabezal. Se especula que puede ser un atentado. Pero para conocer más detalles, vamos con Julio César. Adelante, amigo. ¿Cómo estás? Buenas tardes. ¿Me escuchas? Sí.
1: Boris, amigos, un placer acompañarlos nosotros desde la cooperativa Juan Montalvo, en donde un hecho se suscitó durante horas de la madrugada, generando temor entre los habitantes de la zona. ¿Qué fue lo que ocurrió? Un vehículo, pues, según lo que nos dicen, un camión, un vehículo pesado, el cabezal como tal, pues, habría explotado. Eso es lo que dicen de una u otra manera por parte de lo que son los vecinos de la zona. No quieren dar mayores detalles de esto, pero sabemos que tipo 2 de la mañana se escuchó una detonación. Y luego de la detonación, pues salieron todos a ver lo que ocurría por esta zona y vieron el vehículo que se estaba incendiando. Una segunda detonación, lo que se presume por parte de los habitantes de la zona es que habría alcanzado el tanque de combustible acá y esto generó pues la segunda detonación. Lo que sí nos dijeron los habitantes moradores de la zona, que no quisieron dar mayores detalles, es que en este punto pues sí hay bastantes temas delictivos y que se ha generado lo que es preocupación entre los moradores, habitantes de la zona. En todo caso, pues este vehículo quedó de esta manera prácticamente destruido, inservible. Acá está justamente el tanque de gasolina, que todavía vemos algo de residuo aquí en este punto, en donde sabemos que habría alcanzado las llamas hasta este sector, hasta este punto de acá, y habría explotado, pues, ¿no? Entonces miren cómo quedó justamente este automotor, este vehículo pesado, y sobre todo lo que nos dijeron algunas personas es que pudiera ser o manejarse la versión de un atentado, porque por ejemplo esta parte delantera terminó prácticamente doblada. Si hubiese sido un cortocircuito, que también es una hipótesis que se maneja, el camión hubiera quedado, la estructura hubiera quedado igual, pero ante esto, pues, la cuestión es que todavía estamos lo que es pendientes de lo que diga la autoridad de seguridad. Estamos cerca de una escuela, por si acaso, una unidad educativa, y que se dio justamente este hecho. Oiga, rapidísimo, mi querido Javier, hay maquinaria que se va a utilizar para ciertas construcciones, pero incluso la maquinaria resultó afectada. Miren cómo quedó justamente acá parte de lo que es el fuego, de las llamas que se estaba llevando a cabo en este caso, pues también alcanzó un poco a lo que son las distintas partes de esta retroexcavadora, me parece que es, pues, ¿no? Entonces, así está la cosa a nivel de lo que ha sido justamente esta situación en lo que es el norte de la ciudad de Guayaquil. Bien, Boris, ese es el informe que tenemos hasta esta hora de la tarde desde acá, desde el norte de Guayaquil, en donde, como ya ven, un camión resultó prácticamente destruido, hecho nada, con dos hipótesis que se maneja, o puede ser un cortocircuito o un atentado. Bien, es el informe que tenemos. Usted tiene más en estudios. Buenas tardes.
0: Gracias, Julio César. Estupendo informe el que nos has presentado. Estaremos atentos a ver qué mismo pasa en eso. La policía dando los informes, ya sabemos lo que suele ocurrir con aquello. Mientras tanto, seguimos con más información. ¿Y a dónde vamos ahora? Muy bien. Vamos a charlar, dígame. Ah, sí, tenemos un informe de RTS. Vamos a verlo, adelante.
2: Acostumbrados a sembrar el terror a bordo de buses interprovinciales, esta banda delictiva hacía de las suyas en cualquier momento. Uno de los asaltos fue captado el 26 de marzo, luego el 16 de abril. Tras labores policiales ejecutadas por uniformados del distrito Yaguachi, en conjunto con unidades investigativas de la institución, este miércoles se detuvo a 4 implicados, entre ellos una mujer, justo antes de que cometan un robo. Les encontraron uniformes similares a los de la policía, otras prendas que utilizaron en atracos, celulares y un arma de fuego con la que amedrentaban a sus víctimas. Existe un diagrama donde se los identifica plenamente, pero de igual manera se pide que los afectados los denuncien. Fueron puestos a órdenes de las autoridades competentes. Informó Adriana Peralta.
0: Ay, ay, ay, ahí sí que la ponen difícil, que los afectados pongan la denuncia pertinente. Recuerden que las denuncias ya no son anónimas y están allí para que las pueda revisar cualquiera. Entonces, imagínense, yo pongo la denuncia porque alguien me asaltó. Después van, piden la información, este me denunció, vamos a callarlo. Entonces es bastante complicado y con esto no le estoy diciendo que no lo haga, por si acaso. Si no somos parte de la solución, somos parte del problema. Hay que tener la valentía de poder hacerlo porque cada quien debe hacer su parte, si no vamos a seguir sumergidos en esta ola delincuencial, pues que nos rebasa, rebasa a las autoridades, nos rebasa obviamente a nosotros. Por eso estamos como estamos. Vamos con más información, porque hubo un operativo en Chongón y retiraron más de 30 cámaras clandestinas. ¿Para qué servía? Para controlar a los quienes los controlan. O sea, para estar atentos cuando llegue la policía o lleguen los del ejército y vamos, patitas pa' qué te tengo. A correr, se ha dicho, y ocultemos todos para que no nos lleven presos. Entonces, ese material, todas esas cámaras que estaban allí para controlar a la autoridad, ya las sacaron. Veamos los detalles.
3: En medio de un amplio operativo interinstitucional, autoridades intervinieron varios puntos considerados conflictivos en la parroquia Chongón, al oeste de Guayaquil. La acción desarrollada este jueves en el sector San Jerónimo permitió el retiro de cámaras de videovigilancia que, de acuerdo con los miembros policiales, operaban de manera clandestina y no pertenecían ni a Segura EP ni al ECU-911. Estas acciones se ejecutaron luego de que el martes 9 de junio se registrara un hecho violento en la zona.
4: Acá fue un ataque a 10 personas que resultaron heridas, de las cuales 2 están muertas y otras están en estado crítico. En algunos lugares, en puntos estratégicos, al menos aquí en San Jerónimo, existen las cámaras de videovigilancia, los cuales están siendo utilizados por los GDOs. Solo en San Jerónimo tenemos 14 rompevelocidades de cemento, tenemos 15 rompevelocidades con las cuerdas que son utilizadas para los barcos y cerca de 35 cámaras que están colocadas no solo en espacio privado, sino también en espacio público. Como ustedes podrán observar, existen las cámaras que no tienen razón de ser para que estén colocadas en los espacios públicos.
3: Durante el operativo también fue demolida una cancha de boli. La policía sostiene que el lugar era utilizado como fachada para la comercialización de sustancias sujetas a fiscalización. Sin embargo, los moradores de este sector rechazaron la destrucción.
5: Aquí vienen, se toman acciones y luego dan explicaciones de las cuestiones. Esto es una cancha deportiva donde se reúne la gente. ¿Qué culpa tiene la cancha en un sitio de donde se realiza deporte? Esto no es la solución. No todas las personas que vivimos en los sectores somos delincuentes.
4: Hay algunas personas que sí, efectivamente, hacen deporte, pero bajo la fachada de hacer deporte también se encuentran personas que están sentadas, vendiendo, expendiendo, y es el último ataque violento que nosotros tuvimos acá. Vinieron unas personas, vieron la oportunidad y dispararon en contra de quienes estaban sentadas y aparentemente estaban haciendo deporte, ¿no?
3: Informó Amy Moreno.
0: Bueno, yo concuerdo, ¿verdad? No todas las personas que hacen deporte son delincuentes, por supuesto, y ellos tienen derecho de recrearse también. Pero podemos verlo desde el otro punto de vista, ponernos en los zapatos de la autoridad. Cuando usted llega los días lunes a ver este programa, cualquiera de los programas que abundan en redes sociales, o prende la televisión, ve Coavisa, BTC, ve Teleamazonas, o ingresa a la red social que usted quiera, ¿con qué se va a topar? ¿Con que hubo una masacre? Por lo general, todos los lunes se informamos, mejor dicho, de que hubo masacres. Y esas masacres, por lo general, ¿en dónde son? Canchas de boli, canchas de fútbol, complejos deportivos, galleras o libando en la calle. De esas 5 no salen. Escoja la que usted prefiera. Cancha de fútbol, de boli, gallera, libando en la calle. Escoja la que a usted mejor le parezca. Entonces, quizás cerrar esa cancha les baje las probabilidades de que los maten. No es la solución, por cierto, no lo es. Estamos de acuerdo, no lo es. Por algún lado se debe de comenzar. Ahora vámonos con el operativo Apolo 27 realizado en Quito y que dejó muy buenos resultados. Veamos.
6: Muy buenos días, importante golpe de la Policía Nacional a LAMPA. Apolo 27 deja, miren, vehículos de alta gama. vehículos de alta gama recuperados en un operativo sin precedentes, según la Policía Nacional. Vehículos que fueron, miren, recuperados y retenidos. Y sobre todo, el que llama más la atención, un vehículo, mire, un vehículo con características de blindaje, que tiene blindaje, y eso sin mencionar que alrededor de 62 personas retenidas y detenidas por distintos delitos. Muy buenos días, Coronel León, estamos acá. Importante trabajo de la Policía Nacional, trabajo de investigación, trabajo de inteligencia, han permitido estos resultados.
7: Bueno, muy buenos días a todos nuestros televidentes. Sí, efectivamente, Policía Nacional en el operativo Apolo 27 tiene grandes resultados, vehículos recuperados, motocicletas también gran cantidad retenidas y también recuperadas. Tenemos tres organizaciones criminales también, las cuales han sido aprehendidos y detenidos, porque dos son con policía judicial, el uno con actos urgentes, la otra con ya una investigación previa, esos ya han sido detenidos. Hay que recalcar que aquí todas las evidencias apenas es del 60-70%, porque otras ya tuvieron que ser judicializados, los aprehendidos ya tienen que estar en los centros de aseguramiento temporal. Tenemos gran cantidad de licor artesanal, tenemos dos fusiles, tres armas de fuego, sustancias sujetas a fiscalización, cantidad de dinero, móviles también. Es decir, es un trabajo realizado para que la ciudadanía se sienta segura. Es como Policía Nacional retribuye la confianza de la ciudadanía con trabajo. Tenemos también tres organizaciones, tanto criminales como delictuales, en las cuales se han aprehendido a gran cantidad de personas, dos de interés penal relevante, Gerson R. y Milton Q., como también una de interés nacional, que es alias Guadaña, en conjunto con su pareja sentimental, quien era la financiera y la logística de este grupo criminal, la cual había movido en 15 meses de investigación alrededor de 2.5 millones de dólares. Es como Policía Nacional estamos trabajando en pos de la seguridad de los quiteños.
6: Hablando de narcóticos, sabemos que estos sombreros que ustedes miran en pantalla, amigos televidentes, tienen una particularidad y tenían la intención de ser transportados al exterior.
7: Bueno, en este caso sí, en los diferentes correos que transportan hacia el exterior, nosotros encontramos con antinarcóticos sombreros, los cuales están con sustancias sujetas a fiscalización, como también aliños, que están también con sustancias sujetas a fiscalización y que van a ser trasladados hacia países del exterior. Al costado también tenemos un trabajo importante de antinarcóticos, cuatro microtraficantes que están aprehendidos, tanto dos en Quitumbe, dos en Eloy Alfaro, y son las sustancias que iban a ser expendidas acá en este territorio.
6: ¿Bajo qué circunstancias fue recuperado el vehículo blindado y las motocicletas?
7: Bueno, son en los diferentes operativos que venimos realizando con policía judicial. Las diferentes motocicletas son también operativos en que hemos trabajado los tres subsistemas, preventivo, inteligencia e investigativo, lo cual nos ha permitido la recuperación de algunas motocicletas, la retención de otras motocicletas que han estado alterado su número o chasis alfanumérico.
6: Muchísimas gracias, Coronel León. Importante trabajo de la Policía Nacional, como ustedes pueden apreciar, amigos televidentes. Distintos delitos se cometieron, pero acá la Policía Nacional ha dado un duro golpe al AMPA. Compañeros en estudios, muy buenos días. Nosotros nos despedimos desde el lugar donde se genera la noticia.
0: Gracias a TC Televisión. Y para cerrar la presente emisión, contarles que la defensa del alcalde de Guayaquil, o sea, Aquiles Álvarez, denunció que Inmobiliar intenta ejecutar una medida de incautación sobre la vivienda familiar del burgomaestre, lo que implicaría el desalojo de su esposa, Fiorella Icaza, sus hijos y el padre de Fiorella, un adulto mayor. Estamos viendo en imágenes momentos en que van a la vivienda del señor alcalde y les están informando del intento de incautación. Según los abogados, aún no se ha realizado una individualización de los bienes y recuerdan que la audiencia convocada para tratar este tema fue fijada por el juez para el próximo 19 de junio, lo que significa: no te lleves mis cosas, esta es mi casa. De esta manera llegamos a la parte final de la presente emisión. Conmigo será hasta el día lunes. Tengan un magnífico fin de semana. Cuídense, vayan con Dios.
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Hola, ¿qué tal? Bienvenidos, buenas tardes a los oyentes, amigos de Cuantera Deportes. Sean todos bienvenidos. Hoy estamos cerrando una semana espectacular. Hoy viernes 12 de junio, en plena fiesta del fútbol del 2026. Bienvenidos todos a Cuantera Deportes. Bueno, y ayer arrancó el campeonato mundial con algunos resultados que obviamente lo que se esperaba. Yo le fui directamente a México porque de acuerdo a lo que uno puede observar, hacerle seguimiento a cada una de las selecciones participantes, entonces vemos la diferencia entre estas dos selecciones, entre en México como dueño de casa, como anfitrión, las participaciones que ha tenido México. 6 participaciones ha tenido la selección mexicana y esto hace que los sudafricanos pues sean no considerados fuertes en este grupo, no considerados fuertes en este grupo, porque México sin duda que demostró que es superior a donde está en este grupo, donde está pues México, Corea del Sur, está Sudáfrica y a ver, estamos equivocando el grupo. Acá estaba viendo la forma como están emparejados los grupos. A ver si nos pones por allí en pantalla, Luis, los grupos cómo están conformados, a donde México obviamente ayer ganó un partido que tenía que ganarlo. Muy entusiasmada la gente, el público, el ciudadano mexicano, que se dio cita de muy temprano al Estadio Azteca, un estadio espectacular, lleno en su totalidad, capacidad para 88,000 espectadores, y obviamente que acaparó todas las expectativas, la presentación, los artistas, como siempre. Ahí está en el grupo, ahí lo tenemos, a ver si lo amplías un poquito más. Ahí estamos, Luis, gracias. En el grupo A está México, está Sudáfrica, Corea del Sur, República de Corea y Croacia, ¿no? Ahí estamos viendo la participación de la selección de México, que obviamente lo superó de largo, creo que fue muy poca la diferencia de goles que debió marcar la selección de México. Muy tempranito, ya a los 6 minutos ya estaba ganando la selección de México, a donde el jugador Quiñones, que decíamos, a ver, por acá la tenía, acá está el grupo, sí, ahí está, mejor. Ya, México, Sudáfrica, Corea del Sur y República Checa. Aquí creo que, sin temor a equivocarme, amplios favoritos ahí para clasificar es Corea del Sur, que ganó también 2-1, ¿eh? 2-1 le ganó a República Checa, y mientras la selección de México ganó 2-0. Yo le puse mi marcador 2-1, estuve por ahí cerquita, pero la idea era de que México iba a ganar este partido. Así lo fue, ganó México 2-0, pero aquí hay que ver que la FIFA ha puesto de manifiesto lo que tiene que ver el reglamento, la modificación que ha habido muy, muy, muy enérgica, porque aquí sí ya se va a poner de manifiesto lo que se venía anunciando, de que algunos países no lo han puesto en práctica, pero creo que ahora, como ya se inicia esto como reglamento,
a rajatabla el reglamento, esto con el ánimo de que los partidos de fútbol se los juegue limpiamente, se vaya evitando todas las trampas, todas las mañitas ahí que se ponen, la quemadera de tiempo, fingir lesiones dentro del campo de juego. Con esto, los árbitros también muy enérgicos aplicando la regla del fútbol allí a rajatabla. Sampaio, el árbitro brasileño, el día de ayer la aplicó y se fue expulsado. El primer expulsado ayer fue un jugador de México, a donde los jugadores tienen que entender que cuando se está en vigencia ya una regla, tienen que controlarse. Hay que controlarse porque ahora sí la FIFA no va a andar con rodeos. En este campeonato se va a aplicar las normas. Por ejemplo, lo que el saque de esquina, si el arquero demora más de 6 segundos, entonces si es un saque de esquina, a ver, perdón, si el arquero demora 6 segundos o más, se le da un tiro de esquina para el equipo contrario. Así de fácil. Mientras que también si va el jugador allí todo pesado, que no quiere salir de la cancha, te fuiste y el que va a entrar tiene que esperar allí 1 minuto. ¿Ya? Porque todas estas cositas, jugadores que fingen lesiones, que se dan un poco de vuelta, y que esto daña el espectáculo. No es de que voy a ganar algunos segunditos para ganar el partido. Todo esto que los jugadores, los arqueros, se demoran en hacer un saque, ahora pues va a ser considerado. Porque los árbitros muchas veces han dejado pasar esto. ¿Y sabe cuándo le sacan una amarilla al arquero? Cuando se demoran en los saques, que se hace una serie de cosas, se busca por ahí el arquero para demorar. Que la pelota está, le falta aire, se la tira al árbitro que la revise. Todo esto son cosas que se las han inventado para quemar tiempo. La FIFA se ha observado muy bien esto, que no le hace nada bien al fútbol. Entonces hay que darle mayor continuidad al fútbol, a un partido de fútbol. Para eso el público va a ver, para eso paga su boleto, no para recibir este tipo de situaciones que realmente no alegran, más bien hacen un partido de fútbol medio monótono. Y que esto es una fiesta, hay que ir a gozar de la fiesta del fútbol. Los cambios también, si el futbolista tarda más de 10 segundos en abandonar el terreno de juego, su sustituto tendrá que esperar para entrar hasta el próximo salida de balón, es decir, hasta que se pare el balón o salga fuera ya de la jugada. Ahí podrá ingresar el jugador. En fin, hay una serie de normas, cambios que va a regir la FIFA. Pero entrando ya a lo que tiene que ver los dos partidos que se dieron el día de ayer, México con sobra de merecimiento le ganó al equipo de Sudáfrica. Sudáfrica que ha participado, ¿en cuántos torneos ha participado Sudáfrica? Canadá,
México 86, Qatar 2000 y ahora pues en el 2026 hubieron expulsado César Montes de la

ya viéndose en este grupo, México sin duda lo veo un poquito más fuerte. Ha sido bastante bueno el sorteo que le tocó pues a México en ese grupo, a donde Sudáfrica vimos ayer que es una selección que no es potencia, muy modesta la selección de Sudáfrica, lo de Corea del Sur, y por ahí creo que pueden clasificar estos dos, porque la República Checa también mostró sus debilidades y creo que no está en el radar para que clasifique a la siguiente fase. Mientras que Corea del Sur, si tiene un mejor equipo, mejor fútbol, y creo que aquí va a dar pelea el equipo de Corea del Sur. Los goles fueron por Julián Quiñones, nacionalizado colombiano, y yo le decía a Miguel, a propósito, ya viene en camino Miguel Vallejo, y le decía de que por los apellidos, ¿no? Quiñones, acá se los conoce mucho en Ecuador, la mayoría en clubes, en equipos de fútbol, los apellidos Quiñones, pero andamos por ahí cerca de Colombia y este joven jugador de México se nacionalizó, es de nacionalidad colombiana, nacionalizado mexicano. Bonito gol, ya había anunciado la pelota en un remate espectacular, remate de zurda, bien el arquero, ¿eh? El arquero salvó algunas, creo que México mereció otros dos goles más, a no ser por la buena atajada que tuvo el arquero de la selección de Sudáfrica. El otro gol lo hizo Raúl Jiménez y ahí está, el 2-0 que le ganó pues la selección de México. Hoy hay dos partidos, continúa la fiesta futbolera, la fiesta futbolística, el campeonato mundial. Hoy Canadá recibe a Bosnia, partido que va para las 2 de la tarde, 14 horas, hora de Ecuador, mientras que los Estados Unidos enfrenta a Paraguay hoy a las 20 horas, 20 horas, hora de Ecuador, Estados Unidos, Paraguay. Creo que este partido es más atractivo, el de los Estados Unidos contra la selección de Paraguay. Aquí donde Gustavo Alfaro, pues, es el director técnico de la selección paraguaya. Lo conocemos a Gustavo Alfaro porque es un director técnico muy aplicado a sus normas, a sus convicciones, que acá las puso de manifiesto y dejó algunas enseñanzas, dejó algunos pupilos que hoy están brillando. Y siempre lo dice Gustavo Alfaro, a quien él tiene un aprecio acá, a nuestro pueblo, a nuestro país, Gustavo Alfaro. Hoy, dirigiendo a Paraguay, Paraguay también ha participado en 8 campeonatos mundiales. Paraguay, en 1930, 1950, 1958, 86 y 98, 2002, 2006 y 2010. Su mejor participación de la selección paraguaya fue en Sudáfrica. Sudáfrica, en la cual llegó a cuartos de finales la selección de Paraguay. Reitero, Paraguay puede ser una de las selecciones sudamericanas
que también

0: Van a estar dando batalla allí en esta edición. A ver, Paraguay está en el grupo D, a donde está Estados Unidos, Paraguay, Australia y Turquía. Gran grupo ahí también, ¿no? Bastante complicada las tiene Paraguay, pero entiendo que aquí será Estados Unidos y Paraguay que pueden clasificar. Estados Unidos ha participado en 12 ediciones de Copa Libertadores. ¿Qué digo Copa Libertadores? Vaya, estaba acordando de la Copa Libertadores. De las ediciones de Campeonato del Mundo. 12 participación ha tenido los Estados Unidos. Viene participando en los torneos del inicio, ¿eh?, que se jugó en Uruguay en 1930, en el 34, en el 1950, 1990, 1994, 1998, 2002, 2006, 2010, 2014, 2022 y ahora como anfitrión también otro Mundial Estados Unidos 2026. Así está. Creo que por eso digo que este partido de las 20 horas, hora de Ecuador, este es el de mayor atracción, el mejor atractivo, este partido, ¿eh? Por lo que representan estas dos selecciones. Por eso digo que las eliminatorias sudamericanas, y decía esto el día de ayer con Miguel, de que haciendo una relación, que por qué México ha clasificado la mayor cantidad de veces en estas copas del mundo. ¿Por qué? Porque cuando México le ha tocado eliminarse, no son potencia, lo supera México a toda al grupo de la CONCACAF. Y esto hace de que se clasifique con una facilidad la selección de México. Miren ustedes, mientras que acá en nuestro continente es más complicado. Acá las eliminatorias sudamericanas son duras, a donde tienes que pelearla con Brasil, tienes que pelearla con Argentina, tienes que pelearla con Uruguay, con Paraguay, con Chile, Ecuador, que está allí Ecuador. Ahora Ecuador está surgiendo, porque antes era el invitado Ecuador, pero ahí estaban los chilenos. Hoy por hoy nosotros les arrebatamos ese lugar a los chilenos que siempre nos dejaban fuera de los mundiales. Ahora les ha tocado a ellos, a los chilenos, a nuestros amigos chilenos, que realmente los aprecio mucho, porque allá en Santiago tengo un sobrino, tengo familia también en Santiago de Chile, a donde les guardo pues una consideración muy grande. Pero hablamos de fútbol, estamos hablando de esa rivalidad futbolística, a donde Ecuador hoy por hoy ha superado esas barreras y ha costado mucho, ha costado sacrificio, ha costado mucho dinero que hay que invertir para hacer una buena eliminatoria. ¿Cómo? Trayendo un buen cuerpo técnico, cambiando la mentalidad a nuestros futbolistas, trabajando en las formativas, trabajando los clubes, que son los que fortalecen a las selecciones. Y entonces acá en nuestro país se ha hecho un trabajo regenerativo desde abajo y ha dado sus frutos. Ahí está cosechando Ecuador, y por eso los directivos de los clubes tendrán que seguir apostando allá, a la juventud. ¿Cómo? Dándole las herramientas, dando las herramientas con todo lo que merecen nuestros jóvenes para que se vayan formando. Y porque acá hay madera, hay futbolistas, hay jóvenes con esas aptitudes para jugar al fútbol. ¿Cómo sacarlo? ¿Cómo hacer allí útil a los jóvenes de hoy, haciendo escuelas de fútbol, dándole todo lo que el chico necesita, el transporte, la educación, porque no solamente el fútbol, el chico se va a dedicar a jugar, a patear la pelota, dale, dale, dale. Tienes que también trabajar en lo intelectual, preparar al chico en lo que tiene que ver la educación. Todo eso va cogido de la mano para que el futbolista tenga pues una actuación buena. Y creo que Ecuador, lo pongo siempre acá, a donde se están haciendo muy bien las cosas, a donde hay clubes que están trabajando en estos proyectos, lo ha comenzado Independiente del Valle, va por ese camino. Hay algunos equipos como el Orense, que tiene unas buenas infraestructura para darle toda la comunidad, la comodidad a los chicos. En Liga de Quito, en la Universidad Católica, Sociedad Deportiva Aucas, también se están trabajando. Que de a poco van a ir cosechando lo que van a ir sembrando también, porque para cosechar primero tienes que sembrar, y así dándole la comodidad a los chicos, a los jóvenes, para que vayan formándose ya. Y allí comenzará a salir cualquier cantidad de jugadores, porque los ojos allá de los scouting vienen acá a nuestro país a ver a estos chicos, y van a ir saliendo, y los clubes también se van a ir nutriendo de la parte económica. Ecuador juega el día domingo, y allá vamos a dedicarle todo este tiempo que nos resta a hablar de nuestra selección. Ecuador se enfrenta a Costa de Marfil el próximo día domingo, partido que se jugará a las 6 de la tarde, hora de Ecuador, 18 horas. Esta mañana escuchaba al señor Francisco Egas, presidente de la Federación Ecuatoriana de Fútbol, y dando todos los pormenores, detalles, cómo los están tratando allá en Vancouver, a donde está alojada la selección ecuatoriana de fútbol. Agradecido por todas las atenciones que les ha caído recontra bien, y les han dado toda la facilidad, porque a los tiempos se ve esto, ¿no? Cómo nos tratan, cómo nos reciben, y esto realmente es muy bueno, ¿verdad? ¿Y por qué? Porque Ecuador ha dado la vuelta al mundo, la noticia de futbolistas que van llegando a Europa. Hace pocos días, dos jugadores ecuatorianos militando en las primeras ligas del mundo, allá en la potencia futbolística en Euro, en uno de los torneos más importantes, la Champions. Ahí estuvieron dos ecuatorianos disputando la Copa de la Champions. William Pacho, que otra vez es campeón con el PSG de Francia, mientras que otro ecuatoriano, como Piero Hincapié, también en una de las mejores ligas, el Arsenal de Inglaterra. también. Miren ustedes cómo ha surgido, cómo ha llegado a calar ya en el ámbito mundial de Ecuador. Por eso es que a Ecuador se habla de los favoritos. Se habla de Brasil, se habla de Alemania, Francia, Inglaterra, Portugal, España, que pueden llegar, pero que por acá con el rabito del ojo, como dicen, están mirándolo a Ecuador, que hay que tenerle mucho cuidado a esta selección que puede ser la sorpresa en este campeonato mundial. Vamos a seguirles contando de los detalles de nuestra selección que el día domingo estará haciendo su debut. Vamos a la pausa y luego volvemos.
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0: Muy bien, estamos de vuelta y bueno, ya estamos viendo el inicio de la el partido entre Canadá y Bosnia, a donde todavía no se rompe el celofán 0-0. Dos selecciones que no son muy gravitantes estas selecciones, no son potencia. Recordarles que Canadá ha participado en tiene tres participaciones en campeonatos mundiales. Estuvo en México 86, Qatar 2022 y ahora en los Estados Unidos 2026. Así que vamos a seguir hablando de todo esto de que genera la noticia el campeonato mundial. Tenemos a Angie Avilés que está con nosotros. Bienvenida, Angie, ¿cómo le va? Bienvenida.
1: Así es, amigos, estamos el día de hoy con ya el partido de Canadá en este rato que se está ejecutando en el estadio de Toronto. De esta forma vemos allí a los futbolistas que están alistándose. Tenemos en la pantalla, bueno, estamos viendo nosotros aquí algunos de los jugadores. Está Crepeau, está también Alistair Johnson. Justo en este rato vemos que le han golpeado, mire eso, justo cae al suelo.
0: Bueno, una falta para tarjeta amarilla. Estaba hablando del inicio a donde el reglamento va a ser a rajatabla. Los árbitros no van a andar con rodeo. Todas estas jugadas que muchas veces generan lesiones graves, así que van a ir a aplicar el reglamento. Un estadio totalmente rojo. Decirles pues que Canadá está como anfitrión, está como dueño de casa y obviamente que ahí está el pueblo canadiense apoyando a su selección. Les decía que son selecciones que no tienen mucha historia. Canadá tiene solamente 3 participaciones y que jugó 6 partidos y los perdió todos los 6 partidos. ¿Qué les parece?
1: 6-6.
0: Ese es el récord que tiene esta selección. Mientras que los Bosnia tiene 2 participaciones en Copa del Mundo. Brasil 2014 y ahora en Estados Unidos 2026. Así que poco historial bueno tienen estas dos selecciones. Simplemente aquí, ¿cuáles son los de ese grupo?
1: Bueno, les digo los nombres del grupo.
0: Claro.
1: Bueno, como les decía, ahí estamos viendo en el suelo a Alistair Johnston. Tenemos también el número 4, Luke de Fougeroles. Tenemos el 13, Derek Cornelius. Y el 22, Richie Largea. Ellos están allí en la defensa. Luego tenemos en medio campo a Tahom Buchanan, a Stephen Eustaquio. Tenemos también a Ismael Cone y a Liam Millar. Mientras que ya en el centro completamente tenemos a Jonathan David y a Tani Oluwaseyi. Eso en cuanto a Canadá. Por otro lado tenemos
0: allí la figura de Canadá es Jonathan David. Es claro, la figura de esta selección. Pero viendo ya cómo se paran el terreno de juego en una forma ortodoxa, un rechazo, vaya para donde vaya la pelota, un bartoleo ahí. Claro que lo que se destaca aquí, que son jugadores de que miden 1.90, muy altos son los jugadores, tanto los canadienses como los de Bosnia. Y mire usted, mire el toque de pelota, no pasa más allá de un pase que ya la pierden, es decir, no hay un juego fluido, no hay un buen toque allí. Más bien aquí lo que se impera es la fuerza. Ahí se intervino el árbitro, la pelota le pega en la espalda del árbitro y obviamente que se va a dar un bote a tierra. Ahí está, 0-0, van 14 minutos, casi 15 minutos ya. No le veo nada de bueno este partido, ¿eh? A ver, en ese grupo están, en el grupo D, en el grupo B está Canadá, Bosnia, Qatar y Suiza. Aquí creo que Qatar, lo más fuerte ahí es Qatar y la selección de Suiza. Porque estos dos creo que no van a clasificar porque
1: Qatar Suiza mañana a las 2 de la tarde.
0: Qatar Suiza, sí. Hoy hay dos partidos. Hoy juega Estados Unidos 20 horas con Paraguay. Ese partido es bueno. Súper bueno es ese partido. Se está preparando bien Gustavo Alfaro. Tiene una muy buena selección. Y sabe usted cómo le gusta manejar a sus equipos Gustavo Alfaro, que ya estuvo acá con la selección ecuatoriana de fútbol. Buen centro. Y ahí viene el rechazo. Ya le digo, pelota por arriba es difícil, ¿eh?
1: Claro, porque son demasiado altos.
0: Mire.
1: Solo se levanta un poquito,
0: ya,
1: mire.
0: Ya, bien. Tuvo la oportunidad el equipo de Bosnia de abrir el marcador. Bien el arquero, ¿eh? Bien el arquero. Bien concentrado el arquero. El remate dentro de las 18 yardas. Se salva el equipo de Canadá. Sigue esto 0-0. Bueno, y decíamos de la selección ecuatoriana de fútbol que se prepara para su partido el día domingo frente a la selección de Costa de Marfil. Creo que ya lo tiene definido el técnico Becasese. Ya lo tiene definido hace rato, que es Hernán Galíndez en la portería, Joel Ordóñez, William Pacho, Piero Hincapié y Pervi Estupiñán. Aunque lo está, se vuelve loco el técnico de Canadá. Ahí no, ya vimos, todo esto tienen que también los árbitros ponerlo
1: en su lugar.
0: En su lugar a los directores técnicos cuando se les sube la mostaza, así que hay que ponerle una amarilla. Moisés Caicedo, Alan Franco, Pedro Vite y John Yeboa, Gonzalo Plata, Ener Valencia. Por ahí creo que puede haber es la modificación, a donde lo va a poner a Franco por derecha, lo pone a Nilson Angulo y lo deja en la banca a Piero Estupiñán, a Pervi Estupiñán. Pero en todo caso, Ecuador está trabajando. Hoy hubo la facilidad para que la prensa haga algunas notas con los jugadores. En fin, todo se le ha dado la apertura a la selección, también pues a la prensa, y muy, muy... Ya hace rato que salió esa pelota, sin embargo, en línea la dejó seguir jugando. Bueno, y decía que el señor Francisco Egas dio una rueda de prensa a los medios de comunicación y espera mucho de nuestra selección. Los aficionados que se han dado cita, que han viajado de distintas partes del país, de los diferentes estados de los Estados Unidos, que han viajado para llegar acá a donde va a jugar la selección ecuatoriana de fútbol el día domingo. ¿Por qué hay la expectativa? Por lo que ha venido haciendo la selección. Una de las cosas que es digno de destacar: Ecuador nunca antes había hecho una preparación teniendo un muy buen equipo. Tiene una racha de invicto Ecuador, 16 partidos invictos que no ha perdido la selección de Ecuador. Y tiene una de las defensas menos batidas. Durante 16 partidos no ha perdido y lo que ha recibido son 6 goles. Recontra, bueno, las estadísticas lo dicen así, y esto hace pues que crezca la expectativa en la selección ecuatoriana de fútbol. lo he mencionado, lo de Jordi Caicedo ha sido convocado también para estar. Ahí está el primero del equipo de Bosnia. Un tiro de esquina, van bien por arriba. Ya les decía, son jugadores que miden 1.90 y por arriba es difícil ganarle a esta selección. Se pone adelante, creo que la sorpresa.
1: El número, ¿no?, 25, Jovo Lukic.
0: Sí, la sorpresa para Canadá, que miren, el tiro de esquina, cabezazo adentro y parece que la toca el defensa de Canadá. Pero qué mal que sale el arquero, ¿ah? Qué mal que sale el arquero. Arquero clavado allí, no sale a... Eso es zona de arquero. Esa es zona de arquero. Y el arquero se queda clavado ahí y le ganan en el cabezazo a los centrales y se pone adelante el equipo de Bosnia. 1-0. Van 21 minutos del primer tiempo. Mire usted, allí el menos se pensaba, pone la primera y no se llenó el estadio, ¿eh? No se llenó el estadio, hay vacío, hay espacios y siendo local la selección de Canadá, quiere decir pues que no le tienen mucha confianza a la selección de Canadá. Eso es una falta, señores. Es una falta. Va con todo. Un toro ahí, el delantero Dominic. Y ahí está el 1-0 que va ganando Bosnia.
1: Claro, así es. Ahí los tenemos a los participantes. Ellos, Demirovic, son la alianza perfecta que tiene este equipo. Y mire que también... dentro de los mejores jugadores tenemos a Mark Memic, que lo destacan con un 5.0, que tiene muy buen juego, muy buen ataque, ha tenido ya en el partido de hoy un remate en los 21 minutos y de allí realmente se ha demostrado como un gran jugador.
0: Así es, bueno, ahí le iremos informando cómo va el desarrollo de este compromiso, pero... La participación nuestra, eso es lo que nos conviene, que es lo que nos interesa, cómo está la selección ecuatoriana de fútbol y cómo llega a Ecuador. Llega en su mejor forma, no tiene problemas Becasese de tener jugadores lesionados. Todos se han recuperado y a buena hora, porque... es duro este grupo donde está Ecuador, está Alemania, está Curazao, que aparentemente aparece como la selección más débil, pero no hay que confiarse. Esto lo saben los jugadores, lo sabe Becasese, que no hay que dar espacio. Aquí no hay rival pequeño. Todos van con la misma ilusión de querer traer la Copa del Mundo. Ecuador también. Ecuador también sueña con eso. ¿Por qué no? Tiene un buen equipo. Ahí están. El calor que está haciendo es tremendo. Ahí está el momento de hidratación. Se riega también la cancha. Mire usted, el calor tremendo que está haciendo. Pues, y esto tienen que... cuidarse ahí los jugadores, hidratarse un poquito también porque el calor es tremendo.
1: Oiga, sin embargo, Ecuador tiene una gran ventaja contra los equipos que vienen a jugar acá. Por ejemplo, Costa de Marfil dice que solo ha conseguido una victoria en 3 partidos iniciales que se disputó ya en la máxima cita del fútbol. Así también Alemania y Curazao. Tenemos que sus descripciones, sus estadísticas tampoco es que son que Ecuador ha enfrentado a los equipos más difíciles, sino que sí tiene altas posibilidades de ser ganador. Por ejemplo, Alemania, su mejor presentación fue en el 2006, donde quedó 2-1 ante Argentina, en un encuentro que mostró capacidad competitiva, pero no logró evitar la derrota. Así también Sudáfrica tuvo un único empate en su debut mundialista, que igualó sin goles a Portugal en un grupo que también integraba Brasil. O sea que la competencia de Ecuador ahorita no está tan complicada.
0: Ecuador tiene la suerte, yo diría, sí, también lo acompaña la suerte al técnico Becasese, que sí, de verdad, porque tiene una camada de jugadores que no tiene problema, porque si quiere acomodar al equipo, lo mejor mandar al terreno de juego, si tiene los elementos para hacerlo. Yo insisto de que al ataque, a Ener Valencia hay que acompañarlo. Lo veo muy solo. Si lo pones, por ejemplo, a Ener solo en punta, creo que ahí hay que reforzarlo. Yo tengo la
1: certeza,
0: la idea de que tiene que ir Jordi Caicedo para que lo acompañe a Ener Valencia, porque solo Ener ir a romperse ahí en medio de los centrales, que son fuertes, que son jugadores altos, rápidos. Entonces, ahí hay que ponerle el hombre que lo acompañe. Por eso es que digo que en esa alineación tiene que abrir con Jordi Caicedo y Ener Valencia tienen que ir en el ataque, porque Ecuador tiene una buena defensa, una muy buena línea de volantes, pero a donde hemos estado fallando es en la concretación de los goles, porque el que le ha tocado fajarse ahí solo es Ener Valencia.
1: Claro.
0: ¿Verdad? Menos mal llega en buena forma Ener para este partido. Sigue esto 1-0, gana Bosnia a la selección de Canadá. No le veo yo Canadá que pueda empatar siquiera este partido. Se está imponiendo el equipo de Bosnia y puede llegar en cualquier momento la segunda. Veo muchos atropellos ahí y el árbitro todavía no saca ninguna amarilla. Estos jugadores son más bien van al cuerpo allí, van con todo.
1: En el minuto 28, y mire que no hemos visto mayor desenvolvimiento que por allí unos cuantos golpes solamente.
0: Es un partido que no alegra la vista.
1: Muy lento,
0: ¿no? Sí, un partido deslucido. La gente más bien se dedica a tomarse su refresco en vez de estar atento
1: no
0: viendo el partido. Bueno, nuestro tiempo se acabó.
1: Bueno, así es el partido Canadá-Bosnia, que empezó a las 2 en punto. Imagínense, ya vamos ahí 2:30. Sin mayor desenvolvimiento. Más que el que veo sufriendo, oiga, es a los árbitros, porque tienen que estar muy atentos de los golpes. Mire, ¿qué es lo que más
0: sí,
1: veo?
0: Sí, eso es puro empujones, nada más ahí. Y el árbitro tiene que aplicar el reglamento, lo que está rezando las nuevas normas que se deben de aplicar ya. Recordarles que más tarde, 20 horas, 8 de la noche, juega Estados Unidos frente a Paraguay. Ese sí creo que es un partidazo. Nos vamos, Andy.
1: Uno de los equipos anfitriones, pero bueno, ahí están sufriendo. Y como usted dice, justo en su casa están jugando, sin embargo no se lo ve repleto el estadio, sino que se ve moderadamente lleno, nada más.
0: Amigos, gracias por la sintonía. Los esperamos el día lunes para hablarles de todos los detalles, los pormenores de la participación ecuatoriana de fútbol. Ojalá que nos vaya muy bien. Así que los esperamos el día lunes. Gracias por el espacio. Será hasta... Y que tengan un feliz fin de semana. Se acabó la semana. Así que feliz fin de semana. Pásenla bien. Buenas tardes.
1: Gracias.

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Hola, hola a todos amigos de Radio Eco Antena y Ayudando a la Comunidad. Ya estamos acá en vivo con Ayudando a la Comunidad, nuevamente valga la redundancia. Son las 15 horas con 13 minutos. Es un gusto para mí estar aquí, es un placer estar aquí con todos ustedes. Yo sé que el día de ayer me extrañaron porque ayer no hubo programa. Pero ¿por qué no hubo programa? Porque ayer era la inauguración del Mundial, ayer se inauguró oficialmente. Entonces preferimos que usted disfrute de eso, pueda ver tranquilamente esa inauguración y pueda estar pendiente de todo, ¿no? Pendiente de todos los detalles, de lo que hubo, lo que no hubo. Entonces, el día de ayer por eso no se dio. Pero ya estamos aquí con toda la información que usted debe de conocer, que usted debe de saber, ¿ok? Son las 15 horas con 14 minutos. Hace poquito, yo le comento lo que hice el día de hoy y luego usted va a decir, ah, bueno, está bien o está mal. Yo me levanté y lo primero que hice fue ver el clima de hoy. ¿Qué clima vamos a tener? El clima de hoy acá en Guayaquil, hablo de Guayaquil. Si usted vive en otra parte del país, está muy bien. Pero está bien también que usted pueda ver, como siempre le digo, las páginas oficiales del clima, de la Secretaría de Gestión de Riesgos, de todo eso lo que yo le mencioné acá. Yo sé que me extrañó para decir el clima del día de ayer. Pero bueno. Acá, como les digo, ya estamos también en modo mundial, con la camiseta también. Pero aún así, no deja de ser importante el clima en nuestro país. No deja de ser importante las cosas que están sucediendo, cómo va avanzando este tema climático. El fenómeno del Niño ya se dio oficialmente. Llegó el fenómeno del Niño, no aquí, pero ya Estados Unidos mencionó que estamos ya entrando en la fase de inicio, ¿no? con este fenómeno. Y son cosas que usted debe saber, usted debe conocer cómo abordar este tema. Yo todos estos días, al menos todo el inicio de mes y parte del mes de mayo, le he estado diciendo cómo podría darse este fenómeno, lo que usted podría hacer para sobrellevar la situación, para que todo no sea tan, no se sienta tanto, ¿no? Para que todo no le llegue de sorpresa, más que todo. Porque si yo ya le digo aquí qué es lo que puede suceder, cómo podemos sobrellevarlo, cómo podemos hacer para que todo esto se dé de la mejor manera, entonces usted sabrá qué hacer, qué no hacer. Ok, entonces es fundamental. Yo aquí en Ayudando a la Comunidad siempre voy a tratar de hablar del clima, al menos la mayoría del tiempo, porque justamente en este periodo es donde estamos en constante monitoreo, en constante proyección a ver qué sucede, a ver qué pasa, si se da, si no se da, si estamos en la fase de inicio, en la fase de tal vez de que no se dé, no sé, no tantas cosas, que el clima es muy, muy cambiante. Entonces es por eso que yo siempre trato de hablarle de estos temas acá, ¿no? Y hay una alerta por fuerte oleaje. El mar estará agitado y muy agitado entre el 14 y 15 de junio. El día de hoy estamos 12 de junio. 14 y 15 son, mañana es 13, 14 domingo y lunes, me parece. Ok, el INOCAR prevé condiciones agitadas y muy agitadas entre el 14 y 15 de junio, con olas de hasta 2,20 metros en Galápagos y el inicio de una fase de aguaje. El Instituto Oceanográfico, de ese también tiene que estar pendiente, del Instituto Oceanográfico y Antártico. De la Armada, INOCAR advirtió que el estado del mar se intensificará durante el fin de semana. Ok, y el lunes 15 de junio, con condiciones entre agitadas y muy agitadas en gran parte del perfil costero ecuatoriano. Según el pronóstico, el mar permanecerá entre moderado y agitado 12 y 13 de junio, es decir, el día de hoy y el día de mañana. Sin embargo, para el 14 y 15 se prevé un incremento del oleaje, por lo que las condiciones pasarán a ser agitadas y muy agitadas. En las provincias del Guayas y Santa Elena, las olas podrían alcanzar alturas de hasta 1,70 metros, mientras que en Galápagos, tome atención por favor, preste mucha atención, mientras que en Galápagos se esperan olas de hasta 2,20 metros. El INOCAR informó además que el 14 de junio comenzará una fase de aguaje,
coincidiendo con el continuo arribo de las olas de alta energía provenientes del suroeste del Océano Pacífico hacia las costas continental e insular del Ecuador. Ahí lo tiene. ¿Qué es un aguaje? El aguaje es un fenómeno natural, que se produce cuando la atracción gravitacional de la Luna y el Sol genera mareas más altas de lo habitual. Durante estos periodos aumenta el nivel del mar y las corrientes marinas pueden volverse más intensas, lo que, combinado con oleajes energéticos, incrementa el riesgo para bañistas, embarcaciones pequeñas y actividades costeras. Las condiciones marítimas ya han mostrado una tendencia de fuerte oleaje durante los últimos días. Entre el 9 y el 11 de junio, el mar se mantuvo agitado, con olas que alcanzaron hasta 2,5 metros de altura en la costa continental y hasta 3 metros en la región insular. Ok, así que así va a estar el clima este fin de semana, más que todo el tema del mar, no el clima, sino el tema del mar. Y es importante, amigo, que si usted va a viajar a la playa o si usted vive en zonas cercanas a la playa, siempre esté en constante informado, ¿no? Constantemente informado, porque no sabe qué puede ocurrir, si el tema del oleaje, también hay el tema de que se puede haber un poco de inundación, porque si hay oleaje también llega, miren, más o menos así, ¿no? Llega hasta una parte en la que el mar no suele llegar, hay olas de hasta 1.7 metros y algunas de hasta 2 metros. Entonces sí es peligroso, o sea, para mí unas olas de 2 metros ya eso es como un tsunami más o menos, oiga. Porque 2 metros sí es bastante alto, creo que estos 2 metros, ¿no? Esta cabina creo que es 2 metros más o menos, sí, es altito. Entonces, un poquito menos, entonces sí tenga la consideración en esa parte, ¿no? Ahora sí quiero irme, no se me despegue porque quiero darle el clima de hoy. Clima de hoy. Ok, el clima 12 de junio, lluvias generalizadas en la Amazonía y precipitaciones por la tarde en Quito y Santo Domingo. Eso mencionó el INAMI a las 4:56 de la mañana. Déjeme ver por acá el INAMI que ha puesto, que ha mencionado. Vamos a leer porque eso hace un ratito no se vio, pero como le digo, el INAMI hace 2 horas, Luchito, ¿me pones estas fotitos por favor? Hace 2 horas el INAMI lanzó otro comunicado. Ya le estoy diciendo acá a la producción que ponga para poder leer, poder observar qué es lo que dice el INAMI, ¿no? Entre la tarde del viernes 12, es decir, de la tarde de hoy, ya es la tarde, ¿no? Y el 15 de junio se prevén lluvias de moderada a alta intensidad en el interior del litoral Amazonía y zonas de estribación de cordillera. Ahí está, alerta por lluvias, tormentas. Lluvias y tormentas, por favor. Póngase pilas, que lluvias y tormentas habrán. La región litoral, nivel medio de 10 a 18, nivel alto de 19 a 41. Las partes que tienen nivel alto, las provincias son Sucumbíos, Orellana, Napo, Morona, Santiago, parte de Pastaza, parte de Esmeraldas, parte de Santo Domingo, parte de Pichincha, parte de Cotopaxi, de Los Ríos, Bolívar, unas pequeñas partes, ¿no? Ese es nivel alto, la parte naranja que usted ve es nivel alto de 19 a 45. También hay nivel medio de 10 a 18, ok, de 10 a 18 que es el color amarillo que hay, estará en Esmeraldas, Santo Domingo, Pichincha, una parte de Imbabura, parte de Cotopaxi, parte de Manabí, Los Ríos, Bolívar, Cañar, Guayas, Chimborazo, Morona, Santiago, Zamora, Pastaza, Orellana. Entonces, Orellana va a estar totalmente con lluvia, porque hay una parte en la que estará un poquito más alto y una parte en la que estará un poquito en nivel medio, ¿no? Ahí lo puede observar usted mismo. La otra fotito, Luchito, por favor, se la ponemos. Días con lluvias más intensas, eso es lo que usted tiene que saber.
conocer qué días estará con lluvias más intensas. El día en que estará usted con lluvias más intensas son junio 12 y junio 13 y 14. ¿Ok? Esos son los días en los que, bueno, hoy estaremos más o menos con lluvia. Hace un ratito que me dirigía para la radio ya había llovizna más o menos fuerte. Está nublado el clima por acá. Entonces eso quiere decir que sí puede estar pues lloviendo, ¿no? Y el 13 y 14 también hay pronóstico de medio a alto. Los ríos Pastaza, Orellana, Morona, Santiago, Zamora tendrán un nivel medio de intensidad, me refiero. Ya, de alto estará un poco Imbabura, Esmeralda, Santo Domingo, pero todas estas partes, pequeñas partes en donde se dará este tipo de nivel. ¿Okay? Y la otra fotito, Luchito, también para poder leerla y que la gente también observe, que no me lo invento yo, sino que el INAMI lo dice, es la advertencia meteorológica número 44. Ahí para que vean nomás. ¿Qué puede pasar? La de qué puede pasar, ahí está. Es probable que se produzca acumulación de agua en hogares, negocios y caminos susceptibles. Las condiciones de las vías podrían verse afectadas por agua estancada, caída de árboles y niebla. Descargas eléctricas y ráfagas de viento fuerte al generarse tormentas. Riesgo de crecidas de cuerpos de agua en zonas de la Amazonía y estribación de cordillera. Okay, las zonas afectadas, la región litoral, mayor incidencia de precipitaciones en el interior de Esmeraldas y Santo Domingo, región interandina, se prevé precipitaciones en zonas cercanas a estribación de cordillera occidental. La región de la Amazonía, se esperan lluvias de variable intensidad en la región con mayor incidencia en localidades de Sucumbíos, Napo, Orellana, Pastaza y Morona, Santiago. Así que ya sabe, yo le estoy acá dando más o menos lo que usted ya sabe que va a suceder. El fin de semana es un poco incierto porque igual puede haber tormenta, puede haber fuertes lluvias, como le menciono. Acá en Guayaquil estamos con nublado, por eso ahorita yo tengo frío. Aquí donde me ve tengo frío en esta cabina porque estamos a 29 grados centígrados, no le miento. Ahí está Guayaquil, 29 grados centígrados, nublado, dice. Ahí se ve el cielo bastante nublado. El pronóstico de lluvia es del 50% de probabilidad. Estamos a 29 grados, hace frío, al menos para nosotros que estamos acá en la costa, sí nos parece un poquito de frío. Luchito no tiene frío. Luchito tiene como dos abrigos ahí puestos, entonces ustedes lo vieran. Una cámara vamos a ponerle para que también se vea Luchito. Entonces sí hace bastante, más o menos frío, ¿no? Igual en la parte de afuera no va a estar un poco fresco, pero sí hay pronóstico de lluvia porque hace un momento estaba lloviznando, así que si tiene ropa tendida, recójala en este momento porque si no le cae la lluvia. Ok, nos damos una pequeña pausa, Luchito, y ya vuelvo con más información. No se despegue.

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Hola, hola amigos de Ecuantena nuevamente. Son las 15 horas con 33, ¿ok? Empezamos ahora con el tema del fenómeno del Niño, ¿listo? Yo antes de irme a la pausa le estaba hablando sobre el clima de hoy en Guayaquil y en las otras partes del país. Y también el probable clima que habrá, ¿no? Porque no se sabe con exactitud si va a haber lluvia, tal vez con tormenta eléctrica en algunas partes, tal vez no. Pero lo que sí se sabe y lo que sí ya nos han mencionado, ya lo han decretado, por así decirlo, ya lo han dicho, es que el fenómeno del Niño empezó oficialmente, anunció la agencia estadounidense NOAA. Los pronósticos del NOAA indican que el fenómeno del Niño ya está en desarrollo y se espera que alcance su punto máximo a finales de 2026. El fenómeno del Niño ya empezó a desarrollarse oficialmente, según anunció este jueves 11 de junio la Administración Nacional Oceánica y Atmosférica de Estados Unidos, encargada del monitoreo de este evento meteorológico que en Ecuador puede causar varios efectos. El Servicio Meteorológico de la NOAA anunció que se ha desarrollado el Niño en el Pacífico tropical y emitió un aviso del Niño. Además, anunció que se prevé que el fenómeno se intensifique hasta alcanzar un nivel moderado o fuerte este otoño a finales de 2026. A inicios de junio, la Organización Meteorológica Mundial, OMM, ya elevó al 80% las probabilidades de que el fenómeno del Niño se desarrolle antes de agosto, con la predicción de un episodio al menos moderado e incluso fuerte de este fenómeno climático. El Niño es un fenómeno climático natural que eleva las temperaturas superficiales en el Océano Pacífico Ecuatorial y provoca cambios a escala mundial en los vientos y los patrones de lluvias. La NOAA declara que se ha formado un fenómeno del Niño cuando las temperaturas del Pacífico Ecuatorial superan en 0,5 grados centígrados. El promedio durante varios meses consecutivos, detalla la organización en su página web. Probabilidad de un Niño muy fuerte. Los meteorólogos pronostican una probabilidad del 63% de que la temperatura de la superficie del mar supere los 2,0 grados centígrados en la región del Pacífico monitoreada como tal por el Niño. Si se supera este umbral, la NOAA considera que el Niño es muy fuerte, detalló la institución. El Niño en Ecuador, actualmente 17 provincias de Ecuador se encuentran en alerta amarilla por el fenómeno del Niño y la Secretaría Nacional de Gestión de Riesgos emitió lineamientos para que los gobiernos locales elaboren sus planes de acción para enfrentar el evento climático. De acuerdo con los registros históricos, Ecuador podría enfrentar dos escenarios durante el fenómeno del Niño: cambios de patrones en las lluvias y sequías. O sea, no hay de otra. O hay muchas lluvias con tormentas eléctricas o hay sequía. Yo creo que si me preguntan a mí, y no me queda otra opción, porque ninguna de las dos opciones es bonita, ninguna de las dos opciones creo que trae algo beneficioso, pero me quedaría con las lluvias, oiga, porque para sequía, que no hay alimentos, que no se pueda sembrar, sabemos que nosotros los ecuatorianos vivimos de la siembra de nuestros compatriotas, de la agricultura, de la siembra, de todo eso, porque nosotros, gracias a Dios, tenemos aquí todo, ¿no? Aquí todo se fabrica desde cero, se siembra, se cosecha. Entonces yo creo que la sequía sí traería problemas tanto para ellos como para nosotros acá en la ciudad y para la economía, porque si hay sequía, la economía lamentablemente sí se va un poquito para abajo y nos toca a nosotros afrontar ese tema. Entonces yo siempre, siempre pido que mejor haya lluvias, ¿no? Me voy a una pausa cortita, Luchito, y ya vuelvo con un poquito más de información. Una cortita y ya volvemos.

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15:44 y bueno, ya estamos en la parte final del programa del día de hoy, pero no me quería ir sin antes decirle que el IES anuncia la distribución de más de 258.000 tabletas de medicamentos antirretrovirales para el VIH. El Instituto Ecuatoriano de Seguridad Social informó que empezó la distribución de medicamentos antirretrovirales, para tratamientos contra el VIH luego de denuncias de desabastecimiento hechas por los propios pacientes. En medio de los reclamos de pacientes con el virus de inmunodeficiencia humana, VIH, por la falta de medicamentos en los hospitales de Ecuador, el Instituto Ecuatoriano de Seguridad Social informó que este 12 de junio de 2026 empezó la distribución de más de 250.000 tabletas de medicamentos antirretrovirales. En un boletín, el IES dijo que los antirretrovirales adquiridos como parte de una compra de 5 tipos de medicamentos aseguran un abastecimiento de los mismos para un periodo de 18 meses. De acuerdo con la institución, estas medicinas fueron adquiridas mediante la Organización Panorámica a la a de Salud como una inversión de más de $868,000. Además de los 258.240 tabletas de antirretrovirales que, según el IES, empezaron a distribuirse este viernes, las autoridades afirmaron que en las próximas semanas arribarán nuevos lotes de estos fármacos. La entidad no detalló cuáles son los medicamentos adquiridos, pero aseguró que serán distribuidos a las 11 unidades de atención integral y 10 unidades de salud para estrategia para profilaxis proexposición ubicadas en 9 provincias de Ecuador. El PrEP es un medicamento preventivo que personas con VIH negativas pueden tomar para evitar el virus se establezca, con una efectividad del 99%. A finales de mayo e inicios de junio, pacientes con VIH habían denunciado la ausencia de medicinas como el TLD, tenofovir, labinomida, dolutegravir, que es ocupada para reducir el avance de esta condición de salud en quienes tienen un diagnóstico positivo del virus. Ecuador es un país en el que viven cerca de 52.350 personas con VIH y en el que en 2024 el Ministerio de Salud Pública registró 15 nuevos casos cada día. 15 nuevos casos cada día, imagínese usted. Cuídese, amigo o amiga, cuídese, por favor. El cuerpo de uno es totalmente sagrado, así que tal vez por ser jóvenes y tal vez querer vivir la vida como queramos vivirla, a veces no vemos la magnitud de los problemas que podemos tener a lo largo del futuro, de la vida. Entonces, por favor, tomen las debidas precauciones. Miren que ahora en esta actualidad incluso estos medicamentos también no cuentan en la mayoría del país, pero bueno, ya el gobierno ha mencionado, el IES más que todo ha mencionado que ha llegado a la distribución de más de 258.000 tabletas de medicamentos, así que esperemos que sí le pueda llegar a tiempo a esas personas que todavía tal vez no tengan esa posibilidad. Y bueno, para culminar, El día de hoy, 12 de junio, se conmemora el Día Mundial contra el Trabajo Infantil. ¿Por qué se conmemorará este día como trabajo infantil, no? Una fecha que nos invita a reflexionar sobre la importancia de garantizar que todos los niños y adolescentes tengan acceso a la educación, la protección y oportunidades para desarrollar su futuro. Más que una cifra, es un recordatorio de que la infancia debe vivirse aprendiendo, creciendo y soñando. ¿Qué podemos hacer? Combatir el trabajo infantil es una responsabilidad de todos. Podemos contribuir promoviendo la educación, denunciando posibles casos de explotación infantil ante las autoridades competentes, apoyando programas que beneficien a niños y adolescentes en situación vulnerable y creando conciencia sobre la importancia de que la infancia
esté en las aulas y no en actividades que pongan en riesgo su desarrollo. ¿Ok? La verdad es que sí, ¿no? Esto es una lucha que se ha dado por varios tiempos, hoy 12 de junio, que es la lucha, el día de conmemoración contra la lucha del trabajo infantil, contra la que no se dé este tema. Es un poco complicado, ¿no? Porque sí sabemos que hay muchos, muchos niños en situación de calle que sí o sí les toca, pues, adelantar su adultez, su adolescencia, porque son niños, pero ya te hablan como adultos. También la situación de los padres también no es tal vez la más cómoda. Entonces sí o sí se obligan ellos a verse en esa situación de querer trabajar, ¿no? No es bueno, no es recomendable, no debería, pero sucede mucho más que todo en nuestro país. He visto a muchos pequeñines trabajando a temprana edad y creería yo que en un mundo ideal eso no debería suceder, pero siento que también hay situaciones en las que los padres, los abuelos muchas veces viven que ya a los niños no les queda de otra que pues ponerse como tal esa rutina, esa situación de tener que trabajar tan pequeños. Y créanme que esas personitas, así que esos chiquititos que trabajan desde muy pequeños hasta grandes, se acostumbran tanto a trabajar que aunque tú ya les digas no, sabes que ya no tienes que trabajar, tal vez ya se jubilan y todo esto, ellos quieren seguir trabajando porque ya es como una costumbre. Tú sabes, cuando le haces una costumbre o le implementas una costumbre a un niño, es muy difícil quitársela.

el desarrollo integral sí puede tener consecuencias negativas. Psicológicamente no es recomendable que los niños asuman responsabilidades laborables que no correspondan a su edad. La infancia es una etapa fundamental para el aprendizaje, la socialización, el juego y el desarrollo emocional. Cuando un niño debe trabajar de forma prematura, puede experimentar estrés, ansiedad, agotamiento y dificultades en su desarrollo personal y académico. ¿Okay? ¿Por qué? Porque desde tan temprano le metes esas responsabilidades, esas preocupaciones, ese estrés que ya uno como adulto, como sea, lo sabe manejar, pero un niño creo que sí no los va a saber manejar, porque un niño ni siquiera las emociones puede manejar, imagínense. Entonces ahora que usted lo ponga a trabajar día a día, algunos trabajan de sol a sol, todo el día, ¿okay? Y a veces yo digo, si los padres también, porque yo he visto padres que trabajan y los tienen a los hijos ahí con ellos trabajando. O sea, tú como tu responsabilidad como padre, y lo digo de la manera más empática posible, porque en algún momento, si Dios lo permite, voy a ser madre, pero si tú como padre trajiste al mundo a un niño, deberías tener las condiciones para darle lo que el niño necesite. Porque sí hay que pensar en cuando traemos a un niño al mundo, a un hijo al mundo. Tengo las condiciones psicológicamente, económicamente, estoy estable para poder tener un hijo. Todas esas interrogantes hay que hacerse antes de traerlos, porque si no, he visto muchas madres que dicen, no, él es mi hijo y me tiene que ayudar a trabajar. Y no está mal, o sea, no es que está mal que ayudes, está bien que ayudes, pero no implementarle al niño que tiene que sí o sí trabajar, porque es un niño, él tiene que hacer cosas del niño, tiene que jugar, tiene que hacer las tareas, ser responsable, ayudar en casa puede ser, recoger sus juguetes, pero un niño a la edad de niños quieren jugar, quieren divertirse, quieren jugar pelota, quieren salir a jugar con las amiguitas, con las muñecas. Y cuando les empiezas a hacer trabajar desde tan temprana edad, les empiezas a implementar que ellos ya son adultos. Y por eso muchas veces estos niños hacen cosas de adultos a temprana edad. Porque uno ya le va implementando, no, es que tú ya eres grande, tú ya tienes que empezar a trabajar porque ya eres grande. Entonces el niño en su cabeza va haciéndose la idea de que ya es grande y que ya debe de trabajar, ya debe tener responsabilidades de adulto. Cuando no es un adulto, es un niño. Y luego también los padres se ponen en la posición de que no, él eligió eso, él quiere hacer lo que le da la gana. ¿Por qué? ¿Por qué papitos hacen esto, los niños ya adolescentes? Porque en su niñez no vivieron la niñez como tuvieron que vivirla. Entonces, en la adolescencia ya se ven esos, digámoslo de alguna manera, esos efectos que al menos los padres le implementan. Entonces ahí es cuando ellos quieren vivir la vida porque de pequeños no lo hicieron. Entonces por eso es importante saber llevar las etapas. Un niño es un niño y tiene que hacer cosas de niño. Un adolescente es adolescente y tiene que hacer cosas de adolescente. Normal, como la vida de todos. Ok, tampoco solaparle las cosas malas, no. Eso para nada le menciono, pero sí dejarlo vivir los procesos. Los procesos. Ya cuando uno es adulto tiene que trabajar, tiene que buscárselas, tiene que salir adelante, tiene que estudiar si quiere estudiar. Pero ya uno mismo tiene que vérselas, salir adelante como puede. Pero en el tiempo que debe, no antes. No decir, ah, es que es mi hijo y lo traje para que me ayude o lo tuve para que me ayude a trabajar. Yo creo que en esa parte sí no comparto. Porque unos como padres tenemos que ser 100% responsables de nuestros hijos hasta que ellos tengan 18 años. Eso es un consejo, como siempre aquí ayudando a la comunidad, para que ustedes, papitos, si me están escuchando, puedan tomar eso en consideración y tal vez si ahorita lo están haciendo de una mala manera, lo puedan mejorar con el tiempo. Son las 15 horas con 56 minutos. Esto ha sido todo por hoy en Ayudando a la Comunidad. Muchísimas gracias, amigo. Yo soy Melanie Arellana. Nos vemos el día martes, si Dios lo permite. Chao, chao.

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0: Buenas tardes, amigos de Contrapunto Informativo en Radio Ecoantena. Contrapunto Informativo ya lo tenemos 46 años de estar informando al pueblo con veracidad, puntualidad e independencia. Hoy estamos viernes 12 de junio del 2026 en nuestro horario correspondiente, lunes a viernes, 16 a 17 horas. Les habla su director, licenciado Edgar López Ibarra, conjuntamente con el licenciado Juan Muñiz. Buenas tardes.
1: ¿Qué tal, licenciado? Buenas tardes. ¿Cómo están, amables oyentes de Contrapunto Informativo? Como siempre, estamos prestos para darles a conocer las principales informaciones de este día.
0: Así es, amigos, ya estamos con las informaciones. De metástasis, purga y plaga al caso magnicidio FB. ¿Cómo se conectan cuatro investigaciones con el asesinato de Fernando Villavicencio? Un informe policial permitió identificar elementos relacionados entre casos con la planificación y posterior asesinato del ex candidato. Un informe elaborado por la Unidad Nacional de Investigación con la Fiscalía General sostiene que información obtenida en los casos metástasis, purga, plaga y en la investigación por el presunto delito de difusión de información de circulación restringida permitió identificar elementos relacionados con la planificación y posterior asesinato del ex candidato presidencial Fernando Villavicencio. El documento fechado el 28 de mayo del 2026 forma parte del expediente fiscal abierto por el delito de asesinato y fue remitido a la fiscal Ana Elizabeth Hidalgo Guayaquil de la Unidad Investigativa Selecta especializada contra el lavado de activos 1. En el apartado denominado análisis de relacionamiento entre casos, o sea, investigaciones previas, los investigadores sostienen que la información recopilada en distintos procesos desarrollados por la unidad permitió identificar conexiones que terminaron convirtiendo en la investigación del denominado caso magnicidio FB. Así que amigos, de metástasis, purga y plaga al caso magnicidio FB. ¿Cómo se conectan cuatro investigaciones con el asesinato de Fernando Villavicencio? Le hemos dado detalles al respecto.
1: Son las 16 horas con 6 minutos. En otro tema, José Cabrera asume la presidencia del Consejo Nacional Electoral tras remover a Diana Tamaín. El cambio de autoridades se dio en el pleno de este jueves. No asistió el consejero Enrique Pita. Después de 8 años de mantener el control administrativo y político, Diana Tamaín deja la presidencia del Consejo Nacional Electoral en medio del malestar de sus colegas que aplicaron un proceso de remoción del cargo y se eligió a José Cabrera para la presidencia del organismo. La decisión se tomó este jueves 11 de junio en una sesión extraordinaria que se instaló por pedido del consejero José Cabrera, Elena Nájera y Estela Acero, que se desarrolló también de manera presencial. La moción la planteó Acero y tuvo el respaldo de Nájera. De esta manera, José Cabrera asume la presidencia del Consejo Nacional Electoral tras remover a Diana Tamaín.
0: Tenemos más informaciones. Marisol Peñalosa asumirá la alcaldía de Cuenca tras suspensión de Cristian Zamora. Zamora dijo que esto no termina aquí. El alcalde de Cuenca, Cristian Zamora, anunció este jueves 11 de junio que dejará de ejercer sus funciones en el municipio por 6 meses. La medida se deriva de la suspensión de sus derechos políticos ratificada por el Pleno del Tribunal Contencioso Electoral por una infracción electoral relacionada con violencia política de género en contra de la concejala Diana González. La vicealcaldesa Marisol Peñalosa subrogará la alcaldía durante este periodo de 6 meses. El Consejo de Cuenca está formado por 15 ediles, de los cuales 13 se han mostrado afines a Zamora. La vicealcaldesa Peñalosa es cercana al alcalde Zamora. Durante una rueda de prensa, acompañado de algunos concejales, Zamora volvió a reiterar que esta sanción es un asunto político. Así que amigos, Marisol Peñalosa asumirá la alcaldía de Cuenca tras suspensión de Cristian Zamora.
1: Tenemos más informaciones aquí en Contrapunto Informativo. Atención, se activa ambiente preelectoral. Las inscripciones para ser vocal del Consejo de Participación Ciudadana y Control Social arrancan justamente o arrancaron hoy. El Consejo Nacional Electoral aprobó la convocatoria para inscribir las candidaturas a ser parte del Consejo de Participación Ciudadana y Control Social y estarán abiertas hasta el 25 de junio. El Consejo Nacional Electoral aprobó la convocatoria para postular a ser candidato al Consejo de Participación Ciudadana a quienes se elegirá en los comicios del 29 de noviembre próximo. Con 4 votos afirmativos, la mañana de este 11 de junio de 2026, se aprobó el texto de la convocatoria a las inscripciones para la elección de los 7 vocales del Consejo de Participación Ciudadana que se harán junto con los comicios seccionales de noviembre próximo. De esta forma se activa el ambiente preelectoral. Inscripciones para ser vocal del Consejo de Participación Ciudadana arrancaron este viernes.
0: 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Tenemos más informaciones. Fiscalía observa ley antimafias y legislador pide ratificar posturas al fiscal Carlos Alarcón. El embajador de Italia, Giovanni Davoli, respaldó la propuesta presentada y señaló que el proyecto busca la tipificación del crimen por asociación mafiosa. Dos delegadas de la Fiscalía General del Estado, durante su comparecencia en la Comisión de Seguridad Integral de la Asamblea, observaron el proyecto de ley antimafias y afirmaron que la propuesta no contiene una justificación técnica jurídica suficiente para plantear el incremento de penas. Eso molestó al legislador Andrés Castillo de ADN y vicepresidente de la mesa, quien pidió a la comisión que se oficie al fiscal general del Estado, Carlos Alarcón, para que ratifique la intervención de sus delegados, donde además señalaron que el incremento de penas sin un análisis integral de las causas de criminalidad podía traducirse únicamente en un aumento del rigor punitivo del Estado sin generar efectos reales de la reducción de delitos como tal. Así que amigos, Fiscalía observa ley antimafias y legislador pide ratificar posturas al fiscal Carlos Alarcón.
1: Son las 16 horas con 11 minutos. En otro tema, el caso apagón tras versión de Celso Sánchez, abogado de Roberto Luque, dice que querían su cabeza y que hay información excluida de la investigación. En este caso son procesadas 21 personas quienes se encuentran con orden en prisión preventiva. La Fiscalía investiga el delito de peculado. El abogado del ministro de Infraestructura y Transporte, Roberto Luque, Aníbal Quinde, se pronunció tras la versión ampliada que dio el ex técnico de la Corporación Eléctrica del Ecuador, Celso Sánchez, ante la Fiscalía General del Estado por el caso Apagón o Progen, y se hizo eco de las afirmaciones de Sánchez respecto de que querían la cabeza de Luque. En rueda de prensa en Quito a la mañana de este jueves 11 de junio, la defensa del ministro afirmó que la versión de Sánchez, ingeniero que viajó a Estados Unidos para revisar los generadores de la empresa Progen, evidencia que en este caso hay información que ha quedado excluida. De esta manera, sobre el caso Apagón, tras versión de Celso Sánchez, abogado de Roberto Luque, dice que querían su cabeza y hay información excluida sobre la investigación.
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0: 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Tenemos más informaciones. Caso Goleada. Juez admite recurso de apelación en la prisión preventiva contra Fernando y Andrés Viteri, primos de Aquiles Álvarez. Andrés y Fernando Viteri tienen orden de prisión preventiva. Fernando Viteri también es investigado en el caso AAA y permanece prófugo. El juez de la Unidad Penal para el Juzgamiento de Delitos Relacionados con Corrupción y Crimen Organizado del denominado caso Goleada, Jairo García Mosquera, admitió el recurso de apelación a la orden de prisión preventiva que presentaron Fernando y Andrés Viteri Enríquez, primos del alcalde de Guayaquil, Aquiles Álvarez. El magistrado dispuso remitir este recurso a la Sala Penal para el Juzgamiento de Delitos Relacionados con Corrupción y Crimen Organizado de la Corte Provincial de Justicia de Pichincha, conformada por los jueces Silvana Velasco Velasco, ponente, Byron Uzcategui Arregui y Fabricio Choez Avilés, a quienes la Corte Nacional de Justicia declaró que cometieron error inexcusable por dejar sin efecto la prisión preventiva del alcalde de Guayaquil, Aquiles Álvarez, y de sus hermanos Javier y Antonio en esta misma causa. Este incidente podría derivar en acciones administrativas en contra de los tres jueces por parte del Consejo de la Judicatura, por lo cual la Sala Penal de la Corte Provincial de Justicia de Pichincha deberá decidir qué magistrados retoman la apelación de Fernando y Andrés Viteri. Así que, amigos, caso Goleada. Juez admite recurso de apelación a la prisión preventiva contra Fernando y Andrés Viteri, primos de Aquiles Álvarez.
1: Son las 16 horas con 24 minutos. Tenemos más informaciones. Niegan caución a Aquiles Álvarez y seguirá en prisión preventiva en el caso Retiro del Grillete. La defensa del alcalde de Guayaquil buscaba justamente sustituir la prisión preventiva mediante una garantía económica. La jueza Andrea Ordóñez, de la Unidad Judicial Multicompetente de San Brondón, negó este jueves 11 de junio el pedido de caución presentado por el alcalde de Guayaquil, Aquiles Álvarez, dentro del denominado caso Grillete, y ratificó la medida de prisión preventiva que pesa en su contra. La decisión fue adoptada durante una audiencia en la que la defensa del alcalde buscaba sustituir la medida cautelar mediante el pago de una fianza que garantizara también su comparecencia al proceso penal. Para sustentar la solicitud, los abogados de Álvarez presentaron 11 documentos, entre ellos certificados de matrimonio, partida de nacimiento de sus tres hijos, registro de afiliación y aportaciones al Instituto Ecuatoriano de Seguridad Social, documentos relacionados con su residencia en una urbanización de San Borondón y certificaciones judiciales sobre la situación procesal. De esta forma, niegan caución a Aquiles Álvarez y seguirá en prisión preventiva en el caso por Retiro del Grillete.
0: En otro ámbito de información, queja contra Nils Holsen por comparar a Paola Cabezas con una serpiente. Va al archivo. El Consejo de Administración Legislativa calificó la queja y la Secretaría General tenía que notificar a Nils Holsen, pero este renunció al cargo de asambleísta. La queja que presentó la asambleísta Paola Cabezas de la bancada Revolución Ciudadana en contra de Nils Holsen pasará a archivarse por efecto de que el acusado no tiene la condición de asambleísta al renunciar a su cargo el pasado 8 de junio del 2026. Cabezas presentó la queja contra Holsen el 20 de mayo del 2026, luego que éste la comparara públicamente con una serpiente durante una entrevista digital. La legisladora de la RC presentó una queja contra Holsen el 20 de mayo por haber incurrido en una falta administrativa grave contemplada en el artículo 170 de la Ley Orgánica de la Función Legislativa, que sanciona las agresiones verbales entre legisladores, inclusive fuera del recinto parlamentario. Así que, amigos, queja contra Neil Olsen por comparar a Paola Cabezas con una serpiente, va al archivo.
1: Tenemos más informaciones aquí en Contrapunto Informativo. La Fiscalía presenta segunda parte de una pericia contable que pretende ubicar dinero, transferencias y beneficiarios en un caso o en el caso Sinohidro. Un total de 18 días lleva la Fiscalía presentando su carga probatoria con la que busca fundamentar una acusación por el delito de cohecho contra 21 procesados. Ana Pérez Castro fue la perito contable que intervino en la jornada de este jueves 11 de junio de la audiencia de juzgamiento del caso Sinohidro. La experta en temas contables y de administración fue la encargada de dar a conocer el informe y las conclusiones respecto a cuatro objetivos definidos en la pericia que compartió con la también perito Gabriela Morales. Pérez tuvo la tarea de determinar las transferencias de dinero enviadas desde las cuentas nacionales e internacionales de empresas investigadas como Comercial Recosa S.A. en Ecuador y también de Ginerprit S.A. a cuentas bancarias de varios de los procesados y otras personas que en su momento fueron parte de justamente de las investigaciones, pero no llamados a juicio. Entre el martes y miércoles último, la perito Morales dio también a conocer el informe y las conclusiones de tres objetivos de la pericia ordenada por la Fiscalía General del Estado. De esta manera, la Fiscalía presenta segunda parte de una pericia contable que pretende ubicar dineros, transferencias y beneficiarios en el caso Sinohidro.
0: En otro ámbito de la información, Petroecuador despachó más combustibles para garantizar disponibilidad en gasolineras. El ministro de Ambiente y Energía, Juan Carlos Blum, recorrió el terminal Pascuales este jueves y garantizó suministro. A horas del cambio de precios de los combustibles en Ecuador, el ministro de Ambiente y Energía, Juan Carlos Blum, garantizó que existe el stock suficiente para abastecer la demanda a nivel nacional. Para esto aseguró que desde las terminales se han despachado combustibles en exceso a las comercializadoras para evitar cualquier problema. Lo dijo durante su visita a las instalaciones del Terminal Pascuales en Guayaquil la tarde de este jueves 11 de junio. Este terminal abastece a toda la zona sur del país con alrededor de 2.1 millones de galones de combustibles al día. Así que, amigos, Petroecuador despachó más combustibles para garantizar disponibilidad en gasolineras.
1: Son las 16 horas con 30 minutos. 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Novacero construirá dos hidroeléctricas. Una abastecerá a la planta de fundición de acero que consume hasta 38 megavatios. El proyecto significará una inversión aproximada de 180 millones de dólares. Cada central tendrá una capacidad de 50 megavatios. La empresa Novacero, dedicada a la fabricación, implementación y exportación de productos de acero para la construcción, se encuentra tramitando licencias ambientales y demás permisos para la construcción de dos centrales hidroeléctricas. Una de ellas se empleará para el autoabastecimiento de energía de la fábrica de fundición de acero. Cada central tendrá una capacidad de generación de 50 megavatios y se ubicarán en el noroccidente y también en el austro del país. La iniciativa es impulsada por Novacero junto con otras empresas y emprenderá una inversión estimada de alrededor de 180 millones de dólares, 90 millones de dólares por cada una. De esta manera, Novacero construirá dos hidroeléctricas, una abastecerá la planta de fundición de acero que consume hasta 38 megavatios.
0: Más informaciones. Más de $430,000 se destinan para medicamentos e insumos en Hospital Teodoro Maldonado. El IES indicó que con estas adquisiciones se fortalece la capacidad de respuesta y se garantiza la atención integral de pacientes. El Hospital de Especialidades Teodoro Maldonado Calvo del Instituto Ecuatoriano de Seguridad Social destinó $435,083 para adquirir medicamentos e insumos. Dentro de una de las compras, destinó más de $160,000 para la adquisición de 9 tipos de antibióticos que abarcan alrededor de 590,000 unidades para el tratamiento de infecciones parasitarias y bacterianas graves de piel, vías respiratorias, oídos y tracto urinario, tanto a niños como adultos. La Casa de Salud además destinó recursos para nuevos insumos médicos destinados a fortalecer atención especializada, particularmente en áreas críticas como neonatología. Así que amigos, más de $430,000 se destinan para medicamentos e insumos en Hospital Teodoro Maldonado.
1: Son las 16 horas con 33 minutos. Tenemos importantes recomendaciones que darles a conocer. 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

0: 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Tenemos más informaciones. Presidente Daniel Noboa quita el ICE a la cerveza y con ello bajará el precio más del 20%. Todas las bebidas de moderación, incluida la cerveza, vamos a quitarle el ICE durante el Mundial hasta el 19 de julio, afirmó el mandatario.
1: Tenemos más informaciones. Mientras una cosa baja, otra sube. Precio de gasolina extra, Ecopaís y diésel subirán desde este viernes 12 de junio. Los nuevos costos de los combustibles estarán en vigencia hasta el 11 de julio. Alto precio internacional del petróleo influye en los valores de los derivados. Las gasolinas extra, Ecopaís, Super y diésel cambiarán de precio desde este viernes 12 de junio debido a la actualización mensual que se realiza tomando como referencia el precio internacional del petróleo. Los precios se modificarán de la siguiente manera. Extra y Eco País pasan de $3.16 a $3.31 por galón. El diésel pasa de $3.01 a $3.25. Los datos fueron también confirmados justamente por Ivo Rosero, presidente de la Cámara Nacional de Distribuidores de Derivados de Petróleo del Ecuador.
0: 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A continuación estamos ya con las informaciones en el ámbito internacional. Juntos por el Perú pide anular el voto del 86% de peruanos en Estados Unidos. El partido de Roberto Sánchez acusa la intervención irregular de funcionarios de Cancillería. Juntos por el Perú, partido que auspicia al candidato Roberto Sánchez, presentó un pedido solicitado la nulidad total de 647 mesas de sufragio ubicadas en Estados Unidos, lo que representa el 86% de mesas instaladas en dicho país. En Estados Unidos, la candidata de Fuerza Popular Keiko Fujimori obtuvo el 76% de los votos de los peruanos radicados, mientras que Roberto Sánchez de Juntos por el Perú consiguió el 23% de los votos válidos. De acuerdo con el pedido, el partido de Sánchez denuncia, en resumen, la supuesta intervención irregular del Ministerio de Relaciones Exteriores, la orientación de miembros de mesa a los electores para que voten por Fujimori y la supuesta relajación de las normas sobre fusión de mesas de sufragio, publicó Infobae.
1: Tenemos más información en el ámbito internacional. Fallece la princesa Bat, primogénita del rey de Tailandia, tras una larga enfermedad. El 14 de diciembre de 2022, la princesa perdió el conocimiento mientras entrenaba justamente a sus perros. La princesa Barakiti Java, primogénita del rey justamente de Tailandia y conocida de manera afectiva como Ba, fue justamente hallada fallecida a los 47 años tras un largo periodo de tiempo hospitalizada a raíz de que sufriera en diciembre de 2022 un problema cardíaco, informó este viernes la Casa Real Tailandesa.
0: Tenemos más internacionales. Donald Trump reabre la pesca en estas zonas del Pacífico. Esta proclamación reconoce la eficacia y la solidez de gestión pesquera estadounidense. El presidente de Estados Unidos firmó una proclamación ejecutiva para el restablecimiento de la pesca comercial estadounidense en el Pacífico, abriendo así valiosas zonas de pesca adicionales a los esforzados pescadores estadounidenses y a los buques pesqueros con bandera de Estados Unidos.
1: Atención, desde Colombia también se confirma el inicio del fenómeno del Niño. La confirmación del Niño en Colombia se produce apenas horas después de que la NOAA anunciara oficialmente el inicio del fenómeno a escala global. Las condiciones del fenómeno del Niño ya están presentes en el Océano Pacífico Ecuatorial y en la atmósfera, informó el Instituto justamente de Estudio, donde también de Colombia, la entidad advirtió que existe una probabilidad superior al 95% de que el fenómeno continúe fortaleciéndose durante el segundo semestre de 2026 y se prolongue hasta el primer trimestre del 2027. Según el organismo, los análisis también realizados junto con centros internacionales de monitoreo climático muestran que el calentamiento del Pacífico ecuatorial ya alcanzó los niveles compatibles.
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0: 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A continuación estamos ya con las informaciones en el ámbito deportivo. México rompe el maleficio y gana por primera vez en su historia un partido inaugural del Mundial. Los mexicanos derrotaron a Sudáfrica por 2-0 en el Estadio Azteca.
1: Atención, Neymar continúa con trabajos diferenciados en Brasil. Los auriverdes debutarán justamente el sábado 13 de junio ante Marruecos, actuales campeones de África.
0: Hugo Broz, DT de Sudáfrica, valora la imagen mostrada por su selección pese al 2-0 ante México en el debut del Mundial 2026. El estratega aseguró que su equipo complicó a México por momentos y cree que pudo generar más peligro con una mejor producción ofensiva.
1: Y es que justamente la selección de México acabó con la maldición que arrastraba en los partidos inaugurales de un Mundial y por primera vez en su historia ganó una apertura al imponerse a Sudáfrica por 2-0 gracias al desequilibrio implantado justamente por los goles de Julián Quiñones y Raúl Jiménez.
0: Neymar continúa con trabajos diferenciados en Brasil. Los auriverdes debutarán el sábado 13 de junio ante Marruecos, actuales campeones de África.
1: Atención, también vamos a conocer que por primera vez en un Mundial el árbitro explicó una roja, justamente, o aplicó una roja en vivo ante miles de aficionados en el partido inaugural. La argumentación a los espectadores, que justamente sucede ya en algunas ligas, fue la novedad. De esta manera, el árbitro se dirigió a los aficionados y también les comunicó la decisión.
0: Javier Aguirre, DT de México, admite que varios de sus jugadores les pesó el escenario en el debut del Mundial 2026. México venció 2-0 a Sudáfrica en el partido inaugural y Javier Aguirre aseguró que el marcador pudo haber sido mucho más amplio.
1: Y Ecuador también dijo presente en la inauguración de la fiesta tricolor entre banderas, cánticos y un casco de cóndor. Un grupo de hinchas de la tricolor se instaló justamente en la plaza para vivir el debut del torneo entre cánticos, bebidas y banderas.
0: Lo que más quiero es verlos en la cancha. Numeroso grupo viajó desde Loja y otras localidades a Guayaquil para partir a Estados Unidos. Más de 40 personas viajaron desde diferentes localidades de la sierra a Guayaquil este jueves, ¿ya? Y nos queda que manifestar la suerte que debemos contar el

0: día domingo a las 18 horas que nuestra selección se enfrente allá a su contendor en los Estados Unidos. Estamos tan convencidos de que nuestros jugadores tienen capacidad para hacerlo. De igual forma, ellos han demostrado en sus entrenamientos que están prestos para sacar la cara por el país. Al menos la situación crítica que se da en el país en todas las instancias, el fútbol es lo que nos desintoxica en problemas difíciles. Así que suerte para nuestra selección el día domingo a las 18 horas allí en los Estados Unidos. Todos los ecuatorianos tenemos que hacer fuerza porque nuestro equipo salga por el triunfo y, más que todo, dar tranquilidad a un pueblo alicaído de muchas situaciones que padecemos. 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
1: Así es, agradecerle por su amable sintonía, desearles un excelente fin de semana y, si Dios nos permite, estaremos el próximo lunes con más informaciones aquí en Contrapunto Informativo.
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0: a todos amigos de Radio de Cuantena. Estamos acá con Contraataque. Sí, de nuevo yo aquí. De nuevo yo porque el pulpo está por allá, no sé qué está haciendo. Pero bueno, mientras se va conectando él, porque él no está aquí en el país, como muchos saben, está fuera de... Pero ya nos trae información que usted quiere saber, que yo quiero saber también, ¿ah? Y ya por acá andamos modo tri, porque el domingo se viene el partido que todo mundo está esperando. Eso, póngame ambiente, porque la verdad, andamos modo ya selección desde hoy viernes. Bueno, hay muchas personas que ya desde el día de ayer empezaron con la camiseta, ya estaban apoyando. Aquí la radio está desde el día miércoles apoyando a la selección. Y bueno, como yo les dije el día de ayer jueves, yo les mencionaba que iba a estar por las afueras de la ciudad, bueno, en las calles de la ciudad de Guayaquil, preguntándole a la gente, a la ciudadanía, a mis compatriotas, ¿cuánto cree que quedará el partido de Ecuador contra Costa de Marfil? Salí a preguntarles el marcador. La verdad, fue alentador escuchar a la gente guayaquileña decir que Ecuador es el que va a ganar, Ecuador es el que va a salir victorioso. Hay mucha fe, hay mucha esperanza, hay mucha mucha algarabía, hay mucha expectativa de Ecuador en esta competición. Y yo de verdad espero que mis compatriotas allá, ecuatorianos, los jugadores, lo den el todo por el todo el día domingo. Y la verdad es que sí, se nos hace como que un poquito eterno esperar hasta el domingo, ¿no?, que juegue la selección. Pero le mandamos todas las mejores vibras a la selección allá. El pulpo creo que estará por allá, entonces él también va a estar ahí alentando con todo. Y los que nos quedamos acá, pues también alentamos con toda la selección el día domingo. Póngase pilas ahí con la familia, ese asado, gane o pierde igual. Yo creo que esta competición nos lleva más a poder compartir con los nuestros, con la familia, con los amigos, poder salir. Yo creo que esta es una excusa para poder compartir, ¿no?, como tal. Entonces espero de todo corazón que Ecuador le vaya súper bien. Pero ¿cómo llega la selección de Ecuador? Con varias virtudes, ¿ah?, más que defectos. La experiencia de más de medio plantel que ya estuvo en Qatar 2022, recordemos. La jerarquía de muchos jugadores que militan en los equipos más importantes del mundo y una solidez defensiva de la que hablan propios y extraños. Expertos, jugadores, entrenadores e hinchas de distintas partes del mundo repiten los mismos nombres cuando se refieren a Ecuador: William Pacho, Piero Hincapié, Joel Ordóñez, Pervis Estupiñán, Moisés Caicedo. En definitiva, el bloque que cuida el arco, el Hernán Galíndez. Ecuador llega con un invicto de 19 partidos sin derrota, amigos, sin derrota. Todos destacan el nivel de la jerarquía del equipo ecuatoriano que llega al Mundial bajo el paraguas de un dato imponente. 19 partidos consecutivos sin conocer la derrota, eso es algo, un dato no menor, un dato que no debe de estar desapercibido, porque es una selección con una defensa sólida que sí, le va a costar a Costa de Marfil hacerle los goles, le va a costar de alguna manera llegarle al arco rival, pero eso no significa que Costa de Marfil no pueda o Costa de Marfil sea menos, porque Costa de Marfil también viene ganándole a un equipo ya que ha sido campeón, un buen equipo y uno de los favoritos para esta competición ganarla, ¿ok? Entonces yo creo que ambos vienen bien, aunque diría que hay un poquito de ventaja con Ecuador, igual no se hace de menos al rival. Todos destacan el nivel y la jerarquía del equipo ecuatoriano que llega a esta competición bajo el paraguas de un dato imponente, como les mencionaba, 19 partidos sin derrota. En los últimos 21 meses, la tricolor ha ganado 8 encuentros y ha empatado 11, para un rendimiento del 58,3%. Dentro de este invicto histórico destacan grandes resultados, como la victoria de 1-0 ante Colombia en Barranquilla, el triunfo de 1-0 frente a Argentina en Guayaquil y los empates ante Marruecos y Países Bajos en la fecha FIFA de marzo 2026. Con ese cartel, la tricolor se presentará el domingo 14 de junio en el Estadio Lincoln Center de Filadelfia para enfrentar a Costa de Marfil en un partido que podría definir el futuro del grupo E en esta competición. Ecuador se respaldará en la solidez de su muralla defensiva. Claro, la muralla de Ecuador es eso. Creo que el as bajo la manga de Ecuador es su defensa. Pero aún así no debemos de confiarnos y aún así debe haber un máximo esfuerzo de la selección. Ok, y en la calidad de un plantel experimentado para ir dando pasos firmes en el Mundial. Por ahora los jugadores no piensan tanto en Curazao ni en Alemania. Su único objetivo es ganar la Costa de Marfil, o sea, su mente está en ese partido, ¿ok? Después vendrá lo demás, con Ecuador. Así que bueno, veamos qué jugadores han sido constantes en estos 4 años que han estado en el Qatar 2022 y ahora en este 2026. Veamos, jugadores que estuvieron en Qatar 2022 y ahora estarán por... ¿No llega el pulpo todavía? ¿Nada? ¿No? Este pulpo, como siempre. Vamos a ver rapidito, les voy a decir ese dato. Ese dato que tampoco es menor, ¿ah? ¿Eh? Ok, de Ecuador. Ok, la convocatoria que tuvo Ecuador fue un poquito sorpresiva, al menos para mí, como algunos jugadores, pero yo le voy a decir algo. Los que ya estaban en el Mundial de Qatar y ahora en este de Estados Unidos, Hernán Galíndez y Moisés Ramírez repetirán como los arqueros elegidos. En ese año también fueron ellos, tanto para Becasese como para Gustavo Alfaro, porque en ese tiempo estaba Gustavo Alfaro para con Qatar cuando nos enfrentamos. Ahora está Sebastián Becasese, espero lo haga bien. Su primer competición, algo importante, o bueno, máximamente importante, así que él tiene que dejar una buena expectativa, no solo en el primer partido, sino en todos los partidos, porque la responsabilidad que tiene el profe es demasiado alta. Yo creo que la vara está por acá y él tiene que estar a la altura de eso, porque si no lo está, porque igual los comentarios que él ha venido dando en estos últimos meses no han sido del todo alentadores, más que todo para nosotros como hinchas tricolores. Entonces esperemos que lo que haya dicho haya sido solo palabras, pero que los resultados, las acciones demuestren muchísimo más. Nos vamos a un pequeño corte y ya vuelvo con estos personajes que estuvieron ya en la competición de 2022 y ahora volvieron en esta competición. Han sido realmente pues esfuerzos que los han llevado a estar en ambas competiciones. Algunos repiten, para otros es la primera vez que estarán pues en un partido como estos de mundialistas. Ya volvemos.
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0: 5 con 22 de la tarde, ya estamos acá. El pulpo, no sé si esté por ahí, si ya lo saludamos o no, ya porque está por allá. Tiene que puede hacer lo que quiera el pulpo. Mentira, mentira. Estoy molestando, amigos, por si acaso. Como les mencionaba, Ecuador.
1: Aquí estoy, el micro, por si acaso, hace rato.
0: Hola, hola, hola, hola.
1: ¿Qué tal? ¿Cómo está Melanie? ¿Cómo está toda la gente? Acá estamos ya un poquito tarde porque estábamos llegando a Filadelfia. Ya no estamos en New York, ahora estamos en Filadelfia.
0: Ah, ok.
1: La ciudad donde Ecuador va a jugar su partido este día domingo frente a Ivory Coast. Así le dicen acá, a Costa de Marfil.
0: ¿Cómo le dicen? ¿Cómo?
1: Ivory Coast.
0: ¿Qué es eso?
1: Ivory Coast. Costa
0: de Marfil en inglés.
1: Exacto. Así que acá estamos ya con la de la tricolor, vea, con la de la tricolor.
0: Así lo veo, ahí se ha ido bien encachinado ahí, ¿no?
1: Deje ver si la hago, espérese un ratito, a ver, deje ver si la hago aquí un, deje ver si puedo abrir esta ventana. Mientras le... Bueno, no puedo abrirla, pero déjenles, les voy a hacer un... Déjenme... Se me viró la cámara.
0: ¿Qué? Pues, mijo...
1: Ahí está.
0: No, terrible, les iba, terrible.
1: Iba a voltear la cámara. Oye, no sale para voltear, qué raro.
0: Ahí está para voltear, oiga, pues.
1: Ahí está. Okay. Ahí está, para que vea.
0: ¿Cómo se llama ese lugar?
1: O sea, estamos en Filadelfia, pero no sé cómo se llama el lugar exactamente.
0: Ah, ok. Ajá, ¿y qué tal? Ahora sí, ¿cómo lo han recibido? Ahora sí, cuéntenos.
1: Bien, aquí ya ahora sí, con más estabilidad, listo. Oh, no, en New York también nos recibieron muy bien. Mira, aquí le hago un zoom, si ves, aquí ya se ve el río. Si ves, aquí se ve el río.
0: Se ve lindo, me gusta que se ve colorido.
1: Ajá, muy colorido, aquí dice... bueno, ahí estamos viendo. Se vea todo, para que vea un paneo ahí muy bonito, ¿eh? Para Radio Cuantena.
0: Pero anda tranquilita la gente por ahí, ¿no?
1: Mire los edificios. Acá está el puente, mire ese puente, muy bonito. No, ¿sí lo alcanza a ver?
0: Sí lo alcanza a ver.
1: Mira, ahí le vamos a meter un zoom.
0: Ok. Ahí se ha tomado fotos del pulpo, dice.
1: Ahí todavía no me he tomado, pero bueno. Phantom Fireworks, aquí está una avenida. Y bueno... Ahí está la gente, mire, para
0: cómo
1: que
0: está?
1: Vean.
0: Hay compatriotas por allá también, me imagino, no bastantes.
1: Sí, pero todavía no he visto a nadie. Yo llegué reciencito, en serio, reciencito llegué. Mire, vine en tren como una hora y media. Llegué y de ahí vine acá a la casa para conectarme corriendo, para trabajar. Y bueno, ya más tarde vamos a ver los compatriotas y vemos, ahí le mandamos unos videitos a Melanie.
0: Ok. Qué bueno, igual las expectativas, como mencionaba al inicio del programa, Pulpo, es que está acá, ¿no? Con Ecuador están bastante altas, esperemos y no nos defraude el profe por ahí, esperemos que no, porque de los jugadores no desconfío tanto, ¿va? Yo más desconfío de Sebastián Becasese, siendo sincera. Pero bueno, esperemos que no, esperemos que las cosas se den de la mejor manera, que no haya ningún altercado, porque, bueno, el partido de hoy me cuenta por acá Elvis que estuvo bien aburrido. Yo lo vi poco. Quedó 1-1, ¿no?
1: El partido de Canadá, 1-1, no me digas.
0: ¿Por qué?
1: No hice pronóstico, por suerte, pero ya me acordé de casi le iba a poner que gana Canadá. Yo pensé que Canadá iba a ganar por ser local. Tiene un par de jugadores de Europa, como Alfonso Davis. Pero bueno, no le alcanzó a Canadá, me dice que quedó 1-1, y hoy en la noche, el partido de la noche juega el anfitrión, ¿ah? Debuta el anfitrión, Estados Unidos juega esta noche frente a Paraguay.
0: ¿A qué hora, si no nos recuerdan?
1: Perdón, 9 de la noche.
0: No,
1: 9 de la noche, Ecuador frente a Paraguay.
0: Que le suba.
1: Así bueno. Que se va a hacer... Partidazo.
0: Yo creo, a ver, yo te digo, ¿no? Como hincha del fútbol, yo creo que se la lleva Paraguay. O sea,
1: ¿Paraguay, tú crees?
0: Yo creo que sí, con Gustavo Alfaro ahí, yo creo que sí.
1: Bueno, vamos a ver cómo va
0: ¿Pero tú qué crees?
1: No es verdad lo que tú dices, ¿no? Gustavo Alfaro le mete mucho feeling, sabe llegar al grupo, eso también es importante, porque a veces si no te alcanza el talento, creo que Gustavo Alfaro pasó con el Ecuador, le metía mucho feeling, tiene un discurso importante.
0: Le metía mucho corazón, mucha emoción.
1: Sí, tiene un discurso importante y eso hace también que... Eso hace que justamente el equipo juegue de una mejor manera, que saque esa garra, ¿no? La garra guaraní, que saque este conjunto de Paraguay. Y es verdad, quizás se la lleve hoy día.
0: Yo creo que sí.
1: Porque mira, el único equipo de los tres que son anfitriones solo ha ganado México. De ahí hoy día Canadá empató y hay que ver si es que puede ganar justamente el conjunto de... ¿Cómo se llama? De Paraguay o Estados Unidos. Yo la verdad... Yo pienso que, a ver, Estados Unidos no es un país futbolero, pero sí ha hecho buenos mundiales. Entonces, ¿quién quita? Vamos a ver qué puede pasar el día de hoy con el conjunto estadounidense, ¿no? Tú lo ves a Paraguay como favorito, ¿verdad?
0: Claro. Yo lo veo como favorito, no porque, porque dirás Estados Unidos debería ser el favorito porque va de local, no es el anfitrión. Pero siento que a nivel futbolístico, Paraguay es mucho más.
1: Mucho más. Bueno, vamos a ver realmente qué pasa con la selección
0: Elvis
1: de Paraguay.
0: Acá Elvis me dice que él también es de Paraguay, dice a las 8, todos somos Paraguay, dijo.
1: Es a las 8 de Ecuador, es que acá estamos una hora más, por si acaso.
0: O sea, es a las 9 ya.
1: Claro, acá estamos 6 de la tarde, yo por eso estaba perdido.
0: 6 de la tarde y todavía no anochece ahí, ¿no?
1: No, acá anochece hoy a las 9 de la noche.
0: ¿Qué?
1: Sí, acá no anochece.
0: O sea, hasta las 8 sigue de día.
1: Hasta las 8 sigue de día.
0: Increíble.
1: Ya a 9 de la noche ya está, cae el sol. Sí.
0: ¿No se te hace raro a ti?
1: Sí, o sea, sí se hace raro porque tú piensas, por ejemplo, ahorita me dices son las 6. Y tú pensé que normalmente uno ya a las 6 empieza a anochecer. Y tú sabes que a las 7 se acabó el día, ¿no?
0: Claro.
1: Entonces, acá quedan 3 horas más, es como que son las 4 de la tarde recién, y es como, o sea, esto que anochezca a las 9 de la noche hace que tú pienses que son las 4 de la tarde, y que faltan todavía unas 3 horas más para que caiga la noche, ¿no? Entonces así, ¿no? Primera noche en realidad, ayer también, pero ayer me dormí después del programa, ya caí
0: rendido, descansando
1: para el día de hoy, sí, rendido, ya acá recién hoy, aquí sí, como ya nos quedamos varios días, ya nos ponemos más estable, aparte que ya mañana es sábado. Bueno, ahí vamos, claro, a estar.
0: Mucho más estable. Te cuento que yo salí el día de hoy a las calles de Guayaquil
1: a preguntar
0: el marcador de la tri del día domingo.
1: ¿Ya?
0: Todas las personas que entrevisté dijeron que ganaba Ecuador. Por eso te mencionaba que las expectativas del hincha tricolor están por acá. Yo siento que estaban bastante confiados de que Ecuador puede dar esa sorpresa. Bueno, no tanto sorpresa, ¿no? Pero igual sabemos que no hay que hacer de menos al rival. Pero la mayoría de personas que entrevisté, no la mayoría, todas, me dijeron que... algunas me dijeron que quedaba 2-1, otras 3-0. Incluso me dijeron 4-0. Me dijeron 2-3. Cosas así, 3-2, que ganaba Ecuador. Pero todas me dijeron que ganaba Ecuador, ¿no? Me mencionaron goles de Gonzalo Plata, me mencionaron goles de Yeboa, hasta de Moisés Caicedo. O sea, la gente tiene muchas, muchas buenas expectativas de este partido, la verdad.
1: De una victoria de Ecuador, ¿no? De que se pueda conseguir una victoria el día domingo, ¿no?
0: Vamos a ver
1: realmente cómo le va a la selección ecuatoriana de fútbol. La idea es que se pueda conseguir los 3 puntos, porque si no gana, realmente se complica todo para Ecuador. Si no gana Ecuador... realmente se complica todito, por si acaso. Entonces es un tema bastante difícil. Yo te digo algo, conozco gente que me dice, si yo no tengo entrada para Alemania, me han dicho, si Ecuador pierde, yo no voy al partido con Alemania, si Ecuador gana, bueno, me toca comprar esa entrada carísima. Así me han dicho.
0: Ok, no, yo
1: sé. O sea, hay mucha gente.
0: Yo sabes que creo que las expectativas son altas, vuelvo y repito, pero yo siento que igual no hay que hacer de menos al rival, un rival que viene igual ganándole a una de las favoritas para esta competición, y siento que por eso merece el respeto que merece, igual por algo está aquí, ¿no? Sabemos que en estas competiciones tan grandes no se debe confiar de absolutamente nada, porque hasta el equipo que tú menos esperanzas tienes te sorprende. Claro. Entonces, siento yo que Ecuador no se debería de confiar, ni confiarse, ni agrandarse. Eso sí, para los jugadores.
1: Cuidado, por supuesto, cuidado. Déjeme hacerle, cuidado, la gente se agranda, ¿no? Por supuesto que no. Oiga, por acá le voy a... Está bonita, mire, ya el tráfico. No veo ningún ecuatoriano, quizás. Es que, mira, lo que pasa es que acá es un
0: mañana
1: lugar...
0: Mañana ya los ves.
1: Acá es grande todo. Entonces, yo no sé si quizás la gente esté por otro lugar o en la parte más céntrica, puede que encuentre muchos ecuatorianos. Hoy no estoy en la parte céntrica, creo. Donde estoy... No es la parte céntrica, pero... Bueno, mira, ahí hay una principal... Entonces, al menos por aquí no veo, ni siquiera hay ambiente mundialista, si te das cuenta, por aquí.
0: Así veo, por eso te preguntaba, sí, que sí. Parece muy, como que muy botado el lugar, o sea, como que poca gente. O sea, como decimos acá, ¿no? Cuando vemos un lugar así donde no hay mucha gente, botado el sitio.
1: Claro, está botado el sitio. No se ve mucha gente. Mira, ya hay un, ¿qué? O sea, no hay gente.
0: Eso es un parqueadero, parece, ¿no?
1: Hay un casino ahí, mira, ¿sí ves?
0: Ah, River's, sí, casino, ¿no?
1: Uh-huh. Aquí vamos a ver si hacemos un billete para quedarnos una semana más. Mire, aquí hay un casino, sí ve, Rivers Casino. Ahí está un casino. Veo. Pero ahí no, nada.
0: Tú le pusiste un filtro al celular, yo creo.
1: ¿Por qué?
0: Porque todo se ve muy colorido.
1: ¿En serio?
0: Sí, hasta tú te ves colorido.
1: No, es normal, capaz que acá es el sol, no sé, todo está colorido. ¿Tú lo ves colorido?
0: Sí.
1: No, así está el día, es. Y eso que tengo una ventana ahí, si abro la ventana capaz se ve mejor. Tengo un vidrio.
0: No parece que fuera un vidrio.
1: Sí, por eso te digo, tengo un vidrio ahí. Mira, ahí va el de la bicicleta, ¿ves? Le hacemos un zoom.
0: Y también hay ciclovías, ¿ves?
1: Claro. Déjeme ver, a ver, ¿qué hay ahí? Un Phantom Fireworks. ¿Qué hay ahí? No sé qué es, está la ciclovía. Sí, por aquí se ve como que no hay mucho tráfico.
0: Por ahí el pulpo podría andar tranquilamente.
1: Ahí va la Cayetano. Mira. Todo tranquilo en realidad.
0: Vamos a ver mañana si sigue así, ¿ah?
1: Sí, ves la... No, mañana es que eso es por las escaleras.
0: ¿Qué es eso? Eso rojo, eso que parecen sacos.
1: Déjeme ver. No sé.
0: Eso rojo ahí parece.
1: No sé qué
0: es. Si fuera aquí en Ecuador te diría que son camisetas vendiéndolas ahí.
1: Vendiendo las camisetas. Y al fondo hay algo, pero no se alcanza a ver qué es.
0: No, puras calles nada más. Y bueno, el puente, que ahí te tienes que tomar una foto, pues, pulpo.
1: En ese puente, es que ese puente creo que solo es de carros, no es de...
0: Ok, pero no, yo he visto también un puente en donde son fotos, ese, donde sale.
1: Ese es el Brooklyn Bridge, pero eso es en New York.
0: Okay.
1: Es muy parecido, ajá, es verdad, es igualito.
0: Sí, por eso mencionaba. Y eso que solo he visto en fotos, en fotos. Y así
1: claro,
0: es.
1: Claro, ajá, pero...
0: ¿No pudiste ver el partido de hoy de Canadá?
1: No pude ver, otra vez me tocó. Ya espero ver hoy el de noche, el de Estados Unidos. Sí, espero ver el de Estados Unidos con... ¿Cómo se llama?
0: Con Paraguay.
1: Oye, ya está acá. Se vio como medio oscuro ya, es mi impresión, ¿no? Ya empezó, porque ya no se ve tan claro, si te das cuenta.
0: Sí, ajá. Ya va a anochecer. ¿Qué fue?
1: No, es que
0: dice Raymond que te extraña por acá. Que ya han sido...
1: Raymond, te extraño más.
0: Sido que dos días nada más y ya te extraño.
2: ¡Por gusto!
1: Oiga, entonces así, ¿qué dice Gise? Pues Gise anda haciendo relajo, me dice.
0: Por ahí
1: Melanie anda haciendo relajo, me dicen.
0: Ajá, sí, estaba haciendo relajo. Oye, te iba a mencionar algo. Mucha gente, he leído comentarios en las redes sociales, no sé si tú has podido leer, pero muchas personas están un poco, tienen un sabor amargo por el inicio de la competición que se dio el día de ayer. Tal vez por cómo empezó esta competición diferente a las demás, ¿no? Tal vez por el que no se esperó mucho y no fue tan así. Y siguen habiendo comentarios y memes sobre todo sobre esto, ¿ah? Yo solo espero que el partido de ayer de Corea del Sur, ¿lo viste?
1: Sí, ese sí lo vi.
0: ¿Y qué tal? Más o menos ahí.
1: Estuvo mejorcito porque hubo goles. Estuvo mejorcito, hubo goles, anularon goles también en este partido. Goles, sí. No lo vi tan fuerte, por si acaso, ninguno de los dos.
0: Igual ganó, ¿no? Corea.
1: Claro, no Corea, pero no lo vi tan fuerte en un partido.
0: Ya se sabía.
1: Los dos buscaban. En el último pase le faltaba a los dos equipos. Llegaban siempre un centro y el centro iba mal. O sea, sí, intentaron. Fue normalito, hay que decir. Le soy sincero, fue normalito para mí. No fue un partido intenso. No fue un partido que te digas, wow, qué partidazo que nos deja este Corea del Sur frente a República Checa. No, fue un partido normal, tranquilo. Ya hoy día, vamos a ver, esperemos que el partido de Estados Unidos frente a, ¿cómo se llama?, Paraguay sea bueno. A ver si la gente.
0: Esperemos llenar las expectativas.
1: A ver si se activan, pues no, es su país, o sea, vas a jugar tu país, debería estar activo todo, ¿no? Por las calles, decir, hoy juega Estados Unidos, deberían estar vendiendo en el semáforo.
0: Bueno, es que igual tú sabes.
1: Las camisetas de Estados Unidos, nada.
0: Tú sabes que Estados Unidos no es que digamos un país futbolero. O sea, hay que decirlo. No es un país que la gente sea muy apasionada al fútbol, al menos es lo que he visto. Son más de al tenis, al básquet, todo este tipo, pero al fútbol casi yo me he dado cuenta que no. Porque si fuera como tú mencionas, igual también está acá es Sudamérica, pues, o sea, tampoco vas a comparar claro. Allá con
1: acá. Ya estuviera activado todito.
0: Pues, ya hace rato, o sea, por ejemplo, el día domingo yo estoy segura que acá va a haber tráfico, eso no lo dudes. La venta de los gorros, de las banderas, claro, de los globos, de todo, un poco más y te venden hasta una casa ahí en ese momento.
1: Así es.
0: La copa ya.
1: Correcto, tienes razón. Oiga, mira, por acá en este, no sé si es río, pero es más mar, mira. Pasan unos yates, ¿sí ves? Mira. ¿Sí ves?
0: Ah, sí, no, se ve alto.
1: Mira, yates, acaba otro por acá, ¿sí ves?
0: Andan, se enamoró yate, el pulpo, dice que se quiere quedar por allá, pilas.
1: Digo, sí ves, no andan ahí en el botecito, en yate, andan ahí en lanchas.
0: Así veo. Pulpo, vámonos a una pequeña pausa y ya volvemos con más.
1: Vamos.

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0: Volvimos, señores, son las 5:45 acá en Ecuador. Ya el pulpo son las 6:45, creo. Ya el de la noche, pues no. Acá ya mismito se hace también de noche. Y bueno,
1: estamos de día.
0: El día de mañana, el día domingo, perdón, juega Ecuador a las 6, me parece.
1: A las 6. Mira acá cómo está el solcito. Mira,
0: ya juega a las 7.
1: Así veo. Ajá. Oye, está, yo no sé si ese río se ve bañable, ¿sí o no?
0: Se ve bañable. Ahí no te dejan, pues allá no te dejan hacer ese chiste.
1: Claro, ¿no?
0: No es Ecuador.
1: Claro, pero mira.
0: Aquí en cualquier charco te puedes meter.
1: Es que con este sol.
0: Place, no place.
1: El sol está fuerte. Y sabes que aquí Filadelfia es muy parecido a Guayaquil porque hay humedad.
0: Ah, ¿en serio? O sea, es como que estuvieras en Guayaquil, literal.
1: Exacto, esta es la isla Trinitaria, mira.
0: La isla Trinitaria.
1: Ahí el primer puente.
0: ¿Sabes que nunca he ido allá?
1: ¿Nunca has ido?
0: No conozco. Así como no conozco también el lugar en el que estás. ¿Y eso qué es?
1: Estoy viendo qué es. Dice Now Leasing, Now Leasing. No sé qué es eso. Llama a ver qué es.
0: No, que va a llamar. La no, gente por acá, déjame ver si hay comentarios por acá.
1: ¿Qué dice?
0: ¿Cuál es el marcador de la gente? La gente no me ha dicho el marcador el día de hoy. ¿Cuál es su marcador,
1: el marcador,
0: amigos?
1: De la gente.
0: ¿Cuál es el río Guayas? Dice Elvis.
1: Mire, ahí. No sé qué es allá.
0: Es el río Guayas.
1: Vea eso.
0: Bueno, Pulpo, tu marcador para este domingo.
1: Para este domingo. Voy a ponerle 2-1. Gol de Ener Valencia y gol de Gonzalo Plata.
0: Bueno.
1: 2-1 gana Ecuador. 2-1, 2-1.
0: 2-1 le meto yo. Yo siento que Ecuador puede estar ganando 1-0.
1: 1-0. ¿Gol de quién?
0: Gol de, puede ser de Moisés Caicedo o Ener Valencia.
1: Moisés Caicedo, vamos a ver.
0: Tengo fe de la media cancha.
1: Sale el gol.
0: Así, le sale el gol. Ya le ha salido dos veces, no creo que en esta no pueda Moisés.
1: O de John Yeboah quizás, porque también anda ahí que...
0: Llevó a Zamora.
1: Juan Zamora, puede ser de Juan Zamora también, por si acaso.
0: Ya vi la camiseta y la camiseta dice... Llevó a Zamora. Así
1: bueno,
0: dice la camiseta.
1: De Juan Zamora.
0: Llevó a. Y esa camiseta está bonita. ¿Dónde la consiguió?
1: Esta me la compré en Ecuador antes de venir.
0: Para ir papelito, dice.
1: Papelito, así. Iba, aquí una sola.
0: Ya. Acá Elvis también me puso su marcador. Ponte pilas, dice.
1: A ver,
0: 2-1, vamos mi Ecuador. 2-1 también, igual que el pulpo. Pero goles de quién, Elvis, goles de quién. Confirme ahí, goles de quién. Yo no le tengo tanta fe a Ener, pero ojalá y me sorprenda el té chivo.
1: El chivo. El chivo, vamos a ver pues qué pasa con el chivo realmente, si sorprende o no sorprende, ¿ah?
0: Ya está viejo. Este y nos vamos, dice Ener. Este y nos vamos. Entonces, esta tiene que llegar lejos.
1: Vamos a ver cómo responde en su último mundial el Chivo. Vamos a ver realmente cómo responde. ¿Eh? Yo creo que sí. Va a tratar. Esperemos que esté fino, porque creo que él va a tratar de hacer su mejor mundial en esta última temporada. Y esperemos que la desesperación no lo haga caer en los errores, ¿no?
0: Él tiene mucho ese problema de caer en la desesperación. No solo él, algunos jugadores que se empiezan a desesperar, sí. Y ahí es cuando el partido se les viene abajo. ¿Sabes qué? Hace un momento estaba viendo un meme que decía: ojalá Ecuador no haga un gol, y Becasés empieza a hacer cambios y defender ese resultado. No creo que eso suceda.
1: A los Farías.
0: Ya supera, pues, Pulpo. Ya ahorita estamos modo triple.
1: A la paría.
0: No hables de ese equipo. No, yo creo que lo que tiene que hacer Becasese también es mantener la calma y no acelerarse, no creer, ah, no, ahorita meto a este, meto el de allá. Tranquilo. Los titulares tranquilo, tienen que estar lo más posible en la cancha, lo más que se pueda. Porque por algo son titulares, ¿no? O sea, si no...
1: Claro.
0: Si no conviene hacer cambios, no los haga, no los haga. Porque a veces cuando hacemos ese cambio es donde viene la falla, donde vienen los goles del rival. Entonces yo siento que el tema con Ecuador es mantener la calma, concentrados, estar enfocados. Más que todo los jugadores que sí saben desconcentrarse bastante. Yo creo que de Moisés Caicedo no se espera eso, esperemos. Y de William Pacho tampoco. Creo que también de Piero Hincapié tampoco, porque ya son jugadores que ya vienen con esa presión, eso de que mentalmente ya saben que emocionalmente también tienen que prepararse, ¿no? Y mentalmente también tienen que saber que no hay que desesperarse, más que todo en Europa es así, el fútbol es así.
1: Claro.
0: Entonces creo que la mentalidad de ellos ya viene un poco ya con ese fin. Igual esperemos no se contagien.
1: Claro, eso es lo que se espera, ¿no? La mentalidad ya de los que juegan en Europa ya no caigan en esa ansiedad, que el equipo pueda sostener un resultado en caso de que abra el marcador primero. A pesar que esta Costa de Marfil, yo sé que la gente se tiene mucha confianza porque dice, bueno, tenemos a Pacho y a Piero Hincapié, que son dos finalistas de la Champions y están haciendo algo extraordinario e histórico para Ecuador. Dice, tenemos a Moisés Caicedo, uno de los mejores mediocampistas del mundo, y sobre todo en la mitad de la cancha ahí con el Chelsea. O sea, tú dices, tenemos elementos importantes, tenemos a Gonzalo Plata en el Flamengo, a Nelson Angulo que juega en la Premier League. Y tú dices, bueno, hay elementos importantes, pero este Costa de Marfil quizás no tenga jugadores populares o que sean de un nivel
0: extraordinario,
1: muy llamativo, pero son jugadores que juegan en la Premier League. Tiene una base que juega en la Premier League, que quizás todo el mundo no lo conozca, pero estuve viendo el valor de las dos selecciones y, por ejemplo, la de Ecuador valía, digamos, 400 millones, mientras que la de Costa de Marfil bordeaba los 600 millones. Entonces,
0: vale
1: la
0: más.
1: Selección de,

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0: 18 horas con 11 minutos, 6 de la tarde con 11 minutos a través de Radio Ecuantena 1030M, la radio de la familia. Estamos con ustedes a través del dial 1030AM y también a través de todas las redes. Estamos en X, en Instagram, estamos en Facebook, en TikTok. Sigan como arroba Ecuantena, síganos como arroba Ecuantena, la radio de la familia. 6 de la tarde con 12 minutos, 18 horas con 12 minutos. Así es, oyentes de Ecuantena 1030 AM. Y vamos con información para ustedes. Vamos con información para todos ustedes, oyentes de Radio Ecuantena, de las noticias en el ámbito nacional e internacional, de lo también lo deportivo, a través de esta emisión de noticias de Ecuantena. La próxima semana, desde el día lunes, en este horario estará nuevamente la programación de Emprendiendo y Aprendiendo con Pepe Rojas. Desde la próxima semana. Bueno, y información de lo que se ha generado polémica en las últimas horas. Y siguen las novedades en el caso de la activista anticorrupción Mónica Silva. Esta activista, recordemos, fue hallada muerta en su domicilio.
1: ¿Qué tal? ¿Cómo están? Muy buenas tardes. Sí, a las 9 de la mañana llegó la mamá de Mónica Silva desde Polonia hacia Guayaquil y fue recibida por representantes de CDH, CEPAN y también por el cónsul de Polonia. De hecho, ahora mismo ya se está trasladando hasta aquí, hasta Montañita, hasta este hostal donde están sus nietas de 5 y 7 años. Además, en este hostal, la tarde de lunes fue hallado el cuerpo de la activista anticorrupción de 41 años. Las menores de edad están ahora mismo junto a su padre, un ciudadano brasileño que llegó a Ecuador el miércoles. Luego, la madre de Mónica irá a la Fiscalía y al Centro Forense de Santa Elena. Pero mucha atención, Ecuavisa conoció que no se descarta el traslado del cuerpo hacia Guayaquil para nuevas diligencias periciales. Una decisión que podría definirse en las próximas horas. La Fiscalía investiga este caso como un presunto femicidio. Ecuavisa también conoció que el cuerpo tuvo una segunda valoración que abre la posibilidad de un estrangulamiento. Pero esta hipótesis debe ser ratificada por peritos internacionales, que es un poco lo que pidió la Fiscalía General del Estado. Hasta ahora, dos de las personas que ya han dado declaraciones ante la Fiscalía es el novio de Mónica Silva y una inquilina de este hostal. Es un poco la información desde acá, desde Montañita. Buenas tardes.
0: Muy bien, escuchábamos este informe respecto al tema de Mónica Silva, la activista que fue encontrada fallecida en su domicilio. Y por otra parte, un helicóptero VIP presidencial es parte de la nueva flota de aeronaves adquiridas por el Ministerio de Defensa para las Fuerzas Armadas. Tendrá acabados de confort y tecnología de última generación, según las especificaciones del contrato. Escuchemos este informe.
2: En la flota de 7 helicópteros AW-139M Leonardo de fabricación italiana, que adquiere el Ministerio de Defensa por 209.8 millones de dólares, se incluye un VIP presidencial para transporte de autoridades. Así consta en las especificaciones técnicas y condiciones de contratación que se realizaron de gobierno a gobierno y bajo reserva según la cartera de defensa. El bipresidencial es parte de la primera entrega del cronograma, hasta 19 meses, y el costo unitario es de 26.5 millones de dólares. Esta versión tendrá capacidad de 8 a 10 pasajeros, asientos VIP, insonorización, aire acondicionado, acabados de confort, comunicación satelital, radar meteorológico, oxígeno portátil, entre otros requerimientos de seguridad. Los 7 helicópteros llegarán en 3 entregas parciales, desde diciembre de 2027 hasta mayo de 2028. La millonaria inversión se realizó en virtud del informe de necesidad elaborado por el Comando Conjunto de las Fuerzas Armadas, máximo órgano de planificación, preparación y conducción estratégica de las operaciones militares para el incremento de su capacidad operativa, según el Ministerio de Defensa. No es la primera vez que en Ecuador se adquiere un helicóptero VIP para uso presidencial. En 2008, durante el gobierno de Rafael Correa, se destinó uno de los 7 helicópteros Drup adquiridos a la India, que se accidentó en Huigra, Chimborazo, en 2014. Esa flota fue desactivada por los constantes accidentes. Se cayeron 4 de los 7 helicópteros.
0: Muy bien, escuchábamos ahí el informe de estas nuevas aeronaves que adquiere el Ministerio de Defensa. Y por otro lado, un hombre de 42 años fue asesinado por sicarios mientras retornaba a su trabajo. Así lo informa la policía de una posible extorsión.
3: Otra muerte violenta en Luta, Quito. Y reviva la preocupación por la creciente inseguridad en la capital. El jueves, cerca de las 7 de la noche, un hombre perdió el control de su vehículo y se estrelló contra un poste en la avenida Osvaldo Guayasamín a la altura de Miravalle. Recibió disparos de individuos en una moto. El hombre de 42 años, quien falleció en el sitio, se desempeñaba como gerente financiero de la Universidad de las Américas. Antes de que se produjera el hecho violento, el propio conductor, según la policía, alcanzó a comunicarse con su esposa para advertirle que le estaban siguiendo y le envió su ubicación en tiempo real. La policía recabó versiones que ratifican que hubo una persecución durante varios minutos. Pocos instantes después, los atacantes se acercaron al automóvil y dispararon repetidamente del lado del conductor. En el parabrisas y la puerta se contabilizaron al menos 6 impactos de bala, según los primeros peritajes. La policía maneja como una de las principales líneas investigativas la posibilidad de un seguimiento previo o perfilamiento de la víctima, es decir, un monitoreo de sus rutinas antes del ataque.
4: Haciendo todo el levantamiento técnico con la finalidad de dar con los responsables de este hecho. La policía va a seguir trabajando con la finalidad de esclarecer este hecho violento.
3: Se investiga si el crimen podría estar relacionado con una posible extorsión, aunque hasta el momento no se registra ninguna denuncia formal. La Fiscalía ya inició las diligencias correspondientes para esclarecer lo ocurrido. Mientras equipos especializados de la Policía Nacional trabajan en el análisis de las cámaras de seguridad del sector para reconstruir la ruta del ataque y la huida de los responsables. Mientras que la Universidad de las Américas publicó esta mañana una nota de pesar y se solidarizó con la...
0: Bueno, ahí estábamos también con esta otra información. Y desde hoy, 12 de junio, rigen nuevos precios en los combustibles que reflejan un incremento de aproximadamente 15 centavos en Extra Ecopaís y Diesel. Y un 89 y un algo alrededor de 89 centavos en la tarifa sugerida de Super.
5: Los conductores aprovecharon las últimas horas de este jueves para llenar los tanques de sus vehículos. Se observaron filas en los exteriores de algunas gasolineras, según los reportes de usuarios en redes sociales. Y es que desde este viernes se aplican los nuevos precios de los combustibles. El galón de Extra y Ecopaís pasa de $3.16 a $3.31, 15 centavos más. El de diésel de $3.10 a $3.25, también sube 15 centavos. Y la Super, que tiene costo sugerido, pasa de $4.81 a $5.70, es decir, 89 centavos de incremento. Las tarifas se actualizan cada mes, porque en Ecuador rige el sistema de bandas que responde a la dinámica de mercados internacionales. Y si ahí los precios del petróleo y sus derivados suben, en el país ocurrirá lo mismo, con un límite del 5% mensual. Durante los últimos 4 meses, la tendencia ha sido al alza por la guerra en Oriente Medio y la incertidumbre sobre el suministro mundial de crudo. Los precios de los combustibles inciden en el consumo de los ecuatorianos. Según cifras de Petroecuador que están actualizadas hasta abril, durante los primeros 4 meses de 2026 se consumió 11% menos de Extra, 4% menos de Ecopaís, 1% menos de diésel y 74% más de Super. Según el académico y analista petrolero Osvaldo Erazo, esa tendencia podría cambiar y debido al precio de la gasolina de mayor octanaje, los usuarios de ese combustible migrarían a Extra.
6: Se estima que mensualmente se consume unos 9 millones de galones de gasolina Super. Y este dato va a reducirse prácticamente a la mitad, que es lo que se está haciendo la previsión. Eso significa que prácticamente el gobierno estaría subsidiando solo en esa migración pequeñita 4,5 millones de dólares adicionales mensuales solo en este tipo de migración.
5: Actualmente el Estado destina más de 200 millones de dólares a subsidios, según la Cámara de Distribuidores de Derivados de Petróleo.
0: 18:23, 6:23. Y por otro lado, con pantallas gigantes en Fan Zone y en plazas públicas, la fiebre mundialista se toma el país. Escuchemos.
7: El mundial se toma las ciudades del Ecuador. En la capital ya funciona el Quito Gastro Fan Zone, ubicado en el Arena Top Media, en Cumbayá. Hay transmisión en vivo de los partidos, gastronomía, bebidas y actividades de entretenimiento. Permanecerá abierto durante todo el mundial hasta que terminen los partidos de cada jornada.
8: Pantallas gigantes, un sonido espectacular y toda la emoción del fútbol aquí en el Arena Top Media.
7: El Mundial 2026 también se siente en Guayaquil. En la Plaza Guayarte, hasta 200 aficionados podrán reunirse para seguir los partidos en pantallas gigantes. El espacio funcionará hasta las 2 de la mañana y cuenta con 12 locales de comida.
9: Nosotros contamos con el apoyo de Segurep a través de los agentes de control municipal. Plaza Guayarte tiene también su seguridad privada y también tenemos patrullaje de la Policía Nacional en los alrededores de las instalaciones.
7: En Tulcán, los partidos se viven en espacios públicos. En la Plaza del Mercado Central se instaló una pantalla gigante. El lugar tiene capacidad para 500 personas que podrán participar en sorteos de camisetas, pelotas y cromos, además de disfrutar de gastronomía típica.
10: Con participaciones artísticas, culturales, deportivas, habrá premios, habrá sorteos para incentivar el espíritu, la solidaridad, la buena amistad de todos quienes nos visiten en familia.
7: En Manta, el Megaparque Agustín Entriago se convirtió en la Fan Zone oficial para seguir el Mundial. El espacio de acceso gratuito y con capacidad para 2,000 personas estará habilitado todos los días hasta las 10 de la noche. En La Tacunga, en el Maltería Mall, se instalaron 2 pantallas gigantes. Además, contará con narradores profesionales para los partidos de Ecuador. Sus instalaciones fueron ambientadas con las banderas de las selecciones participantes. Mientras que en el resto de la ciudad, al menos 40 restaurantes y cafeterías preparan espacios temáticos para vivir el torneo.
0: Muy bien, entonces esto en cuanto a el tema de los partidos de fútbol y el mundial que se está viviendo en el país. Y por otro lado, agentes de fiscalía allanaron la residencia del alcalde de Guayaquil, Aquiles Álvarez, en Isla Mocolí de San Borondón. Escuchemos este informe.
11: Mucha atención, agentes de la Fiscalía allanaron hace pocos momentos la residencia del alcalde de Guayaquil, Aquiles Álvarez, en la isla Mocolí de San Borondón. El operativo coincide con la diligencia que realiza la defensa de Álvarez dentro del denominado caso AAA. El dignatario está en prisión desde febrero pasado. En la casa intervenida viven Fiorella y Casa, esposa del alcalde, sus 3 hijos menores de edad y una persona con discapacidad. Todavía no se establece si la Fiscalía busca algo en particular o procede con el decomiso de la vivienda ante la posibilidad de que fuera obtenida por medios ilícitos. Mucha atención.
0: Ahí estaba el tema entonces. Se llenó la casa la residencia de Aquiles Álvarez. Bueno, por acá también más información para ustedes. 6:27 p.m. 18:27 p.m. Y mediante decreto ejecutivo, el presidente Daniel Noboa creó el Sistema Nacional de Empleabilidad, Emprendimiento y Futuro del Trabajo. La propuesta apunta a impulsar oportunidades laborales y productivas. Escuchemos esto, ¿no? Se creó el Sistema Nacional de Empleabilidad, Emprendimiento y Futuro de Trabajo.
12: Mediante el Decreto Ejecutivo 419, el presidente de la República, Daniel Noboa, dispuso la creación del Sistema Nacional de Empleabilidad, Emprendimiento y Futuro del Trabajo, una estructura que busca articular formación, certificación de competencias, inserción laboral y apoyo a emprendimientos. Esta propuesta busca articular acciones con diferentes instituciones del Estado. El sistema tendrá dos rutas principales, una enfocada a la empleabilidad, con formación vinculada a lo laboral, y la otra va dirigida al emprendimiento para poder acompañar iniciativas productivas. De la misma manera, se plantea el uso de información sobre necesidades del mercado, perfiles ocupacionales y seguimiento de beneficiarios. Es decir, no solo se va a tratar de capacitar por capacitar, sino identificar las habilidades que realmente necesitan los emprendedores para que sus negocios crezcan y se mantengan. La prioridad principal será para mujeres, adolescentes y jóvenes en situaciones de pobreza o vulnerabilidad, de sectores que enfrenten mayores barreras para acceder a un trabajo formal. Daniel Borja, El Noticiero, trabajando por Ecuador.
0: Muy bien, entonces esto mediante decreto ejecutivo se ha creado esta nueva institución. 6:28 p.m. y 3 sospechosos fueron puestos a órdenes de la justicia en el sur de Quito. Según las investigaciones, se movilizaban en un vehículo reportado como robado y portaban armas de fuego estos tipos. Escuchemos el informe.
13: En un carro de noche recorriendo el sur de Quito, llamó la atención de los agentes que los intervinieron para conocer sus intenciones.
14: Para la marcha de una camioneta en la cual descienden tres ciudadanos de sexo masculino, el personal policial procede a realizar el registro corporal, encontrando en poder específicamente del copiloto un arma de fuego tipo pistola calibre 9 milímetros.
13: Con ella amedrentaban a sus víctimas. Se presume que las estaban buscando por ese sector de la ciudad.
14: Procede a verificar a través del sistema informático de la Policía Nacional la serie del número de chasis, verificando una alerta de robo del mencionado automotor en la ciudad de Santo Domingo con fecha 13 de abril.
13: Habrían conseguido apoderarse de objetos de valor antes de su captura. Las denuncias de los perjudicados permitieron su identificación.
14: Daniel Antonio B.A., de 25 años, de nacionalidad ecuatoriano. Luis Antonio A.L., de 20 años, de nacionalidad ecuatoriano. Y el señor Víctor Hugo B.A., de 25 años, de nacionalidad ecuatoriano.
13: Ante las autoridades competentes deberán explicar cómo así manejaban el carro robado y tenían el arma de fuego. Con su captura, la policía evitó asaltos a transeúntes. Fernando Escurra, El Noticiero, trabajando por Ecuador.
0: Y por otro lado, también en el ámbito delictivo, policía interceptó en la provincia de Carchi un cargamento millonario de cocaína. La droga estaba oculta en vehículos con doble fondo. Escuchemos este informe.
15: Un fuerte golpe a las mafias organizadas se registró en las últimas horas en Tulcán, provincia del Carchi. La Policía Nacional logró interceptar un cargamento millonario de droga que pretendía cruzar la frontera.
16: Este operativo lo realizó en el Control Sur, en donde técnicas de investigación lograron identificar dos vehículos que de manera inusual se encontraban circulando por dicha vía. Este vehículo venía desde Nesdi Piales, pasó por el puente interregional Rubichaca, estaba circulando por la E35 y es ahí donde justamente nuestros agentes realizan la verificación a la altura del Control Sur.
15: Al inspeccionar las dos camionetas interceptadas, los uniformados detectaron alteraciones en las carrocerías, donde se habían acondicionado sofisticados compartimentos ocultos tipo doble fondo.
16: Se procede a la incautación y un total de 141 kilos de sustancias sujetas a fiscalización, lo propio a la aprehensión de dos ciudadanos de nacionalidad ecuatoriana. De igual forma se procede a la retención de dos vehículos tipos camionetas.
15: Más allá del peso de la sustancia, el verdadero impacto de este operativo radica en el golpe al bolsillo del narcotráfico.
16: De acuerdo a la envoltura que tienen este cargamento y los bloques, pues efectivamente estaba destinado para el tráfico internacional.
15: Al ser una mercancía de exportación, su cotización se multiplica exponencialmente en el extranjero.
17: En el mercado nacional, un precio de 320.775.000 dólares. En Estados Unidos, 4.230.000 dólares. Y en Europa, un costo de 6.591.000 euros.
15: Los aprehendidos, ambos de nacionalidad ecuatoriana, registran antecedentes penales por tráfico ilícito de drogas. María José Pino Argote, Noticias Oromar.
0: Bueno, y con esto hacemos una pequeña pausa comercial y continuamos con más información a través de Radio Ecuantena, la radio de la familia.

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0: Continuamos con información para ustedes, oyentes de Cuantena, 18 horas con 41 minutos. Ya nosotros en la parte final de esta programación. Continuamos con noticias para ustedes que están en diferentes partes del país. Recuerden seguir todas nuestras redes como arroba Ecuantena. Y sigue la migración de ecuatorianos que están viajando para alentar a Ecuador en este Mundial 2026. Siguen viajando los ecuatorianos. Recordemos que el domingo es el primer partido de Ecuador. Debuta en el Mundial en Filadelfia, Estados Unidos.
1: En este mejor torneo del mundo se viven varias historias. Como tú lo mencionas, una de ellas...
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1: Estoy a punto de viajar a Estados Unidos para narrar partidos fuera y dentro de la cancha. Pero aquí, como tú lo mencionas, vamos a hacer una pruebita de cómo él nos narraría un partido.
3: Hola Eli, ¿cómo estás? Te cuento que la verdad que una de mis máximas pasiones es narrar un gol. Vamos a narrarte uno.
1: Y vamos. Coge el micrófono.
3: Ok, vamos. Iba Moisés, que la tiene. Moisés, que se la pasa a Gonzalo. Gonzalo, en la banda izquierda. Gonzalo, que entrevista. Gonzalo, que se la pasa a Ener. Ener en el centro. Ener, que patea. Gol de Ecuador para adelantarse 2-0 contra Costa de Marfil. A mitad de tiempo, Ecuador termina su primer tiempo ganando 2-0.
1: Bien, bien, bien. Este es el escenario que aquí también se vive en el aeropuerto. Aquí varios amigos están despidiéndolo al pequeño Diego. Pero cuéntame un poquito, ¿cómo te hace sentir? ¿Cómo te sientes en este momento? Supongo que ansioso, nervioso.
3: Me siento súper feliz, me siento contento porque voy a ir a un mundial, lo voy a ir a cubrir y eso es una emoción que no sé cómo explicarla y la verdad que estoy súper emocionado y a la vez un poquito ansioso y nervioso pero yo sé que va a ser una experiencia que siempre me acordaré.
1: ¿Qué vas a hacer? Sí, me dicen que Felipe tiene una preguntita, pero ¿qué vas a hacer por allá precisamente?
3: Mire, le cuento que voy a hacer coberturas, voy a hacer entrevistas, voy a hacer reportajes, pero para mí lo más importante y lo que a mí más me llama la atención es lo que voy a hacer fuera del estadio, porque afuera del estadio, entrevistar gente de todos lados, de todo el planeta, alemanes, ingleses, senegaleses, marfileños, y no solo eso, sino que hacer reportajes de todo lo que pasa fuera del estadio, lo que pasa adentro, o sea...
1: Es una experiencia única, ¿no? Felipe, te escuchamos.
4: Odalis, soñar no cuesta nada. ¿Qué tal si lo hacemos narrar al compañero que tienes a tu derecha y nos avizoramos? Soñamos, cerramos los ojos y vemos que Ecuador está en los últimos minutos jugando la final del Mundial. Como te digo, soñemos juntos, invitemos a la gente y que narremos ese gol en el último minuto, qué sé yo, con algún pase del niño Moy y que Ener Valencia la clave en el ángulo.
1: Ecuador ya está en la final. Está este pase del niño Moy listo para que se meta ese gol ganador. ¿Cómo lo narrarías?
3: Vamos a hacerlo, voy a dar mi máximo.
5: Y Moisés, ya acabando el partido, por favor, Ecuador, meta el gol para poder quedar campeones del mundo haciendo historia. Sí, Moisés, para Yeboa. Yeboa para Ener. Ener solo. Ener dele. ¡Vamos! ¡Gol de Ecuador! ¡Ecuador campeón del mundo! ¡Nunca se había visto! ¡Nunca se había visto! ¡Ecuador por su primera estrella! ¡Gracias a Dios! ¡Ecuador campeón del mundo en la última jugada del partido!
0: Muy bien. Ahí cómo le meten emoción estos jóvenes que, según sus palabras, van a cubrir el Mundial. Van a tener cobertura. Bueno, que les vaya de lo mejor y que regresen con bienestar, ¿no? Es la pasión que se está desbordando de los hinchas ecuatorianos quienes viajan a apoyar a la selección ecuatoriana en Estados Unidos para su primer partido este domingo. Este domingo es el primer compromiso de Ecuador. El debut en Estados Unidos. Bueno, y por otro lado, el pleno del Consejo Nacional Electoral removió a Diana Atamaín como presidenta del Consejo Nacional Electoral.
6: De mi país.
7: El Pleno del Consejo Nacional Electoral cesó formalmente a Diana Atamaín de su cargo en la presidencia del organismo.
8: Mociono se designe al ingeniero José Cabrera Zurita como presidente del Consejo Nacional Electoral.
7: Con 4 votos favorables, José Cabrera fue posesionado oficialmente como el nuevo titular encargado de dirigir la entidad y aseguró que asume el cargo con firme sentido de compromiso democrático con Ecuador.
9: Mi actuación estará guiada por la integridad, la eficiencia y la vocación permanente de servicio público.
7: Tras la decisión, Atamaín se despidió de los presentes y abandonó el salón. Sin embargo, permanece en el pleno del organismo como consejera. La nueva directiva se reconfiguró al designar a la vocal Estela Acero como vicepresidenta.
10: Por mi país, sí juro.
7: La designación de Cabrera y el punto de quiebre para el cambio de la presidencia y vicepresidencia serían las presuntas fricciones internas. En las últimas horas, el debate del Pleno se centró en el cuestionamiento sobre el manejo de la representación administrativa y legal de la entidad. Otro de los factores que llamó la atención fue la ausencia del consejero Enrique Pita en las últimas sesiones plenarias. El secretario informó que su inasistencia respondería a temas de carácter personal.
11: Consejero Cabrera, mi voto de confianza no es un cheque en blanco. Seguiré votando a favor de la ley, de la Constitución y también repudiando los actos que no se ciñan a ella.
7: Atamaín ejerció la dirección del organismo por 7 años con 6 meses, es decir, casi 8 años. Parte de ese tiempo, 1 año y 6 meses, fue en funciones prorrogadas. Durante su gestión lideró alrededor de 20 procesos electorales. Su administración de turno culmina con la reciente cancelación de personería jurídica de Unidad Popular y Construye. Fallas sistémicas en el voto telemático en el exterior en 2023. Múltiples intentos de censura en el legislativo. Sus últimos meses estuvieron expuestos a constantes discusiones en el Pleno. Ana Belén Ayala, Noticias Oromar.
0: Perfecto, entonces ahí escuchamos esta información sobre el CNE. 18 horas con 48 minutos. Y en el tema deportivo, Canadá empató ante Bosnia el día de hoy y se mantiene el maleficio. Nunca ha ganado un partido en Copa del Mundo. La selección de Canadá no pudo celebrar el triunfo en su debut como coanfitriona del Mundial 2026. Y pese a las ganas y juego voluntarioso, solo empató 1-1 frente a Bosnia y Herzegovina. Este jueves, en el partido de apertura del Grupo B disputado en el Estadio de Toronto, Canadá, el gol canadiense fue obra de Kiel Larin a los 33 minutos del segundo tiempo. El delantero de 31 años que juega en el Southampton inglés recibió el balón dentro del área y sacó un remate potente a media altura que se le colocó al portero bosnio en su palo derecho. Bosnia y Herzegovina se había puesto en ventaja a los 21 minutos del primer tiempo con un gol de cabeza de Jovo Lukic tras un tiro de esquina. Lukic, de 1.90 de estatura y 27 años, delantero del U-Club rumano, aprovechó un balón que peinó su compañero Seat Kolasinac y anotó al ganarle en el salto a los defensores canadienses. En la segunda jornada del Grupo B, este jueves 28 de junio, Canadá se medirá a Qatar y Bosnia lo hará frente a Suiza. Y por otra parte, el partido que viene hoy y que también tendrá inauguración desde las 7 de la noche, Estados Unidos-Paraguay. 7 de la noche era Ecuador, la inauguración, 20 horas el partido. Paraguay se mide este viernes en el Mundial 2026 ante los 3 anfitriones. Estados Unidos es el que chocará con Paraguay en un debut de alta tensión con la albirroja, llega condicionada por la deuda en el 11 titular de la estrella Julio, la joya Enciso, Julio Enciso. El encuentro se disputará a las 18 horas. 18 horas. A ver, bueno, es que el tema horario, ¿no? Acá dice 18 horas, bueno, pero en hora de Ecuador es 19 horas. En el Estadio de Los Ángeles y marcará... Ah, no, pues a ver, les dije que acá es las 20 horas. Bueno, no sé si están bien con el horario acá, porque incluso me ponen que es sábado, pero no, el partido es hoy a las 8 de la noche, hora de Ecuador. En el Estadio de Los Ángeles que y marcará la casilla de la salida de la Copa del Mundo en suelo estadounidense con el arranque del grupo D, que lo completan Australia y Turquía. Esto es el día de hoy, ya en minutos se abre la ceremonia en Estados Unidos, la ceremonia de apertura, y luego a las 20 horas del partido Estados Unidos-Paraguay. El día de ayer se dio apertura al Mundial, también hubo inauguración en México, hoy al mediodía hubo inauguración en Canadá, y ahora en la noche hay la inauguración o la apertura, la ceremonia de inauguración en Estados Unidos. Las tres sedes han tenido su ceremonia de inauguración. Bueno, con esto ya estamos por acá prácticamente cerrando nuestro informe del día de hoy. Recordemos que la próxima semana, esta semana que viene ya desde el día lunes, a esta hora ya estará nuevamente retornando la programación Aprendiendo y Emprendiendo con Pepe Rojas. Estará por acá nuevamente en el horario anterior, ¿no? De 6 a 7 de la noche, de lunes a viernes, estará por acá Pepe Rojas con su programa Aprendiendo y Emprendiendo. No estará esta programación. Nos estamos por acá cerrando ya este informe que hemos tenido con ustedes. Será Dios mediante hasta el día lunes. Sigan en sintonía de Radio Cuarentena. Viene más programación para todos ustedes. Recuerden, el domingo juega Ecuador en horas de la tarde. Reunirse en familia para ver a la selección, pero todo con moderación. Siempre sigan también la recomendación, nuestras redes con información actualizada en el ámbito nacional, internacional y también deportivo. 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